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1: Son las 7:32.
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0: démosle un aplauso al Señor fuerte. Aleluya.
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2: Qué difícil es lidiar con personas testarudas y tercas que creen saberlo todo y no escuchan ningún consejo.
0: Cuando la Ruta 66 llega a Nuevo México, el logotipo de la carretera formado por un escudo y los dos seises unió porciones de rutas comerciales de los nativos americanos con el Camino Real Español de los tiempos coloniales con la senda de Ozark. Nada más cruzar la frontera de Arizona, los viajeros que se dirigen al oeste por la Ruta 66 se encuentran con el país de los navajos y con los impresionantes paisajes del desierto pintado. Esta formación del terreno de belleza sobrecogedora y colinas desérticas se extiende desde el Gran Cañón hasta el Parque Nacional del Bosque Petrificado, que alberga el mayor número de ejemplares de troncos que se han conservado como madera petrificada. Con una curiosidad más, te damos la bienvenida a nuestra Ruta 66, un viaje fascinante por el libro de los libros, en el que avanzamos ya por el libro de Proverbios. Ruta 66 es un programa original del profesor de Biblia Luis Ayau, producido por Radio Encuentro, Radio Transmundial en España, y presentado y adaptado por el profesor de Biblia y comunicador Fernando Díaz Sarmiento. Desde estos micrófonos te saluda Esperanza Suárez y desde Control también Andrés Ocampo te envía saludos. Vamos caminando a través del libro de Proverbios y hoy en los capítulos 3 y 4, en la ruta segura de la sabiduría, es donde estamos. Vamos a escuchar ya la exposición.
2: Seguimos avanzando en nuestra ruta 66, hoy en los capítulos 3 y 4 del libro de los Proverbios. El tema para este día es sumamente interesante: en el camino seguro hacia la sabiduría. Ya hemos estudiado los dos primeros capítulos hablando de que la sabiduría está clamando y buscando a quien quiera escucharla. Ahora los capítulos 3 y 4 van en la misma dirección, hablando sobre los consejos y la superioridad de la sabiduría, indicando qué camino seguir y qué camino tomar para tener verdadera sabiduría. ¿Y cuál es el camino seguro hacia la sabiduría? Vamos por la ruta segura, camino a la sabiduría, en nuestra ruta 66. En el estudio de hoy nos encontramos con los primeros versículos del capítulo 3 de Proverbios, en los que dicen, según la Nueva Versión Internacional, lo siguiente: Hijo mío, no te olvides de mis enseñanzas. Más bien guarda en tu corazón mis mandamientos, porque prolongarán tu vida muchos años y te traerán prosperidad. El consejo de la sabiduría es un consejo para bendecir la vida aquí y ahora de una manera concreta. Son principios divinos para tener éxito en la vida. ¿Y cuáles son los consejos en esencia fundamentales para esta vida diferente? Para este éxito en la vida. Observemos algunos muy importantes. Los versículos 5 al 7 del capítulo 3 nos dice lo siguiente: Confía en el Señor de todo corazón y no en tu propia inteligencia. Reconócelo en todos tus caminos y Él allanará tus sendas. No seas sabio en tu propia opinión, más bien teme al Señor y huye del mal. La primera señal clara de sabiduría que orienta hacia un camino seguro

Para tener esa sabiduría es la autocrítica, para así escuchar lo que Dios tiene que decir. No seas sabio en tu propia opinión. Qué difícil es lidiar con personas testarudas y tercas que creen saberlo todo y no escuchan ningún consejo. Si vemos el texto bíblico, es muy claro. Confía en el Señor de todo corazón y no en tu propia inteligencia. Reconócelo en todos tus caminos y Él allanará tus sendas. Toma en serio lo que Dios nos dice acerca de tantas cosas. Hay quienes escuchan a Dios, escuchan sus consejos, se emocionan, creen que es lo correcto, pero sus vidas no cambian. Cuando se dice que es necesario tener autocrítica, es para detenerte y pedir el consejo divino, siguiendo la advertencia del libro de los libros: no seas sabio en tu propia opinión. Lo segundo que se debe de considerar como muy importante lo podemos ver a partir del versículo 9 de este capítulo 3. Honra al Señor con tus riquezas, con los primeros frutos de tus cosechas. Así tus graneros se llenarán a reventar y tus bodegas rebosarán de vino nuevo. La sabiduría, la verdadera sabiduría, tiene que ver con la capacidad de aportar o dar. Esto es semejante a quien quiera tener bastante oxígeno en sus pulmones y comienza a respirar y respirar, pero no quiere soltar este oxígeno. Solo tomar oxígeno y retenerlo no es posible. Intenta hacerlo. Inhala, inhala, y si no sueltas ese oxígeno retenido, no puedes respirar normalmente sin soltar el aire primero. No se puede hacer. La vida con sabiduría es una vida, digamos, de trueque, de intercambio, de dar y recibir. Quien no da, no recibe, en este caso, la sabiduría. Esta es una gran verdad, por mucho que duela. Por lo que estos textos bíblicos enseñan, el principio de honrar a Dios con lo que se tiene, dándole la prioridad a Dios, el Creador, en todo, ayudando y bendiciendo a los necesitados y contribuyendo para la obra de Dios. El texto va más allá. Hijo mío, no desprecies la disciplina del Señor, ni te ofendas por sus reprensiones, porque el Señor disciplina a los que ama, como corrige un padre a su hijo querido. Querido oyente, hay ocasiones en las que enfrentamos problemas, luchas y dificultades, y posiblemente te sientas abrumado y molesto, y esto se debe a que Dios puede estar disciplinándote. No te hagas daño, no te rebeles contra eso. Esto es parte del camino a la verdadera sabiduría, la ruta segura para alcanzarla. Dichoso el que haya sabiduría, el que adquiere inteligencia, dice el proverbio. Es más valiosa que las piedras preciosas, porque ella es de más provecho que la plata y rinde más ganancias que el oro. En otras palabras, esto es mejor que invertir en petróleo, el mejor combustible. Es mejor que poner dinero en la bolsa de valores, en la moneda más valiosa del mundo. Vale la pena tenerlo en cuenta, porque sus caminos son placenteros y en sus senderos hay paz. Tú que estás escuchando, busca la sabiduría en el camino seguro que enseña el libro de los Proverbios. Fue por la sabiduría que el Señor puso los cimientos de la tierra. La sabiduría es la marca de la acción poderosa de Dios en el mundo. No se puede despreciar jamás. Más adelante el texto dice: no niegues un favor a quien te lo pida, si en tu mano está el otorgarlo. Nunca digas a tu prójimo: vuelve más tarde, te ayudaré mañana, si hoy tienes con qué ayudarlo. Una vez más, las Escrituras van a mostrar la importancia de la solidaridad. Puede ser que caigamos presos de nuestro propio egoísmo y ensimismamiento, y para remediarlo podemos hacer el bien a otras personas. Y como se dice popularmente, haz el bien sin mirar a quién. No se tiene que encontrar a una persona especial, maravillosa, con todos los atributos y el máximo de cualidades para ayudarle. Posiblemente ese tipo de personas pueden no necesitar ayuda. Muchos de nosotros terminamos esquivando el hecho de brindar ayuda a otros por causa de los defectos y los problemas que las personas tienen. Y así resulta que nunca ayudaremos a nadie. Podemos decir que el camino de la sabiduría
es el camino del altruismo, del dar. No urdas el mal contra tu prójimo, contra el que ha puesto en ti su confianza. Dice el versículo 29. No envidies a los violentos, ni optes por andar en sus caminos. Vemos aquí en estos versículos que la sabiduría rechaza totalmente la violencia. Nunca usas la violencia, ni la venganza, ni ninguna otra actitud para perjudicar al prójimo. Puede que tú digas, «Ah, pero yo fui muy golpeado». No es posible que fuera golpeado de esa forma. Pero recuerda, la venganza pertenece a Dios. El camino de la sabiduría no es devolver mal por mal. No se puede dañar a otros. Sujétate fuerte y no te dejes dominar por el enojo en tu corazón. Y las Escrituras siguen mostrando la ruta precisa en el camino de la sabiduría. Y es lo que nos va a decir ahora en el capítulo 4, abundando más sobre este tema. El autor en el capítulo 4 dice, «Cuando yo era pequeño y vivía con mi padre, cuando era el niño consentido de mi padre me instruyó de esta manera. Aférrate de corazón a mis palabras, obedece a mis mandamientos y vivirás». Una vez más, la sabiduría trae a la memoria la relación de familia. La sabiduría que va de generación en generación es recordada y el consejo paternal lleno de sabiduría es una vez más confirmado, o sea, es el destino final de nuestra ruta. Por lo tanto, no podemos renunciar a ello. Y con esta perspectiva de obedecer estas señales del camino, como lo es confiar en el Señor y no en sí mismo, honrando al Señor con nuestros bienes, no rechazando la disciplina del Señor, teniendo la actitud de hacer bien a las otras personas y no actuar ni con malicia ni envidia hacia los demás, y esta es la perspectiva que tenemos por delante, la de obedecer estas señales del camino. Se trata de confiar en el Señor y no en sí mismo, honrando al Señor con nuestros bienes, no rechazando la disciplina del Señor, teniendo la actitud de hacer bien a las otras personas y no actuar ni con malicia ni envidia hacia los demás. Este camino de sabiduría, de practicar buenas acciones, se ilumina aún más cuando vemos el versículo 18, mostrando la vía, la ruta, o mejor aún, la autovía más iluminada y hermosa que tiene quien recorre la ruta de la sabiduría. Dice el versículo 18, «La senda de los justos se asemeja a los primeros albores de la aurora. Su esplendor va en aumento hasta que el día alcanza su plenitud. Pero el camino de los malvados es como la más densa oscuridad. Ni siquiera saben con qué tropiezan. Hijo mío, atiende a mis consejos. Escucha atentamente lo que digo. No pierdas de vista mis palabras. Guárdalas muy dentro de tu corazón. Ellas dan vida a quienes las hallan. Son la salud del cuerpo. Esta vereda del justo es como la luz de la aurora, que va en aumento hasta que la claridad es total. Y así debe ser el camino del justo, que va por la ruta de la sabiduría». Para finalizar esta reflexión de Proverbios, el versículo 23, como dice en la Nueva Versión Internacional, nos enfrentamos cara a cara con su impacto y su lección. Así dice el texto. Por encima de todas las cosas, cuida tu corazón, porque de él mana la vida. Cuando habla del corazón, se refiere a nuestra mente, pensamiento o a nuestro interior. Presta atención al fondo de tu ser. Considera esto con cuidado. Mira lo que estás pensando y diciendo, porque tu vida depende de estas decisiones. Guarda tu corazón. Observa bien las diferentes vías que están frente a ti. Y toma el camino seguro, la ruta de la sabiduría. Este es el consejo para ti, desde nuestra ruta 66.

0: Qué bueno es este viaje por las páginas de la Biblia. Hacemos ahora una breve pausa en nuestra aventura, nuestro viaje radiofónico.
1: Pues sí, hay muchas maneras de viajar, en automóvil, en motocicleta, en bicicleta, en avión, en barco. Pero aquí viajamos a través de la radio en nuestra Ruta 66.
0: Pero ¿sabes qué? En Ruta 66 no solamente viajamos con la radio tradicional, también podemos disfrutar de Ruta 66 en plataformas digitales.
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1: Al final del programa, toca explorar las diferentes opciones. Ahora volvemos con nuestro estudio. Las preguntas están llegando, las dudas están surgiendo y se necesita un poquito más de sabiduría. Por cierto, no te olvides de plantearnos tus preguntas o compartir tus comentarios con nosotros en el WhatsApp o Telegram 601 20 32 65 con el prefijo +34 desde fuera de España o bien en el correo electrónico info@radioencuentro.net. La sabiduría trata de principios prácticos de la vida. Ahora, ¿una persona sin religión, Fernando, puede hacer uso de la sabiduría que habla Proverbios para que le vaya bien?
2: Claro, Esperanza, esa pregunta es tan interesante que merece toda nuestra atención. Mira, es evidente que la sabiduría, en el sentido pleno y absoluto, depende de Dios. Por eso es que el temor del Señor es el principio de la sabiduría. Sin embargo, las personas muchas veces piensan que Dios solo existe para la iglesia o sus feligreses, para las personas, digamos, religiosas. Pero Dios es Dios para todos, tanto si creen en Él como si no. Entonces, ¿qué sucede? Las personas que no creen en Dios son bendecidas. Respiran. Tienen vida. Pueden comer. Tienen salud. ¿Cómo se explica esto si Dios es un Dios justo? Es que las personas van a descubrir que existe algo importante que en teología se llama gracia común o también providencia. O sea, Dios cuando envía la lluvia, ésta cae sobre los buenos y los malos. No cae lluvia solamente en el patio de los buenos o de aquellos que leen la Biblia. Entonces, ante esta realidad, ¿qué descubrimos? Los principios de Dios dados para nuestra vida, estos funcionan en la vida de cualquiera. Si alguien escucha los consejos sobre cómo manejar el dinero, incluso si esa persona es atea, estos principios le funcionarán. Es como hacer la cuenta de 4 más 4, que es igual a 8, independientemente de quién haga el cálculo.
1: Una aclaración hasta aquí. Yo estoy un poco asombrada. ¿Hay solamente dos grupos? ¿Aquellos que son sabios y practican la palabra de Dios y los que no tienen sabiduría? ¿No hay otra opción? ¿Es algo así como sabios contra imprudentes?
2: Mira, Esperanza, a simple vista, si lo vemos así, esto parece un mundo en solo dos colores. El de los sabios y los que se burlan. El de los sabios y los necios. Pero no es así. La Biblia aquí en Proverbios nos dice, por ejemplo, que existen los necios y un necio es una persona que no toma en serio la sabiduría. La menosprecia y hace lo incorrecto. El burlador se ríe y menosprecia o ridiculiza los principios divinos. Es como ese joven que sale en su vehículo a 160 kilómetros por hora, haciendo virajes y derrapando, riéndose porque se siente el mejor. Esa es la actitud de un burlador. Y está el otro ejemplo de un inexperto, que algunas traducciones bíblicas lo llaman sencillos o simples, hablando de las personas ingenuas, que son esas personas que se meten por la fuerza en el barco sin saber lo que están haciendo. Entonces están los extremos del sabio y el que desprecia la sabiduría, pero en medio hay un arco iris, una diversidad y variedad de matices entre uno y otro.
1: Como hay muchas personas acompañándonos ahora mismo, se deben estar preguntando, ¿puedo yo tener esa sabiduría? ¿Cómo hacerlo? ¿O ella es dada por el Dios del cielo solo como un regalo divino o un don de Dios? ¿Cómo es eso?
2: Esperanza, la sabiduría en la Biblia tiene diferentes enfoques. Podemos escuchar de la sabiduría en el libro de Santiago. Tú puedes oír de la relación entre la sabiduría y la acción del Espíritu Santo en el Nuevo Testamento. Pero la sabiduría que vemos en este libro de Proverbios no es una sabiduría con que se nace. No vemos en la Biblia que se diga que Dios da a unas personas sabiduría y a otras no. Esta sabiduría práctica tiene que ver con el control de la lengua, la vida financiera, por ejemplo, y este tipo de sabiduría debe ser buscada y encontrada. Por eso, desde el inicio del libro de los Proverbios, dice que la sabiduría está clamando, se pone a disposición. Ahí está disponible con lo que ella tiene para ayudarnos. Por lo tanto, tú eres el que debes de buscar esa sabiduría tan importante.
1: Muy bien, el capítulo 4 de Proverbios, en el versículo 18, habla del camino del justo que crece como la luz de la aurora, que va brillando más y más hasta que el día es perfecto. ¿Pasa lo mismo con la sabiduría? ¿Es progresiva? A lo mejor existen diferentes niveles de sabiduría, desde un concepto básico hasta una sabiduría intermedia, y a lo mejor los hay quienes estén tan avanzados que ya la han alcanzado.
2: La verdad es que las Escrituras quieren decir que una cosa llama a la otra. Cuando alguien se encuentra en un camino incorrecto, la tendencia de esa persona es retroceder peldaños. Y cuando alguien va por el camino correcto, la tendencia es ir más y más lejos. No es que la sabiduría sea progresiva. Es que ella se va acumulando, teniendo experiencia y aprendizaje. Y así se abre la mente y el corazón para observar las situaciones y aprender de ellas. Así tú vas mejorando y evitando cometer los mismos errores del pasado. En ese sentido, ese conocimiento de sabiduría se va acumulando y por eso el texto dice que el viaje de sabiduría continúa expandiendo sus horizontes, tal como sucede con el nacimiento del sol.
1: Fernando, pues muchas gracias por cada una de las respuestas. Y para quien nos está escuchando, pues que se mantenga conectado porque tenemos todavía un minuto más con una palabra final. Llega la aplicación en nuestra Ruta 66.

0: En nuestra ruta 66 del día de hoy, tú recorriste con nosotros los capítulos 3 y 4 del libro de Proverbios. Sí, y tú estarás pensando en lo que ya has escuchado. Todo lo que ya hablamos en la ruta segura de la sabiduría. Ese fue nuestro tema. Y vimos cómo esta caminata por la vida exige mucho. Demanda tener mucho sentido común y tener actitudes bien pensadas, bien meditadas. Y la gran verdad, como pudimos ver, es que la sabiduría no se trata de teoría general sobre la realidad, ni se trata de una abstracción teológica procurando dar explicaciones detalladas del mundo. Tampoco es una filosofía que explique la realidad. Por supuesto que no se trata de una exageración religiosa. La realidad es que la dirección a la verdadera sabiduría va por otra vía. Si estuviste atento a lo que tratamos, pudiste observar que el sabio en verdad es aquel que autoanaliza su propio corazón y que no es sabio a sus propios ojos. También sabio es quien contribuye a la obra de Dios con sus recursos. Aquel que ayuda a los necesitados, que rechaza la envidia y la maldad en el momento de la venganza ante alguien que te ha hecho daño. Observa que la sabiduría se caracteriza por actitudes prácticas y objetivas que aparecen en las cosas más pequeñas. Y mira bien, la lección principal que muestra aquí el libro de Proverbios apunta a que son los detalles que hacen la diferencia. Que Dios nos ayude a hacer un alto en el camino. Que el Señor te bendiga.
1: Por hoy nos quedamos aquí en nuestra Ruta 66. Te esperamos para el próximo episodio de nuestra Ruta 66, aquí en esta misma emisora o en la plataforma de podcast. 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En las redes sociales nos encuentras como RTM Ruta 66. Si tienes comentarios e impresiones del programa, las puedes compartir con nosotros a través de un mensaje escrito o un mensaje de voz en el WhatsApp o Telegram 601 20 32 65 con el prefijo más 34 desde fuera de España. También lo puedes hacer usando el correo electrónico info@radioencuentro.net. Nos encantaría regalarte la guía comentario para que conozcas más a fondo la Biblia. Solicítala en las vías de contacto que te acabo de mencionar. Estuvo en la parte técnica Andrés Ocampo y te acompañó Esperanza Suárez. Nos vamos, pero contamos contigo en nuestra próxima y particular Ruta 66. Un camino abierto a la esperanza, un encuentro con el autor de la vida.
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1: Lo abran su Biblia en el libro de Nehemías. En esta hora nos vamos a preparar, aleluya, a través del libro de Nehemías, capítulo 4. Leeremos algunos versos y Dios nos irá llevando al conocimiento de su palabra. Me cubro con la poderosa sangre de Cristo. Cubro mi vida física, espiritual, emocional y familiar. Cubro mi esposo y mis hijos. Cubro mi casa. Cubro todos mis proyectos. Cubro todas las áreas de mi ministerio. Todas las vertientes, toda la ramificación del ministerio que Dios me ha confiado, la cubro con la poderosa sangre de Cristo y me oculto en el hueco de la mano de mi Padre. Aleluya. Me declaro invisible ante todo ataque, persecución del reino de las tinieblas. Soy conocida en el cielo porque mi Padre me ama y tengo su sello y tengo su aprobación. Tengo su mano sobre mí. Aleluya. Tengo sus ojos mirándome y dirigiéndome. Su mano está tomando la mía en este tiempo de una forma sobrenatural. Y escondo mi vida allí en ese hueco donde nada ni nadie podrá hacerme daño. En el nombre poderoso de Cristo, acepto la misión y acepto el reto de lo que Dios quiere hacer para esta temporada. Cubro a cada líder, cubro a cada pastor, cubro a cada hijo espiritual, cubro a cada uno de nuestros hijos físicos aquí presente y de los que están en Centro, Suramérica, en Norteamérica, en Miami, en Texas, que son hijos que el Señor nos ha entregado, hijos espirituales. Los bendecimos allí en Holanda, bendecimos donde quiera que haya un hijo nuestro. Enviamos la palabra de cobertura en el nombre poderoso de Jesucristo. Todo el que esté escuchando esta palabra en este momento, estoy enviando la palabra de protección y de activación profética sobre cada uno de ellos en el nombre poderoso de Jesucristo. Amén y amén. Declaro que mi boca está ligada a la boca de mi Padre y que tengo que menguar para que Él crezca a través de lo que Él quiere hacer hoy. El libro de Nehemías, capítulo 4, leemos algunos versos y dice: cuando oyó Sanbalat que nosotros edificábamos el muro, se enojó, se enfureció en gran manera e hizo escarnio de los judíos. Y habló delante de sus hermanos y del ejército de Samaria y dijo: ¿qué hacen estos débiles judíos? ¿Se les permitirá volver a ofrecer sacrificio? ¿Acabarán en un día? ¿Resucitarán de los montones del polvo las piedras que ya fueron quemadas? Y estaba junto a él Tobías, amonita, el cual dijo: lo que ellos edifican del muro de piedra, si subiere una zorra, lo derribará. Entonces, así como ellos estaban hablando, Nehemías habla y dice: oye, oh Dios nuestro, que somos objeto de menosprecio. Vuelve el baldón de ellos sobre su cabeza y entrégalos por despojo en la tierra de su cautiverio. No cubra su iniquidad, ni su pecado sea borrado delante de ti, porque se airaron contra los que edificaban. Y dice: edificamos pues el muro, y toda la muralla fue terminada hasta la mitad de su altura, porque el pueblo tuvo gran ánimo para trabajar. Aleluya. La palabra de Dios que es vida, cobra vida sobre ti. La palabra que es semilla, aleluya, la palabra de Dios que es semilla, cae sobre ti como terreno bueno y fértil que eres. Aleluya. Y comienza a dar fruto al 100 por 1. Lo primero que quiero hablarte es que una guerra espiritual es una batalla constante del bien contra el mal, del mal contra el bien. Es una batalla contra los hijos de la luz atacando a los hijos de las tinieblas. Es una batalla espiritual donde los hijos de las tinieblas, Satanás, su demonio, atacan a los hijos de la luz, a los creyentes, a los lavados con la sangre de Cristo, a los que hemos profesado que Jesucristo es el Señor. a los que hemos creído que solo a través de Cristo hay salvación, a los que hemos creído, aleluya, que no hay otro Dios a quien se pueda adorar, que no hay otro mediador entre Dios y los hombres, que el único es Jesucristo. Para esos que hemos creído, que hemos confesado, que nuestro corazón está arraigado, esos somos los hijos de la luz. Aquellos que hemos renunciado al mundo, al mundo y a sus pecados. Aquellos que hemos dicho no a la carne, no a lo que el mundo nos sugiere y nos incita y nos motiva y nos invita, nos seduce. ¿Cómo decir? ¿Qué más decir? Y le hemos dicho no por causa de Cristo. Esos somos hijos de la luz. Aleluya. Hijos de luz. Debido a que toma, es guerra espiritual. La guerra espiritual es guerra espiritual porque toma lugar en la atmósfera espiritual. No es físico y por lo tanto no lo podemos ignorar, aunque por lo regular eso es lo que la gente hace, ignorar. Hay gente que se resiste a esto. Hay gente que no dice que tanta guerra, porque hay guerra. Porque hay una batalla. El reino de las tinieblas quiere destruir familias y lo está logrando. Y nosotros no estamos viendo esto como una guerra espiritual. No lo estamos, la mayoría no lo ven como una guerra espiritual. Matrimonios golpeados, la gente lo ve como algo normal, pero es una batalla contra lo que Dios estableció. ¿Me comprenden? Dios quiere levantar templos poderosos de poder, de impacto. No quiere iglesias secas, diminutas, apagadas, polvorientas, oscuras, secas, paralizadas. Dios quiere una iglesia de impacto, de poder, porque eso fue lo que Él dijo que iba a hacer. La iglesia que voy a levantar es una iglesia que las puertas del Hades no podrán prevalecer, que las puertas del infierno no podrán tener dominio. Aleluya. Ese fue el tipo de iglesia que Jehová dijo que Jesús dijo que iba a levantar. Cuando Él dijo esas palabras, no había el primer templo como tal, no existía. Lo que había eran sinagogas donde los fariseos, los escribas iban allí a aprender, a hablar, a enseñar. Pero como tal, no era lo que Cristo hoy ha formado. Aleluya. Y Él dijo que la iglesia que iba a levantar iba a ser de poder. Hacer guerra espiritual es hacer uso de técnicas para que han sido diseñadas para atacar los planes enemigo. Planes que están diseñados a corto, a mediano y a largo plazo. Hay golpes que el diablo te está acechando y tú estás caminando, va y viene, y hay un francotirador esperándote que un momento tú cruces por algún lugar, que haga una conexión con quien no debe, que te salga un segundo, fracciones de segundo, de la línea que Jehová te marcó. Porque mientras tú estás en obediencia, el diablo no te puede tocar. Aleluya. Y aunque intente, no logrará su objetivo. Tú podrás sentir el ventarrón, tú podrás sentir el viento recio, pero ese viento no te tumba. Aleluya. Ese viento no arranca tu casa. Tú podrás sentir la turbulencia como cuando viene un huracán, pero tu casa no se cae mientras tú estés en obediencia. Aleluya. Entonces, el enemigo a veces tiene planes con nosotros a largo plazo. Dice, ahora no lo puedo atacar porque ahora está en santidad, ahora está lindo, ahora está en obediencia, está alineadito, está alineadita, está comprometido. Pero en el segundo que se descuide, ¡pum! Le cae de encima. Y tú dirás, ¿pero de dónde? Porque él tiene planes a corto, a mediano y a largo plazo. Y todo es con la finalidad de que el gobierno de Dios, el fundamento de la iglesia, el fundamento de la familia, el fundamento de un individuo, se desmorone. Que tu fe mengüe, que tus convicciones se diluyan. Las escrituras nos revelan que hay muchas formas de ataque que usa el enemigo. Y el mismo Pablo habla y dice, no quiero que ignoren las muchas las maquinaciones. No quiero que estén despistados, descuidados, distraídos, creyendo que solamente Él va a venir en esa forma, en un vaso de agua. No, tú tienes que saber que Él puede venir, óyeme, en cualquier dimensión de su ataque. ¿Por qué la iglesia ha sufrido tanto a pesar de ser una iglesia victoriosa de nombre? De nombre. ¿Y cómo en victoria? Pero a veces estamos en victoria de nombre, pero no en hechos. Hay áreas de nuestra vida que están en total derrota porque ignoramos que el enemigo no juega limpio. Ignoramos que él tiene que el enemigo ataca, porque esa es su misión, atacar. Él nunca va a jugar limpio, él siempre usará una estrategia específica, pero específicamente a personas con llamado, específicamente a gente que tienen algo de parte de Dios. El diablo no se mete con un pasacantando, como dicen. Él no le interesa ni va a perder una sola munición con alguien que no le esté afectando. Él no va a invertir una estrategia que tanto le está costando planificar con alguien que no está haciendo nada. Aleluya. Su enfoque es cuando tú decidas hacer algo para Dios. Entonces el tratar de decir, esta se levantó, Jehová tiene un plan, ella no quería, no entendía, ok, pero ahora que entendió, ahora voy yo a querer impedir lo que ella va a hacer. Aleluya. Dios a veces tiene planes con las personas y la persona no le interesa el plan de Dios, y mientras la gente está así, no son amenaza. Pero tan pronto la persona que Dios ungió, llamó, marcó, y yo creo que estoy hablando con la gente correcta en esta hora, gente que tienen llamado, gente que tienen propósito, gente que Dios le tiene una asignación. Y aunque tú no seas un evangelista de naciones, aunque tú no tengas un púlpito inmenso con 50 mil personas esperando una palabra tuya, tú tienes un púlpito que se llama tu casa, tú tienes un púlpito que se llama tu familia, tú tienes un, aleluya, tú tienes un púlpito que se llama tu trabajo, tú tienes un púlpito que se llama tus empleados. Gloria a Dios, y ahí tú vas a predicar, ahí tú vas a profetizar, ahí tú vas a establecer el orden de Dios. Aleluya. Y Dios te lleva a un lugar para que sea de ejemplo, para que hagas algo, pero como no te interesa, todavía tú no eres una amenaza. Pero de que tú dices, no, el Señor me trajo aquí con algo, yo voy a hacer lo que... Entonces viene el levantamiento, y tú tienes que saber eso. Mi asignación es decírtelo, enseñártelo. Él nunca va a atacar a alguien que no esté haciendo nada, a nadie que esté desubicado, distraído. Él no va a atacar a alguien que esté desinteresado. Hay gente que viene a los templos pero están desinteresados. Vienen ya por como que tienen el hábito. Yo voy todos los domingos a la iglesia, pero no tienen amor por la obra, no tienen compromiso con Dios. No le importa quién vive, ni le importa quién muere, no le importa quién se salva, no le importa si la casa de Dios necesita, no le importa nada. Y provienen, pero vienen. Y no está mal, un día se le va a revelar, lo creemos por fe. Pero esa gente, mientras tanto están así, literalmente están su vida apagada y no tienen vida espiritual activa ni victoriosa. Esta gente nunca serán atacada porque ni suman ni restan. Aleluya. Esta gente están conformadas a ni sumar, ni a sumar, ni a restar. Ni aportan, ni restan. A ninguno de los dos bandos, ni a Dios ni al diablo, están ahí. Y dice la palabra que esa gente se le llama tibios. Y dice que a los tibios Jehová los vomita. Aleluya. Todo el que sea sensible a la necesidad de Dios, o sea, la necesidad, o sea, cuando Dios tiene un plan, Dios necesita siempre usar a alguien. Y alguien cuando se levanta sensible a esa necesidad, que Dios dice, yo necesito hacer algo allí, necesito salvar a aquel, necesito transformar esa ciudad, necesito cambiar un panorama, él va a buscar a alguien. Aleluya. Él va a buscar a alguien que le sea útil para su reino. Él va a buscar, Dios mismo personalmente va a buscar, a seleccionar a alguien que lleve a cabo esa misión. Bendito sea el nombre de Cristo. Él estará buscando a alguien que obedezca su mandato, alguien que se convierte en su mano y en su boca. Se convierte en la mano de Dios, en la boca de Dios, en los pies de Dios. Que vaya y haga lo que tiene que hacer. Y esa gente, a esas Dios anda buscando para manifestar su gloria. Y tiene la garantía de una victoria poderosa y contundente. Pero quiero que anotemos algunos puntos. Y es que cuando hablamos y leemos del libro de Nehemías, sobre todo este capítulo 4, Nehemías no fue atacado. Yo quiero que tú note esto. Nehemías estaba sirviendo con el rey Jesús. El hombre estaba tranquilo, no había problema, hasta que él no empezó una obra. Nehemías no fue atacado hasta que no aceptó el reto de levantar los muros de Jerusalén, que habían sido quemados, consumidos. El pueblo de Israel había sido esparcido, llevado en cautiverio. y los muros habían sido derribados y las puertas quemadas. Pero no es hasta que Nehemías se levanta a querer restaurar los muros que se levanta el ataque. Sanbalat solamente escuchó. Sanbalat y Tobías, los árabes, los que andaban con ellos, sus séquitos, solamente escucharon que alguien iba a hacer algo de parte de Dios. Y automáticamente los demonios, porque el diablo necesita también, así como Dios necesita una mano y una boca que hable, que haga. ¿Alguien me está comprendiendo? También el diablo necesita emisarios, sirvientes. Aleluya. Entonces Sanbalat y su equipo, cuando escucharon que los muros serían reconstruidos, inmediatamente se dejaron usar por el reino de las tinieblas. Te voy a hablar de guerra de palabras. Esta guerra, aleluya, hay una guerra espiritual que es de palabra. El diablo habla y tú no te puedes quedar callado. Tú necesitas posicionarte, porque esto fue lo que hizo Nehemías. Vamos a irlo descubriendo. Cuando Nehemías empezó a actuar para levantar, que dice que tomó un equipo selecto, fue y observó el muro, vio las condiciones y comenzó a formar los equipos, las familias, quiénes eran los que desde aquí hasta aquí iban a trabajar, desde este lado hasta el otro lado, todo eso estaba Nehemías cuadrándolo. Pero cuando él dijo ya vamos a empezar, entonces es cuando se levanta el ataque. Por eso muchos, cuando tienen un llamado específico, cuando quieren empezar y no pueden, y a veces el primer ataque es no dejarlo que inicien. Impedimento para que empiecen la obra de Dios, impedimento para abrir una casa de paz, impedimento para obedecer, impedimento para comprometerse, impedimento para amar a Dios. Pero luego que aman y que empiezan, entonces comienza la real batalla. Aleluya. Atacó los Sanbalat y Tobías, atacaron a Nehemías cuando él comenzó a actuar. El enemigo, quiero que sepa que no, él no se distrae en su plan de batalla. El enemigo, escúchame, no se distrae con aquellos en su plan de batalla, con aquellos que solo hablan y dicen, yo voy a tomar esa copa y me la voy a beber. Yo voy a tomar esa copa ahorita y me la voy a beber. Él no le importa mucho cuando tú hablas. Él se asusta y se aterra cuando tú comienzas a actuar. ¿Alguien me está comprendiendo? Cuando tú dices, ya me determino a hacer la voluntad de Dios, voy a ejecutar lo que Dios quiere, entonces Él dice, espérate, tengo que impedirlo. Por eso muchos se pasan la vida hablando, quiero hacer y no hacen. Mientras estés así, te vas a quedar así. Pero levántate y haz lo que tienes que hacer. Enfrenta a los gigantes, enfrenta a quien tenga que enfrentar. No ponga la mano en el arado para luego tirar la toalla y mirar atrás. Aleluya, dijiste, voy a obedecer a Jehová. Obedece hasta las últimas consecuencias, que su final es glorioso. Aleluya, su final, después que tú empiezas a hacer lo que Dios quiere que tú hagas, tu final es glorioso y poderoso. Aleluya. Nehemías, cuando habló de su visión de que iba a construir los muros, él convocó a su pueblo para que se animen a levantar el muro. Cuando habló, inmediatamente se dio a conocer el proyecto y inmediatamente los demonios se enfurecieron. Por eso a veces cuando tú vas a empezar un proyecto, envía la palabra. Óyeme, te estoy dando tácticas de guerra. Muchas veces cuando vayas a hacer algo específico, cuando vayas a una misión específica, ¿sabes qué tú vas a hacer? Va a enmudecer. Cuando vayas a hablar de tu proyecto, enmudece primero. O sea, enmudece y manda sordera. Padre, voy a hablar algo serio. Envío sordera a los espíritus espías que están asignados a interrumpir los planes que tú has puesto en mi corazón. Envío sordera, envío terror y espanto, confusión para aquellos que andan persiguiéndome para que yo no haga lo que tengo que hacer.
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tu mano liberalmente y en efecto le prestarás lo que necesites. Dice la palabra que no podemos endurecer nuestro corazón. Dice la Biblia, no endurecerás tu corazón ni cerrarás tu mano contra tu prójimo. Es un mandato que el Señor le entregó al pueblo de Israel, pero que hoy se nos transmite a nosotros. Mirábamos ahorita, tomen asiento allí mis hermanos, mis hermanas que estuvieron aquí al frente, nos recordaban el gran mandamiento en Lucas capítulo 10, yo sé que usted se lo sabe. ¿Cuál es el gran mandamiento? Amarás a Jehová tu Dios, ¿de qué manera? Con todo el corazón, la mente, el alma y las fuerzas. Pero luego, ¿qué sigue? Y amarás a tu prójimo como a ti mismo. Ese es el gran mandamiento. ¿Cómo así? Es el resumen de todos los mandamientos, de todo lo que el Señor manda allí en su palabra. Amar a Dios con todo el corazón, la mente, el alma y las fuerzas, pero amamos o nos corresponde amar al prójimo como a nosotros mismos. ¿Y cuántos de nosotros nos gustaría que fueran generosos con nosotros? ¿Qué nos corresponde hacer? Ser generosos. Dice la Biblia que lo que uno siembra, eso va a cosechar. Entonces aquí hay un mandato, leámoslo otra vez, verso número 7. Dice, cuando haya en medio de ti menesteroso de alguno de tus hermanos, en alguna de tus ciudades, en la tierra que Jehová tu Dios te da, no qué. ¿Y cuál es el problema en este tiempo? ¿El endurecimiento de qué? Del corazón. Las hermanas lo decían. A veces vemos que una persona está pasando por una necesidad, está pasando por un problema y somos indiferentes ante las necesidades de aquella persona. Hoy en día, y lo decía, creo que era mi hermana Nuris, decía ella, vemos que están golpeando a alguien y en vez de irle a ayudar, o una persona se cayó o algo le pasó, y en vez de ir a ayudar, ¿qué estamos haciendo? Sacamos el celular para empezar a grabar, ¿cierto? En vez de, como dice la palabra, el poder ayudar, eso hace parte de la generosidad. Porque la generosidad no solamente son los recursos económicos. Cuando hablamos de generosidad, mis hermanos, es el tiempo, los talentos que Dios nos ha entregado. El hacer una oración hace parte de la generosidad. El dar una palabra de aliento es parte de la generosidad. Dar un mercado, dar una ayuda es parte de la generosidad. Amén. Entonces, la generosidad surge de la comprensión de que Dios es dueño de todo. ¿Todo le pertenece a quién? Hermano, hermana, el dinero que usted tiene en su banco, el empleo en el cual usted está allí laborando y recibe una remuneración, el negocio, la empresa, ¿todo le pertenece a quién? A Dios, Él es el dueño, pero usted y yo somos mayordomos. Eso lo debemos tener muy en claro. La generosidad es una actitud del corazón que refleja el carácter dadivoso y la gracia de Dios. ¿Cuántos hemos recibido la gracia de Dios? ¿Cuántos sabemos de que Dios es dadivoso? Ha sido generoso con nosotros. Dice la palabra de Dios que cuántas veces no nos ha perdonado. ¿Cómo es el amor de Dios? Es abundante. ¿Cómo es la fidelidad de Dios? La misericordia del Señor. Dios con nosotros ha sido muy generoso. Y cuando uno entiende esto, mis hermanos, que ese carácter dadivoso y la gracia de Dios debe estar en nosotros hacia las demás personas. Por eso dice la palabra de Dios que así como Él nos ha perdonado, ¿qué tenemos que hacer nosotros? Perdonar. Que así como nosotros, mis hermanos, hemos recibido la gracia de parte de Dios, el Espíritu, dice la palabra de Dios, de reconciliación, tenemos, mis hermanos, que también compartir con otros. Eso hace parte de la generosidad. Allí vamos a mirar dos palabritas rápidamente. Allí en el Antiguo Testamento encontramos una palabra en hebreo, Navid, que significa generoso, noble, dadivoso. Ahí está para los hermanos que toman nota. Generoso, noble, dadivoso, de corazón dispuesto a dar, persona generosa o con un espíritu noble. ¿Cómo tenemos que ser nosotros? Diga conmigo, generoso. Levante su manita derecha y diga conmigo, debo ser generoso, noble, dadivoso, de corazón dispuesto siempre a dar. Pero en el Nuevo Testamento encontramos otra palabra que es en el griego haplotes, que significa sencillez. ¿Cómo tiene que ser nuestro corazón? Sencillo. Si realmente usted y yo queremos ser generosos, mis hermanos,
Dice la palabra que tenemos que aprender de Cristo, que Él es manso y humilde, ¿de qué? De corazón. Por eso dice la Biblia que en esa mansedumbre y en esa humildad, Él se hizo siervo, tomó forma de siervo, tomó nuestro lugar y fue a la cruz del Calvario. Entonces, cuando hablamos de generosidad, o allí en el Nuevo Testamento nos habla de la sencillez, de la liberalidad, de la generosidad sincera, se entiende como un estilo de vida que nace de reconocer que todo lo recibido ha sido por gracia divina, no porque lo mereciéramos, sino ha sido por la gracia de ¿quién? La gracia, el don de parte de Dios. Entonces, dentro de esa generosidad que nos conecta con otros, vamos a mirar que un corazón abierto siempre está para compartir a las demás personas. Dice la palabra, y lo mirábamos allí en el verso número 7, quiero que lo leamos otra vez, no importa que no lo memoricemos. Dice en el verso 7, cuando haya en medio de ti menesteroso de alguno de tus hermanos en alguna de tus ciudades, en la tierra que Jehová tu Dios te da, no endurecerás tu corazón. ¿Qué no podemos hacer? Endurecer el corazón, ser indiferentes ante la necesidad de ese prójimo. Ni cerrarás tu mano contra tu hermano pobre. En Proverbios dice, el que le presta al pobre, le está prestando ¿a quién? Al Señor. Y Dios se lo va a recompensar, dice la palabra. Porque también dice la Biblia que no podemos dar esperando algo a cambio.

eso con lo que ahorita uno tiene. Recuerde que lo que hemos recibido de gracia, ¿uno qué hace? Da de gracia. Entonces, según dice la palabra, lo que uno tenga, uno empieza a dar. Pero no, la persona no puede esperar a ser generoso cuando tenga mucho, sino es generoso ahorita tal vez en lo poco que tiene. ¿Qué debemos tener? Siempre la disposición de corazón para dar. Dios le pidió allá al pueblo de Israel que cuando encontrara a alguien necesitado no endureciera su corazón y cerrara su mano, sino que estuviera siempre dispuesto a dar. Hagámonos ahora nosotros la pregunta, ¿tenemos un corazón generoso? ¿Será que tenemos un corazón dadivoso como lo enseña la palabra? ¿O tal vez vamos como formando, teniendo el carácter del hombre de este tiempo, que como son indiferentes, que son vanagloriosos, que quieren y piensan solamente en su necesidad, pero no mira la necesidad del otro? Cuando las personas son generosas, muestran amor y alegría. ¿Cuántos aquí en algún momento han ayudado? ¿Han dado un mercado? ¿Han hecho una oración por una persona? Yo le pregunto y dígame con sinceridad, ¿usted cómo se siente? ¿Gozoso? ¿Alegre? ¿Qué rico que pude ayudar? Bueno, no sabía que tenía eso, pero lo di. Y mire qué gozo, uno que siente alegría. Yo les compartí a mis hermanos hace poco que miraba en las noticias cuando, bueno, pasó todo esto del terremoto que ya se cumplió un mes, pero miraba que entrevistaban a una niña como de unos 6-8 añitos y ella estaba poniéndole como etiquetas a unos mercados y la entrevistaban y le decían, y bueno, ¿cómo te sientes? No, yo muy feliz porque tal vez yo aquí no puedo traer un mercado, pero estoy ayudando en algo. Estoy aquí ayudando a marcar. Y le decían a la mamá, y bueno, ¿y por qué trajo a su niña? No, es que ella tiene que aprender. Ella tiene que aprender que uno de alguna otra manera puede ayudar a las demás personas. Y eso es lo hermoso que usted y yo también tenemos que practicar. Entonces, ¿qué sentimos cuando damos? Gozo, alegría. ¿Qué dice en 2 Corintios 9:7? Lo leí ahorita a mi hermana Graciela. Vamos rápidamente a 2 Corintios capítulo número 9, en el verso número 7. 2 Corintios capítulo número 9, verso número 7. ¿Estamos ahí? 2 Corintios capítulo número 9, verso número 7. Leámoslo desde el verso número 6. Leámoslo bien fuerte, como dice, pero esto digo, el que siembra escasamente también segará escasamente, y el que siembra generosamente, generosamente también va a qué, a segar, cada uno de como propuso en su corazón. Recuerde que la generosidad es una actitud de dónde, de nuestro corazón. Cuando dice cada uno de como propuso en su corazón, no con tristeza, ni por necesidad, porque Dios a quien ama. Entonces, ¿cómo tenemos que dar? Con alegría. Dice la palabra, no demos con tristeza. Ay, no, era lo último que tenía. No, la palabra de Dios me muestra de una mujer que dice la Biblia que ya dio todo lo que tenía. En comparación con los demás que daban mucho. Pero dice la Biblia que ya solamente creo que tenía 2 monedas y fue lo que dio, pero no lo dio por necesidad, no lo dio con tristeza, sino como dice la Biblia, debemos darlo con alegría, porque Dios a quien ama, Dios a quien ama, y cuántos queremos de que Dios nos ame cada día más y más, amén. Allí en el capítulo 8, una hojita atrás, verso número 2, 2 Corintios 8:2. Amén. Dice en el verso 2, que en grande prueba de tribulación, la abundancia de su gozo y su profunda pobreza abundaron en riquezas de su generosidad. Mire, hermanos, aún en medio de la tribulación, aún en medio de la necesidad, uno también debería ayudar. Pero a veces, mis hermanos, nosotros decimos, no, pero ¿quién me ayuda? Si yo soy antes el que necesito. Dice la Biblia que aquí el apóstol Pablo le estaba enseñando a la iglesia en Corinto y les decía, aún en medio de la tribulación, en medio de la necesidad. Y lo mirábamos ahorita, mis hermanos, con lo que pasó en Colombia.

allá donde sufrieron esa calamidad, nos mostraban las noticias de que aún ellos, ¿qué hacían? Ayudaban, que tal vez lo perdieron todo, pero decían, no, tengo vida y ya con eso le doy gracias a Dios, ¿qué puedo yo hacer? Y uno miraba cómo ellos se movían, a ayudar, a mover escombros, a hacer alimento para las demás personas. Dice la palabra, verso número 2, leámoslo. Que en grande prueba de tribulación, la abundancia de su gozo y su profunda pobreza, abundaron en riquezas de su generosidad. Dígale a la persona que está a su lado, aún en medio de la tribulación tenemos que ser generosos. Dígale. Dígale, en medio de la necesidad deberíamos ser también, ¿qué? Generosos. ¿Por qué? Porque es la actitud de nuestro corazón. Y quiero que veamos rápidamente el ejemplo de una mujer que fue generosa. Vamos allí rápidamente a Hechos en el capítulo número 9. Y en esa generosidad tan bonita, fue una mujer de influencia. Allí en Hechos capítulo número 9, en el verso número 36. ¿Cómo sería su generosidad que influenció, dice allí la Biblia, a las demás mujeres? Que cuando esta mujer muere, las demás mujeres dicen, no, ¿cómo es posible? Si esa mujer era tan buena persona, no, llamemos a Pedro para que haga un milagro. Hechos capítulo número 9, verso número 36. Hechos capítulo número 9. En el verso número 36, ¿estamos ahí? ¿Qué dice en el título? Dorcas es resucitada. Había entonces en Jope una discípula llamada Tabita, que traducido quiere decir Dorcas. ¿Esta qué hacía? Léalo fuerte, dice, ¿esta abundaba en qué? En buenas obras y en limosnas que hacía. Y aconteció que en aquellos días enfermó y murió. Después de lavada la pusieron en una sala. Y como Lida estaba cerca de Jope, los discípulos oyeron que Pedro estaba allí. Le enviaron dos hombres a rogarle, no tardes en venir a nosotros. Levantándose entonces Pedro fue con ellos. Y cuando llegó, le llevaron a la sala, donde le rodearon todas las viudas llorando y mostrando las túnicas y los vestidos que Dorcas hacía cuando estaba con ellas. ¿En qué abundaba esta mujer? ¿Qué dice en el verso 36? En buenas obras y en qué más, y en limosnas. Pero tenía un talento. Dice la Biblia que ella qué hacía, túnicas y qué más, y vestidos. Mire, hermanos, de pronto una de las maneras en que esta mujer ayudaba era vistiendo a las demás personas. Y por eso dice la palabra que hicieron estas mujeres, llorando, mostraban qué, las túnicas, los vestidos que esta mujer hacía. ¿Qué talentos el Señor nos ha entregado? ¿Qué dones Dios nos ha entregado para ponerlos allí a disposición? Las obras no nos van a salvar, eso lo tenemos muy en claro, pero las obras es el fruto de un corazón transformado. De un corazón, mis hermanos, que reconoce que todo le pertenece a quién, le pertenece al Señor. Dice la Biblia que estas mujeres tristes decían, pero no, por favor, Pedro, haz un milagro. ¿Y qué dice en el verso número 40? Entonces, sacando a todos, Pedro se puso de rodillas y oró, y volviéndose al cuerpo dijo, Tabita, levántate. Y ella abrió los ojos y al ver a Pedro, se incorporó. Mire, hermanos, qué bendición. Que aún cuando de pronto el Señor nos llame a su presencia, dejemos un buen testimonio de la generosidad. Que diga, oiga, esta mujer, esas buenas obras que hacía, este hombre, esas buenas obras que hacía, era generoso. Y dice la Biblia que aquí era tanto el amor por esta mujer que mandaron llamar a Pedro para que, para que hiciera un milagro. Y dice la Biblia que la resucitó, amén. Así que Dorcas, llamada Tabita, es un ejemplo de cómo una vida generosa puede dejar huellas profundas en otras personas. ¿Cuántos queremos dejar huella? Que digan, esa realmente es una hija de Dios, ese realmente es un hijo de Dios. ¿Por qué? Porque se ve allí a Cristo a través de esa persona. Amén. Nos vamos a poner sobre nuestros pies, mis hermanos, y vamos a pedirle hoy al Señor que nos ayude a tener un corazón ¿cómo? Generoso, dadivoso. Recordemos que la generosidad es una actitud de nuestro
corazón. No esperemos a tener mucho, en el banco, a que se nos aparezca un aguaque y ahí sí yo voy a ser generoso. No, con lo que hoy Dios nos ha entregado podemos empezar a ser, ¿qué? Generosos, amén. Como dice aquí la palabra, que podamos abundar en buenas obras como lo hacía esta mujer. Digámosle, Padre, en esta noche, Señor, te damos gracias, soberano Dios, por la palabra. Te damos gracias, Señor, por cada enseñanza, Padre, que tú nos das, Señor, a través de las Escrituras, mi Rey. Ayúdanos, soberano Dios de la gloria, a quitar de nuestro corazón la avaricia, a quitar de nuestro corazón la codicia, Dios de la gloria, a quitar de nuestras vidas, Señor, el orgullo, la soberbia, Dios. Padre, tu palabra nos enseña que nosotros solamente somos administradores, somos mayordomos. El dueño de todas las cosas eres tú, mi Padre celestial. A ti te ha placido bendecirnos con dones, con talentos, Padre, con recursos, soberano Dios. Ayúdanos siempre el poder tener la disposición de poder ayudar a los demás. Así como lo mirábamos en Deuteronomio, Padre, que si vemos, Señor, que alguna persona está pasando por una necesidad, que son en medio de nuestro pueblo, Señor, de nuestra ciudad, hay una persona pobre, en medio, Señor, de la iglesia, mi Padre amado, no endurezcamos nuestro corazón, no cerremos, Señor, nuestra mano, Padre, para poder ayudar, Dios. Ayúdanos, soberano Rey, como lo dice tu palabra, el poder tener un corazón dadivoso y que siempre, Señor, podamos dar con alegría, podamos dar, Señor, con ese gozo, con esa satisfacción, maravilloso Rey. Padre, que podamos ser generosos con el tiempo, que podamos ser generosos con los talentos, que podamos ser generosos, Padre, con los recursos, Señor, con lo que tú nos has entregado, mi Padre celestial. Ayúdanos, soberano Dios, Padre, en esta noche. Tú conoces nuestro corazón, Padre, tú lo escudriñas, soberano Rey. Ayúdanos, Señor, a tener un corazón generoso, a tener siempre, poderoso Rey, una buena actitud, mi Padre celestial, Señor, ante aquellas personas, Padre, que si vemos una persona necesitada, que si vemos, Señor, a alguien en una situación difícil, Padre, en un problema, en una situación adversa, Dios, Padre, que no seamos indiferentes, Dios de la gloria, así como tú has sido abundante, has sido generoso en tu amor, en ese perdón, maravilloso Rey. Ayúdanos, Señor, a demostrar también esa generosidad. Así como tú das el ejemplo de Dorcas, Padre, en el cual abundaba, Señor, en buenas obras y en limosnas, Señor. Ayúdanos,

Señor, una palabra, Señor, de ánimo, un tiempo de oración por una persona. Ayúdanos, soberano Dios, a dejar esa soberbia, a dejar, Padre amado, esa indiferencia, mi Padre celestial, ante lo que las otras personas pueden estar pasando, Dios. Ayúdanos, Señor, que en este mes de septiembre, en realidad, podamos crecer en esa generosidad, podamos crecer, eterno Dios, como iglesia, Padre, en poder ayudar, en poder ver la necesidad, el poder, Señor, identificar a aquellos, Señor, quienes están necesitados, Padre, y el poder extenderle, Señor, de ese amor, de esa gracia y de esa misericordia tuya, maravilloso Dios. Gracias te damos, Señor, en el nombre de Jesús. Amén y amén. Tomen asiento allí, mis hermanos. Los hermanos sugiere, se preparan. Si usted atreve allí su ofrenda, su diezmo, lo vamos a preparar en esta noche. También es una manera de ser generosos con la casa de Dios. Amén. Dios también lo dice. La palabra nos enseña que cuando David, cuando Moisés estaba, perdón, recogiendo las ofrendas para el tabernáculo, dice la Biblia que la gente dio tan generosamente que él en un momento le tocó decir, ya no más, ya no puedo recibir más, ya guarden eso. Entonces, qué bonito el poder tener siempre un corazón generoso también hacia las cosas del Señor. Amén. Si usted ya preparó allí su ofrenda, su diezmo, vamos a darle gracias a Dios, vamos a presentar esa ofrenda, ese diezmo, que el Señor lo bendiga, que el Señor le abunde más y más. Padre, en esta noche, Señor, presentamos delante de ti, Señor, nuestras ofrendas, nuestros diezmos, soberano Rey. Padre, de lo que hemos recibido de tu mano, Dios de la gloria, es lo que traemos, Señor, aquí a tu casa, mi Padre celestial. Señor, bendice, Padre, la obra de nuestras manos, Señor. Ayúdanos, soberano Dios de la gloria, a tener siempre un corazón dadivoso, Padre, abundante, Señor, para tu casa, mi Padre celestial, y que con gozo y con alegría siempre podamos darlo para ti, Dios. Gracias te damos, Señor, en el nombre de Jesús. Amén y amén. Pueden depositarlo allí, mis hermanos, con gozo, con alegría. Y mientras que usted lo va allí depositando, nos vamos a poner sobre nuestros pies, vamos a tener un tiempo de adoración, de gratitud, de alabanza en esta noche. También alabando a Dios con gozo y con alegría. Amén. Pongámonos sobre nuestros pies. No sé si ya estamos listos para alabar y glorificar el nombre del Señor.

gloria a Dios. Dale fuerte ese aplauso al Señor. Digámosle, Padre, gracias, soberano Rey de la Gloria, por este tiempo, por esta noche preciosa, mi Señor, esta oportunidad que tú nos das para adorarte, para alabar y bendecir tu nombre, mi Señor. Tú te mueves en medio de las alabanzas de tu pueblo y hoy estamos, Señor, agradecidos contigo por todo lo que tú has hecho, por lo que estás haciendo y seguirás haciendo, precioso Rey, en nuestras vidas. Señor, te adoramos, te bendecimos, Señor, y te exaltamos, Dios, por siempre y para siempre. Aleluya. Alabemos y glorifiquemos el nombre del Señor.

Dios Todopoderoso, Padre Santísimo, por tu inmenso amor, por tu misericordia, por tu fidelidad, Señor Dios Todopoderoso, porque en medio de todo, Señor Dios mío, tú permaneces siempre fiel, Señor Dios mío, dándonos, Señor Dios mío, Padre Celestial, de tu amor y de tu misericordia, en el nombre de Jesús de Nazaret. Te invito a que en esta hora cerremos nuestros ojos, adoremos y exaltemos el nombre de nuestro Dios Todopoderoso, quien vive y reina por los siglos de los siglos, Señor Dios Rey de Gloria, en el nombre de Jesús de Nazaret, porque queremos habitar en tu intimidad, Señor Dios mío, Padre Celestial, Padre Santísimo, en el nombre de Cristo Jesús de Nazaret, te adoramos, te exaltamos y te glorificamos, Señor Dios Todopoderoso, en el nombre de Cristo Jesús de Nazaret, Padre Santísimo. Toda la gloria, toda la honra y toda la alabanza sean dadas a ti en el nombre de Cristo Jesús de Nazaret. Bendito sea tu nombre, Señor Dios Rey de Gloria, en el nombre de Jesús de Nazaret. Te adoramos y te exaltamos en la hermosura de tu santidad, Señor Dios mío, en el nombre de Cristo Jesús de Nazaret. Te bendecimos, Señor Dios mío, Padre Celestial, en el nombre de Cristo Jesús, Señor Dios Todopoderoso, Padre Santísimo. Oh, Señor. Santo es tu nombre, Señor Dios mío. Te bendecimos y te exaltamos, Señor Dios mío, en el nombre de Jesús de Nazaret.

nosotros, Señor Dios mío. En esta hora, Señor Dios mío, Padre Santísimo, te pedimos que tú vayas delante de nosotros abriendo camino, Señor Dios mío, en el nombre de Jesús de Nazaret. Te bendecimos y te adoramos y te exaltamos en el nombre de Jesús de Nazaret. Santo es tu nombre, Señor Dios, Rey de Gloria, en el nombre de Jesús de Nazaret. Bendito sea tu nombre, Señor Dios mío, en el nombre de Jesús de Nazaret. Toda la gloria, toda la honra, toda la alabanza sean dadas a ti en el poderoso nombre de Cristo Jesús de Nazaret. Santo es tu nombre, Señor Dios, Rey de Gloria. Damos la más cordial bienvenida a mis hermanos a esta noche de bendición, a esta noche donde nos reunimos a buscar de la presencia del Señor, a adorarle y a exaltarle, a glorificar su precioso nombre. Vamos a exaltar a Dios con esta preciosa alabanza. Bueno es alabarte, Señor, y cantar salmos a tu nombre, Señor Dios mío. Padre Santísimo, en el nombre de Jesús de Nazaret.

Toda la gloria, toda la honra y toda la alabanza sean a nuestro Dios Todopoderoso, porque Él es bueno, Él es misericordioso, Él es amoroso para con nosotros. Será tan bueno y tan misericordioso que fue a la cruz a morir por nuestros pecados. Cuando nosotros no merecíamos esa salvación, Él fue allí a pagar el justo precio por nuestros pecados. Y Él nos ha redimido de toda lengua, tribu y nación para ser su pueblo escogido, su pueblo elegido. En el nombre de Jesús de Nazaret, le damos toda la gloria, toda la honra y toda la alabanza a nuestro Rey, quien vive por los siglos de los siglos. ¡Aleluya! ¿Y cuántos saben que el amor de Dios es maravilloso? El amor de Dios es maravilloso, tan alto que no podemos ir arriba de Él, profundo que no podemos ir abajo de Él. La palabra de Dios dice que si subiere a los cielos, allí tú estás. Si en el Seol hiciere mi estrado, aquí, allí tú estás. O sea, si en cualquier parte donde nosotros vayamos, ahí está la presencia de Dios con nosotros. Así pretendamos nosotros escondernos de Él, como lo hizo Jonás, no vamos a poderlo lograr, porque Dios va a estar allí en medio de nosotros, va a estar en medio de nuestras vidas y nos va a estar buscando para su gloria y su alabanza. Vamos a adorarlo y a exaltar el nombre del Señor con esta hermosa alabanza. El amor de Dios es maravilloso.

y a su nombre, gloria a Dios. Y a su nombre, gloria a Dios. Vamos a exaltar, vamos a glorificar el nombre del Señor. Vamos a seguirnos gozando en la presencia del Señor. Y hay una preciosa alabanza que dice: hazte tu casa sobre la roca. Siempre a mis niños yo les, bueno, como yo soy profesor, la mayoría saben, a mis niños yo les coloco un video donde habla acerca de esto. Es cantado por Manuel Bonilla y habla acerca de los dos cimientos. El hombre que construyó su casa sobre la roca, la construyó bien fuerte y vinieron lluvias, vinieron ríos y no pasó nada. Y aquel hombre necio que construyó la casa sobre la arena. Y yo lo comparaba pues recientemente con esa avalancha que sucedió allí en Nepal, de una casa que milagrosamente quedó sobre en medio de toda esa avalancha. Entonces yo me pongo a pensar eso, o sea, nosotros en qué estamos edificando nuestra vida, en quién estamos edificando nuestra vida. Es en Cristo Jesús, Señor nuestro, es la roca fuerte, nuestra roca fuerte para la gloria y la alabanza de nuestro Dios Todopoderoso. Vamos a exaltar a Dios con esta hermosa alabanza: hazte tu casa sobre la roca.

¿Cuántos le dan la gloria, la alabanza, la adoración y la exaltación a nuestro Dios Todopoderoso, quien vive y reina por los siglos de los siglos? Aleluya. Esta hermosa canción dice: yo voy a andar las calles de oro con Jesús. De pronto nosotros vemos eso muy mínimo. Sí, calles de oro, mar de cristal. En algún momento yo tuve la oportunidad de mirar un video animado por IA. Y pues digo yo, gloria a Dios porque se ve muy bonito. Se ve muy bonito lo que alcanzaron a animar en ese video. Pero yo digo, no le hace justicia a lo que Dios describe en su palabra. De pronto nosotros nos imaginamos, aquí una perlita. Imagínense que las puertas de esa ciudad donde nosotros vamos a morar son unas perlas. Y aquí en la tierra yo no he visto la primera ostra que produzca una perla del tamaño de una puerta. Y uno se imagina pues una puerta así como de pronto la de la entrada. No, son puertas gigantescas que parecen perlas, cimientos en piedras preciosas. Entonces, pues uno puede mirar esos videos y uno dice, bueno, gloria a Dios, se ve muy bonito, se ve muy hermoso, pero realmente en el corazón uno sabe que eso no le hace justicia a lo que Dios dice, porque la palabra de Dios dice que son cosas que ojo no ha visto, que no han subido al corazón de hombre, las que Dios tiene preparadas para nosotros. Y hay una palabra que dice, tengo por cierto que las aflicciones del tiempo presente no son comparables con la gloria venidera que nosotros ha de ser manifestada. Por eso esta canción dice, venceré. Porque Él está conmigo, porque nosotros tenemos que vencer para llegar a disfrutar de esas maravillas, de esa preciosa ciudad, de ese precioso lugar que Dios nos tiene preparado allí en el reino de los cielos. Y pues de verdad que yo miraba ese video y sí, o sea, ahí muestran muchas cosas bonitas, se ve todo, digamos, animado por IA, pero se ve muy bonito, se ve muy hermoso. Un río que sale del trono de Dios, donde dice la palabra de Dios que sale ese río del trono de Dios. Entonces, mis hermanos, yo los animo a que no nos desanimemos, valga la redundancia, porque de pronto lo que nosotros podamos sufrir en esta tierra es muy mínimo en comparación a lo que Dios tiene preparado para nosotros. ¿Cuántos le dan la gloria, la honra y la alabanza a nuestro Dios por esas maravillas que Dios tiene preparadas para nosotros? Y hay otra canción que dice, grandes cosas ha hecho Jehová. Grandes cosas ha hecho Jehová con nosotros. Entonces, cuando el Señor hiciera volver la cautividad, seremos como los que sueñan. Nuestra boca se llenará de risa y nuestra lengua de alabanza. Vamos a cantar esta hermosa canción en el nombre de Jesús de Nazaret. Todos con las palmas.

Toda la gloria, toda la honra y toda la alabanza sean dadas a nuestro Dios Todopoderoso, quien vive y reina por los siglos de los siglos. Damos a Él la gloria, damos a Él la honra, porque grandes cosas ha hecho en nuestras vidas. ¿En cuántos ha hecho milagros? Ha hecho señales. El milagro más grande, yo digo, que nosotros hayamos amanecido con vida. Yo le digo a mi esposita todos los días que nos levantamos a orar, digo, yo lo que más le doy gracias a Dios es porque Dios me regala un día más de vida, me regala una oportunidad más de vida para poder alabarle, para poder exaltarle. Eso ya es ganancia para mí, ya es ganancia para mí. Y aún si no amaneciera vivo y amaneciera de pronto en la presencia del Señor, pues gloria a Dios, también eso es ganancia para mí. La palabra de Dios dice que para mí el vivir es Cristo, pero el morir es ganancia. Entonces debemos tomar la vida así. Debemos tomar la vida, pues como que esto es un préstamo. La vida realmente para nosotros es un préstamo. Dios nos presta el regalo de la vida, pues aprovechémosla y démosle la gloria al Señor. ¿Cuántos de pronto en estas crisis que se han presentado a nivel mundial no han podido ni siquiera amanecer o amanecieron en otras circunstancias? De pronto lo perdieron todo. Pero lo más importante es que nosotros tenemos el regalo más grande, que es la salvación de nuestras almas. Démosle la gloria, la honra y la alabanza a nuestro Dios Todopoderoso, quien vive y reina por los siglos de los siglos. Aleluya. Y vamos a exaltarlo con esta alabanza. Él es el Rey. ¿Para cuántos Cristo es el Rey de sus vidas? ¿Para cuántos Cristo es el Rey de sus vidas? Amén. Gloria al Señor. De pronto nos verán nosotros aquí que tenemos estos auriculares, pero bueno, es para nosotros manejar también un buen sonido acá. Pero pues podemos alabar al Señor con toda libertad. Pues de pronto nos escuchan ustedes un poquito bajitos, pues es para la gloria del Señor. Pero alabémosle con libertad, démosle la gloria al Señor, que yo creo que no nos van a poner una demanda porque nuestras voces suenen un poquito más alto en la alabanza. Entonces démosle la gloria, démosle la honra y la alabanza a nuestro Dios Todopoderoso. Gloria al Señor. Con sus palmas, alabémosle y exaltémosle. Toda la gloria y toda la honra y la alabanza sean dadas a Dios Todopoderoso. Él es el Rey.

0: toda la gloria y la alabanza sean dadas a nuestro Dios Todopoderoso.
1: Gloria a Dios, amén. Bueno, levantemos nuestras manos al cielo y digámosle gracias, Dios, por esta noche de bendición, ¿verdad que sí? Levantemos nuestras manos y digámosle, Señor, gracias porque tú nos permites, Señor, estar, Señor, en esta noche llenándonos de tu presencia. Gracias, maravilloso Dios, porque es un tiempo maravilloso, un tiempo, Señor, en el cual venimos a buscar de ti, Señor. Sacando un tiempo, Señor Jesucristo, como dice tu palabra, sacrificando de nosotros, soberano Rey Celestial, Dios mío. Gracias, maravilloso Rey Celestial, gracias, Dios eterno. Te adoramos y te glorificamos a ti, Jesucristo divino, Señor. Yo alabo tu nombre, bendigo tu nombre, damos gracias a ti, maravilloso Rey Celestial, Cordero Santo, Señor. Gracias, maravilloso Rey Celestial, Dios mío, Santo de Israel. Te adoramos y te glorificamos a ti, Señor. Gracias, maravilloso Dios. Gracias, Cordero Santo. Te adoramos, Señor, y te bendecimos, soberano Dios de la gloria, Padre amado. Gracias, maravilloso Rey Celestial, porque tú eres bueno, soberano Dios, Señor. Bendícenos de una manera especial, soberano Dios. Bendícenos, soberano Cristo, en esta noche, Señor, en la cual venimos a buscarte, Señor. Tu palabra dice que los días, Señor, se están acortando para que nosotros podamos ser salvos, Señor, para que nosotros hagamos lo que te agrada a ti, maravilloso Rey. Espíritu Santo, toca, Señor. Mira a cada hermano, Señor, que ha dispuesto su corazón para llenarse de ti, Señor. Gracias, maravilloso Dios, por cada hermano, soberano Rey de la gloria, Señor. Padre amado, que busca tu palabra, busca tu presencia, maravilloso Rey Celestial, Dios mío. Padre, gracias, Cordero Santo. Gracias, maravilloso Rey Celestial, Dios eterno. Padre, te adoramos y te bendecimos a ti, maravilloso Rey Celestial, Cordero Santo, Señor. Gracias, maravilloso Rey Celestial, porque tú eres bueno, soberano. Dios, aleluya. Padre, gracias, Cordero Santo. Gracias, maravilloso Rey Celestial, Señor. Espíritu Santo, toca. Espíritu Santo, llena, Señor. Llénanos con tu poder, Espíritu de Dios, Señor. Aviva ese fuego, Padre amado. Aviva, soberano Rey Celestial, ese fuego sobre nuestra vida. Padre, te exaltamos y te bendecimos a ti, maravilloso Rey Celestial, Señor. Gracias, Cordero Santo. Gracias, maravilloso Rey Celestial, Dios mío, Santo de Israel. Oh, te adoramos y te glorificamos a ti, Padre amado. Bendícenos de una manera sobrenatural, Padre amado. Llénanos de ti, maravilloso Rey Celestial, Dios mío. Oh, llénanos con tu presencia, maravilloso Rey Celestial. Cordero Santo, Padre, te adoramos y te bendecimos a ti, maravilloso Rey Celestial, Señor. Aviva ese fuego, Padre amado. Satura, maravilloso Dios de la gloria. Padre, te exaltamos y te bendecimos a ti, maravilloso Rey Celestial, Cordero Santo. Gracias, maravilloso Rey Celestial, Dios mío. Hoy vinimos, Señor, a adorarte, a glorificarte, a bendecir tu nombre, Señor. A recibir de ti, maravilloso Rey Celestial, esas grandes bendiciones, Padre amado. Gracias, maravilloso Rey Celestial, porque tú eres digno, soberano Dios, aleluya. Padre, te exaltamos, soberano Dios de la gloria. Ayúdanos, Señor, porque tú nos has llamado, Señor, a ser, Señor Jesucristo, Padre amado, fuertes en tu palabra, en tu presencia, maravilloso Dios. Gracias damos a ti, maravilloso Rey Celestial, Señor. Gracias, Cordero Santo. Gracias, maravilloso Rey Celestial, Dios mío. Hay una unción, hay fuego, hay presencia tuya, maravilloso Dios, Señor. Esta noche venimos, Señor, a combatir, Padre amado, a derribar, Señor, los planes del enemigo, a derribar, Señor, todo lo que el enemigo quiera colocar contra nosotros, maravilloso Rey. Oh Espíritu Santo, llénanos con tu presencia, maravilloso Rey. Ayúdanos a vencer. Tu palabra dice que nosotros somos más que vencedores, Padre amado. Ayúdanos, maravilloso Rey Celestial, Cordero Santo. Te adoramos, Señor, y te bendecimos a ti, maravilloso Rey. Espíritu Santo, toca nuestro corazón. Mira, Padre amado, que hemos venido, Señor, a adorarte, a exaltarte y a glorificarte, poderoso Rey. Gracias, maravilloso Rey Celestial. Gracias, Padre amado. Satura, maravilloso Rey Celestial, Dios eterno. Padre, te exaltamos y te bendecimos a ti, maravilloso Rey. Gracias, Cordero Santo. Gracias, maravilloso Rey Celestial, Señor. Eres digno, maravilloso Rey Celestial, de ser alabado, Señor. Divino Rey Celestial, de ser glorificado, poderoso Rey. Gracias, maravilloso Rey Celestial, divino Cristo. Te adoramos, Señor, y te glorificamos a ti, poderoso Dios de la gloria. Gracias, maravilloso Rey Celestial. Gracias, Jesús. Amén y amén. Alabemos y exaltemos el nombre de nuestro Dios.

gloria a Dios. A ver, démosle ese fuerte aplauso en este rey celestial. Démosle gracias a Dios porque Dios nos bendice, ¿cierto? Porque podemos nosotros adorarle al Rey de Reyes, Señor de Señores. Amén. Quiero que meditemos allí en la palabra que hemos escudriñado hoy acerca de el buen samaritano. Este mes es el de ser generoso, ¿cierto? Que sí, ¿cómo tenemos que ser nosotros? Generoso, ¿cierto? Una persona generosa es una persona, dice la Biblia, que Dios la va a bendecir. La Biblia dice que el alma generosa, ¿qué le va a pasar? Será prosperada, ¿cierto? O sea que nosotros debemos de alcanzar es la generosidad, ¿cierto? Luchamos con cosas de nuestra vida en la cual nos lleva a nosotros a ser generosos. Pero la Biblia nos dice a nosotros cómo podemos nosotros ser generosos, amén. Allí nos cuenta la historia de un hombre samaritano que Jesucristo trae igualmente como una parábola, ¿cierto? En la cual nos enseña a nosotros cómo podemos ser generosos. La Biblia nos muestra que Él es el que nos suple a nosotros para poder nosotros ayudar a los demás. ¿Cuántos sabemos que Dios nos suple a nosotros? Si nos suple el Señor a nosotros, ¡qué bendición! Lucas capítulo número 10, verso número 25 dice, el buen samaritano. He aquí un intérprete de la ley se levantó y dijo, para probarle, maestro, ¿haciendo qué cosas heredará la vida eterna? ¿Cierto? Heredaré la vida eterna. ¿Haciendo qué cosas qué? Vamos a heredar la vida eterna. ¿Cuántos aquí queremos heredar la vida eterna? Entonces la Biblia nos dice allí que este hombre, intérprete de la ley, quiere decir una persona que conocía la Biblia, le hacía una pregunta a Jesús y le decía, ¿cómo hago yo para heredar la vida eterna? Y él le dijo, ¿qué está escrito en la ley? ¿Cómo lees? Aquel respondiendo dijo, amarás al Señor tu Dios con todo tu corazón. ¿Cómo tenemos que amar a Dios? Con todo el corazón, ¿cierto? Una de las maneras para poder nosotros, hermanos, ser bendecidos y ayudar a otros es amar a Dios con todo el ¿qué? Con todo el corazón, ¿cierto? Y sigue diciéndolo, dice, amarás al Señor tu Dios con todo tu corazón, con toda tu alma. ¿Cómo tenemos que amar a Dios? Con nuestros sentimientos, ¿cierto? O sea que cuando tenemos un sentimiento dadivoso de ayudar a otro, lo vamos a lograr. Si no tengo un sentimiento, hermano, de ayudar a los demás, pues nunca lo vamos a lograr. Y con toda tu alma y con todas tus fuerzas, ¿cierto? Dice la Biblia que aún con la fuerza nosotros demostramos si amamos y si somos generosos, ¿cierto? Y allí seguía diciendo, y con toda tu mente, ¿qué hay en nuestra mente? Pensamiento, ¿cierto? O sea que para poder nosotros ser generosos también tenemos que pensarlo. Es importante nosotros que pensemos hacer, como dice la palabra de Dios, ser generoso. Porque ninguna persona puede ser generosa si nunca pensó hacerlo. Yo quiero ser generoso. Ah, lo estoy pensando. Yo quiero que Dios me dé la dirección cómo lograrlo hacer. ¿Cierto que sí? Siéntese, ¿no?, mis hermanos, y vamos a escuchar la palabra y sobre esto vamos a orar. Entonces la Biblia nos enseña a nosotros que tenemos que hacer algo y se llama generoso, ¿cierto? Y para poder nosotros ser generosos, nos da el Señor este consejo con este hombre buen samaritano. Estaba este hombre buen samaritano, ¿cierto? Que él estaba solamente yéndose a comprar, dice la Biblia, encuentra a un hombre que es lo que nos resalta allí la palabra. El verso número, un hombre que tenía un problema. Y con todas tus fuerzas y con toda tu mente, y a tu prójimo como a ti mismo. ¿Cómo tenemos que ayudar a los demás? Como si fuéramos nosotros, ¿cierto? El 28 dice, y le dijo, bien ha respondido, haz esto y vivirás, ¿cierto? O sea, si nosotros hacemos esto, vamos a poder vivir una vida de generosidad. Una persona en la cual podemos nosotros ayudar a los demás, ¿cierto? O sea, que necesitamos mente, fuerza, ¿cierto que sí? Poder nosotros, hermano, como dijo el Señor Jesucristo, con todo el corazón. Allí utilizó a este hombre con toda tu alma, con todas tus fuerzas, ¿cierto? Y con toda tu ¿qué? Mente, ¿cierto? O sea que una persona que quiso ayudar a otro, lo vuelvo a decir, lo ha pensado. Pero ahora miremos el verso número 29 porque nos enseña algo maravilloso. Pero él queriéndose justificarse, dice, a sí mismo, dijo a Jesús, ¿y quién es mi prójimo? ¿Quién es su prójimo, hermano? A ver, ¿quién es su prójimo? El que está al lado suyo, ¿cierto que sí? Todos los que estamos aquí somos los prójimos, ¿cierto? Yo puedo ayudar a mi hermano, yo puedo ayudar a la persona que está al lado mío. Entonces la Biblia nos enseña a nosotros podemos igualmente ayudar al prójimo. Pero para ayudar al prójimo yo tengo que trabajarlo, dice el verso. Respondiendo Jesús le dijo, un hombre, verso número 29 otra vez. Pero él le dijo, queriendo justificarse a sí mismo,
Dijo Jesús, ¿y quién es mi prójimo? Respondiendo Jesús, dijo, un hombre descendía de Jerusalén a Jericó y cayó en manos de los ladrones, los cuales le despojaron e hiriéndole se fueron dejándole medio muerto. Y aconteció que descendió un sacerdote por aquel camino y viéndole pasó de largo. Asimismo a un levita llegando cerca de aquel lugar y viéndole pasó de largo. Pero un samaritano que iba de camino vino cerca de él y viéndole, dice, fue movido a misericordia.

nuestra mente, podemos mirar cómo podríamos nosotros ayudar, ¿cierto que sí? ¿De qué manera podemos ayudar? Yo me imagino que este samaritano, cuando vio a esa persona, dijo: ¿cómo lo puedo ayudar? La Biblia dice que él llevaba en su mano un aceite, ¿cierto que sí? Llevaba un vino, ¿cierto que sí? Llevaba unas vendas y llevaba un caballo. Dijo: con eso le puedo ayudar, con lo que yo tengo puedo ayudar a las demás personas, ¿cierto que sí? Acuérdense que este mes es el mes ¿de qué? De la generosidad, ¿cierto? Vamos a estar estudiando sobre la generosidad. ¿Cómo hago yo para ser generoso con mi hermano? ¿Cómo puedo ayudar a las personas que están alrededor de mi vida? ¿Cómo yo hago para que otra persona yo la pueda ayudar? Aquí este hombre, utilizando los medios que él tenía, dice la Biblia que ayuda a esta persona. Y aconteció que descendió el sacerdote, dice el verso número 31, y aconteció que descendió un sacerdote por aquel camino y viéndole pasó de largo. ¿Qué tenía que hacer el sacerdote? Ayudarle, ¿cierto que sí? Claro, es como el pastor, uno como pastor se nos exige mucho más, ¿cierto? A los líderes se nos exigen mucho más, a los servidores se nos exige mucho más. La Biblia dice que al que más se le da, más se le exige, ¿cierto que sí? Pasó al sacerdote. Dice la Biblia que esta persona era la persona que debió haber sido el buen samaritano, porque leía la Biblia, meditaba en ella. La Biblia dice que si nosotros leemos la palabra, mayor condenación tenemos. ¿Por qué? Porque al leer la palabra nosotros sabemos qué es lo que nos exige Dios, qué nos ha demandado el Señor, ¿cierto? Entonces la Biblia nos dice a nosotros, hermano, que cuando usted es una persona que conoce la Biblia, debemos de saber cómo podemos ayudar a las demás personas. No sabemos la parábola del buen samaritano, qué bendición. No la sabemos, la estudiamos, entonces la tenemos que poner por obra, ¿cierto? Muchas veces la tenemos que poner por obra. Allí se ve esto, dice el 32. Asimismo, un levita, llegando cerca de aquel lugar, viéndole, pasó de largo. Pero un samaritano que iba de camino vino cerca de él y viéndole fue movido a misericordia. 34. ¿Qué hizo este hombre? Dígalo fuerte, se acercó. ¿Qué significa eso de que se acercó? Dice la Biblia, acercándose. ¿Qué hicieron los otros? A ver, ¿qué hizo el sacerdote? ¿Se acercó? No, ni siquiera se preocupó por mirar a ver si estaba muerto o estaba vivo, ¿cierto? Cuando dice la palabra acercándose, si yo quiero ser misericordioso, como que nos está diciendo la palabra, entérese de lo que le está pasando, en qué área nosotros le podemos ayudar a esa persona que necesita. ¿Pero qué fue lo que hizo el sacerdote? Ayúdeme que usted le diera una parábola. ¿Qué hizo el sacerdote? Se alejó, ¿cierto que sí? O sea que Dios nos está resaltando allí y nos dice: uno, lo primero que nosotros tenemos que hacer si queremos ser buenos samaritanos y que si queremos ser generosos es acérquese. Acercarse cubre muchas cosas, ¿cierto que sí? ¿Qué significa? ¿Qué podríamos hablar nosotros del acercarse? Saludar, bueno, ¿qué más sería acercarse? Como empaparse de qué cosas necesita esa persona, ¿cierto? Si yo veo una persona que está tendida en el piso, está ahí media muerta, por lo menos me acerco, que fue lo que hizo el buen samaritano. Se acercó y se enteró que el hombre estaba muriéndose. La Biblia dice que estaba pasando por una situación. Lo habían chuzado. Ahí la palabra del Señor nos dice que lo dejaron medio ¿qué? Medio muerto, ¿cierto? Yo me imagino que él en el dolor de pronto le dijo: ayúdeme, yo necesito que me ayude, tengo un dolor, tengo una dificultad. O sea que una de las maneras para nosotros poder ayudar a los demás, hermano, es enterarnos, ¿cierto que sí? Acercándonos, ¿cierto que sí? Mirar qué necesita tiene una persona que nosotros podamos ayudar. ¿Sí será que hay gente que nosotros podemos ayudar? Ayúdeme, ¿sí será que hay gente que necesitan una ayuda de parte de nosotros? Usted sabe que la mayoría de personas no es ni siquiera la plata lo que necesita. Hay veces necesitan un consejo. ¿Qué más necesitan las personas? Un consejo, oración. ¿Qué más? Ayúdenme. ¿Qué más necesitan las personas? Ser escuchados. Mire, hay gente que quiere ser escuchadas. Hay gente que quiere solamente que le pongan atención. Yo a veces veo, hermano, que hay gente que necesita que solamente le organicen las ideas que tienen en la cabeza. Hay veces nosotros podemos acercarnos, como hizo el samaritano, dice la Biblia, que lo primero que hizo el hombre fue ¿qué? Levante la mano y dígale, acercó. ¿Qué fue lo primero que hizo este hombre? Se acercó, ¿cierto? ¿Qué fue lo segundo que hizo este hombre? Dice la Biblia,
vendó su

heridas. ¿Qué es vendar? A ver, ¿qué es vendar? Si usted va y pide una venda ya en la droguería, ¿qué es vendar? Mire, cuando uno venda, lo que hace es quitarle el dolor, ¿cierto?, a la persona. Digamos, cuando uno mira la venda lo que hace es tapar el dolor que tiene esa persona. Nosotros con un consejo podemos ayudar a esa persona que tiene un dolor, ¿cierto? Nosotros podemos a través de la palabra, porque la Biblia dice que nosotros somos luz en medio de ¿qué? De las tinieblas. Levante la mano y dígale, yo soy luz en medio de las tinieblas. ¿Qué somos nosotros? Luz en medio de las tinieblas. Entonces, cuando dice la Biblia que esta persona le vendó las heridas, lo que quiso fue, hermano, tapar ese dolor, quitarle ese problema que tenía esa persona. Usted sabe que una herida que no se venda, ¿qué le pasa? Se va a infectar. Entonces, lo segundo que hizo este hombre fue vendar sus heridas, ¿cierto? Había sido acuchillado, dice la palabra que salieron los ladrones. ¿Con qué salen los ladrones? Con un cuchillo. O sea que los ladrones no se han modernizado mucho, ¿cierto? Lo mismo que utilizaron en ese tiempo, en este tiempo los ladrones utilizan. No pueden utilizar de pronto un arma, muchos, algunos la utilizan, pero la mayoría utilizan un cuchillo. Entonces la Biblia dice que lo cogieron con un cuchillo, no sé cuántas cortadas tenía, pero necesitaba cerrar esas heridas, porque ¿qué le pasa a uno si lo cortan y no se cauteriza la herida? ¿Qué le pasa? Se desangra, ¿cierto? Va a perder las fuerzas. Entonces, aquí en este punto quise yo resaltar, hay que vendar las heridas, porque cuando nosotros queremos ayudar, vendar las heridas significa ayudar en el dolor que puede tener una persona en el corazón. O sea que yo puedo ayudar a una persona que necesita un consejo. ¿Sí será que hay gente que necesita un consejo? La Biblia dice que nosotros necesitamos algo, se llama espíritu ¿de qué? De consejo. Hay que pedirle al Señor que nos dé espíritu de consejo para ayudar a otros, ¿cierto? Porque mire, muchas de las personas que necesitan en este tiempo necesitan un consejo. Hay gente que tiene un desorden en la mente, hay gente que tiene momentos difíciles en la familia, en el hogar, hermano, aún en la economía, y lo que necesitan es un ¿qué? Un consejo, ¿cierto? Claro, usted puede ayudar también económicamente a alguien. Hay gente que no solamente necesita un consejo, sino que necesita que le supla comida, ¿cierto que sí? Usted puede llegar a una persona a ayudarle, pero de pronto esa persona tiene una necesidad económica, ¿cierto? Aparte de una necesidad de pronto igualmente de un consejo. ¿Qué fue lo otro que hizo este hombre? Tres, echándole aceite y vino. ¿Qué le echó? Aceite y vino. ¿Qué representa el aceite en la Biblia? La unción, el Espíritu Santo. Mire, hay gente que necesita oración. Levante la mano, dígale, la oración. Mire, muchas veces nosotros vemos a personas y no oramos por ellos. Qué bonito que nosotros podamos ser las personas que oremos por esas personas. ¿Usted sabe que hay gente que necesita oración? Un día me acordaba un pastor que me contaba en Cali y me decía, pastor, un día salimos nosotros con la iglesia a orar por las personas en las calles y salió muchísimas personas que dijeron, yo quiero que ustedes oren por mí. Yo tengo una carga, yo tengo una dificultad, yo tengo esto, yo tengo lo otro. Y comenzaron a orar por ellos y comenzaron a ver que las personas por las cuales oraban eran libres. Entonces, ¿qué sucedió? La oración, dice la Biblia, la oración eficaz del justo, ¿qué sucede? ¿Puede qué? Mucho. La oración eficaz del justo puede mucho. O sea que su oración es importante para Dios. Usted puede orar por una persona que está sin fuerzas. Usted puede orar por una persona que de pronto, hermano, está pasando por alguna situación en su vida. Aquí la palabra del Señor nos dice, echándole aceite y vino. ¿Qué representa el vino? ¿Qué representa el vino en la Biblia? Levanta la mano y dígale, perdón. ¿Qué representa el vino? Cuando usted toma la Santa Cena, ¿qué nos asemeja al vino? El perdón. ¿Cuántos sabemos que Dios nos perdonó a nosotros? Hay veces nosotros, para poder vendar una herida, tenemos que llevar a las personas a perdonar. Porque cuando nosotros nos perdonamos, hermano, nosotros podemos ser sanos. Usted sabe que hay personas que de pronto, hermano, le podemos orar por esa persona, pero resulta que tiene un corazón herido, un corazón en el cual no ha podido perdonar. ¿Y qué sucede si en el corazón no se perdona? ¿Qué sucede con una herida que no sana bien? Supura, ¿cierto que sí? Huele a feo, ¿cierto? Va a doler. Entonces, una de las cosas que nosotros podemos hacer
para ayudar a alguien es enseñarle a perdonar. ¿Usted sabe que hay gente que no sabe cómo perdonar? Hay personas en las cuales, hermano, nunca le enseñaron a perdonar. Y es que cuando nosotros no conocíamos de Dios, hermano, nosotros no perdonábamos. Aunque no sabíamos el Padre Nuestro, lo que hacíamos era repetir. Pero, hermano, no hacíamos, hermano, las cosas como Dios nos había mandado. La Biblia dice, perdona nuestras ofensas como también nosotros perdonamos a quienes, a los que nos ofenden. O sea que hay que enseñarle a personas a perdonar. Una de las maneras que nosotros podemos ayudar a otra persona es ayudarle a que esa persona perdone. Si usted me pregunta, pastor, ¿cuántas veces usted ha ayudado a personas para perdonar? Uy, hartísimos. Gente que tiene odio, gente que tiene resentimiento, gente que tiene rencor para con otros. Mire, yo me acuerdo tanto una persona que no se me olvida, que estaba en las últimas, ya se estaba despidiendo de este mundo. Y el Señor me coloca en el corazón diciéndole a esa persona, me instaba en el corazón que le dijera a esa persona que perdonara. Y yo me acuerdo tanto que yo no había ido por eso, había ido era para que Dios la sanara y la levantara. Pero cuando el Señor me estaba colocando en el corazón de que le dijera que perdonara, comienzo yo a decirle, tiene que perdonar en su corazón. Esa persona me decía, no, yo no voy a perdonar. O sea que no era tanto la herida, ni el problema, ni la enfermedad que ella tenía, sino era lo que había en su corazón. ¿La falta de qué? De perdón. Levante la mano y dígale, la falta de perdón. Yo puedo direccionar a una persona que no ha perdonado. ¿Usted sabe que por el falta de perdón nos podemos perder nosotros? ¿Qué dice la Biblia? Por allá en Marcos capítulo número 11. No me vayan a perder Lucas. Marcos capítulo número 11. ¿Qué dice la Biblia? La Biblia nos dice a nosotros que cuando usted y yo estemos orando, en el verso número 24. Marcos 11, 24. Por tanto os digo que todo lo que pidiereis orando, cree que lo recibiréis y os vendrá. ¿Qué pasa si nosotros pedimos? Van a venir las respuestas de parte de Dios. Pero dice el 25, y cuando estéis orando, perdonad si tenéis algo contra alguno. ¿Qué tenemos que hacer cuando estemos orando? O sea que la Biblia nos dice que el perdón sí es necesario. Porque hay personas, hermano, que no sanan las heridas porque no perdonan. Dice, y cuando estéis orando, perdonad si tenéis algo contra alguno, para que también vuestro Padre que está en los cielos os perdone a vosotros vuestras ofensas. ¿Cierto? ¿Qué tenemos que hacer nosotros? Perdonar. ¿Qué sucede si nosotros no perdonamos, iglesia? ¿Qué nos sucede, hermanos, si nos morimos y no podemos perdonar? ¿Qué nos sucede a nosotros? Pregunto, ¿se salva? No. Entonces, ¿podemos nosotros ayudar a alguna persona a enseñarle a perdonar? Yo me acuerdo de esa persona que yo le enseñé, el Señor me permitió, y le dije, tiene que perdonar, ya se estaba muriendo. Y el Señor me estaba instando a que esa persona perdonara, y me acuerdo tanto que lloré por ella y le dije, usted tiene que perdonar a esa persona. Y ella me decía, no perdono, y yo no perdono, y no perdono, y no perdono. Le digo yo, Dios me inspiró y le digo, mire, si usted no perdona, se va a perder usted. Y me acuerdo tanto que le enseñé a través de la palabra, y ella comenzó a comprender y dijo, yo lo voy a perdonar. ¿Sabe qué hizo? Llamó a la persona, le pidió perdón, y a los dos días se murió. O sea que no era tanta la necesidad. Ella no necesitaba economía, no necesitaba un mercado porque estaba en el hospital, ¿cierto? ¿Qué necesitaba esa persona? Alguien que la direccionara hacia el perdón. O sea que el vino que dice la Biblia que aplicó este hombre buen samaritano sobre esa persona fue como nosotros podemos ayudar a otro, ayudarle a perdonar, ¿cierto? ¿Qué le colocó? Volvamos otra vez, leamos el verso número 25, ya lo leímos, 25. Cuando estéis orando, perdonad si tenéis algo contra alguno, para que también vuestro Padre que está en los cielos os perdone a vosotros vuestras ofensas. Porque si vosotros no perdonáis, tampoco vuestro Padre que está en los cielos os perdonará vuestras ofensas. ¿Qué sucede si yo me paro en decir que no voy a perdonar? ¿Qué me sucede? Ayúdenme, hermano. ¿Qué pasa si de pronto yo me paro y digo, yo no perdono y no perdono y no perdono y no perdono? ¿Qué me sucede a mí? Dígale, se va a perder. Toca al que está al lado suyo si alcanza, o dígale con la mano, si usted no perdona, se va a perder. Si yo perdono, me voy a salvar. ¿Qué tenemos que hacer nosotros? Perdonar.
¿Cierto? Y el asunto de perdonar, hermano, es poderle quitar el plan al enemigo que tiene sobre nosotros. Cuando usted perdona, descansa. ¿Cuántos hemos perdonado y descansamos? ¿Sabe qué necesitaba este hombre? Perdonar. La Biblia dice, yo me imagino que no fue fácil para este hombre que estaba tendido en el piso, ¿cierto? No fue fácil para esta persona, yo me imagino en el piso de pronto diciendo, lo voy a coger y lo voy a pelar, como dicen por acá en Ubaté. ¿Usted no cree que esa persona que estaba en el piso, que lo habían acuchillado, usted no cree que en el corazón tenía odio por esa persona que le había robado la plata? ¿Qué le sucedió a esa persona? No dice el nombre, ¿cierto que sí? No dice ni el nombre, no dice nada de quién era la familia, pero la Biblia dice que vino un ladrón. Ayúdeme, ¿qué fue lo que le pasó a esa persona? Ayúdeme, ¿qué le pasó a la persona, a la que estaba en el piso? Le robaron la bolsita, ¿cierto que sí? Le robaron el dinero que él llevaba para comprar. Lo acuchillaron, hermano. Dígame si eso no se crea en el corazón odio o rencor. Yo creo que esa persona en el piso diciendo a este, si me levanto de aquí lo voy a matar. ¿Sabe qué es lo que Dios estaba diciendo? Lucas, otra vez volvámonos allí. Dice en el verso número 34, dice, echándole aceite y vino. O sea que nosotros debemos de instruir a las personas al perdón, ¿cierto que sí? El perdón es importante en el corazón de una persona. Y poniéndole en su cabalgadura, ¿qué hizo además esta persona? Mire, no tenía fuerzas, le ayudó a recobrar las fuerzas. La cabalgadura significa, hermano, que nosotros podemos ayudar a que otras personas recobren las fuerzas. ¿Cómo podemos nosotros hacer que una persona recobre fuerzas? Hay veces nosotros podemos ayunar, podemos orar. Me gusta la mente de ustedes, podemos ayunar. Yo les pregunto, ¿alguna vez usted ha ayunado por algún problema que no es el suyo? Se fueron los amenes, hermano. ¿Alguna vez usted ha ayunado por un problema que no es suyo? Voy a ayunar por esa persona. Mire, un día me acuerdo tanto que el Señor me colocaba en un ayuno. Y yo en un ayuno me metí en un ayuno porque el Señor me lo colocaba, que orara por dos personas que estaban en un problema tremendo. Y yo, Señor, pero voy a ir a ayunar por eso. Ayune por ese problema. Yo no tenía ningún problema. Yo estaba bien, ministerialmente bien, en mi familia bien, en todo bien. Y yo dije, Señor, ¿tengo que ayunar por esa persona? Sí, ayune por esa persona. Y yo me acuerdo que yo comencé ese ayuno y comencé a orar por esa persona. Y cuando menos piense, solucionaron el problema. Me acuerdo tanto que vinieron, me pidieron un consejo, pudieron levantarse. Yo decía, oiga, hay veces nosotros podemos ayudar a otras personas. Levante la mano, dígale, podemos ayudarle con una oración. Podemos ayudarle con un ayuno, ¿cierto que sí? ¿Qué podemos hacer nosotros? Ayudar a otras personas con un ayuno. No solamente el ayuno es para nosotros, el ayuno es para ayudar a las demás personas que también lo necesitan. Es una manera de fortalecer la cabalgadura. La Biblia dice que este hombre colocó a este hombre que estaba sin fuerzas y lo puso sobre una cabalgadura. Le tocaba devolverse para Jericó. Jericó quedaba lejos, es como de aquí, hermano, a Chiquinquirá. Imagínese una persona de aquí a Chiquinquirá, un poquitico más, por acá digamos que a Susa, hermano, y toda cortada. ¿Usted cree que llega? Se muere por el camino. ¿Sí o no? ¿Qué le puede pasar a una persona así de cortada, hermano, que fue traspasada con un cuchillo? ¿Usted cree que va a llegar a Jericó? No. Entonces, ¿qué hizo esta persona? Dice la Biblia que la echó sobre ¿qué? Sobre la cabalgadura. Significa le ayudó, le dio fuerza, ¿cierto? Para poder llegar, hermano, a la meta. Usted y yo podemos ayudar a otros. La generosidad no solamente, hermano, es que usted le dé un billete a alguien. La generosidad es que usted le puede ayudar con lo que usted tiene. La Biblia dice, lo que nosotros hemos recibido de Dios, lo que recibimos de gracia, ¿da de qué? De gracia. Levante la mano y dígale, lo que de gracia recibimos, demos de gracia, ayudemos a otra persona. Gracias a Dios que Dios nos lo dio a nosotros, yo voy a ayudar a esa persona que lo necesita. ¿Cuánto le damos ese fuerte aplauso, iglesia? Yo puedo ayudar a una persona con la oración, yo puedo ayudar a alguna persona, hermano, que necesita. Qué bendición que nosotros podamos ayudar a esa persona que no tiene fuerzas, ¿verdad? Poniéndola en su cabalgadura, lo llevó al mesón y cuidó de él. Dígalo fuerte, cuidar de él. ¿Qué es cuidar de él?
Mire, hermano, hay veces nosotros necesitamos ayudar a personas en las cuales están creciendo. ¿Cuántos de nosotros tuvimos personas que nos ayudaron a nosotros en el crecimiento espiritual? Adelante, hermano, los que tuvieron gente que le ayudó a crecer. Qué bendición, ¿cierto? Yo me acuerdo cuando yo comencé mi vida espiritual, había un hermano que yo le agradezco. Ese hermano, yo le digo, qué bendición por ese hermanito. Es un hermano que se dio cuenta que yo estaba nuevo y me acuerdo tanto que estaba pendiente de mí. Y me acuerdo tanto que me veía llegar y, hermano Henry, Dios lo bendiga, ¿cómo le ha ido esta semana? Yo bien. Y a veces yo le contaba las cosas. No, yo esta semana, mire que me ha faltado esto, me pasa eso. Y esa persona siempre me estaba dando un consejo. Me estaba diciendo, hermano Henry, siga adelante, no se deje desanimar, no se deje apartar, los problemas vienen. Y esas palabras me fortalecían. Mire, en ese tiempo no había WhatsApp, en ese tiempo, hermano, el celular era, mejor dicho, como dicen por ahí, un lujo. ¿Se acuerda cuando esos celulares eran grandes? Y el que tenía un celular, hermano, eso era sospechoso. La gente los miraba, no, oiga, tremendo. Y eso, hermano, ya la gente le da hasta vergüenza hablar por el celular. Porque antiguamente los primeros, eso, hasta vergüenza les daba hablar por el celular, ¿sí o no? ¿Cuántos se acuerdan de la primera vez que usted habló por celular? ¿No se acuerdan? Hermano, con ese celular usted no sabía dónde meterse para que nadie nos mirara hablando. ¿Y ahora será que nos da vergüenza hablar por el celular? No, ahora ya no. Ella se nos volvió normal. Entonces, hermano, en ese tiempo, hermano, no había ni celular, no había ni WhatsApp, no había nada de eso. Pero el hermanito nos mandaba, me mandaba, me acuerdo tanto, mensajes por el computador. En ese tiempo era el Messenger. Y me mandaba mensaje, hermano Henry, ánimo, levántese, yo sé que Dios lo va a fortalecer. Me mandaba un mensaje. Mire, hermano, una manera de poder fortalecer a alguien, hermano, de llenarle de fuerza, es a través de la palabra de Dios. Levante la mano y dígale, a través de la palabra de Dios nosotros podemos fortalecer a otros. ¿Cuánto le damos ese fuerte aplauso? Amén. En su cabalgadura, dice, lo llevó al mesón, ¿cierto que sí? Y cuidó de él. Lo llevó al mesón. ¿Qué significa el mesón? ¿Qué era un mesón? Un mesón no era un mesón así como una mesa grande. Un mesón era un hotel. ¿A dónde lo llevó? A un hotel, ¿cierto? Lo llevó a un buen lugar. Mire, hermano, lo llevó a un lugar para que descansara. Yo me imagino que este hombre cuando lo llevó al hotel diría, uy, eso es lo que yo necesito. Mira que una de las cosas que quise yo resaltar, una de las maneras que nosotros podemos ayudar a los demás es suplir las necesidades que ellos tienen. Hay personas que necesitan cosas que aún nosotros podemos tener de sobra. Quizás esta persona tenía un hotel, quizás esta persona tenía un lugar como lo fue y es de poderlo llevar a un lugar que de pronto él conocía hace mucho tiempo. O sea que nosotros, hermano, podemos ayudar a personas con lo que nosotros tenemos. Levante la mano, dígale, lo que yo tengo puede ayudar a otro. ¿Cuánto le podemos dar gloria a Dios? Porque lo que nosotros tenemos, hermano, puede ayudar a personas en las cuales lo necesitan. Amén. Denle ese fuerte aplauso con gozo, con alegría, hermano, a nuestro Dios. Amén. Cuidó de él. ¿Cuántos días cuidó de él? Hasta que se alentó. Mire, hermano, la palabra no es solamente por un día. Mire, este hermanito que yo recuerdo, este hermanito, hasta cuando ya me vio a mí servir, dejó de llamarme. Cuando ya comencé a darme fuerza, yo ya estaba a fuerza, yo ya puedo levantar a otro, ya me dejó de llamar. Yo le dije un día, me acuerdo tanto que yo le decía, hermano, ¿y por qué usted no me volvió a llamar ni nada de eso? Ah, no, porque usted ya creció. Ahora puede usted ayudar a otros. Pero mire que esto me quedó en la mente. Nosotros podemos ayudar a crecer a personas. ¿Usted sabe cuántas personas están creciendo espiritualmente? ¿Sí será que hay gente que está creciendo espiritualmente? Y nosotros podemos ser la persona que ayudamos a esa persona. Yo me acuerdo tanto de ese hermano y hay veces cuando me lo encuentro yo le digo, oye, este hermano es una bendición para mí. Porque cuando yo estaba sin fuerzas, me ayudó a crecer. Con consejos, con palabras, con mensajes. Hermano, nosotros podemos hacer crecer a otra persona. Yo creo que un día Dios nos va a llamar a cuentas y nos va a decir cuánto nosotros pudimos ayudar a otras personas. ¿Sí será que Dios nos va a llamar a cuentas? ¿Sí será que un día Dios nos va a preguntar y nos va a decir por qué usted no pudo ayudar, por qué no pudo ayudar a esa persona si usted tenía los recursos para ayudar a esa otra persona? Amén. Verso número 35, ¿qué dice? Otro día al partir sacó dos denarios y lo dio al mesonero y le dijo,
cuídamele. Todo lo que gaste de más, yo te pagaré cuando regrese. Levante la mano y dígale, hacer más de lo que se nos mandó. ¿Qué tenemos que hacer nosotros? Hacer más. Por eso dice la Biblia, otro día. ¿Cierto que sí? No fue un solo día que ayudó a este hombre, sino que siguió ayudando, aún de pronto cuando esta persona ya estaba recuperándose. Mire, hermano, nosotros podemos ayudar a gente no solamente en el momento, sino que hay que seguir ayudando hasta cuando la persona esté bien. Yo me imagino, acá dice la palabra del Señor, le dio al mesonero. ¿Qué era el mesonero? El cuidador, como el hotelero, ¿cierto que sí? Entonces le dijo, mire, le voy a pagar los días, usted me lo va a cuidar. Yo tengo que seguir en mi trabajo, pero la verdad lo voy a cuidar. Yo voy a ir a trabajar y le voy a dar. Yo me imagino, hermano, cómo sería esta persona cuando se alentó. Qué amigo tan tremendo, ¿cierto que sí? Porque dice la palabra de Dios que nosotros nos podemos ganar los mejores amigos cuando nosotros les ayudamos a ellos. ¿Cuántos de nosotros, hermanos, recordamos gente que nos ayudó? Levante la mano los que recordamos gente que nos ayudó. ¿Y usted qué hace cuando ve a esa persona? ¿Y qué más si de pronto la ve en una necesidad? Naturalmente, hermano, en nuestro corazón inmediatamente se nos viene el deseo de ayudar a esa persona. Amén. Entonces yo quiero ayudar a esa persona que me ayudó un día. Y eso se nos viene a nuestra mente. Yo me acuerdo que en un momento cuando yo pasé esos momentos de necesidad, pruebas económicas, me acuerdo a alguien que me ayudó. Alguien que llegó y me dijo, Henry, ¿necesita? Y yo decía, ay, qué pena. No, qué pena con el hermano. Pero más sin embargo él me ayudó y me dijo, mire, coja esto, haga la cuenta que eso es mío. Después me lo devuelve. Y me acuerdo tanto que me ayudó. ¿Usted sabe, hermano, qué deseo uno siente para ayudar a esa persona? Un día me acuerdo tanto que esa persona necesitaba, y hermano, no me dolió en el corazón ayudarle, porque yo dije, esa persona me ayuda en un momento difícil, entonces, hermano, uno siente ese deseo de ayudar. Mire, hermano, la Biblia dice que lo que usted siembra, usted lo cosecha. Levante la mano y dígale, lo que yo siembro, eso cosecho. Porque ¿sabe qué pasa muchas veces? Nosotros queremos que la gente nos ayude, pero si nosotros no sembramos nada, no hemos ayudado a nadie, no hemos sido esos buenos samaritanos como le estamos estudiando esta noche. Levante la mano y dígale, hay que ser buenos samaritanos para poder nosotros cosechar el día de mañana. Verso número 35, ¿qué dice? Otro día al partir sacó 2 denarios y lo dio al mesonero y le dijo, cuídamele y todo lo que él gaste de más yo te lo pagaré cuando regrese. Hagamos mención, pensemos, ¿cómo usted cree que quedó esta persona de agradecida? ¿Sí será que quedó agradecida con este hombre buen samaritano? ¿Era un judío? No lo sabemos, pero la palabra del Señor dice que entre los judíos y los samaritanos no se amaban mucho, se odiaban. Quizás por tanto fue un judío, quizá fue una persona en la cual no la quería, pero después yo creo que diría esta persona, mire, fue una mejor persona. Porque ¿quiénes fueron los que pasaron cerca y no le ayudaron? El sacerdote, el levita, las personas que tenían el conocimiento de la palabra, pero no quisieron ayudar. Usted y yo somos los que tenemos el conocimiento de Dios. Nosotros somos los que tenemos que tener ese reflejo de lo que Dios ha hecho en esta vida. Usted sabe que el cristiano es el que tiene que más ayudar que las demás personas que nos conocen. Pero a veces uno mira a la persona que no tiene conocimiento de Dios haciendo más cosas que lo que una persona conoce, una persona que conoce de Dios. Póngase un momento sobre sus pies. Y ahí mientras usted le está haciendo quite al sueño, porque para eso es de la vigilia, ¿cierto? Para que usted le quite al sueño, hermano, y le haga quite, ¿cierto? Entonces dice, otro día al partir sacó 2 denarios y lo dio al mesonero y le dijo, cuídamele. Y todo lo que gaste de más, yo te lo pagaré cuando regrese. La pregunta que hace Jesús es, ¿quién pues de estos tres te parece que fue el prójimo del que cayó en manos de los ladrones? ¿Quién fue? Fácil de responder, ¿cierto que sí? ¿Cuál cree usted que es el prójimo? Ayúdeme, hermanos. ¿Cuál de los tres fue el prójimo de este hombre que cayó en manos de los ladrones? El buen samaritano, ¿cierto? El sacerdote, por más que tenía Biblia, no ayudó. El levita, por más que tenía, hermano, pertenecía a una tribu que Dios lo llamó para que fuera parte de los que servían en la casa, no sirvió.
Mire, el único que pudo dar ejemplo fue una persona que era excluida por los judíos. ¿Usted sabe que los samaritanos eran qué? Excluidos por los judíos. Ellos decían que no eran ni gente. Ellos los trataban mal. Ellos, hermanos, los, como dicen por ahí, los menospreciaban. Pero yo digo, qué tremendo, porque aquí fue lo que Dios resaltó: una persona que pudo ayudar a una persona que necesitaba. Levante sus manos al cielo, dígale, yo puedo ser generoso. Dígale que está al lado suyo, usted también puede ser generoso. Usted también puede ser el buen samaritano. ¿Qué podemos ser nosotros, hermanos? El buen samaritano. Yo puedo ayudar, ¿cierto? Yo puedo hacer que personas, hermanos, crezcan espiritualmente porque yo les puedo ayudar. Levante sus manos al cielo y dígale, Señor, gracias por esta enseñanza. Gracias, Dios, porque para eso tú nos has dado las cosas. Gracias, Espíritu Santo, Señor, porque tú nos has llamado, Señor, a ser diferentes al mundo, Señor. Aquella persona que puedo ayudar, Señor, a más gente. Un día tú nos vas a premiar por lo que nosotros tenemos, Señor. Ayúdanos, Padre amado, ayúdanos, Espíritu Santo. Ayúdanos, maravilloso Rey Celestial, porque tú eres bueno, maravilloso Dios. Espíritu de Dios, toca nuestro corazón. Espíritu de Dios, llena nuestra vida. Ayúdanos, Padre amado, bendito Rey Celestial, Dios mío, Señor. Gracias, maravilloso Rey Celestial, Cordero Santo. Te adoramos y te bendecimos, Dios de la gloria. Padre, yo te alabo, yo te bendigo, yo te doy gracias a ti, maravilloso Rey. Espíritu de Dios, toca nuestro corazón. Espíritu de Dios, toca nuestra vida, poderoso Rey Celestial. Mira, Padre amado, que para eso tú nos has llamado, Señor. Tu palabra dice que nosotros podemos ser luz en medio de las tinieblas, Señor. Nosotros podemos ser luz en medio de las tinieblas, poderoso Rey. Ayúdanos, Padre amado. Ayúdanos, maravilloso Rey Celestial, Cordero Santo. Ayúdanos, maravilloso Rey Celestial, de una manera sobrenatural, maravilloso Rey. Espíritu de Dios, toca. Espíritu de Dios, llena. Soberano Rey Celestial, gracias, maravilloso Rey Celestial, Cordero Santo. Padre, te exaltamos y te bendecimos a ti, maravilloso Rey Celestial, Dios mío. Padre, te exaltamos y te bendecimos a ti, maravilloso Rey Celestial. Gracias, Cordero Santo. Gracias, maravilloso Rey Celestial, porque tú eres bueno. Gracias, maravilloso Rey Celestial, porque tú eres digno, Señor. Yo bendigo, declaro.

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Señor, muchas gracias por esa palabra de fe, por esa esperanza viva, por esos privilegios que tú me das, Señor, por esas oportunidades que tú me brindas. Es un honor, es un privilegio haberte conocido. Ayúdame a mantenerme fiel, ayúdame a nunca apartarme, ayúdame, Señor, a ser obediente, ayúdame, Señor, para contar con tu protección contra todo ataque del enemigo. Señor, muchas gracias, porque grande es tu misericordia, Señor. A ver, quebranta ese corazón, voy a ser el mejor cristiano, voy a ser el más fiel, voy a ser el más obediente, voy a estar, Señor, bajo tus cuidados, voy a vivir para tu gloria, Padre. Desata esa bendición, corta esa ceguera, Padre. Todo plan del diablo, anúlalo. Todo plan del maligno, le volteamos el baldón. Caerán a tu diestra mil. Por eso, hermanos, vienen ataques, vienen problemas, pero esos demonios tienen que salir derrotados. Esos demonios los vencemos por medio de la sangre de Cristo, y de ahí es la fidelidad, de ahí es la negación que usted tiene que demostrarle a papá Dios que verdaderamente lo amas, que verdaderamente usted no va a vivir de lamentos, usted no se va a descuidar, hermano, usted va a ser una persona sensata, fiel, abnegada, sincera, para que Dios derrame de su gloria, para que Dios derrame de su Espíritu, para que Dios derrame cada día más de su grandeza. Señor, despiértanos, porque consagrar nuestra vida, tenemos grandes privilegios, Señor. Amándote, tenemos poderosas bendiciones, Señor. Sirviéndote, Padre, somos más que vencedores, para ir de gloria en gloria, para ir de poder en poder, Padre. Arranca esas dudas, esa indiferencia, Padre, que yo consagre mi vida a tu servicio, para que tu nombre sea glorificado, que yo sea un baluarte, Padre. Dame la sabiduría para entender tu palabra. Por eso dice el Señor, cuando obedecemos, ¿con qué limpiará el joven su camino? Con guardar tu palabra, con obedecer tu palabra, y que usted pueda responderle a Dios: Señor, en mi corazón he guardado tus dichos. Caen legiones de muerte, caen demonios de enfermedad, se van a las profundidades del abismo, toda ruina, toda maldición, toda hechicería, todo plan del diablo, lo atamos, todo plan maligno, lo destruimos, todo plan del diablo, lo lanzamos a las profundidades del abismo. Padre, está escrito, tú eres, Señor, mi esperanza. Diré yo a Jehová: Señor, ayúdame a aumentar la oración, a consagrarme, a hacerte más fiel, Padre, para que tu nombre sea glorificado, que corran ríos de gloria. Ven, Padre, estoy invocando tu presencia, estoy invocando tu misericordia, estoy dirigiéndome, Señor, para tener la protección divina, para tener el oportuno socorro, Padre, para estar lleno de su gracia, de su poder, de su gran misericordia. Padre, glorifícate Todopoderoso, glorifícate Rey de Gloria. Hay que multiplicar la oración, hay que ser más fieles, hermano. Tenemos que aprender a depender del Altísimo. Tenemos que aprender a vivir para la gloria de Dios, hermano. Padre, arrebátanos, Señor, que caiga sobre tu pueblo espíritu de oración, espíritu de ayuno, Padre, como está escrito en tu palabra. Con
correrán ríos de agua de vida, Señor. Ninguna peste llegará a tu vida. Satúrame, Padre. Ayúdame a ser más obediente. Ayúdame a ser más sincero. Ayúdame a ser más fiel, Padre. Porque en ti, Señor, Padre, tú me has dado poder sobre los demonios. Explota toda brujería. Explota, Padre, todo plan oculto de las tinieblas. Lo reprendo, lo rechazo en el nombre de Jesús de Nazaret. Lo lanzo a las profundidades del abismo, Padre. Glorifícate con tu poder. Padre, muévete en cada corazón. Pónganos, Señor, ese abrigo, esa protección divina, Padre, para darte gracias, Señor, para poder gozarnos en tu bendita presencia, oh Dios, para regocijarnos delante de ti, Señor. Padre, unge tu pueblo, derrama una unción sobre cada hermano de poder, de sabiduría, Padre, de entendimiento, para nunca apartarnos de tu bendita casa, de tu palabra, Padre, sino que en la casa de Jehová moraré largos días, Padre. Estamos delante de tu presencia, Señor, regocijándonos de una manera especial, de una manera gloriosa, Padre. Muchas gracias te damos, porque para siempre es tu misericordia. Gracias, Señor, que corran ríos de gloria. Padre, que podamos ser llenos de tu poder, que podamos, Señor, tener esa inspiración gloriosa para mantenernos más fieles que nunca, Padre. Hay poder en la sangre de Cristo. Se desbarata todo complot de demonios. Lo reprendo ahora mismo. Todo plan del diablo, toda cosa oculta, se va a las profundidades del abismo. Todas esas amenazas del diablo, le volteamos el baldón a todos esos demonios de terror, a todos esos sicarios, Padre. Volteamos el baldón ahora mismo. Sí, Padre, vuelve el baldón de ellos sobre sus cabezas. Entrégalo por despojo, porque tú has dicho que los enemigos de Jehová son como la grasa de los carneros. Padre, se desbarata todo complot de demonios, todos los pactos de los hechiceros se destruyen en esta hora, todo pacto de la brujería se reviente en esta hora. Padre, desarraiga toda maldición ahora mismo, Señor. Tómanos, Padre, satúranos, santifícanos, Padre, danos entendimiento para perseverar, Padre, para ser más fieles que nunca, para ser obedientes a ti, Padre. Padre, muchas gracias, Rey de Gloria. Padre, glorifícate ahora, ahora mismo, Papá Dios. Glorifícate, Todopoderoso. Glorifícate, Rey de Gloria. Hay poder en la sangre bendita del Cordero. Hay victoria en el nombre de Cristo Jesús. Padre, muchas gracias, porque ¿quién como tú, Señor, pelea esta batalla contra todos los que quieren hacer daño? Pelea esta batalla, Padre. Envía a tus ángeles, Padre. Atamos toda esa hechicería, esa ruina, Padre, todo estancamiento. Invocamos para ser llenos de gloria. Toma tu casa, Padre, y llénala de tu gloria. Toma tu casa y llénala de tu poder. Tómanos, oh Dios, para que resplandezca tu gloria sobre nuestras vidas, que podamos ir de poder en poder, de victoria en victoria, Padre. Santifica cada reunión, Padre, desbarata toda opresión, todos los planes ocultos del diablo se explotan en esta hora, se revientan en esta hora, caen a las profundidades del abismo, en el nombre poderoso de mi Cristo. Se va toda opresión del diablo, toda ceguera, Padre. Sí, Señor, se desbarata ese entierro de demonios, se rompe ahora mismo, Padre, ese complot de maligno, Señor. Padre, glorifícate, glorifícate, oh Dios, que corran ríos de milagros, ríos de prodigios,
ríos de señales en el alma, en el espíritu, Señor, para ser edificados, para aprender a ser obedientes, Padre, para ser más fieles que nunca. Poder de Dios, desciende en esta hora, Padre, todos esos ritos, ahora mismo de ese complot de malignos, se desbaratan, se pudren todos esos yugos, Padre, todos esos entierros, enfermedades, ruina, miseria, se va, oh Dios. Sí, papá, tenemos la protección tuya, tenemos los cuidados tuyos, Padre, glorifícate todopoderoso, desbarata toda maldición, ahora mismo, Señor, que nuestros ojos estén ahí atentos, nuestros oídos, Padre, para hacer tu divina voluntad, para ver, Señor, tu gloria. Desbarata, desbarata todo complot de demonios. Se consume en esta hora toda plaga. La envío a las profundidades del abismo. Cae ahora mismo la peste destructora. Se va a las profundidades del abismo. Todo plan oculto, Padre, esos demonios de engaño, de robo, Padre, en esta hora los envío a las profundidades del abismo. Se van a las profundidades del abismo. Se van a las profundidades del abismo. Toda peste destructora, toda plaga, Padre, en el nombre de Jesús de Nazaret. Padre, te doy gracias, gracias, gracias, Padre. Corren ríos de gloria, ríos de poder, ríos de bendición, Padre, ríos de agua viva, Señor. Espíritu de Dios, en esta hora tómanos, Espíritu de Dios, úngenos, Espíritu de Dios, quiero más de tu gloria, más de tu poder, Señor, porque tú honras a los que le honran, Padre. Gracias, muchas gracias, Todopoderoso, muchas gracias, Rey de Gloria. Caen todos esos entierros, todos esos maleficios, Padre, en esta hora, todas esas maldiciones, las envío a la profundidades del abismo. Padre, glorifícate ahora. Todo bloqueo de demonios, cae los juicios de Jehová y se explotan de esas potestades, se revientan de esas huestes de maldad, se revientan todas esas huestes diabólicas. Hay poder en el nombre de Jesús, hay victoria en el nombre de Cristo. Muchas gracias, Rey de Gloria. Desata los labios de tu pueblo para adorarte, para servirte, para clamar, Padre. Rompe esas ataduras, rompe esas ligaduras, esa pereza, esa altivez, esa soberbia. Se va a las profundidades del abismo. Ni plaga tocará tu morada. Vende los cuatro vientos. Tómanos en esta hora. Envuélvenos, oh Dios, para ser testimonio para la gloria de tu nombre. Lleno de fe, lleno de poder. Toda duda se arranca, Padre, ahora mismo. Toda atadura se consume ahora mismo. Todo

0: todos maleficios, todos esos demonios de terror, todos esos sicariatos, Padre, envía los juicios tuyos, Padre, envía tus juicios, caen todas esas potestades sicariales. Ahora mismo, Padre, la peste destructora se va, Señor. Estamos bajo la protección divina. Sí, Padre, en esta hora, a ser más fieles, más obedientes que nunca, en el nombre de Jesús.
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0: El viento me enseñó que aún en medio de la traición, la depresión no era la única opción. Me enseñó que no estoy sola.
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Crecimiento espiritual. No tiene precio saberse libre de culpa, tener conciencia limpia, ¿verdad? El salmista lo felicita diciendo: bienaventurado el hombre a quien Jehová no culpa de iniquidad. Salmos 32:2. El certificado de antecedentes tan cargado de pecado de pronto sale en blanco, y no por una falla en el sistema, sino por el perdón de Dios. Necesitamos este momento. Reconocer que sin el Señor no podemos, que urge confesarle nuestros pecados y clamar por su perdón. Así nacemos espiritualmente. En nuestro proceso de crecimiento, después de este paso inicial, seguiremos teniendo la necesidad de pedir que Dios nos perdone las equivocaciones y los pecados que seguimos cometiendo. Y la Biblia nos da la grandiosa promesa: el que oculta sus pecados no prosperará, pero el que los confiesa y se aparta de ellos alcanzará misericordia. Estas experiencias de recibir nuevas oportunidades nos unen mucho más con el Señor y llegan a constituir puntos importantes de nuestro crecimiento espiritual. Y esto hará brotar cantos de alabanza. Dios sigue trabajando en nuestra vida. Él hace todo lo necesario para perdonarnos, levantarnos, perfeccionarnos. Lo que empezó de manera tan desastrosa, yendo de mal en peor a causa de nuestro pecado, termina en estallido de júbilo al experimentar una y otra vez la intervención de nuestro Dios. Este es el proceso de crecimiento en nuestra relación con Él que debería ser algo normal. Si no lo es en su caso, vuelva otra vez al inicio, confiese su pecado y clame por el perdón de Dios. Dios nos permite empezar de nuevo una y otra vez. No desperdicie esta gracia. Meditación escrita por Marvin Duke, Paraguay,

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0: En Radio Auténtica UAT te informamos la hora. Es la 1:59.
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Entonces empecé a la ganadería, tenía 10 vacas. Le hice lo mismo. Ahora yo de esto poco. Entraban en calor y empezaban a limbar, llaman los ganaderos, cuando están en calor. Entonces yo me iba, me llamaba el muchacho. Entraron en el cielo los animales, déjame. Y yo mismo cogía una pajilla, la metí ahí en la S. Tráigame la otra. Y salían ya dos terneros. Bendito el fruto, pero no tiene que vivirlo. Si Dios le dice ahora, hágalo. Le dice hacia fiel, hágalo. Si Dios dice no deje de congregarse como algunos tienen, hágalo. Es que no falta el cumplimiento, hermano. Ser estrictos y obedientes. Y si no, hermano, de aquí dice que las bendiciones que están aquí es a la obediencia. Si tiene su Biblia un título ahí, léalo bien duro. Bendiciones a la obediencia. Entonces, bendito el fruto de tus bestias, la cría de tus vacas, los rebaños de tus ovejas. Hay las que hay dan de a dos, muy pocas dan de a uno, pero no ayuda a ordenarles. Que tienen que dar el fruto que la Biblia me enseña. Para eso aprendo, para ponerlo en práctica. Esta palabra es la medicina, es la autoridad, es el poder, es la gloria de Dios. Bendito será tu canasta y tu artesa de amasar. Donde vaya, sobra la comida. Donde vaya, hermano. Si es en la casa, allá hay en abundancia. Pero me tocó sacar a las pulgas, cucarachas, ratas, toda la desgracia. La saqué de ahí en ayuno y oración. Eso es lo que hay que hacer, hermano. En cambio, lamentarse, ore, ayune, no se lamente, busque, haga, use las cosas para bendición, no para desgracia, no para autodestrucción. Hay que aprender a usar la medicina que Dios nos ha dado. A su nombre. Bendito será tu entrar y bendito su salir. Hermanos, es un testimonio. Yo salgo de aquí a la 1 de la mañana cuando estoy en la vida. Allá llego a mi casa feliz porque le creo a Dios. Y si no, hermanos, ¿cuánta gente no viene a la iglesia porque tiene miedo que lo roben? ¿Dónde está la fe? ¿Dónde está la obediencia a la palabra? Y entre más días esto se pone más duro, pero nosotros crecemos mucho más en la vida cristiana. Cada día somos mejores, porque ¿quién le va a cortar la mano a Jehová para que te bendiga? Nadie, pero hace falta es poner la palabra de Dios por obra. Bendito tendrás, bendito tú salir. Jehová derrotará a tus enemigos que se levanten contra ti. Hermanos, son cosas reales. Porque el diablo se lambe. A ver cómo te voy a matar. Y si usted no tiene esa palabra en el alma y la unción de ella, pastor, qué pena, no puede venir. Y uno ve la desgracia. Y uno se da cuenta. Yo cada día les pongo mucho cuidado a los pastores y sé quién es quién y me doy cuenta. Cómo ellos le huyen a la bendición. Y va uno a mirar la iglesia. Ahí está la miseria, la ruina. Esto cuesta negarse uno a sí mismo. Negar la carrera de pastor a mí me valió millones, porque me invitaban a conferencista de talla mundial, Estados Unidos, a muchos países. Yo pertenecía a una asociación de pastores donde me gradué.
éramos miles. Y entonces este año vamos para tal país, al Issste, ahí ahorrando. Y cuando llegaba el día, pasajes y mis dolaritos ahí entre el bolsillo. Pero no tiene que ser precavido, no tiene que ser entendido, tiene que ser uno despierto, y si no, ¿qué pasa? 10,000, 20,000 dólares, no importa, terminaba la conferencia 8, 15 días, un mes, pero yo venía con una enseñanza que es la que les comparto. Eso recibido del Señor y eso doy. Lo que he recibido, eso compartimos. Entonces, a buscar de Dios para que comparta una fe viva, un evangelio vivo, un evangelio de poder, un evangelio de gloria, porque ahí está la bendición. Jehová derrotará a tus enemigos que se levanten contra ti. Por un camino saldrán contra ti, y por 7 caminos huirán delante de ti. Jehová enviará tu bendición sobre tus graneros. Aleluya. Sobre todo aquello que pusieres tu mano. Y te bendecirá en la tierra que Jehová tu Dios te da. Te confirmará por pueblo santo. Es otra condición sin santidad. Santo suyo, como lo ha jurado, cuando guarde los mandamientos de Jehová tu Dios y anduviere en sus caminos. Si no aprendemos de él, entonces, ¿cuántas mañas tiene? Si no quiere aprender de Dios, el diablo sí te ocupa. Entonces yo prefiero la gloria de Dios. ¿Cuántos prefieren la gloria de Dios? A su nombre. Te confirmará Jehová por pueblo santo suyo, como lo ha jurado, cuando guarde los mandamientos de Jehová tu Dios y anduvieres en tus caminos. Y verán todos los pueblos de la tierra que el nombre de Jehová es invocado sobre ti, y te temerán. Conocimiento, formación, disciplina, experiencia. Ya ahorita vamos ya a ensanchar todas las líneas telefónicas. Aquí hay más de 100 líneas ahí en la oficina. Y para internacionales tienen que haber otras 100. Porque yo empiezo a todo el mundo a llamar. Pastor, ore por mí. Pastor, pastor, pastor, a buscarlo aún. Porque esa es la gracia de Dios. Pero a cuánto les busque la ruina, la enfermedad, la desgracia, puro cara pálida. Reprenda al diablo, despierte. Venís que ya está vivo. Y verán todos los pueblos de la tierra que el nombre de Jehová es invocado sobre ti, te temerán. Y Jehová te hará sobreabundar en bienes. Imagínense, en bienes. No uno, muchos, muchos, muchos. Sí, hermano. Y entre más sembramos, más tenemos. A su nombre. Porque la palabra es viva y eficaz. Pero, hermano, la formación para lograr esto son 55 años de trabajo, de clamor, de fidelidad. Yo nunca me he apartado un día de la mano del Señor. Jamás, ni lo haré, menos ahora. ¿Ah? Te hará Jehová sobreabundar en bienes, en el fruto de tu vientre, en el fruto de tu bestia, en el fruto de tu tierra, en el país que Jehová juró a tus padres que te habría de dar. Te abrirá Jehová su buen tesoro del el cielo para enviar lluvia a tu tierra en su tiempo, para bendecir toda obra de tus manos. Prestarás a muchas naciones y tú no pedirás prestado. Te pondrá Jehová por cabeza
y no por cola. Estarás encima solamente, no estarás debajo. Si obedecieres los mandamientos de Jehová tu Dios, que yo te ordeno hoy para que guardes y lo cumplas. Y si no te apartares de las palabras que yo te mando hoy, ni a diestra ni a siniestra, para ir a dioses ajenos. El verso 16, 15, empieza a tener escalofrío. De solamente pensar, fallarle a Dios, los problemas que se le vienen a uno encima. Eso tiene que usted ser consciente, hermano. Que en cambio de cosechar, pero acontecerá que si no oyeres la voz de Jehová tu Dios para procurar cumplir todos tus mandamientos, estatuto que yo te intimo hoy, que vendrán sobre ti todas estas maldiciones y te alcanzarán. Y empieza la gente. Pastor, se me murió el perro. Ay, pastor, se me murió la vaquita. Ay, pastor, me caí a botes. Y empieza. ¿Están bien o están mal? Andan muy mal, hermano. Y se ve. Más desbaratados que peine loco. Sí, hermano, por su maldad le sale a la cara. Por gracia al pecado le sale a la gente. Eso es delicado. Y aquí mírenle encima. Empieza la ruina, el hambre, la miseria. Maldita tu canasta y tu artesa de amasar. Maldito el fruto de tu vientre. Hasta los hijos de un huérgano, eso tienen que ser de Dios, si no la maldición le llega. Por causa de que la raíz que se pudrió. Esto es delicado, hermano. Eso para tener un sentido espiritual abierto a saber lo que Dios dice. Maldito sea entrar, maldito tu salir. Y de ahí es que la gente tiene un miedo. No salen porque el diablo los atraca. En cambio, usted pone al diablo más manos arriba. Él te pone manos arriba. Vea usted cómo se voltean las cosas. Por no obedecer la palabra. Por no abrir el corazón. Por no tener los sentidos espirituales abiertos. Y empieza uno a darse cuenta, hermano. A mí me escalofrío. Con el solo hecho de leer, digo, es tremendo lo delicado que es. Lo único digo, Señor, tómame. Glorifícate. Yo me agarro de tu mano. Para que tu nombre sea glorificado, no me suelto de ahí, Señor. Porque mire todas las consecuencias. Mire todas las cosas que vienen. La desobediencia. Hermanos, Dios no puede ser burlado. Y por eso, hermanos, Él es el mismo de ayer, de hoy, por los siglos. Le llevaban los demonios. Mateo capítulo 8, verso 16. Y cuando llegó la noche, le trajeron a él muchos endemoniados. Con la palabra echaba fuera a los demonios. Sanó a todos los enfermos para que.

uno no es sincero ni fiel, mire lo que está cultivando ahí. Lo que puede suceder, porque Dios lo ha dicho. Entonces hay cosas delicadísimas, hermano. Por eso no nos hemos entregado por un día, ni por un mes, ni por un año, para siempre. Y Dios nos da privilegios para que abras tu corazón. Primera de Timoteo 1:15, palabra fiel y digna de ser recibida por todos, que Cristo Jesús vino al mundo a salvar a los pecadores, de los cuales yo soy el primero. Entonces, mi estimado hermano, volver atrás ni para coger impulso. Volver a, no es tanto volver atrás, sino los demonios que lleva el diablo. 7 peores de los que tenía. Que tengamos dignidad, respeto, sinceridad, porque Él vino fue a salvarnos. Lucas 19:10 dice: porque el Hijo del Hombre vino a buscar y a salvar lo que se ha perdido. Caen, Señor, todos esos demonios de desgracia, de terror, de muerte. Señor, que todos sicarios, en cambio, están matando, que vengan a adorarte. Todos ladrones vengan a buscar la bendición. Ese es el Evangelio. Donde Dios mete su mano, la gente nunca es lo mismo. Porque el Hijo del Hombre vino a buscar y a salvar lo que se había perdido. A su nombre. Porque dice Juan 10:9-10, yo soy la puerta. El que por mí entrare será salvo. Entrará, saldrá, hallará pastos. En cambio, el ladrón, que es el diablo, no vino sino a hurtar, matar y destruir. Pero desde que el Señor nos rescató, tenemos vida en abundancia. ¿Qué tiene usted? Vida en abundancia. Póngase de pie, por favor. Abra tu corazón. Asincérate con el Dios de la gloria. Porque todo depende cómo nosotros recibimos la palabra. Si oyeres la voz de Jehová tu Dios para procurar cumplir todos sus mandamientos que yo te intimo hoy, que vendrán sobre ti, bendito serás en la ciudad, bendito en el campo. Venga tu reino, venga tu gloria, Padre, venga tu grandeza, Señor. Venga tu misericordia, Padre. Que podamos estar, Señor, plenamente confiados de que tú eres real, Señor. Sí, Padre, donde estemos, llevamos bendición, tenemos bendición, somos una bendición. Y donde vayamos, somos la bendición de Dios. Salen todos esos demonios de ruina. Salen todos esos demonios de desgracia en el nombre de Jesús. Usted tiene que aprender a creer por la fe, hermano, que ni plaga tocará tu morada. Cuando yo empecé a echar la ruina de la casa, le dije: demonios de ruina salen, espíritus inmundos de destrucción, demonios de desgracia, de enfermedad. Se van a las profundidades del abismo. Se van a las profundidades del abismo, Señor. Oh, Padre, te damos toda la gloria. Te damos toda la honra. Sí, Padre, te damos gracias. Te damos gracias. Tú dices: bendito tendrás plata en abundancia si te volvieres al Omnipotente. Dice: bendito tu entrar, bendito tu salir. Padre, glorifícate, Señor. Glorifícate, Padre. Padre, ayúdame a serte fiel. Ayúdame, Señor, a depender de tu palabra.
porque también tú dices que así.

0: no obedecemos, hay maldición y todo se convierte al revés, todo se revierte. Oh Padre, glorifícate, Señor. Oh Padre, despierta. Espíritu de Dios, desciende. Glorifícate en esta hora. Padre, se va toda maldición, toda hechicería, toda enfermedad, todo conjuro. En el nombre de Jesús de Nazaret, Padre, porque tú vino a darnos vida en abundancia, a libertar a los cautivos, a libertar a los oprimidos por el diablo, a darnos vida en abundancia. Sale toda maldición, toda atadura, todo yugo, todo conjuro. Glorifícate, Todopoderoso. Sí, Padre, se reviente toda malicia de los aires. Padre, ábreme los sentidos. Tú no quieres que yo me aparte ni a diestra ni a siniestra, para que entiendas las promesas, las bendiciones, para que viva de poder en poder, para que viva de victoria en victoria. Señor, te damos gracias porque tú nos redimiste de toda maldición. De toda maldición, fuera toda maldición, en el nombre de Jesús de Nazaret. Echo fuera toda maldición, en el nombre de Jesús. Se va toda maldición, se va toda enfermedad, se va toda ruina, todo plan del diablo, en el nombre de Jesús. Padre, porque tú dices, he aquí os doy potestad de hollar serpientes y escorpiones, y sobre toda fuerza del enemigo, y nada os dañará. Padre, glorifícate en esta hora, porque tú llevaste, Señor, las enfermedades allí en su cuerpo. Tú llevaste todo tipo de dolencias, maldiciones, y por cuya herida hemos sido sanados. Padre, glorifícate. Espíritu de Dios, ven de los cuatro vientos, llena esta casa de gloria, llénala de poder, llénala de milagro, llénala de tu gloria, llénala de tu presencia. Echo fuera toda maldición, toda ligadura, todo conjuro, toda peste. Se va a la profundidad de la misma. Padre, glorifícate ahora mismo. Despiértame los sentidos del alma. Despierta los sentidos del Espíritu, Padre, para que yo comprenda la gracia, la grandeza, la magnificencia, Padre, para que me regocije en tu presencia, para que me goce, Padre. Oh Señor, tu palabra dice que aún las naciones darán testimonio, porque Señor, para que se cumpla esa palabra, Padre, que tú nos has dado, que tú llevaste toda enfermedad. Rechaza, hermano, la desgracia, la ruina, la miseria, en el nombre de Jesús. Ahora, ahora, ahora, ahora, ahora, ahora. Padre, glorifícate, oh Dios. Padre, se revienta todos esos conjuros, se revienta ante esos hechizos del diablo, se revienta ante esos conjuros malignos, Padre, todos esos entierros del diablo, todos esos alumbramientos, todas esas maldiciones. Le volteamos el bandón, Padre, ahora mismo, a todo engendro, a todo emisario del diablo, en el nombre de Jesús. Padre, glorifícate con tu poder. Padre, glorifícate con tu Santo Espíritu. Padre, derrama esa gloria tuya, Padre. Sí, Señor, esa sabiduría, esa inspiración, Padre, esa renovación. Glorifícate, Todopoderoso. Padre, mira a cada hermano en cualquier lugar del mundo. Tómalo, úngelo, capacítalo, despiértalo, Desátalo, Padre. Tú eres todopoderoso para dar testimonio a nuestro espíritu de cuán grande eres tú, Señor. Cuán grande es tu misericordia. Cuán grande es tu poder. Cuán glorioso es tu nombre, Señor. Cuán poderoso eres tú, Padre. Sigue fluyendo, Señor. Sigue manifestando, Padre, esa grandeza, esa bondad, Padre, esa misericordia, en el nombre poderoso de Jesús. Gracias, Todopoderoso. Espíritu de Dios, toma este cuerpo, toma esta vida, Padre. Hazla esa casa tuya, hazla esa morada tuya, Padre, para que tu nombre sea glorificado. Ven, Padre, glorifícate. Se revienta en esta hora todo tipo de maldiciones. Se revienta, Padre. Se desarraiga toda enfermedad. Ahora, ahora, ahora, ahora, Padre, derrama más y más de tu gloria. Aviva el fuego, Espíritu de Dios. Danos esa fortaleza, danos ese vigor, Padre. Sí, Padre, para poder resistir al enemigo, para poder, Señor, permanecer en tu presencia, Padre, para gozarnos delante de ti, Señor, para que tu nombre sea glorificado. Dándole esa armadura, dándonos esa armadura, papá Dios, esa armadura, esa bendición, esa riqueza de gloria, en el nombre de Jesús de Nazaret. Señor, satúranos, Padre, satúranos con tu poder, satúranos con tu Santo Espíritu. Vuelve ese gozo, esa bebida, Padre, esa ministración, esa renovación, Padre, ese conocimiento para estar bendecido y en victoria, para combatir, para derribar, para aullar, Señor, es toda plaga, todo ataque del diablo, en el nombre de Jesús, en el nombre de Jesús. Sí, Padre, gracias, muchas gracias. Adóralo con todo tu corazón, alábalo con toda tu alma. Señor, te damos gracias. Te damos muchas gracias, Señor.
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1: Y quiero hablar hoy dos puntos importantes que creo que alguien necesita escucharlo. Primero es la importancia de clamar a Dios en medio de tu crisis. Y lo segundo es los beneficios de mantenerse enfocado. Vamos a comenzar con Jeremías 33. Desde el capítulo 33, versículo 1. Vamos a ponerlo aquí en la pantalla para que lo podamos leer. Y ustedes puedan ver algo importante que yo pude observar. Amén. Quiero que vean lo que dice acá. Vino palabra de Jehová a Jeremías la segunda vez, estando él donde, di conmigo, la palabra de Dios no se limita a tu situación. Díselo otra vez, la palabra de Dios no está limitado a tu problema. Dile a alguien, tu problema, tu crisis no limitará el propósito de Dios. Di conmigo, dile a alguien, no importa dónde estés, en la situación que esté, la palabra de Dios y el propósito de Dios no está limitado. Jeremías estaba preso, pero la palabra estaba suelta. Entonces el primer punto es ese. Mire el otro, en el patio de la cárcel, diciendo, la palabra vino a él diciendo, así ha dicho Jehová que hizo la tierra, que la formó para afirmarla, Jehová es su nombre. Y luego viene el verso famoso, clama a mí y yo te responderé y te enseñaré cosas grandes y ocultas que tú no conoces. Vuelve al verso 22, al verso 2, mírenlo allí, así ha dicho Jehová que hizo que Jehová que la formó para afirmarla, Jehová es su nombre. Así que antes de Dios decirle a Jeremías que clame, le dice el quién es al que él va a clamar. Él le dice, yo fui que formé la tierra y Jehová es mi nombre. Dios le está diciendo a Jeremías, vas a clamar al que hizo los cielos y la tierra. Y Dios lo primero que le dice a Jeremías es, yo formé y yo creé la tierra. Le está diciendo, si yo pude crear lo que no existía, estoy al tanto de tu situación para liberarte. Así que lo primero que Dios le dice a Jeremías es, ¿quién es él y lo que él ha hecho? Para que cuando clame, clame con certeza del que pudo formar y crear la tierra, puede cambiar tu situación, Jeremías. A veces lo que necesitamos es saber quién es nuestro Dios, lo poderoso que es nuestro Dios. Nuestro Dios es poderoso. Entonces, él está preso, Jeremías, por profetizar sobre Babilonia, sobre lo que Babilonia iba a hacer. Y el rey lo encarcela. Y él está en una cárcel en el patio, enterrado. En un hueco, en un pozo, una cisterna. Y el Señor le dice, yo creé la tierra. Así que el problema de Jeremías era considerado como nada delante del Dios que le está hablando. Yo creé la tierra. Yo la formé para que no sea conmovida. Yo, Jehová, ese es mi nombre. O sea, antes de decirle pídeme, le dice lo poderoso que es a la persona que él le va a pedir. Por eso es que tu fe de oración tiene que alimentarse de la revelación de quién es tu Dios. Porque cuando tú oras con el conocimiento de a quién le oras, déjame explicarte de una forma como rútica y fácil. Si yo te me acerco y te digo, te voy a regalar 50 millones de dólares, tú dudas, porque tú sabes que yo no tengo eso. Pero si viene Elon Musk y te dice, te regalaré 50 millones, tú lo crees. Porque ya tú tienes información que es el hombre más rico y que cada un minuto gana 900 mil dólares por minuto. Así que tu fe crece por el conocimiento que tiene acerca de Elon Musk. Y Dios le está diciendo a Jeremías: yo fui el que creé la tierra y la formé. Así que lo que tú vas a orar sabiendo que yo tengo el poder para cumplirlo. Entonces, lo primero que debe de entender que tu oración o tu fe no puede ser alimentada de tu circunstancia, sino de la revelación de quién es tu Dios. Dile a alguien: ¿de quién es tu Dios? Tu Dios todo lo que quiso hacer, lo hizo. Él es poderoso. Así que lo primero es dos

cualquier cosa. A Satanás no le conviene que tú tengas revelación de quién es tu Dios. Porque cuando tú entiendes que Él es el Dios todopoderoso, tu problema se hace cada vez más chiquito y más pequeño. Porque mientras más revelación tiene de quién es tu Dios, más pequeño se hace tu problema. Él es el todopoderoso. Entonces viene la revelación: clama a mí y yo te responderé y te mostraré cosas grandes y ocultas que tú no conoces. Jeremías posiblemente lo que estaba esperando era que Dios le hablara de cómo sacarlo. Y Dios le dice: no te enfoques en cómo salir de la cárcel, no te enfoques en tu entorno, enfócate en mí. Clama a mí. La forma de tú salir, Jeremías, no es pidiendo ayuda a los hombres, es buscándome a mí. Y es interesante que Dios aprovecha el momento de crisis, de estrechez, de dificultad que tiene Jeremías para decirle: te voy a dar revelaciones nuevas. Te voy a dar revelaciones nuevas. Y es que el escenario de la crisis es muy, muy, muy apropiado para Dios revelarte quién es Él y quién eres tú. Entonces descubrimos que a través del clamor y de la oración accedemos a cosas inaccedibles a través de la humanidad, de lo humano, sino que solo a través del Espíritu de Dios podemos acceder. Clama a mí y te responderé, y te daré a conocer cosas grandes y ocultas que tú no sabes. Déjame darte un poco de introducción. Jeremías 33:3 fue pronunciado en uno de los momentos más oscuros de Judá. Jerusalén estaba sitiada por Babilonia. El reino estaba próximo a caer, el de Judá. Y Jeremías estaba preso en el patio de la cárcel por haber que pronunciado el juicio que venía. Sin embargo, cuando todo parecía que estaba terminado para Jeremías, Dios le habló. Fíjate que Dios le mostró todo lo que iba a pasar, pero nunca le mostró el proceso. Dios le mostró lo que iba a ser Babilonia, pero no le mostró la cárcel donde él iba a tener que pasar unos días. Así es Dios, no todo el tiempo Él te dice lo que te va a pasar. Porque hay gente que Dios la conoce y pueden salir corriendo en el proceso. Pero es interesante que antes de Dios decirle clama a mí, Dios se presenta en Jeremías en el verso 2 como Jehová, el que forma y fortalece. Yo formé la tierra y yo la firmé. Es como que si Dios le dijera: Jeremías, no mire solamente lo que Babilonia está haciendo, recuerda quién yo soy. Babilonia va a destruir cosas, pero yo fui el que creé y formé la tierra. Así que después de este juicio vendrá un nuevo inicio para toda Jerusalén. Jeremías, como profeta, miraba destrucción, pero Dios estaba viendo la restauración. Y a veces cuando uno está envuelto en el ambiente, uno se deja dominar por lo que está percibiendo en lo natural. Destrucción, ataque, migración, lo otro. Y uno comienza a tener una mentalidad basada al entorno que a uno lo rodea y a la atmósfera que a uno lo está controlando. ¿Sigo paro? Y a veces uno cree que todo ya ha terminado, porque uno está centrado en las cosas difíciles que está pasando. Pero Dios le dice a Jeremías: en medio de lo que tú estás viendo, destrucción, yo estoy viendo un tiempo próximo de restauración. Sigo paro. Clama a mí. Y hay tres puntos que le quiero compartir para seguir al segundo nivel de lo que le quiero hablar. Lo primero que dice: clama a mí. La crisis debe empujarte hacia Dios, no alejarte de Dios. Dios le dice: en medio de la crisis, búscame. En medio de la crisis, clama a mí y yo te responderé. Fíjate que Dios no le va a responder a Jeremías porque está en crisis. Dios le va a responder porque lo está buscando.
Cuando tú lees Éxodo en sus primeros capítulos, Dios

0: Dios no responde a Israel porque está siendo oprimido. Dios le responde cuando Israel clama. Sabes, si tú crees que tu crisis es lo que moverá a Dios a hablarte, estás equivocado. Lo que moverá a Dios a intervenir en tu vida no es las lágrimas que estás soltando, ni el dolor que tú sientes. Lo que moverá a Dios a intervenir es tu búsqueda, es tu clamor. Clama a mí y yo te responderé. Dios no va a dar respuesta a quien no está buscándola. Dile a alguien: Dios no va a dar respuesta a quien no está buscándola. Y esta palabra clamar, ekará, que significa llamar, invocar, dirigirse a alguien buscando respuesta. Lo poderoso no es solamente que Dios diga clama a mí. Lo poderoso no es que Dios diga clama, sino clama a mí. Porque tú puedes clamar todo el día y si no es a Dios nada va a pasar. Jeremías estaba rodeado de una crisis, de una oposición, de mala noticia, estaba encarcelado, pero Dios quería convertir en su primer fuente para Jeremías. Le dijo: antes de quejarte, consúltame. Hay situaciones que Dios permite que superen nuestra capacidad para enseñarnos a depender de su capacidad. Cosas que tú no puedes ya dominar, Dios dice: depende de mí para que la domines. A veces Dios permite que entre en crisis que superan tu capacidad para que tú aprendas a descubrir su capacidad. Entonces hay situaciones, ese es otro mensaje, que Dios permite que supere nuestra capacidad para enseñarnos a depender de su capacidad. ¿Sabe? El problema de Dios contigo no es que no quiere darte, es que tú no tienes capacidad a veces para recibir. Cuando él mandó un profeta, Eliseo mandó a la mujer a buscar vasijas vacías, ella está pidiendo ayuda y él la manda a buscar cosas vacías. Dios te va a dar instrucciones extrañas. No trate de entenderla, obedécela. Ella está pidiendo ayuda y es lo que dice: vete a buscar vasijas vacías. Pero es otro mensaje. Pero quiero tocar este punto. Entonces él le dice: el proceso es este. De la llena comienza a llenar las vasijas. Y el aceite comenzó a fluir. Pero cuando uno de los hijos le dijeron: no hay vasijas vacías, el aceite se paró. O sea, el aceite no se detiene porque Dios se cansó de dar o porque la fuente se agotó. El aceite se detiene porque ya no hay capacidad de recibir. Entonces, el problema de muchos de ustedes es que están orando para que Dios le dé, cuando deberían de orar para que Dios le dé capacidad de recibir. Hay algunos que están pidiendo cosas que no pueden manejarlas. Cuando tú lees el ejemplo de los talentos, dice que a cada uno le dio según su capacidad. Entonces, tu capacidad de recibir determina la capacidad de Dios darte. Es decir, que tu limitación de recibir está limitando a Dios de darte. Un Dios ilimitado limitándose por ti. Llegamos aquí. El segundo punto es el siguiente: te responderé. Dios nos invita a buscarlo. Y él no le dice que le hable al vacío, él le dice: háblame a mí. Cuando ya no sabes qué hacer, todavía sabe a quién clamar. Clama a mí. Tú no sabes qué hacer, Jeremías, pero clama a mí. Y dice: te responderé. Dile a alguien: Dios va a responder. Y esa palabra en el hebreo, responder, significa contestar, atender. Dios dice: clama a mí y te voy a atender. Voy a ponerme pendiente de tus cosas. Dios establece una dinámica extraordinaria. Tú clama, yo respondo. Tú clama, yo respondo. Tú clama, yo te atiendo. Tú clama, yo te enseño. Tú clama, yo te dirijo. Tú clama, yo te doy revelación. Tú clama, yo te saco de la confusión. Tú clama, yo abro camino para ti. Diga aleluya si usted está aquí todavía. Ahora, la respuesta no significa necesariamente que Dios hará exactamente lo que nosotros estamos pidiendo. No. A veces nosotros clamamos y Dios lo que y Dios no cambia la situación, nos comienza a cambiar a nosotros. Para que comencemos a ver la situación como Él la ve y no como la vemos nosotros en nuestra emoción y en nuestra crisis. ¿Sigo paro? Dios quiere, porque fíjate, él dice, clama a mí y yo te mostraré. Es decir, yo te cambiaré la forma de ver tu crisis. Tú estás viendo todo como que tu destrucción. Yo te voy a cambiar la forma de verla. Cuando tú clamas, te daré revelación de cómo debe de ver lo que te está sucediendo. Alguien diga aleluya si está aquí. Jeremías estaba viendo una nación destruida, derribada, pero Dios comenzó a hablarle de la santidad, de la restauración y de lo que iba a venir en el futuro. Dios le habló de eso. Por eso Daniel busca el libro de Jeremías para descubrir la profecía de Dios. Mira a alguien y dile la oración. Dile la oración. Vamos, dile la oración. No solamente busca que Dios escuche nuestra voz. La oración nos coloca en posición para escuchar la voz de Dios. El tercer principio, el tercer punto importante de este texto tan profundo y tan significativo es el siguiente: te mostraré cosas grandes y ocultas. Dios ve lo que todavía tú no puedes ver. Dios dice, en tu crisis yo estoy viendo una gloria que tú no la puedes ver. Tú estás viendo trauma, tú estás viendo puertas cerradas, tú estás viendo problemas, tú estás viendo migración. Dios dice, yo estoy viendo gloria. Yo estoy viendo puertas abiertas. Por eso es que cuando Agar está en la frustración del desierto, Ismael está gritando, la Biblia dice que Dios le abrió los ojos a Agar para que vea una fuente que siempre estuvo, pero ella nunca accedió. ¿Sigo paro? Entonces, cuando tú clamas, Dios va a alinear tus ojos con lo de Él, va a alinear tu expectativa con la de Él, va a alinear tu visión con la de Él. Dios va a alinear para que veas como Él está viendo. Entonces, cuando comienzas a ver, ya no te atormenta la crisis del presente, porque con Dios está viendo la gloria del futuro. Vamos, dile a alguien, yo no sé lo que tú estás viendo, pero Dios está viendo algo que tú no puedes ver. Dile, pero si clama a Dios, lo que ha estado oculto ante tus ojos se te será revelado por el Espíritu Santo. Sigo paro, sigo paro. Di conmigo, cosas ocultas. Y esa palabra comunica una idea extraordinaria. Oiga lo, la idea que nos muestra. Es algo fortificado. Es algo inaccesible, fuera del alcance humano. Dios le está diciendo cosas inaccesibles para ti, que son fortificadas, a la cual tú no puedes acceder por ningún medio, ni por tu fuerza, ni por tu talento, ni por tu riqueza, ni por tu gracia, que tú no puedes acceder. Están escondidas, fortificadas, inaccesibles. No puedes acceder a ella. Yo te haré acceder a lo que no puedes acceder. Cuando tú oras, tú accedes a cosas inaccesibles. ¿Sigo paro? Por eso es que el que ora ve las cosas diferentes. El que no ora está turbado, pero el que ora ve las cosas diferentes. Gracias, gracias. Todos miraban a Cristo en la cruz. Cristo miraba nuestra salvación. ¿Sigo paro? ¿Sigo paro? Dile a alguien, ¿sabe cuál es uno de tus problemas? Que a veces tú hablas mucho, pero oras poco. Piensa mucho, calcula mucho, medita mucho y planea muchas cosas y al final no avanza porque no oras. ¿Sigo paro? Dios Dios estaba diciéndole a Jeremías y te lo está diciendo a ti: Jeremías, existen cosas a las que tu razonamiento no puede llegar, pero yo puedo hacerla conocer. Alguien diga aleluya. Alguien diga aleluya. ¿Qué Dios quería mostrarle? El resto del capítulo, de todo el capítulo de Jeremías, explica que Jeremías veía destrucción, Dios anunciaba sanidad. Verso 6. Jeremías miraba cautiverio, Dios miraba regreso. Verso 7. Jeremías miraba desolación, Dios anunciaba que nuevamente habría gozo y celebración. Eso está en el verso 10 y en el verso 11. En su crisis, Jeremías pensaba que todo había terminado para él y para Jerusalén. Pero en el mismo capítulo, Dios le habla del regreso. Dios le habla que aunque sean cautivos, a los 70 años volverán. Dios le habla de cosas que van a iniciar de nuevo. Dios le dice: será una temporada difícil, pero no será determinante. Yo haré cosas grandes y ocultas que tú no conoces. Yo no sé lo que tú estás viviendo hoy, pero no será tu final. Alabado sea Dios. Acontecerá pronto que volverá el gozo de Dios, volverá la paz, la quietud, la tranquilidad de Dios. Lo que tú estás viviendo se ve difícil, pero no va a terminar contigo. Tú no debes de terminar en esa crisis. Tú debes de terminar en el cumplimiento de las profecías de Dios para tu vida. Mira a alguien y dile: yo no sé lo que está experimentando, no sé la crisis que está enfrentando, pero Dios te dice, como le dice a Jeremías: no será el final de Jerusalén. Van a derribar los muros, pero no será el final de Jerusalén. Van a llevarse a los judíos cautivos, pero no será el final de los judíos, porque al final del cumplimiento lo haré volver otra vez a Jerusalén, y van a celebrar la Pascua, y van a celebrar fiesta, y me van a invocar otra vez, y yo seré su Dios y ellos serán mi pueblo. Yo necesito que mire a alguien y le diga la palabra. Dile: al final te vas a gozar. Tal vez estás preso, tal vez estás encarcelado emocionalmente, tal vez te sientas en crisis financiera, pero persiste en fe, porque al final del proceso volverá el gozo de Dios, volverá a danzar en la casa de Jehová, volverá a alabar a Dios con fuerza. Alguien diga aleluya. Y Jeremías se levanta y dice: así dice Dios, serán cautivos, derribarán muros, le harán estrago, durarán años en cautiverio, pero al final del día, cuando se cumpla el tiempo de Dios, yo los haré volver. Por eso es que Daniel ayuna, por eso es que Daniel ora, porque Daniel dice: lo que Dios dijo no se puede quedar en el aire, eso tiene que cumplirse. Gloria a Dios, tiene que cumplirse. Sigo paro. Entonces Dios usa a Ciro y usa ejército extraño para cumplir su palabra. Dios usa cuervo para mantener vivo al profeta. Alguien tiene que alabar a Dios. Dile a alguien: se va a cumplir los 70 años. Y cuando se cumple la temporada de tu regreso, cuando pase la crisis que hay en este país, porque no hay mal que dure para siempre, alaba lo que está aquí. Acontecerá, dice Isaías, que la carga será quitada de tu servil y el yugo se pudrirá a causa de la unción. Alguien diga aleluya si está aquí. Dile a alguien: clama a Dios. Lo que estás viviendo puede ser real, pero no es tu final. Dale la mano, dile: no es tu final. Dile: no es tu final. No es tu final. Ahora, tres cosas: clamar es relación, respuesta es comunicación. Te responderé, revelación y dirección. Eso viene para alguien. Revelación y dirección. Te mostraré cosas que tú no sabes. estás mirando lo que la noticia dice, pero tú no sabes lo que yo digo. Tú estás viendo la noticia, yo estoy viendo tu restauración. Tú estás viendo lo que están diciendo en redes. Cuidado que en la 18 está el diablo, pero Dios te dice: yo tengo respuestas grandes para ti. Hay alguien que pueda alabar a Dios. Dile a alguien: no pierda la fe. Dile: no pierda la fe, porque el que comenzó la obra en ti, nadie va a impedir que no la termine. Aleluya. Antes de Dios hablarle de todo a Jeremías, le dijo: yo creé la tierra, la formé y yo la firmé. Alguien diga aleluya. ¿Sabe qué significa? Yo la firmé, yo la establecí para que no sea removida. ¿Sabe qué significa eso? Mi propósito contigo es irremovible, es eterno. Dios le dice: yo la formé. ¿Por qué tiene que hablarle de formación a un hombre que está en la cárcel? ¿Por qué tiene que hablarle de formación a un hombre que está en la cárcel? Porque lo está formando. Y le dice: aunque te duelan las cadenas, quiero que sepas que aunque se olvidaron de ti, aunque te den pan y agua, aunque te abandonaron en el pozo, yo establecí la tierra y no será removida. ¿Sabe lo que le dijo? Mi plan contigo no lo va a remover tu crisis, no lo va a remover la idea de ese rey pagano. Mi consejo es permanente, dice Isaías. Yo anuncio el porvenir antes que llegue y lo establezco y no será removido. Mi mano está extendida, dice. Digo Dios, mi mano está extendida. Se hará de la manera que yo quiero y como yo lo determiné. Mi mano está extendida. ¿Quién? ¿Quién la hará retroceder? ¿Ustedes alaban o están muertos? ¿Quién? ¿Quién hará retroceder mi mano? Dile a alguien: se extendió la mano de Jehová y no hay quien la retroceda. Se extendió la mano de Jehová. No será remo. Por eso que Dios comienza hablando a Jeremías de creación, de formación y de estabilidad. Escuche bien: de creación, de formación y estabilidad. Yo creé la tierra. Jeremías está triste porque tiene dos cadenitas y se le aparece el creador del universo. Yo creé la tierra. Yo la formé. Señor, hablándome de formación. Sí, yo formé la tierra como te estoy formando a ti. Y le dijo: no será removida. Lo que Dios comenzó contigo, no hay quien lo mueva. El consejo de Jehová permanece para siempre. ¿Sigo o paro? Yo, Jehová, que anuncio el porvenir antes que llegue y lo ordeno para que sea como yo quiera. Mi mano está extendida. ¿Quién la hará retroceder? ¿Sigo paro? Dile a alguien: cuando tu conocimiento llega a su límite, el clamor te conecta con el de Dios. Prepárate, porque tu conocimiento se va a expandir a causa del conocimiento de Dios.
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1: Son las 4
0: y un minuto.
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3: Alzó sus ojos y vio el lugar correcto que Dios quería. Alzó sus ojos y vio la voluntad de Dios. Alzó sus ojos y vio a donde Dios quería que se realizara el sacrificio. Dile a alguien: Dios te ha dado ojos de águila. Y Dios te trajo esta tarde para dos cosas. Primero, para que desconecte tus ojos de la tierra y lo alce a las alturas. Porque no solo tendrá visión, hay algo que dice: y miró desde lejos el lugar que Dios había preparado. Dios no le dijo cuál era el lugar, su visión lo identificó. Ay, ay, ay. Su visión espiritual le hizo ver el lugar perfecto y correcto donde Dios iba a recibir la adoración. Una de las primeras veces que se habla de adoración es Abraham, que la dice. Abraham dijo: iremos y adoraremos. Cuando él alzó sus ojos, él no escucha una voz que le dice: Abraham, tú ves donde está esa mata, ahí es el lugar. Dios no le dice dónde es el lugar. La visión que él tiene le hace discernir el lugar perfecto a donde Dios quiere que él haga el sacrificio. Hay gente que están esperando que Dios lo haga todo por ellos. Dios te ha dado algo llamado tu espíritu, porque lámpara de Jehová es el espíritu del ser humano. Tú debes de alzar tu vida espiritual para que pueda alcanzar a ver a dónde que Dios te quiere y en qué que Dios te quiere. Alguien aquí hoy tiene que despegarse de la tierra. Cuando Dios le va a hablar a Ezequiel de la realidad que está viviendo el pueblo, del cementerio y la mortandad en la que se encuentra, dice que la mano de Dios lo tomó por la quijada, lo levantó, porque en la condición humana y terrestre es imposible captar y discernir la visión de Dios. Sigo, paro. Hay gente en esta noche que están allí, que Dios lo quiere levantar. Dios no le dijo a Abraham: ese es el lugar. Él lo identificó. El problema de muchos

cristianos que para identificar la voluntad de Dios en su vida, o donde Dios lo quiere, o el lugar de Dios para ellos, necesitan ir a un congreso, otro a una campaña, otro tienen que llamar a los profetas. No había profeta que le diera dirección a Abraham. No había un congreso para empoderar al anciano. No había un congreso que le aumentara la fe. Su relación con Dios le hizo entender que si él elevaba sus ojos, podía discernir. Hay alguien aquí que alaba a Dios. Dios quiere que usted crezca. Sigo paro. Dile a alguien, alza tus ojos, porque vas a ver. Dios te trajo hoy para decirte: identifica donde yo te quiero. Identifica hacia dónde te vas a mover espiritualmente. Identifica tu próximo movimiento previamente revelado ya por Dios. Mira, esto es muy profundo. Y yo me quedaría aquí la noche entera. A su nombre. Porque hay cosas que no todo te la va a decir Dios. Dios te da como una pista y te dice: descubre la otra. Descúbrela. Pero la gente quiere que Dios haga todo. Dios dice: no. Si te lo digo todo, ¿cuándo tú vas a forzar tus ojos para ver? Y alzó sus ojos. Fíjate, Dayana, que Dios le dijo: irás al lugar que yo te mostraré. Virá al lugar. Dios le había dicho: yo te mostraré el lugar del sacrificio. Pero Dios no se lo dice, él lo identifica. Y dice: y miró de lejos. Dile a alguien: el que alza sus ojos se va más allá de sus cuatro paredes. Cuando miras en el mundo espiritual de lejos, no está hablando de mirar de aquí a Topica, está hablando de mirar 20 años adelantado. El que mira de lejos ve la recompensa de su esfuerzo del presente. El que mira de lejos soporta su proceso en el hoy, porque está mirando la gloria del mañana. A su nombre. A su nombre. Diga conmigo: miró de lejos. Entonces pudo identificar, tanto para identificar el lugar donde Dios quería hacer sacrificio, como la provisión de Dios para Abraham. Todo vino cuando él alzó sus ojos. A su nombre. Él alzó sus ojos y no solo identificó a donde Dios lo quería, sino que alzó sus ojos y vio la provisión de Dios en el desierto. Cuando eres ciego espiritual, no va a haber provisiones divinas. Por eso es que vivir en el espíritu es una ventaja extraordinaria. ¿Quién le enseñó a Abraham a mirar de lejos? Dios. ¿Qué significa mirar de lejos? Pero ¿quién fue el maestro quien instruyó a Abraham y lo enseñó a alzar sus ojos? Fue Dios. Cuando tenemos una vida y una relación con Dios, él nos enseña cómo ver de lejos. Él nos enseña cómo caminar por la fe. Fue Dios quien enseñó a Abraham a mirar de lejos, cuando le dijo en Génesis 13: alza tus ojos y mira. Dile a alguien: aprende a mirar de lejos. Mirar o alzar sus ojos espiritualmente significa dejar de ver por la carne y comenzar a ver por el espíritu. La carne es un obstáculo que va a impedir que tú discierna las cosas espirituales. La Biblia dice en Corintios que el hombre natural no percibe, pero el espiritual lo entiende todo. Cuando oras y pasa tiempo con Dios y con su palabra, y te deja instruir por el espíritu y te rinde al espíritu, él te enseña a ver de lejos. Él te ayuda y te enseña cómo alzar tus ojos. Ver o alzar los ojos significa dejar de ver en la carne, dejar de ver en los sentidos, dejar de ver como dice la gente, como dice la noticia, y comenzar a ver como

0: dice la palabra y el Espíritu de Dios. Te vas a rodear de gente que no tendrá lo que tú tienes y que no verá lo que tú ves. ¿Sabe por qué Abraham posiblemente no se fue con los siervos al lugar del sacrificio? Porque ellos no pudieron ver lo que él vio. Y cuando tú andas con alguien que no ve lo que tú ves, despégate de él. ¿Cómo te das cuenta que Dios unió a alguien a tu ministerio? Cuando ellos pueden ver lo que tú, cuando ellos pueden discernir lo que tú disiernes, cuando ellos tienen el espíritu que tú tienes. ¿Ustedes están aquí? 12 espías, 10 ven gigante y 2 ven pan. Sigo paro. 10 ven lo imposible y 2 ven lo posible. 10 dicen no se puede, pero 2 dicen sí se puede. Final de la historia, los 10 se mueren en el desierto, pero los que vieron correctamente entraron, poseyeron, heredaron, disfrutaron y vivieron en Canaán. No luche con alguien que no ha visto desde lejos lo que tú has visto. Ay, ay, ay, yo tengo que moverme de este lugar. Tengo que ir a la otra palabra porque no va a terminar. Es que cuando tú caminas con el que no ve lo que tú ves, está caminando con un primo del diablo. Es una conexión de las tinieblas que se va a acercar a ti. Es donde Satanás va a poder traer palabras que van a querer contaminar tus pensamientos. Porque el que no ve lo que tú ves, no lucha como tú luchas, no ora como tú oras, no cree como tú crees, no ayuna como tú ayunas, no siembra como tú siembras, no tiene pasión como tú la tienes. Cuando dejas que los sentimientos te apeguen a personas que no han visto de lejos como tú, ¿sabes lo que tú estás haciendo? Poniendo peso en tu espíritu, cargando carga que no es tuya, atrasándote a su nombre. Cuando tú quieres cargar con gente que no ve de lejos, que no alzó sus ojos, que no discierne lo que tú discerniste, tú estás cargando con un obstáculo, estás cargando con una oposición. Es más, tú estás creando tu propia batalla. Abraham dijo: ¿ustedes no vieron? No, quédense. Tú no puedes llevar al monte a alguien que no ha visto al Dios del monte. Quiero decir, no puedes elevar a alguien a una dimensión que él no ha visto. Le va a hacer daño. Va a terminar gloriándose. Va a terminar echando a perder el propósito. Todos hemos cometido errores de posicionar gente en posiciones que ellos no han visto. Y lo que hacemos es que nos dañan el plan de Dios. Y yo creo que hay que hacer arreglos ya, porque Cristo viene, hermano. Y no podemos invertir tiempo en el que no quiere hacer la obra de Dios.
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1: Durante sus vacaciones en la costa, una familia desde el hotel observaba una gran tormenta. Las olas subían a grandes alturas, mientras que los fuertes vientos sacudían violentamente las embarcaciones que estaban amarradas al muelle. Un niño de 12 años, que miraba desde la ventana, se fijó en que solo la boya flotaba serenamente en aquel turbulento mar y se mantenía en su lugar a pesar de los vientos fuertes. Y el niño comentó con los demás que la boya era lo único que había allá afuera que parecía no tener miedo, porque aunque se hundía de vez en cuando, siempre volvía a subir sin daño y en el mismo lugar. Entonces el papá les explicó que esta boya se mantenía firme a pesar del viento fuerte porque estaba amarrada a un ancla en el fondo del mar. Esta experiencia nos hace recordar las palabras de Hebreos 6:19. Tenemos la fe como segura y firme ancla del alma. Nuestra alma por la fe está anclada en un Cristo entronizado. Cristo en este momento está en su trono en el cielo. Su trono es inconmovible. Las guerras no le tocan. Los grandes problemas no le asustan. Las grandes catástrofes o necesidades no le toman por sorpresa. El trono del Señor Jesús es todopoderoso porque Él todo lo puede. Él todo lo hace a su tiempo y lo hace bien hecho, y este trono es inconmovible. Es el trono de Cristo nuestro Dios y Salvador. Dice la Biblia que nuestra alma está anclada en Él. Está en la misma dimensión que Cristo, en los lugares celestiales con Jesús. Nadie nos puede hacer daño. Algunos pensarán que sí. El cuerpo lo dañarán, pero no el alma. Estaremos cerca de Cristo, y en Cristo, cerca de Dios y en Dios. Y de Él recibimos la vida, el gozo, la frescura, la salud, todo, porque nuestra alma está anclada en Cristo. Pero como nuestra alma puede estar anclada, llegar a los mismos lugares celestiales, ¿cómo es posible esto? Es por la fe. La fe introduce nuestra misma alma al cielo. Nos introduce a Cristo. La fe es el ancla. La fe penetra en el cielo y nos hace vivir la realidad del cielo, de un Dios vivo, amante y verdadero, aquí mismo en la tierra. Nos hace saber que ese Dios que está en el cielo vive en nosotros y camina con nosotros. ¿Has anclado, mi amigo, tu alma en Cristo? Es necesario ejercitar la fe. Pon tu fe en Cristo. Pon tu fe en un Jesús que está vivo, en un Cristo que ama, en el Cristo que murió por nuestros pecados. Confía en Él y tu alma quedará anclada en Jesús desde ahora y para siempre jamás. Mi estimado amigo, si nunca has puesto tu fe como un ancla en la persona de Cristo, yo te invito que en esta hora abras tu corazón, aceptes a Cristo en tu corazón y tu alma quedará completamente anclada en el Señor Jesús. Amén.
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Génesis capítulo número 3. Cuando lo encuentre, diga amén. Dice la palabra de Dios: pero la serpiente era astuta más que todos los animales del campo que Jehová Dios había hecho, la cual dijo a quién: con que Dios os ha dicho, no comáis de todo árbol del huerto. Y la mujer respondió a la serpiente: del fruto de los árboles del huerto podemos comer, pero del fruto del árbol que está en medio del huerto, dijo Dios, no comeréis de él, ni le tocaréis, para que no qué. Para que no qué. Entonces la serpiente dijo a la mujer, ¿qué le dijo? No moriréis, sino que sabe Dios que el día que comáis de él serán abiertos vuestros ojos y seréis como qué cosa, sabiendo el bien. Hasta aquí podemos nosotros ver que se habla de algo muy interesante en el contexto teológico, y es que del capítulo 1 al capítulo 3 de Génesis, básicamente estamos hablando de el reino perfecto, el reino que está en las manos de un ser humano, y hay que entender muchas cosas para poder comprender la situación que vive el hombre y poder romper tanta estructura que durante tanto tiempo se nos creó por causa de tradiciones y aún por la misma religión en la que usted y yo en algún momento practicamos o vivimos. Primero, el Dios del cielo no crea un universo, un mundo, y después dice, vamos a ver qué más sigue, sino que Él crea a un ser humano y dice, le voy a preparar un lugar para que ese ser humano viva, el cual se va a constituir como la tierra, el planeta tierra. En la tierra hay un ambiente, una atmósfera, hay unos seres, hay una cantidad de elementos que le van a permitir a ese ser que va a crear vivir en ese lugar. El hombre no es creado en el otro lugar, sino en la tierra. Si usted revisa bien, la Biblia no dice que el hombre Dios lo creó por allá en una nube, o lo creó en los cielos, o lo creó. No, Él lo crea en la tierra. No hay que olvidar este principio de que Dios lo diseña primero, es decir, tiene en mente lo que va a realizar, y podemos decir que está en el corazón y el pensamiento de Dios. Por ahí en el capítulo 1 nos dice acerca de que Dios creó varón y hembra. Está hablando del diseño de Dios, creando unos seres espirituales primeramente antes de colocarles un cuerpo. Mas sin embargo, en el capítulo 2 dice la Biblia que Él tomó del polvo de la tierra y creó al ser humano. Cuando lo creó, lo colocó como señor de la tierra. Y es donde entendemos que el reino de los cielos se extendió a un lugar, a una colonia llamada planeta Tierra. Y que a quien designó Dios para que ese planeta o esa colonia prosperara fue al ser humano. Posterior a eso crea a la mujer, y creando a la mujer simplemente notamos que les da la capacidad de ser los señores de la tierra. Le dio capacidad para gobernar sobre todas las bestias, y hasta este momento la muerte no era un concepto para los que estaban dentro del reino, que en este momento podemos decir que era la extensión del reino de los cielos. El capítulo 2 asegura que los seres que habitaban la tierra, absolutamente todos, tanto leones, bestias, serpientes, carnívoros que hoy conocemos, todos absolutamente comían fruto, hierba de la tierra, no más. No era su dieta básicamente el matar a otro animal, a otra especie para poder subsistir. No es la consecuencia allí. Así que para ellos el tema de vida o muerte
No era un tema de estar pensando continuamente, cuidado con ese león, ese tigre que viene por ahí, mire que viene esa serpiente, ese caimán, se lo va a comer. No, para ellos simplemente era un territorio donde ellos gobernaban y tenían el respaldo del Creador. Criaturas en la tierra, pero con una autoridad delegada. Hasta aquí podemos notar que todo es perfección, no les falta nada. No les sobra nada. Viven, hermano, muy bien en ese lugar. Sin embargo, vamos a notar ya en el capítulo 3 que una de las cosas que va a pasar allí es que hay un ángel desempleado, un querubín desempleado, el cual cuando, hermano, no encuentra a alguien algo que hacer, pues invita a otro a hacer también nada. Lo mismo que está haciendo. Y ese es Satanás. Satanás invita a la gente a hacer lo que él hace, a perderse, no hay más. Viendo a Adán y Eva siendo príncipes, señores de la tierra, y tenemos que ubicarlo dentro de un principado, a Adán y a Eva, estando allí en ese principado, busca la ocasión, y en lo que hemos estudiado vemos que el enemigo lo que hace con la gente es estudiarla. Este es un tema de inteligencia. Cuando se habla en términos militares, existe la inteligencia, pero también existe algo que se llama la contrainteligencia, que es más arriba de la inteligencia. En términos más coloquiales, para un vivo hay otro más vivo, ¿sí o no? Entonces, aquí donde nosotros vemos, el enemigo lo que hace es analizar y revisar los puntos débiles, y siempre el enemigo va a utilizar puertas que estén abiertas en la vida. En el libro de Proverbios dice la escritura, por allá sobre el capítulo 9, dice: no abras demasiado la puerta para que no vengas a ser destruido. Es decir, que nosotros no podemos estar abriendo nuestro corazón a cuánta gente vemos por ahí, que le vemos cara de creyente a alguno y le vamos contando nuestra vida. Perdóneme, pero para eso no es el Evangelio. El Evangelio no es para una partida de chismosos que quieren saber la vida del uno y del otro. No, el Evangelio es la condición donde Dios a ti y a mí nos llama, que sí o que no. Y Él se encarga de ser nuestro abogado. Cuando Él es nuestro abogado, a Él, según lo que dice la primera carta de Juan, capítulo 1 y capítulo 2, le contamos absolutamente todo, y Él se va a encargar de perdonar, de limpiar nuestros pecados. ¿Cuántos dicen amén? A esto lo vamos a llamar lo que dice Proverbios, capítulo 28, el verso 13. Espero que esté anotando los textos. Y es donde dice que el que confiesa su pecado y se aparta alcanza misericordia. ¿Cuál es el asunto? El asunto aquí es uno solo y bien claro. La Biblia, a través de toda la lectura de la Biblia, usted que está llevando la guía bíblica, si usted no tiene esa guía bíblica en este lugar, solicítala a los sugieres, ellos se la van a obsequiar. Es una guía para leer la Biblia toda en un año de manera cronológica, como van aconteciendo las situaciones, para usted tener una línea de tiempo bien clara. Si no tiene esa guía, la pide a alguno quiere, él se la obsequia. Si no, se acerca allí a la, al punto de información, a la recepción, y con gusto allí se la obsequia. Cuando usted y yo hemos leído la línea del tiempo en esto de la Biblia, en todo el tema de la Biblia, en esa línea de tiempo, nos vamos a encontrar que no hay por ningún lado el término vaya y pídale perdón a Dios para que Él lo sane. Pero sí vamos a encontrar desde este capítulo 3 en adelante un término muy importante, que es el de confesar. Diga conmigo, confesar. ¿Cuál término? Y confesar es saque de adentro para afuera lo que usted tiene guardado. Si confesares el pecado y te apartas de él, alcanzas misericordia. Si no lo confiesas y lo guardas, entonces dice la Biblia que lo único que vas a tener es enfermedad dentro de tu propia alma. Entonces, la palabra de Dios
comienza a mostrarnos que el enemigo va a trabajar en todo aquello que tú le ofrezcas. Capítulo número 3, léalo fuerte, versículo 2. Y la mujer respondió, ¿a quién? A ver, léalo más fuerte, ¿qué dice la Biblia? ¿Qué hizo la mujer? Le respondió. Ay, qué cosa tan terrible la que hay aquí, porque es donde nos vamos a encontrar nosotros con una mujer que entabla una conversación con el que nunca debió haberla entablado. No me cansaré de repetírselo. Jamás entables conversaciones con lo que has dejado en el pasado. No hay nada que hablar. Ya lo dejaste. Te llamó para saber cómo estabas. No, ni siquiera le diga, no me llames. Ignórelo. Totalmente, al 100%. Todo lo que usted entable con el pasado, sabiendo que es dañino, lo único que va a hacer es tratar de devolverlo a la posición antigua que usted y yo vivíamos. Por eso no tenemos, hermano, un pasado que tengamos que recordar, y si lo tuviésemos, pues lo confesamos delante de Dios para ser libres de ese pasado. ¿Que sí o que no? Creo que todos aquí tenemos un pasado. ¿Es verdad o no es verdad? ¿Quién te quiere recordar el pasado? Pues Satanás, nadie más. Usted no encontrará en la Biblia al Señor diciendo, venga hermano, yo le perdoné ese pecado, y otra vez con las mismas. Aquí vas a encontrar en la Biblia un Dios que juzga cuando la persona no ha tenido una verdadera condición. Dios le dice, no tienes condición de salvación ni de conversión. Acuérdate, has pecado así, así, así, así, así, y aún sigues pecando. Pero cuando el Dios del cielo decide perdonar a una persona y el verdadero arrepentimiento está en la persona, el cambio se efectúa. Así que Dios dice en la palabra que Él olvida esos pecados. Y podemos decirlo de esta manera: Él olvida que olvidó los pecados que estaban, hermano, en usted y en mí. Por eso cuando estamos en Cristo, nueva criatura somos, para la gloria del Señor. ¿Amén o no amén? ¿Que sí o que no? Dele fuerte ese aplauso al Señor, aleluya. Alabe el nombre de Dios. Gloria a Dios. Entonces, dentro de todo el requerimiento espiritual, dentro de todo el trabajo que necesitamos nosotros, debemos entender que el enemigo empieza a trabajar en el ser humano. Y dice la Biblia que una de las promesas que le dan

Vivo bien, ¿para qué quiero más? Entonces alguien diría, es la codicia, es la ambición, no, yo no puedo quedarme en esta condición. No, yo tengo que evaluar mi condición. Si tienes un vehículo y tu vehículo está funcionando bien, no te causa problemas, estás pagando quizás la cuota de lo que debas de él, pero te entra la picazón de cambiar de carro, ten en cuenta algo: puedes adquirir un carro tal vez nuevo, pero también adquieres una nueva deuda y una nueva preocupación. Vive bien en tu casa, ¿qué afán tienes de salir de ahí? No, es que lo que pasa es que fulano de tal se vive, y ahí es donde está el problema. Cuando la gente no vive feliz con lo que tiene, sino que quiere más, a esto lo vamos a llamar codicia. Escríbalo por ahí. Codicia es la base de las obras de la carne. Tanto la codicia como el orgullo son los dos pilares que sostienen las obras de la carne. Ya lo vamos a ver, porque cuando la persona codicia, no está conforme con lo que tiene, sino que quiere algo más. No por necesidad, sino simplemente porque piensa que lo que tiene ya no es suficiente. Por codicia, un hombre mira a otra mujer y dice, no quiero otra mujer, esta que tengo no me gusta. Y la pregunta es, ¿y la otra mujer qué tiene diferente? ¿Tiene tres piernas? ¿Tiene cuatro brazos? ¿Qué es lo que tiene? ¿Qué es diferente? Pero para él, por codicia, quiere otra, o quiere otro hombre. Es la mujer que mira en su cocina y dice, ay, quiero otra vajilla. ¿Y acaso la que tienes está rota, está incompleta? ¿Cómo está esa? No, solo quiero otra, y se compra otra. Es un deseo de consumo, nada más. Tiene unos zapatos, quiere otro. ¿Por qué? ¿Lo necesitas? No, es que están bonitos, están en oferta. No los necesitas. Pero es que después no van a estar en oferta. Pueda que no estén en oferta, pero no vas a tener un gasto. Y eso hace parte de una buena administración. Ojo, porque aquí no puede estar rayando la buena administración con la tacañez. No puede ser tacaño. Hay que entender, hermano, lo que estás viviendo. Entonces, ¿qué hace el enemigo? El enemigo se vuelve experto en que la persona, hermano, tenga una experiencia de una especie de nueva realidad. ¿Cómo así? Sí. Entonces le dice, no, es que si usted se compra un nuevo carro, la gente lo va a mirar, lo va a admirar. Si usted se vive en otra casa, si usted vive al sur de Cali, por allá en Ciudad Jardín, donde hay casas y mansiones, usted va a tener otro estatus. Es que si usted decide irse de vacaciones por allá a Cancún, en vez de irse al río Pance, la gente lo va a admirar. Si usted publica una fotografía con la parte de atrás donde está la Estatua de la Libertad, en vez de estar el Cristo Rey detrás, hermano, la gente lo va a respetar. Entonces la gente tiene una idea muy descabellada de lo que es la realidad y de lo que es, hermano, disfrutar. Con esto no le estoy diciendo que no vaya. Con esto le estoy diciendo, ¿y a quién más le interesa lo que usted y yo hacemos? Porque muchas veces la persona publica en una red lo que come, lo que vive, el beso que le está dando al novio, a la novia, y la gente empieza a decir, ay, tan lindo que se ven los tortolitos, ay, qué pareja tan linda. No falta el envidioso que dice, ojalá que eso les dure. Porque hay de todo. Pero la pregunta es, ¿para qué se expone? ¿Para qué se pone a ubicarse allí? Perdóneme lo que le voy a decir, pero a nadie le interesa lo que usted está haciendo. ¿Por qué? Porque usted tiene una realidad. Y la realidad, o lo que la gente llama testimonio básicamente, que no lo es, pero lo llaman así, es el conjunto de las opiniones de todo mundo. Lo que todo mundo piensa de alguien, la gente lo convierte en algo llamado testimonio. Y es que el testimonio no lo construye la gente, lo construye la persona en su diario vivir. Es decir, que lo que vives es la realidad tuya para con Dios, ni siquiera absolutamente tuya, diciendo yo hago lo que yo quiero y así no le importe a nadie. No, porque la Biblia dice que también en ese testimonio tú creces en gracia
para con Dios y para con los hombres.

0: ¿Que sí o que no? Diga conmigo, en gracia, ¿para quién? Para con Dios y los hombres. Las dos promesas, hermano, que Satanás le hace realmente al ser humano es: serán abiertos tus ojos y vas a ser como Dios, sabiendo el bien y el mal. Alguien diría, es que yo no sabía. No. Quiero que comprenda esto porque es necesario entender qué es saber el bien y el mal, que ya lo hemos explicado en otra ocasión. Pero, hermano, en este contexto debemos entenderlo claro, así usted diga, yo ya lo sé. ¿Por qué? Porque saber el bien y el mal no es decir esto está bien o esto está mal simplemente. Y hasta allí podríamos decir que está bien. Pero el tema es que Satanás le ofrece al ser humano ser un Dios. Un Dios que tiene la capacidad de aprobar o desaprobar las cosas. Mirémonos, echémonos un vistazo. ¿Cuántas veces miramos a alguien y lo miramos y de primerazo nos cae bien o nos cae mal? ¿A alguien le ha pasado eso? Levante la mano. Yo soy el primero que va a levantar la mano. Eso. A ver, los valientes que levanten la mano. Eso. Lo miraste y dijiste, ahí sí, como que de parte de Dios, de parte del diablo, y como que queda la cosa allí. Hay algunos más religiosos que dicen, ese no es de Dios, a mí no me gusta. Descalifican. ¿Cuánta gente no ha hablado con alguien y le ve cara de bravo y dice, ay, malqueneado? Me pasó una vez en una clase de formación de estudiantes, llegó un hermano con su esposa y le dije, hermano, que yo veo que su esposa está como brava. Y él me dijo, no es que esté brava, es que ella vive todo el tiempo así seria. Yo le dije, oh. Entonces un día, eso que le pica a uno tanto la curiosidad, hermano, que un día le dije, hermana, ¿y usted por qué vive brava? ¡Ay, no, pastor! Y ahí sonrió. Yo dije, uy, primera vez que la veo sonreír. Ya después le cuento el resto para que lo entienda. Pero ¿cuántas veces usted y yo vemos a alguien y lo juzgamos de primera mano? ¿Cuántas veces usted escucha a un predicador y lo juzga inmediatamente? ¿Cuántas veces ve usted, hermano, a alguien estrenando carro y dice, ah, quién sabe dónde sacó la plata? Vaya a ver cuánto tiempo ropa ese carro. Vaya a ver si ni siquiera una llanta es de él, porque pidió un crédito y se lo aprobaron, porque le aprobaron los 280 millones que vale esa camioneta y él apenas pagó una cuota de 2 o 5 millones que vale el perno de seguridad de esa llanta, no más. ¿Y cuánta gente no critica? Uy, en ese carro que anda, no lo ha pagado. Uy, en esa casa que vive, la está pagando. ¿Cuánta gente señala, critica, favorece o desfavorece a alguien sin entablar una conversación, sin decirle, hablemos, quiero conocerte? Es más, ni siquiera, ¿cuántos somos casados? Levante la mano. Ni siquiera usted puede decir que conoce a su esposo o su esposa. El otro día yo predicaba algo aquí, yo no sé si usted lo recuerda, cuando era niño que vivía en un barrio de Bogotá y en uno de esos salir a la calle, me caí en un agujero, en una chamba que se llama allá, por donde pasa todo el estiércol de las casas porque no hay acueducto, y me caí allá de cabeza, ¿sí lo recuerda? Y los amigos me sacaron de los pies, tenía como 5 añitos, 4 añitos tal vez, me sacaron así de pie. Yo me acuerdo que escurría todo el estiércol de la casa aquí, hermano, no me pusieron de otra manera para que no me ensuciara la ropa, y en un lavadero por allá me lavaron la cabeza y yo me acuerdo que salían cosas como amarillas, verdes, negras. Cuando terminé el culto, mi esposa me dijo, ¿tú no me habías contado eso? Le dije, no porque no quisiera, tal vez no lo encontré relevante. ¿Y cuántas cosas usted y yo no conocemos y todavía decimos que conocemos a alguien? Por eso dice la Biblia, no juzguéis, y esta es la solución. La Biblia dice, no juzguéis antes de tiempo. Espere que Dios juzgue eso. A usted y a mí nos toca vivir la realidad del Evangelio. ¿Cuántos dicen amén? Entonces, en esa realidad, Satanás lo que hace con la mujer, con el hombre, es ofrecerles que tendrían la capacidad de ser un Dios para condenar y juzgar. Me gusta y no me gusta. Y ese es el comportamiento de la gente, de cualquiera. El criminal, ¿por qué le quita la vida a otro? Porque se cree Dios para quitarle la vida a otra persona con un balazo, con un puñal, con lo que sea. Deja de hablarle un tiempo porque se cree un Dios en el cual la gente vive y depende de él. Mire, en este plano tan sencillo, ¿cuántos no les da miedo morirse hoy? Y usted diga, bueno, si me tocó y me tocó hoy, pero comienzan los peros. Me acuerdo que un día conocí a un médico que tenía un cáncer terminal en la tráquea. Sus amigos médicos le habían dicho que no había esperanza. Y él comenzó en algún momento a decir, ya, no va a morir. Le dijeron, aliste su casa porque usted se muere. Sus propios amigos médicos. Y él dice que comenzó a estar llorando en su propia biblioteca y vio que había un Nuevo Testamento allá puesto y lo sacó y empezó a leerlo. Y esa lectura de esa palabra empezó a hacerlo libre y empezó Dios a revelarse a su vida. Y él comienza a decirle, bueno, Dios, voy a ordenar mi casa porque me voy a morir. Pero yo quiero saber algo. ¿De qué va a vivir mi esposa? ¿De qué van a vivir mis hijos cuando yo me muera? Entonces Dios le responde a él y le dice, es que ellos no viven porque tú trabajas. Ellos viven porque yo vivo. Aleluya. Y es cuando uno debe entender de dónde viene la provisión. Aleluya. Alábelo con todo el corazón. Por eso el ser humano se cree Dios para sí mismo. No, si yo me muero, entonces ¿de qué va a vivir? No, tenemos que seguir viviendo. Todos tenemos que seguir viviendo. Todos hemos perdido en algún momento un ser querido. Si usted quizás no, más adelante lo verás, pero tendrás que seguir viviendo. La vida no se acaba con el ser querido que se va. Le recordamos, nos hace falta. Tenemos quizás nostalgia, pero no es nuestro estilo de vida, sino que realmente dependemos de aquel que es Dios. Pero la persona que se cree Dios, juzgando el bien y el mal, es el que dice, por mí es que tienen comida en esta casa, por mí es que yo, por mi trabajo, por la fuerza laboral que yo tengo. ¿Qué cuentos, hombre? El día que tú dejes de estar, la vida tendrá que seguir. Tus hijos trabajarán, conseguirán esposo, esposa, se casarán, harán familias. Contigo o sin ti, la cosa tiene que seguir. ¿Cuántos dicen amén? Entonces empieza a desvanecer la idea de que somos dioses. Ah, yo tengo salud, tengo trabajo. Se te va la salud e inmediatamente quedas en la nada. Por eso el mejor lugar donde una persona está dispuesta a escuchar el evangelio se llama hospital. Vaya a un hospital. Yo me acuerdo que en la ciudad de Bogotá yo iba al hospital militar y entraba y le predicaba a los soldados. Quizás allá, hermano, mutilados, ensangrentados aún, y les decía, Cristo te ama, gracias. Aquí nadie me ha venido a visitar, aquí estoy solo, gracias por venir, gracias por predicarme, gracias porque ahora entiendo. Porque cuando la persona se le rompe la estructura de que es un Dios, inmediatamente se encuentra con su verdad. ¿Cuál verdad? Uno, somos criaturas y somos dependientes de Dios. ¿Cuántos decimos amén? Dos ofertas. Vas a ser como Dios y tus ojos serán abiertos. Segunda carta a los Corintios, capítulo número 11. Búsquelo, por favor. Segunda carta a los Corintios, capítulo 11. Búsquelo. Dice la Biblia, en el versículo número 3. Escuche esto. Pero temo que como la serpiente, con su astucia, ¿qué hizo? ¿Qué tiene la serpiente? Astucia. La astucia es la capacidad de tener el conocimiento y utilizarlo para lo malo. Podríamos decir que es el antónimo de sabiduría. La sabiduría proviene de Dios. El conocimiento quizás lo adquiere de la gente, pero saber administrar ese conocimiento proviene de Dios. Por eso el Señor dice, esta sabiduría es la que desciende de lo alto, porque hay una sabiduría que es terrenal, animal, y diabólica. Está hablando de administrar el conocimiento, que puede ser de manera natural, por instinto, terrenal, por, hermano, emociones, o diabólica, por rebeliones, no más. Entonces, cuando entendemos que lo que Dios ha establecido sobre nuestra vida debe venir del cielo, debe venir de el prestarle atención a lo que Dios, hermano, está haciendo, debemos entender que la astucia del enemigo lo que va a querer es conquistar el corazón del ser humano. Que quede claro, estamos en una guerra inminente todo el tiempo. Todo el tiempo nosotros, desde que conocemos a Cristo, nos mantenemos en esa batalla espiritual. Pero no es la batalla de la lástima y el pesar, no. Usted y yo somos campeones en el Señor. Bueno, los que somos campeones entonces. Usted y yo somos guerreros en el nombre del Señor. La Biblia dice que tenemos armas a diestra y a siniestra. No son terrenales, no son carnales. No es un tema de una arenga o de una pancarta, un cacerolazo, un plantón. No es, hermano, un fusil, una pistola, un puñal. No. Las armas nuestras son espirituales y poderosas en Dios, no fuera de Él, sino dentro de Él, es decir, viviendo para Él. Me temo que como la serpiente engañó a Eva, que tenía astucia esa serpiente, sí, la engañó también, prometiéndole que sus ojos serían abiertos y prometiéndole que sería como Dios. Verso 3: vuestros sentidos sean de alguna manera extraviados de la sincera fidelidad. ¿A quién? A ver, léalo usted, verso número 3, léalo fuerte. ¿Qué dice la Biblia? Mire cómo funciona el engaño. Entonces el engaño comienza a funcionar así. ¿Qué tienes? Eva dice: tengo un paraíso, tengo un buen esposo, todos los días vivimos felices, somos los dueños y señores de este planeta. ¿Qué tiene? Una realidad tangible. Quiero que tenga eso en cuenta. Adán y Eva no tenían un pronóstico. Adán y Eva no tenían una profecía. Adán y Eva no tenían algo que no era tangible. Era muy tangible lo que tenían. Lo sabían, lo experimentaban. Por eso quien no experimenta el Evangelio, le queda fácil volver a vivir como vivía en el mundo. Vuelve a haber, hermano, el chisme, vuelve a haber intriga, vuelve a haber pelea, vuelve a haber contienda, vuelve a haber amenaza, vuelve a haber una cantidad de cosas raras. ¿Por qué? Porque no tiene una realidad en el Evangelio. Es el esposo que un día se levanta y se levanta bravo, y la esposa le dice: mi amor, está bravo. ¡Ay, no! ¡Uy! ¿Por qué está así? Porque no ha conocido la realidad tangible de Dios. Cuando usted ha leído el libro de los Salmos y ha leído Proverbios en estos días, usted se ha encontrado, la Biblia dice que una de las cosas que Dios hace es que va a recompensar a los justos en la tierra. Verás la recompensa de Dios en la tierra. La religión que inventó, que eso lo vamos a ver en el cielo cuando usted muera. ¿Por qué? Mientras estemos en la tierra, sufra para aquí, sufra para allá. No, así no dice la Biblia. De por sí, la Biblia dice que el reino se establece en la tierra. Y si usted nota, con todo lo que le he explicado, el hombre no cayó ni de la nube, ni del cielo, ni de otro lugar, sino ¿dónde? En la tierra. Usted y yo no tenemos branquias para decir respiramos debajo del agua. Tal vez podamos aguantar el aire un buen tiempo, pero vivir, no. No tenemos alas para vivir, hermano, volando. No, de por sí, el cuerpo humano es muy frágil. Nada más de 1 metro de altura y la persona ya puede sufrir lesiones graves en su parte ósea. Pero usted coge un cucarroncito, hermano, un mosquito, y lo estrella con fuerza al piso, y él hace y vuelve y saca las alas y sigue volando. Es como si una persona cayera del edificio más alto y apenas se cayera, se sacudiera y se parara y siguiera caminando. No existe. No hay. El hombre fue creado en la tierra para gobernar en la tierra. Y quizás usted diga, no, eso no es cierto. Bueno, pues yo le invito a que lea Apocalipsis, porque cuando usted lee Apocalipsis dice: vi un cielo nuevo y una tierra, y el mar que antes existía ya no existía. ¿Por qué? Ni idea. Era un mar de cristal, diáfano como el cristal, dice la Biblia. Wow, eso debe ser espectacular. Pero no es para que el hombre viva ni en el limbo, ni por allá en una nube, con un arpa tocando todo el día y una aureola y par de alas, como la mitología griega lo enseña, sino que es, hermano, un ser que viene a la tierra. Y si usted sigue leyendo Apocalipsis, dice que el Señor viene a la tierra a gobernar en la tierra 1000 años. Aquí es donde nosotros tenemos que entender que muchos tienen afán de salir de la tierra cuando fueron creados para la tierra. No estamos por una eternidad en esta tierra. Eso será en el restablecimiento del reino celestial, que es otra cosa totalmente distinta. El hombre cae en la tierra. En la tierra tiene que ser redimido, porque el ser humano no fue creado para otro ambiente, sino para ese. Entonces, la gente dice: cuando yo me muera y me vaya para el cielo, cuando el Señor Jesús dice: he aquí, el reino de los cielos entre vosotros. Es decir, que nos llamó a estar en la tierra estableciendo la colonia del reino de los cielos. Quizás parezca fantástico, quizás parezca una cantidad de cosas, sí. Por eso usted y yo estamos leyendo la Biblia, para entenderla, para comprender las verdades del Evangelio. Porque cuando tú juzgas sin conocimiento, entras en el grado llamado ignorancia. Tienes que tener el conocimiento para entenderlo. De lo contrario, simplemente juzgarás. Ay, no me parece, no me gusta. Ok, te volviste mini Dios y no entendiendo, hermano, lo que Dios ha establecido. No son reglas de un pastor, no son reglas de una misión, no son reglas de una persona, son las reglas de Dios. Ahí es donde cabe, hermano, la oportunidad de entenderlo. ¿Qué dice el apóstol? Que en algún momento los sentidos van a ser engañados. Los sentidos hacen relación a todo lo terrenal. ¿Qué es todo lo terrenal? Lo que yo puedo ver, sentir, palpar, experimentar. Por eso una persona que no le gusta algo simplemente dice: no, me da mala espina. Es el mismo, seréis como Dios, pero con otro nombre. Dijo el viejito, es el mismo perro, pero con otro collar, igualito. Me da mala espina. Lo ponemos un poco más cristiano. Eso no es de Dios. ¿De quién es? ¿Por qué sabes eso? ¿Por qué juzgas de esa manera? Si juzgas, debes tener, hermano, todo el criterio, todas las pruebas. De por sí, si lo hablamos dentro de las leyes colombianas, podremos decir que nadie es culpable hasta que se le demuestre lo contrario. Demuéstrelo. ¿Es culpable? Pues demuéstreselo. Es que no me cuadra. Mire, ¿por qué una persona abandona un ministerio? No me siento bien. ¿Por qué abandona un esposo? No me siento tranquila. No siento paz. ¿Por qué una mujer o un hombre decide cambiar de esposo o esposa? Por cualquier razón. Porque todo básicamente se está basando en las emociones que tiene. Se acabó el amor, se apagó el amor, ya no hay amor. No, el amor no empieza en un sentimiento. El amor empieza en una determinación. Usted determina, usted decide. Por eso cuando alguien se vaya a casar, téngalo claro, porque se va a casar. Ay, es que me voy a casar con ella porque ella no ronca, ya no habla dormida. Y primera noche de boda, hermano. Ay, Dios mío, si viera todo lo que le contó. De 9 a 10 subiendo la línea. De 10 a 2 bajando la línea. Freno motor. Más encima el otro día amaneció así. Cuando él le decía mi sol, no era algo metafórico, era literal. La volteó a mirar y ¡ping! Él también le dijo, hola, mi amor. Y dice, uy, este que se comió. Le cayeron mal los camarones con garbanzos que se comió anoche. Es la realidad. Tú no te casas por realidades, hermano, que no conoces. Tienes que saber por qué lo haces. Por eso es una determinación. Cuando Satanás entonces empieza a ofrecerle a Adán y Eva un principio de ponga en duda lo que Dios le dijo, lo primero que él hace es que pone en tela de juicio lo tangible que tiene. Entonces el hombre tiene una esposa que lo ama, lo quiere, sí es cantaletosa, tiene cosas raras, pero es muy fiel. Pero por eso que es cantaletosa, él dice, la voy a cambiar. Entonces Satanás le dice, le tengo una que es más joven, menos arrugada, menos cansona, sabe cocinar, sabe hacer esto, lo va a tratar bien. Y él cambia la realidad tangible, la verdadera, por algo que vaya a ver cómo le sale. Faltó decirle que tenía sida y que tenía no sé cuántos amantes y que él era el marido número 254 o algo así por el estilo. Pero pues se va a vivir con ella y ella de manera muy sutil lo va afligiendo, lo va amarrando hasta que lo exprime y él básicamente no se da cuenta y por orgullo no dice cometí un error. Orgullo, sí, orgullo y codicia. No lo vaya a olvidar. Orgullo, por orgullo no se pide perdón. Por orgullo hay enemistades. Por orgullo hay pleitos. Prefiero pelear antes de decir perdóname, me equivoqué. Por orgullo se viven rencillas. Por orgullo, hermano, no se le pide a la esposa, al esposo, o no se le halla la razón diciéndole tienes razón, me equivoqué yo. No, no, no me equivoqué. No, no, no, no, no, usted. Por orgullo, la pelea puede durar 3-4 días. Conocí a unos que duraban meses. Yo le dije, ¿y cómo hace? No, yo le dejo la comida ahí. Él come. Y él no le dice ni gracias, nada. Por orgullo. Por codicia, se quiere algo que, hermano, ya se tiene. Entonces, la Escritura nos habla de que el maligno lo único que hace son promesas falsas. Te va a ir bien, vas a estar bien, vas a tener. Yo quiero que en esta mañana revises las verdades que tienes en Dios. Míralas. Todo lo de Dios es tangible. Dios no te está prometiendo cosas que no sean, hermano, tangibles. Al contrario, se vuelven una verdad en tu vida. ¿Tienes, hermano, la capacidad de ser feliz? Pregúntate. ¿Eres feliz? Mira el que tiene al lado. Pregúntale, ¿eres feliz? Pregúntale, ¿eres feliz? ¿Qué te falta? Pregúntale, ¿qué te falta para ser feliz? ¿Te falta un carro para ser feliz? ¿Te falta billete para ser feliz? ¿Qué te falta? Si ella está brava, le dice, me hace falta otro esposo. Por eso uno tiene que aprender que todo lo que tenemos nos debería hacer felices, dichosos. Vienen cosas mejores, amén. Las disfrutamos, que sí o que no. Por eso, a la medida que estamos viviendo en Dios, vamos siendo transformados en esa gloria. ¿Qué hace el enemigo? Te invita a que sueltes lo que tienes. Pero es que a mí me gustaría, sí, pueda que haya algo que parezca más bonito. Pero es, hermano, realmente lo que te llena. Un día un hombre me dijo, mira, le presento a mi esposa. De esas esposas de mostrar. Él no era muy creyente, que digamos. Le dije, ay, Dios mío. Después me enteré que tenía una verdadera esposa y que esta era la de mostrar. Con el tiempo, no pasó mucho tiempo, hermano, salió a la luz que la de mostrar no solamente tenía él como esposo, sino que tenía un poco más. Y que todo el tiempo, hermano, la vida que llevaban era de apariencia. Dije, ¿cuántas veces la gente prefiere vivir de apariencia? Del qué dirán. toman la iglesia como una pasarela. Mírame lo que tengo de moda, compré carro. Alguien me dijo alguna vez: pastor, me quiero comprar un carro, y cuando llegue a la iglesia voy a llegar echando pito, pi, pi, pi, pi, para que todo mundo sepa que tengo carro. ¿Cómo Dios va a bendecir a una persona para, hermano, ponerle tropiezo a otro diciendo: mira, ese tiene, yo no, ay, qué pesar? No. ¿Por apariencia? No. Debemos vivir la realidad que tenemos. No te estoy pidiendo que seas conforme. Te estoy pidiendo de que tu deseo esté siempre en oración en Dios. Porque cuando el enemigo toma ese deseo, él se convierte, hermano, en aquel que tiene la capacidad de satisfacer cualquier necesidad que tenga la persona. La persona dice: necesito billete, y le aparece alguien diciéndole: lléveme este paquete, que con esto usted se tapa de plata. Lo vuelve una mula, lo convierte en un traficante, en un jíbaro, lo convierte en un delincuente por una necesidad que la persona mostró. No vayamos tan lejos, retrocedamos un poco. Le lleva la oportunidad de decirle al policía de tránsito, sabiendo que cometió una infracción: hermano, ¿de cuánto hablamos? Ayúdeme, mire que... Y él le dice: usted sabe que ese parte le vale 800,000 pesos. Y dice: sí, por eso ayúdeme. Y él le dice: mire esa moto tan fea que tengo. ¿Qué está esperando? Soborno. ¿Qué está esperando? Porque así funciona el mundo. Si usted estuvo en la vigilia, ¿cuántos estuvieron en la vigilia? Levante la mano. ¿Cuánto les tocó esperar 3 horas afuera? Levante la mano. Una realidad afuera, otra realidad adentro. Funcionarios deteniendo, hermano, todo el proceso. A última hora dijeron: no pueden entrar niños. ¿Cuántos escucharon eso? Levante la mano. Pastor, no van a entrar los niños. Yo les decía: tranquilo, espérese, espérese, que esto es de otro calibre. Tranquilo, no se alarme. ¿Y los niños qué vamos a hacer? Espérese, hombre, espérese, tranquilo, no se afane. Uy, hoy llegaron varios de lo mismo. Yo me acuerdo que yo salí a mirar alrededor del estadio a todo mundo. Yo no sé si usted me vería por ahí caminando, hermano. Pastor, no dejan entrar. Le digo: sí, mire ahí arriba, sí, allá se llama PMU, puesto de mando unificado. Tenemos todas las secretarías de gobierno allí. O bueno, los representantes, porque no estaban los funcionarios directamente. Y nos están deteniendo, nos ponen problema por una cosa, y cuando ponen problema nos paralizan media hora mientras solucionan. ¿Quién sabe qué querrían? Bueno, no vayamos lejos, ya sabemos qué necesitaban, ¿verdad? Pero no. ¿Necesitan eso? No. Estamos dentro del orden de la ley. Otra media hora, 6 de la tarde. Otra media hora, 6:30. Otra media hora, 7 de la noche. Dios puso un funcionario que desde antes del evento, yo no sé si usted lo sabía, como 6 meses antes, nos dijo: yo vengo de la alcaldía, pero tengo unas convicciones de que el pueblo de Dios debe buscar, y yo puedo hacer esta y esta labor y quiero ayudarles. Ustedes me lo permiten, hágale. Porque desafortunadamente quien no conoce señala. Cuando este servidor, y lo refiero yo, vamos a orar por esta persona que está aquí, nos ha ayudado muchísimo. Ay, Dios santo, el que no sabía dijo: ay, ay, orando por políticos, por oportunistas. No, dile oportunista si 6 meses antes no hubiera estado. Estuvo 6 meses antes, y el día del evento estuvo allá enfrentando la situación, que los que estaban allá decían: ¿y este dónde salió? ¿Y por qué así? ¿Y quién es? No lo conocemos. Ah, pero verá que lo conozcan. Van a saber de dónde viene y quién es. ¿Lo pedimos? No. Pero es que Dios conoce toda la situación, y la obra que se realiza no es para este servidor, no es para esta misión, es para la gloria de Dios. Y yo se lo dije: cuando alguien se mete con la obra de Dios, Dios saca, hermano, todo su arsenal. Aleluya. Alábelo con todo el corazón.
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2: Vamos a centrarnos en Salmos capítulo número 63, de cómo nosotros debemos de buscarle a nuestro Dios, pastor.
3: Claro que sí, mirábamos allí a través de la historia del relato bíblico, allí donde nos muestra acerca de la vida del rey David, cómo en situaciones difíciles, en situaciones adversas, momentos muy complicados en su vida, siempre dependió de Dios, siempre buscó de Dios. Mirábamos el ejemplo de cómo su hijo Absalón le dividió el reino, se levantó en contra de él, pero sin embargo David casi aguardaba su corazón en esa intimidad con Dios, en esa búsqueda con Dios, y por eso aprendíamos lo importante de la intención de nuestro corazón, con qué intención buscamos a Dios. Y es que el Señor nos enseña que no solamente debemos buscarlo en momentos difíciles, sino realmente en todo momento, cuando todo sale bien, cuando de pronto no salen las cosas tan bien como uno está esperando, como uno desea que sucedan, pero sabemos de que Dios siempre tendrá un propósito. También mirábamos de que David tomó acciones concretas, y dice la palabra de Dios que aun cuando él iba para ese desierto, dice la Biblia que él iba adorando, iba llorando en la presencia de Dios, iba derramando su corazón en la presencia de Dios, y él dijo, bueno, si es la voluntad del Señor, un día volveré nuevamente a Jerusalén, nuevamente volveré a ver el arca de Dios, el arca del pacto. Entonces vemos cómo David tomaba también acciones concretas de nunca apartarse de esa comunión con Dios, fuese el momento que fuese, la situación que estuviese pasando. Pero también mirábamos de que siempre reconoció que Dios es grande, que Dios es soberano, Dios es todopoderoso, y también recordar las promesas que el Señor nos ha entregado. Así que vamos a mirar allí en el Salmo número 63, ese momento en el cual David estaba pasando, atravesando un momento de prueba, de dificultad con su hijo Absalón, donde se subleva, donde dice la palabra que Absalón se robó el corazón del pueblo y puso también como al pueblo en contra del rey David. Así que miramos en el verso número 1, Dios, Dios mío eres tú, de madrugada te buscaré. Mi alma tiene sed de ti, mi carne te anhela, en tierra seca y árida donde no hay aguas, para ver tu poder y tu gloria, así como te he mirado en el santuario, porque mejor es tu misericordia que la vida, mis labios te alabarán. Así te bendeciré en mi vida, en tu nombre alzaré mis manos. Como de meollo y de grosura será saciada mi alma, y con labios de júbilo te alabará mi boca. Cuando me acuerde de ti en mi lecho, cuando medite en ti en las vigilias de la noche, porque has sido mi socorro, y así en la sombra de tus alas me regocijaré. Está mi alma pegada a ti, tu diestra me ha sostenido. Pero los que para destrucción buscaron mi alma caerán en los sitios bajos de la tierra. Los destruirán a filo de espada, serán porción de los chacales. Pero el rey se alegrará en Dios, será alabado cualquiera que jura por él, porque la boca de los que hablan mentira será cerrada.
2: Y mire, pastora, que allí lo que hace el rey David es pedirle a Dios en un momento difícil, ¿no? Un momento de dificultad, un momento en el cual se le presentó en su vida. Y allí vemos cómo él pudo superar diferentes episodios, como lo estaba viendo mi esposa allí, la pastora, de que él tuvo esos momentos difíciles en su vida, un momento en el cual, bueno, su propio hijo divide su reino, clamaba por justicia, mas sin embargo clamaba para que tuvieran misericordia de su hijo. La Biblia dice que es una manera de que nosotros tenemos que acercarnos a Dios. Y hoy vamos a meditar, pastora, una palabra, y es dónde debemos buscarlo, ¿cierto? ¿Dónde debemos nosotros buscar al Señor? Y allí miramos nosotros que uno, debemos de buscarlo en el santuario. Mire que David también tenía algo, y era que buscaba a Dios en la iglesia, ¿no? Me acuerdo tanto cuando mataron a los 82 sacerdotes de Nod. Dice la Biblia que los mataron porque él buscaba la iglesia. Fue un día al templo de Nod, dice la Biblia, donde estaban los 82 sacerdotes, los hombres de Dios. Y dice la Biblia que allí los recibieron estos hombres a David, él entró en la casa, le dieron, dice la Biblia, le provisionaron pan, le dieron la espada de Goliat, dice la Biblia que oraron por él y lo ungieron. Y este hombre se fue, dice la palabra de Dios, hacia donde están los filisteos, porque ya cansado de que Saúl lo persiguiera, se fue para la tierra de los filisteos. Pero resaltamos que este hombre buscaba la casa de Dios. Por eso encontramos en Salmos 84 la bendición de buscar a Dios y la bendición de poderse acercar a nuestro Rey de la Gloria. Pero aquí vamos a comenzar en su santuario. ¿Cómo debemos de nosotros hacer? Buscarlo en el santuario. Allí comenzamos a mirar cómo los discípulos del Señor Jesucristo buscaban al Señor en un horario específico. Allí en Hechos capítulo número 3, en el verso número 1, nos muestra cómo Pedro y Juan comenzaron a subir, dice la Biblia, a la hora novena, que era las 3 de la tarde, la hora de la oración. Ya aquellos discípulos que no tenían una oración, que no oraban, que no clamaban, comenzaron a tener frecuencia en sus oraciones. Entonces, ¿de dónde debemos buscarlo? Lo debemos buscar en el santuario. Por eso es necesario que busquemos la iglesia, que nos acerquemos a Dios, que cuando usted esté pasando por un momento difícil, no se quede en su casa, busque la iglesia. Mire, es más poderosa la iglesia que nuestra casa para orar. Es más poderoso el santuario de Dios. Por eso la palabra del Señor dice que cuando Jesucristo fue al templo, dijo: mi casa será llamada casa de oración. Allí en Hechos capítulo número 3, pastora, meditaremos allí cómo estos hombres comenzaron a buscar de Dios, pastora.
3: Claro que sí, y era el ejemplo que el Señor Jesucristo también les había dejado a sus discípulos, a sus apóstoles, porque dice la palabra que él tenía también una disciplina de ir al templo. Vemos también en algún momento cuando el Señor Jesucristo dice la Biblia que va al templo como de costumbre, toma el rollo, el libro de Isaías, empieza a leerle, y esa fue la enseñanza que el Señor Jesús le deja a sus discípulos, a los apóstoles, y es el ejemplo que ahora se nos entrega a nosotros, que así como David amaba estar en el santuario, así como David amaba estar ahí cerca al arca del pacto, a esa arca que era la semejanza allí de la presencia de Dios, era la simbología de la presencia de Dios en medio de su pueblo, hoy también nosotros debemos anhelar y amar el estar en la casa de Dios. Así que miramos en Hechos capítulo número 3 esa costumbre, ese buen hábito que los discípulos pues habían tomado allí de ir al templo, de ir a la casa de Dios. Dice en el verso número 1, Pedro y Juan subían juntos al templo a la hora novena, la de la oración, y era traído un hombre cojo de nacimiento a quien ponían cada día a la puerta del templo que se llama La Hermosa para que pidiese limosna de los que entraban en el templo. Este, cuando vio a Pedro y a Juan que iba a entrar en el templo, le rogaba que le diese limosna. Pedro con Juan fijando en él los ojos le dijo: míranos. Entonces él les estuvo atento esperando recibir de ellos algo. Mas Pedro dijo: no tengo plata ni oro, pero lo que tengo te doy. En el nombre de Jesucristo de Nazaret, levántate y anda. Entonces miramos, dice la palabra en el verso número 1, que Pedro y Juan subían juntos al templo a la hora novena, la de la oración. Los judíos tenían una costumbre y era orar 3 veces al día. Dice la palabra que ellos oraban en la tarde, en la mañana, al mediodía. Y vemos de que allí los discípulos, específicamente Pedro y Juan, toman ese hábito, ese buen hábito, esa buena costumbre de ir al templo al tiempo de la oración, a ese momento de la oración donde ellos se reunían como judíos, como pueblo de Dios, a elevar esa oración en la presencia de Dios. Entonces, así como vemos esos buenos hábitos y esas buenas costumbres, de hecho por allí dice la Biblia que el fundamento que Cristo puso, el fundamento que pusieron los apóstoles y los profetas, nos corresponde a nosotros también seguir ahí edificando sobre ese fundamento que ya ha sido puesto.
2: Y mire, pastora, que allí nosotros nos damos cuenta de que es tan necesario uno buscar la iglesia, ¿cierto? Ellos buscaron a la hora novena, que era las 3 de la tarde, y miramos que ellos tenían una costumbre, ellos tenían esa costumbre de meditar, ir a la casa de Dios 3 veces al día. Cuando uno mira allí en el libro de los Hechos, de Salmos 55:17, dice: tarde, mañana, mediodía, oraré y clamaré y él oirá mi voz. Por eso ellos buscaban en la mañana, buscaban en la tarde la presencia de Dios. Entonces allí comienza a desarrollarse ese primer milagro que nosotros vemos que se vio allí cuando ellos iban al templo. Dice la palabra que se levantó este hombre que estaba enfermo. Dice la palabra que era un paralítico que estaba en la puerta de la hermosa, que era, se llama la iglesia. Entonces dice, Pedro y Juan subían juntos al templo a la hora novena, a la hora de la oración. Había un tiempo de oración, había un tiempo de búsqueda de Dios, había un tiempo en el cual ellos dedicaban al Señor. ¿Qué tenemos que hacer nosotros? Dedicar tiempo a Dios. Y es la pregunta que tenemos para hoy. ¿Cómo ha sido su hábito en buscar a Dios? ¿Cómo ha sido ese hábito que usted ha tenido para buscar a Dios? Entonces nos damos cuenta que hemos de tener un hábito de buscar del Señor, una disciplina en buscar la presencia de Dios. ¿Cómo ha sido ese hábito o disciplina en buscar a Dios? Porque aquí ellos subían, dice la Biblia, todos los días a la hora novena, a la hora de la oración. En la mañana subían a orar, en la tarde iban a orar, como le estábamos mirando allí lo que miramos de Salmos, que dice la Biblia, tarde, mañana y a mediodía oraré y clamaré y Él oirá mi voz. Algunos de pronto no podrían ir todo el día al templo, pero como Daniel, dice la Biblia, que oraba en su casa, cuando iban al almuerzo iban y oraban, en la mañana antes de salir oraban, en la hora de la tarde se iban a orar. Entonces uno dice, tremenda la disciplina que ellos tenían una disciplina tan maravillosa de acercarse al templo. Es necesario buscar nosotros la casa de Dios, es necesario que busquemos al Señor, porque suele pasar que hay gente que no tiene la disciplina de buscar la iglesia, no tiene la disciplina, pero más sin embargo se quieren igualmente salvar. ¿Cómo se puede salvar si no buscamos las estrategias que Dios nos ha dado? Ahora cada quien hace lo que bien le parece, dice la Biblia, cada quien hace lo que se le viene a la mente. Hay personas que aprueban cosas que ellos tienen en su corazón. Hay gente que dice, no, yo la verdad, yo no necesito ir a la iglesia, yo la verdad, yo desde mi casa me congrego. Si la congregación es la iglesia, a uno es muy claro en ver lo que la congregación es el templo de Dios, como lo estaban haciendo ellos. Ellos estaban yendo a la iglesia, ellos están yendo al templo, y ahí en el capítulo 2, verso 46, dice la Biblia que eso era algo que ellos tenían. Hechos 2:46, ahí atrasito, dice la palabra de Dios que eso era algo que ya comenzaron ellos a frecuentar, a hacer las cosas de esa manera. No fue que se les vino a la mente, sino que algo que ya Dios se los había dejado como doctrina, pastora.
3: Claro que sí, en el verso número 46, ahí en el capítulo número 2, dice la palabra de Dios, y perseverando unánimes cada día en el templo y partiendo el pan en las casas, comían juntos con alegría y sencillez de corazón. Y es que de hecho el templo pues significa esa unidad como pueblo de Dios, es la oportunidad de poder estar como iglesia, como cuerpo de Cristo. Recordemos que la iglesia no es como tal la edificación, no es como tal allí el edificio. La iglesia somos cada uno de nosotros, y como iglesia nos corresponde permanecer en esa unidad. ¿Dónde permanecemos en esa unidad? Dentro del templo, dentro de la casa de Dios. Por eso eran las enseñanzas, ese fundamento, esas bases, esos principios que los apóstoles estaban poniéndole allí a esa iglesia primitiva, esa iglesia que estaba iniciando, esa iglesia que estaba arrancando y que dice la Biblia que iban creciendo y se van multiplicando. Y por eso dice la Biblia, y me gusta mucho esa palabra que se utiliza allí en el verso número 46, y perseverando unánimes, perseveraban unánimes, dice la palabra de Dios, cada día en el templo. Y como tú lo estabas diciendo, estamos en un momento donde la gente hoy en día quiere hacer lo que bien le parece. A mí no me parece que sea necesario ir al templo, no me parece que sea necesario reunirnos, no me parece que sea necesario congregarnos. No, son los fundamentos que ya se nos ha entregado. Mirábamos en David que en él estaba el anhelo y el deseo siempre de estar allí en el santuario, de estar cerca al arca, cerca a la presencia de Dios. Lo vemos allí en el Señor Jesucristo, donde era un tiempo también donde la iglesia habían cosas malas, ¿no? Se habían corrompido los sacerdotes. Sin embargo, dice la Biblia que el Señor Jesús iba al templo como de costumbre, dice la palabra de Dios, tomaba el rollo, tomaba el libro, leía allí las escrituras. Y vemos que aquí en la iglesia primitiva se pone de igual manera ese fundamento de estar perseverando unánimes, de estar perseverando en el templo como iglesia, reunidos en la iglesia. Así que nosotros nosotros también se tiene que despertar cada día ese anhelo de poder estar en la casa de Dios, de poder estar como iglesia y como pueblo. Así que tenemos la pregunta en esta mañana: ¿cómo ha desarrollado el hábito o la disciplina de buscar la presencia de Dios? ¿Cómo ha desarrollado el hábito o la disciplina de buscar la presencia de Dios? Recuerde que la búsqueda pues tiene que ser una disciplina, tiene que ser un hábito, como lo vemos allí en David, como lo vimos en el Señor Jesús, como lo vimos allí en los apóstoles, en esa iglesia primitiva. Nosotros tenemos que ir desarrollando también ese hábito o esa disciplina de esa búsqueda diariamente. El primero que vemos allí es el santuario, es la casa de Dios, es estar en el templo de Dios. Y es que David dice la palabra de Dios que él anhelaba estar en el tabernáculo, anhelaba estar en la presencia de Dios, el poder estar en esa unidad.
2: Dice la Biblia, y perseverando, mire que el Señor dijo, el que persevere hasta el fin, ¿no? Y perseverar es esto, perseverar es obedecer, perseverar es seguir haciendo lo que Dios nos ha mandado. Acuérdese que estamos viviendo un tiempo en el cual la gente tiene cada uno un pensamiento de la manera como ellos deberían de estar buscando a Dios. Cuando uno mira por allí en Timoteo, que dice la Biblia, de que ellos no tolerarán la sana doctrina, y entre no tolerar significa ellos no están de acuerdo con que se tengan que congregar. La gente no se pondrá de acuerdo, no estará de acuerdo que tengan que ir al santuario, que tengan que ir a la iglesia, que tengan que buscar de Dios. Uy, uno se pone a mirar y hay muchísimas personas que ya en este tiempo dicen, no, eso no es buscar, eso uno no tiene que ir a la iglesia, pero acá la Biblia lo dice. Y perseverando unánimes cada día en el templo, o sea, todos los días frecuentaban la iglesia. Dice, y partiendo el pan en las casas, comían juntos con alegría y sencillez de corazón, alabando a Dios y teniendo favor con todo el pueblo. Y el Señor añadía a la iglesia, dice, los que habían de ser salvos, a la iglesia, o sea, el grupo de hermanos que estaban allí, las personas que perseveraban, las personas que estaban siguiendo, las personas que habían escuchado la doctrina y la practicaban. Entonces, es algo que cada uno de nosotros debemos de tener cuidado. Pedro y Juan subían juntos a la hora novena, la hora de la oración. Ya tenían una hora de oración, frecuentaban.

0: De clamar, de buscar la presencia de Dios allí en Hechos 10:3, nos muestra cómo ellos tenían ese hábito, y es lo que es la pregunta que tenemos hoy. ¿Cómo ha desarrollado el hábito o la disciplina de buscar la presencia de Dios? Y eso lo tenemos que hacer nosotros.
1: Bueno, dice allí en Hechos capítulo número 10, en el verso número 3, dice la palabra: este vio claramente en una visión como a la hora novena del día, que un ángel de Dios entraba donde él estaba y le decía: Cornelio. Él, mirándole fijamente y atemorizado, dijo: ¿qué es, Señor? Y le dijo: tus oraciones y tus limosnas han subido para memoria delante de Dios. Entonces, allí vemos a un Cornelio, en el cual dice la Biblia que era un hombre gentil, ¿cierto? No era del pueblo de Israel, no era judío, pero sin embargo, él, aún con falta de conocimiento, faltándole a un conocimiento pues de Dios, de las cosas de Dios, dice la Biblia que él desarrolló una disciplina, y era una disciplina de estar orando, una disciplina de estar en esa comunión con Dios, y por eso se presenta este momento tan especial donde Dios le habla a Cornelio, le dice: bueno, vas a mandar a traer a Pedro. Dios se le manifiesta a Pedro y le dice: bueno, lo que yo he santificado no lo llames inmundo, porque pues los gentiles o el pueblo pagano, como se conocía en aquella época, pues era inmundo para delante de los ojos de Israel, de los judíos. Pero nos damos de cuenta que esa disciplina, esa hambre, ¿no? Esa hambre por la presencia de Dios, por conocerle cada día más y más, pues hizo de que luego más adelante se manifestara el Espíritu Santo de Dios, tanto en la vida de Cornelio como también en toda su casa, en toda su familia. Entonces, cuando uno va desarrollando estas disciplinas, esos hábitos de todos los días estar ahí en esa búsqueda, pues Dios nos va a dar de su palabra, Dios nos va a hacer conocerle cada día más y más, vamos a poder crecer en ese conocimiento hermoso, pero vamos a recibir esos tesoros tan preciosos como lo que pues Dios nos ha preparado a cada uno de aquellos que anhelamos su presencia. Como mirábamos el ejemplo de David, porque David tuvo un corazón conforme al corazón de Dios, porque David amaba a Dios, porque David anhelaba estar en la presencia de Dios. Vemos luego una iglesia primitiva en ese primer amor, cómo anhelaba el estar todos los días en la casa de Dios, el estar en ese hábito, en esos, más bien desarrollando esos hábitos, esas buenas costumbres, esa disciplina en la búsqueda de Dios. Y vemos aquí una persona gentil, tal vez no con todo el conocimiento que tenía el pueblo judío, pero con algo tan hermoso que era tener hambre y sed por la presencia de Dios.
0: Y mire, pastora, que es una manera como nosotros debiéramos de estar acercándonos a la iglesia, no con excusas, porque hay muchas personas en las cuales dicen: no tengo tiempo, no puedo, y es que la verdad es que no tengo ese tiempo para poder. Y no, Dios no acepta allí como excusas, dice la Biblia, porque si yo busco a Dios voy a crecer, si yo busco con disciplina la casa de Dios voy a estar creciendo, pero si dejo de tener una disciplina pues no voy a crecer espiritualmente. Entonces allí nos damos cuenta de que ellos tenían esa costumbre igualmente de buscar a Dios en el templo, en el santuario. Ahora vamos a mirar que en la palabra de Dios debemos de buscarlo, una disciplina donde debemos de buscarlo, en la palabra de Dios. Ese debe ser algunos de los hábitos, que es la pregunta que tenemos. Que ahora vamos a mirar en la palabra de Dios. Salmos capítulo número 1, el verso 2 y 3, dice la Biblia que tenemos que meditar en ella de día y de noche. En la mañana, en todo momento, debemos de estar meditando en la palabra de Dios, porque es un mandato de parte del Señor. Allí en Salmos 1, muy conocido este Salmo, a veces lo recitamos, pero es la manera correcta como Dios nos enseña que debiéramos como cristianos estar buscando del Señor, pastor.
1: Claro que sí, dice en Salmos capítulo número 1, allí dice la Biblia que hay un contraste entre el malo y el bueno, el bueno y el malo. El bueno que busca, el justo que anhela siempre buscar de la presencia de Dios, que depende de Dios, pero el malo que quiere caminar en sus propios caminos, que, como tú lo estabas diciendo ahorita, cada uno piensa en hacer su propia voluntad y no hacer la voluntad de Dios. Dice allí en Salmos capítulo número 1, bienaventurado el varón que no anduvo en consejo de malos, ni estuvo en camino de pecadores, ni en silla de escarnecedores se ha sentado, sino que en la ley de Jehová está su delicia. Dice allí: en su ley medita de día y de noche. Será como árbol plantado junto a corrientes de aguas, que da su fruto en su tiempo tiempo y su hoja no cae, y todo lo que hace prosperará. No así los malos, que son como el tamo que arrebata el viento, por tanto no se levantarán los malos.

0: a los en el juicio, ni los pecadores en la congregación de los justos, porque Jehová conoce el camino de los justos, mas la senda de los malos perecerá. Qué lindo ese versículo cuando nos dice que Dios conoce el camino de los justos. Sí. Y es que el camino de los justos precisamente es eso, es buscarle a Él, es poder congregarnos, el estar meditando, mirando la palabra del Señor en esa búsqueda constante, eso es caminar en los caminos de Dios.
1: Y mire, pastora, que allí este versículo nos está diciendo a nosotros que una persona que busca de día y de noche va a prosperar. Cuando hablamos de prosperar, no solamente la economía, que mejor dicho, más ganas, sí, hace parte de la bendición de Dios, pero cuando habla de prosperar es una persona que ya conoce la Biblia, es una persona que comienza a tener un conocimiento de Dios, es una persona que es un instrumento en la mano de nuestro Rey Celestial, porque habrá personas en las cuales dicen, pero pastor, la Biblia dice que Dios me prospera y no me ha dado prosperidad. Pero yo la veo que usted medita, yo veo que usted es una ayudante en la iglesia, ayuda en la iglesia, es una persona que ayuda por allá en los grupos de oración, entonces yo veo que ha prosperado. Un día hablaba con alguien que me decía eso, me decía, pastor, es que yo no he visto la prosperidad en mi vida. No, es que no solamente la prosperidad es económica, la prosperidad también es espiritual, que usted sea capaz de poder instruir a otros, dice aquí, sino que en la ley de Jehová está su delicia, en su ley medita de día y de noche. O sea, la clave es meditar en la mañana y meditar en la noche. ¿Cómo nosotros debemos de estar buscando esa presencia maravillosa de Dios? Anoche estábamos meditando acerca del engaño tan tremendo que ahorita estamos enfrentando. Ayer estábamos meditando en la noche también con los hermanos de cómo debemos de tener un cuidado, tanto que el Señor Jesucristo nos anunció, nos dijo que en los últimos tiempos, dice la Biblia, que vendrá el anticristo y se hará pasar como Jesucristo. Dice la Biblia que dirá que estará en el desierto, que si está por un lado por el otro, y hará milagros engañosos. Uy, uno se pone a mirar eso y dice, tremendo lo que nos vamos a enfrentar, y es donde nosotros estamos mirando todo lo que se está viendo a través de la tecnología y todas las cosas que uno puede mirar.
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1: Hola amigos, un saludo para todos.
2: Y un saludo muy especial para todos los niños y niñas que nos escuchan.
1: Ya estamos listos para contar otra de nuestras emocionantes historias.
2: Y hoy es a tío Daniel a quien le toca contarla. ¿Cuál es el título de tu historia?
1: Es otro episodio del Rey Salomón, tía Elena. Y se titula El Rey Sabio. Salomón se sentó en el trono de David, su padre, y su reino fue firmemente establecido. Con mucha ternura, David, antes de su muerte, suplicó a Salomón que fuera noble y tuviera entereza de carácter, que mostrara amor y bondad hacia sus súbditos, y que glorificara y honrara el nombre de Dios en todo lo que tenía que ver con los asuntos de las otras naciones de la tierra. Salomón determinó en su corazón cumplir con todo esto. Así, al comienzo de su reino, llamó a todos los consejeros del estado.
3: Si vamos a cumplir con la obra que se nos ha encomendado, necesitamos buscar la fuente de sabiduría para que nos guíe. Deseo que todos ustedes vayan conmigo al tabernáculo en Gabaón, y allí unidos, nos aseguraremos de que el Señor nos acepta.
1: Después de llegar al tabernáculo en Gabaón, Salomón y sus consejeros ofrecieron sacrificios a Dios y buscaron ardientemente su presencia en oración. El joven rey oró por agilidad mental, corazón bondadoso y ternura de espíritu. Esa noche, mientras Salomón dormía, el Señor le apareció en sueño. Salomón. Salomón.
3: ¿Quién? ¿Quién eres tú? ¿Quién habla?
1: Vengo desde el trono de Dios con un mensaje para ti.
3: Sí, Señor.
1: Tus oraciones y tus ofrendas han llegado delante de Dios. ¿Cuál es tu petición? Pídeme lo que quieras y yo te lo daré.
3: Tú trataste con mucha bondad a mi padre David, tu siervo. Y concediste que un hijo suyo se sentara en su trono, como ahora ha sucedido. En cuanto a sabiduría, yo no soy más que un muchacho joven y sin experiencia. Pero estoy al frente del pueblo que tú escogiste, un pueblo tan grande que por su número no puede contarse. Dame pues mente clara para gobernar a tu pueblo y para distinguir entre lo bueno y lo malo. Porque ¿quién es capaz de gobernar a este pueblo tuyo tan grande?
1: Por cuanto no has pedido para ti larga vida, ni riquezas, ni la vida de tus enemigos, sino que has pedido entendimiento para juzgar correctamente, voy a hacer lo que me has pedido. Yo te concedo sabiduría e inteligencia, como nadie las ha tenido antes que tú, ni las tendrá después de ti. Además, te doy riquezas y esplendor, cosas que tú no pediste, de modo que en toda tu vida no haya otro rey como tú. Y si haces mi voluntad y cumples mis leyes y mis mandamientos, como lo hizo tu padre David, te concederé larga vida.
3: Gracias, Señor. Y yo... Era un sueño. Dios me ha hablado en sueño.
1: Entonces Salomón volvió a Jerusalén, se presentó ante el arca del Señor y ofreció holocaustos y sacrificios de reconciliación. Después dio un banquete a todos sus funcionarios. Cuando Hiram, rey de Tiro, supo que habían consagrado a Salomón en lugar de su padre, envió sus embajadores, pues Hiram siempre había estimado a David. Entonces, Salomón mandó a decir a Hiram:
3: Tú ya sabes que mi padre no pudo construir un templo al Señor, su Dios, por las guerras en que se vio envuelto, hasta que el Señor sometió a todos sus enemigos. Pero ahora el Señor Dios me ha dado calma en todas las partes, pues no tenemos enemigos ni calamidades. Por lo tanto, he decidido construir un templo al Señor mi Dios. Ordena, pues, que me corten cedros del Líbano. Mis servidores ayudarán a los suyos. Yo te pagaré lo que tú me pidas como salario por tus servidores. Pues tú sabes bien que ninguno de nosotros sabe cortar madera como los...
1: Cuando Hiram oyó las palabras de Salomón, se regocijó y dijo:
4: Bendito sea hoy el Señor, porque ha concedido a David un hijo tan sabio para que gobierne esa gran nación.
1: Luego, Hiram mandó a decir a Salomón:
4: Estoy dispuesto a cumplir con tu pedido de madera de cedro y de pino. Mis servidores la bajarán del Líbano hasta el mar, y de allí haré que la transporten en balsas hasta el lugar que se me indique. En cambio, a ti te tocará proveer alimento para mi palacio.
1: Por lo tanto, cada año, Salomón proveía a Hiram de alimentos para su palacio: 124,000 canastos de trigo y 7,400 litros de aceite puro de oliva. El aceite de oliva se usaba para preparar alimentos, para ungir a los que padecían de algunas dolencias y también como combustible para las lámparas. Aunque David había diseñado los planos para el templo y había provisto gran cantidad de oro, plata, piedras preciosas y otros materiales, se necesitó aún mayor cantidad para la estructura del templo.
3: ¿Escriba?
5: Sí, su majestad.
3: Quiero que des las siguientes órdenes a mi primer ministro respecto a los materiales y trabajadores que se necesitan para la construcción del templo.
5: Sí, su majestad.
3: Siéntate y escribe. Hiram, rey de Tiro, necesitará nuestra ayuda para transportar una vasta cantidad de madera hasta este lugar. Por lo tanto, debemos reclutar 30,000 hombres para ir a trabajar al Líbano. Se deberán enviar en brigadas de 10,000 para que trabajen en el Líbano por un mes y regresen a sus hogares por un período de 2 meses.
5: Ya lo tengo escrito, su majestad.
3: Además, necesitamos 70,000 cargadores. Siendo que el templo será construido en el monte Moria, se necesitará hacer mucha excavación y nivelación del terreno para preparar el sitio de la construcción.
5: Sí, señor.
3: Se necesitarán unos 80,000 hombres que sirvan como canteros para cortar piedras en las montañas. Se necesita una gran cantidad de piedras para poner el fundamento y hacer la estructura del edificio.
5: 80,000 canteros. Sí, su majestad.
3: Esas piedras han de ser pulidas, talladas y encuadradas a la medida exacta, para que se coloquen en su preciso lugar sin que se use martillo o cualquiera otra herramienta, porque el lugar del templo es santo.
1: Y así fue cuidadosamente planeado cada detalle y especificación para la construcción del templo. Cuando el edificio comenzó a tomar forma, la palabra del Señor vino de nuevo a Salomón. En cuanto a este templo que estás construyendo, quiero decirte que si te conduces conforme a mis leyes y mis decretos, y cumples todos mis mandamientos, portándote conforme a ellos, yo cumpliré la promesa que hice a David tu padre respecto a ti, y viviré entre los israelitas, y no abandonaré a mi pueblo Israel. De esa manera, Salomón construyó el templo, vistió las paredes del templo con planchas de cedro. Expertos artesanos tallaron esos cedros con figuras de ángeles, palmeras y flores, y luego las cubrieron de oro. Finalmente, después de 7 largos años, el edificio quedó listo para recibir las cosas santas que se hallaban en el tabernáculo en Gabaón y el arca del pacto que se encontraba en una carpa en Jerusalén. El arca del pacto contenía las tablas de piedra donde Dios, con su propio dedo, había escrito los 10 mandamientos. Solemnemente y con gozo se organizó una gran procesión. Con los sacerdotes que llevaban el arca dirigiendo la marcha, se movía lentamente hacia el templo en el monte Moria. Cuando los sacerdotes llegaron al templo, el arca fue colocada en el lugar santísimo, en medio del sonido de las trompetas ejecutadas por los sacerdotes músicos.
6: al Señor, alabad al Señor, pues sus bondades nunca fallan. Alabad al Señor, alabad al Señor, porque su amor permanece para siempre.
1: Y cuando los sacerdotes salieron del lugar santo, una nube llenó todo el templo de Dios, de manera que los sacerdotes no podían realizar su labor por causa de la nube, porque la gloria del Señor había llenado todo el templo. Cuando el gran servicio de dedicación llegó a su fin, Salomón oró así:
3: Oh Señor, Dios de Israel, no hay otro Dios como tú, ni arriba en los cielos, ni abajo en la tierra, que cumples tu pacto y muestras tu bondad para los que te sirven de todo corazón, que has cumplido lo que prometiste a tu siervo David, mi padre. Escucha las súplicas y las oraciones de tu pueblo Israel cuando oremos hacia este lugar. Escúchalas en el cielo donde vives y concédenos tu perdón.
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9: Y ahora, regresemos a nuestra historia para hoy titulada El Rey Sabio.
1: Cuando era joven, el rey Salomón había pedido sabiduría y entendimiento en lugar de riquezas y honor o larga vida para gobernar al pueblo. Porque no pidió nada para sí mismo, Dios le concedió gran sabiduría y entendimiento. La Sagrada Escritura dice: Y la sabiduría de Salomón excedió a la sabiduría de los egipcios y de todos los orientales. Fue más sabio que todos los hombres.
3: Escriba, llama a los contendientes en el próximo caso.
5: Pueden pasar, señoras. Oh, señor rey, estas dos mujeres reclaman ser la madre del mismo niño.
10: Este es mi hijo.
11: No es verdad, es mío.
10: No lo es, y tú...
5: Manténganse en silencio hasta que se les ordene hablar. Su majestad, parece que hay un malentendido en cuanto a quién es la verdadera madre del niño. Ahora usted, señora, puede explicar a su majestad los detalles del problema.
10: Su majestad, mi señor, esta mujer y yo vivimos en la misma casa. Hace poco yo tuve un niño y sucedió que 3 días después ella también tuvo un niño. Allí estábamos nosotras dos solas. No había nadie más en la casa, ni antes ni después que los niños nacieron, solo ella y yo. El niño de esta mujer murió durante la noche. Entonces ella se levantó, tomó a mi hijo que dormía conmigo y puso a su hijo muerto en mis brazos en lugar del mío. Cuando yo desperté al día siguiente, me sorprendí al ver que el niño estaba muerto. Sin embargo, cuando me levanté, examiné al niño y estudié la situación. Y encontré que el niño muerto no era el mío, sino el de ella.
5: ¿Qué tiene usted que decir acerca de esto?
11: Ella está equivocada, señor. El niño que está vivo es el mío y el muerto es el de ella.
10: ¡El vivo es el mío!
11: No, ese es el mío.
10: ¡El muerto es el tuyo!
5: Bueno, basta ya. Su majestad, en eso parece consistir el problema, según lo declarado por ambas mujeres.
3: Gracias, escriba. Guardia, tráeme tu espada. Gracias. Ahora, Acuesta al niño sobre esa mesa. Y tú, escriba, toma esta espada, corta al niño vivo en dos y dale la mitad a cada una de las mujeres.
5: Sí, su majestad.
10: ¡Espere un momento! ¡Oh, señor mío! ¡No parta al niño por la mitad! ¡Déselo vivo a ella!
11: No, lo que dice su majestad es lo correcto. El niño no debe ser ni mío ni tuyo. ¡Corten!
10: ¡No! ¡Ay!
3: Escriba, dale el niño a esta mujer, a la que no quiere que el niño muera. Es su hijo. Ella es su madre.
1: Y todo el pueblo se enteró de la sentencia con que el rey había resuelto el pleito y sintió respeto por él, porque vieron que Dios le había dado sabiduría para administrar la justicia. Y toda la tierra quería ver a Salomón y escuchar la sabiduría que Dios le había dado. Y todos le llevaban cada año regalos tales como objetos de plata, de oro, prendas de vestir, armas, perfumes, especias, caballos y mulas. Y Salomón reunió carros y jinetes. Tenía 1,400 carros y 12,000 jinetes. El rey hizo que en Jerusalén hubiera tanta plata como piedras, y construyó una flota de barcos para establecer comercio marítimo con los pueblos más cercanos. Lejos, al sur de Jerusalén, una reina muy poderosa y popular se dirige a sus consejeros.
10: Se me ha dicho que en Jerusalén hay tanta plata como piedras, pero no quiero creer lo que oigo. Es imposible pensar que en sus calles hay tantos carros decorados con oro, caballos por miles y soldados que no se pueden contar. Y aún más, la fama tan grande que le han dado a la sabiduría de Salomón. Sencillamente cuesta creer todo esto.
12: Pero, su majestad, hay muchos informes acerca de la...
10: ¡Basta! Voy a ir a Jerusalén a convencerme por mí misma. Mi comitiva estará compuesta por el jefe de los sabios, el sumo sacerdote y el ministro del Estado. En 2 semanas, a partir de hoy, saldremos. Puedes retirarse.
13: Gracias, su majestad. Larga vida a la reina.
14: Que la reina tenga larga vida.
1: Y la reina de Seba vino a Jerusalén con una gran caravana de camellos cargados con especias y mucho oro y piedras preciosas. Y la reina fue llevada ante la presencia del rey Salomón.
10: ¡Que el rey de Israel viva para siempre!
3: Bienvenida a Israel, su majestad. Confío en que su majestad tuvo un viaje placentero.
10: Me ha acompañado un deseo ardiente de llegar a la ilustre y renombrada ciudad de Salomón.
3: Se llama la ciudad de David, en honor a mi padre.
10: Me imagino que su padre debe haber estado muy orgulloso de usted.
3: Hablemos de cosas que estén más cerca de nosotros, como por ejemplo, de su majestad.
10: Yo he recorrido toda esta larga distancia para que hablemos de usted, su majestad, y no de mí. Mucho hemos oído de la sabiduría, poder y riqueza del joven rey de Israel.
3: ¿Y usted ha venido para comprobar si eso es verdadero o falso?
10: Oh, rey, ya veo que es usted sabio. Y por lo que ya he observado, usted debe ser muy rico, ¿no? Cuando ha podido adquirir toda la fortuna que he visto. Y me atrevo a asegurar que lo que he visto es una pequeña porción de toda su riqueza.
3: Mi Dios, el Dios de la creación, me ha llenado de bendiciones. De paso, ¿desearía su majestad dar un paseo por la ciudad?
10: El gran Salomón anticipa mis deseos, pero antes, su majestad, ¿puedo hacerle algunas preguntas?
3: Oh, pregunte lo que quiera, que nada le ocultaré.
10: Su sabiduría y su riqueza, ¿de dónde provienen? ¿Cómo pudo usted acumular tanta riqueza y adquirir tanta sabiduría?
3: De mí mismo, yo no tengo ninguna riqueza. Yo soy un pobre hombre. En cuanto a la sabiduría, de mí mismo, yo no soy más que un joven que no sabe cómo entrar ni salir. Pero el Dios de Israel, el Dios al cual yo sirvo, me ha dado riqueza en gran medida y mucha sabiduría para juzgar a su pueblo y guiarlo en los caminos de la justicia.
10: ¿De manera que su Dios le dio sabiduría y riquezas?
3: Nuestro Dios no es como los otros dioses, su majestad. Él es un Dios vivo, poderoso, justo y lleno de misericordia. ¿Tiene alguna otra pregunta?
10: Tal vez muchas. Pero las haré a su debido tiempo y lugar.
3: Será un gran placer para mí contestarlas, Su Majestad.
10: Su Majestad, esos escudos parecen como si fueran de oro.
3: Sí, sí, son de oro, Su Majestad, de oro puro.
10: Pero es mucho oro.
3: De esos escudos hay 200, cada uno hecho de 6 kilos de oro batido. He mandado hacer también 300 escudos más pequeños, igualmente de oro puro.
10: ¿300 escudos? Eso es más oro del que algunas naciones poseen en todo su reino.
3: Sí, a decir verdad, el Señor Dios de Israel me ha bendecido grandemente.
10: ¿Esos platos son de oro también?
3: Son de oro puro, Su Majestad.
10: Usted usa el oro como la mayoría de los reyes usa la madera, ¿eh? Esos edificios, los 12 pasos que llevan a esa gran puerta, esos tapices, qué hermosos son. ¿Dónde consigue, Su Majestad, tantas cosas bellas y tanto oro?
3: Muchos han sido regalados. Usted misma me ha traído regalos de perfumes, oro y piedras preciosas. Gentes de todas partes del mundo vienen a visitarme y traen regalos de oro, plata, caballos, mulos, vestidos, telas ricamente bordadas y armas. Una vez cada 3 años, mi flota de barcos regresa trayendo oro, plata, perfumes, marfil, monos y pavos reales.
10: ¿Algunas naciones pagan impuestos a Su Majestad?
3: Sí, sí, unas pocas. Pero mayormente, yo le impongo a los enemigos de Israel un impuesto de servicio. Ellos son los que me han construido mis ciudades, mis casas y los muros de esas ciudades.
10: ¿Son sus compatriotas siervos de la corona?
3: Los israelitas no realizan trabajos de servidumbre. Ellos son los soldados, príncipes, guerreros, capitanes, supervisores de carros y jinetes. Yo tengo 550 israelitas que solo se dedican a supervisar a los trabajadores.
10: Usted es realmente sabio, Su Majestad.
3: Es porque Dios ha sido muy bueno conmigo.
8: Y cuando la reina de Seba hubo observado toda la sabiduría de Salomón, las casas que edificó, la comida de su mesa, la condición de sus servidores, la lealtad de sus ministros y su experiencia, no quedó en ella ninguna posibilidad de duda. Y entonces dijo a Salomón:
10: era cierto lo que había oído en mi tierra acerca de su sabiduría y de la abundancia de sus riquezas.
3: Pero usted no lo creyó.
10: No lo creí hasta que vine y me convencí por mí misma. Realmente todo lo que había oído, con ser tanto, no era ni la mitad de lo que es la realidad. Su sabiduría y su prosperidad van más allá de lo que se ha dicho. Usted tiene más que riqueza y sabiduría, algo intangible. Usted tiene felicidad. Sus hombres son felices y la gente que le rodea. Eso es algo extraordinario.
3: Tengo aún que mostrarle el más grande de todos mis trabajos en el reino.
10: ¿El templo de su Dios?
3: Sí.
10: Ya me preguntaba cuándo me lo mostraría.
3: Yo esperé a propósito hasta lo último, porque quise que usted conociera y pudiera entender que, de mí mismo, yo no soy nada. Que el Señor Dios de los cielos me ha dado todo lo que poseo. Que Él me ha dado riquezas, sabiduría y un corazón feliz.
10: El Dios de los cielos, su Dios, hace excepción de personas.
3: ¿Quiere usted saber si Él me bendice solamente a mí?
10: Sí. ¿Puedo yo también llegar a gozar de las bendiciones de su Dios?
3: Todos los que se vuelvan de sus caminos y acepten su voluntad recibirán sabiduría y entendimiento, porque Él da sabiduría a todo aquel que busca y obedece su voluntad. Y el principio de la sabiduría es el temor de Jehová.
10: Pero, ¿y qué me dice acerca de las riquezas, tales como oro, piedras preciosas, mansiones? Todas esas cosas se las ha otorgado el Señor. ¿Me las daría a mí también?
3: La sabiduría es más valiosa que el oro y la plata, más preciosa que los rubíes. Todo lo que usted pueda desear no se puede comparar con la sabiduría. Por lo tanto, busque la sabiduría y el conocimiento con todo su corazón.
10: Usted dijo que el temor del Señor es el principio de la sabiduría. ¿Realmente teme usted a Dios?
15: ¿Ese es el principio de la sabiduría?
3: Yo amo a Dios, no le temo. El temor de Dios significa el acto de aborrecer el mal. Porque así dice el Señor. Yo aborrezco el orgullo, la arrogancia, los malos caminos y los labios impuros. Este es el principio de la sabiduría. Si a alguno le falta sabiduría, demándela de Dios.
8: Y la reina de Seba, después de haber visto todas las maravillas y riquezas del reino de Salomón y las bendiciones de Dios sobre Israel, volvió a su país con toda su comitiva.

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2: Tan cierto, ya iba para ustedes.

Cuando yo digo estamos de fiesta con Jesús, ustedes responden con un fuerte, con bulla. Manos arriba, ¿ya? Manos arriba. Ok, uno, dos.

Alex, agradecemos muchísimo. Fue fantástico con ustedes. Muchas gracias que han venido a oír nuestra música y que Dios les bendiga ricamente. Que conocerás la riqueza, la alegría verdaderamente en Cristo y que ojalá un día nos veamos de nuevo.

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1: R-Nova, junto al jugador franquicia, Satán el Profeta, el Petróleo, Jared.

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1: Son las 10
0: y 31 minutos.
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1: 10:36 de la mañana, saludamos a todos nuestros fieles oyentes aquí en Radio Auténtica UAT, hoy 12 de septiembre. Hoy día de buscar al Señor, o todos los días son días de estar nosotros buscando la presencia de Dios y más cuando vemos que aquel día se acerca, aquel día de la venida de nuestro Señor Jesucristo. Oiga, que hoy usted pueda sentir la presencia de Dios. Deseo en su vida que usted hoy sea bendecido. Y hoy ya preparándonos para dar inicio a este tiempo, a esta transmisión del ayuno por las familias que tenemos acá en nuestra casa del Centro Misionero Betesda. Recuerda que estamos ubicados en la calle Quinta número 10A29 en UAT, Cundinamarca. Eso es casi saliendo hacia la vía de Carupa. Aquí te esperamos. Saludamos a todos los que están conectados, también por allí a los que nos escuchan desde el restaurante Santandereano. 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Diez y 38 de la mañana, también una gran invitación para mañana. Mañana nuestro cuarto domingo de unción, no se lo puede perder. Agéndese desde ya, si tiene que hacer aseo, si tiene que hacer algo mañana, hágalo de una vez hoy. No deje para ver lo que puede hacer mañana y que mañana sea un tiempo donde usted pueda venir a disfrutar de la presencia de Dios. Mañana cuarto domingo de unción, un día especial que Dios ya tiene preparado, ya Dios ha dado una palabra especial a nuestro pastor Henry Martínez, quien va a estar acompañándonos mañana, así que los invito para que se agenden mañana 7 de la mañana y 9 de la mañana. Y hay algo, una noticia interesante ya para algunos oyentes que nos han escuchado, ya lo saben, que el día, bueno, los cultos ahora de las 7 de la mañana también tienen escuelita bíblica. Así que de pronto si usted no podía venir a esa hora porque sus hijos o por la escuelita, también a esa hora hay escuela bíblica y a las 9 de la mañana también hay escuela bíblica. Así que todos están cordialmente invitados para estos tiempos de buscar a Dios. 10:40 de la mañana, sean todos bienvenidos a este tiempo de ayunos congregacionales, ayuno por las familias, donde ya se encuentra nuestra pastora Diana de Martínez, comenzando este tiempo en oración, en adoración, y te invito para que estés conectado con nosotros, también puedas compartir en nuestras redes sociales la transmisión o la emisora, también compártela, lo puedes compartir a tus seres queridos, nos encuentran en Facebook y en YouTube, en Twitch, en Instagram, en TikTok, como Centro Misionero Betesda de UAT.

0: Aleluya, dale fuerte ese aplauso al Señor en esta mañana. Y ahí con sus propias palabras, digámosle al Señor que sea llenándonos más y más de su Espíritu Santo, que en esta mañana sea llenándonos, ungiéndonos, fortaleciéndonos, Padre. Aquí estamos delante de ti, Señor, consciente, soberano Dios, de esa gran necesidad, Rey de la gloria, hacia tu presencia, mi Padre celestial. Hoy te pedimos, Señor, que tu gloria descienda, que tu Espíritu Santo, Señor, sea manifestándose, glorioso Rey, en esta mañana, Padre. Mira, Señor, cada necesidad, Dios, que haya en los corazones, cada petición, Padre, que haya allí en las vidas, Señor, en cada corazón, Espíritu Santo de Dios, hoy te pedimos, Señor, llénanos de tu gracia, llénanos de tu presencia, Espíritu Santo de Dios, derrama, Señor, de tu gloria, derrama, Espíritu de Dios, más y más de ti, Rey de la gloria, sobre nuestras vidas. Espíritu Santo, desciende, Señor, toma el control de ese momento, toma el control de este lugar, satúranos, Señor, más y más de ti, maravilloso Dios. Padre, fortalece, Señor, esas manos cansadas, fortalece, Señor, esas rodillas endebles, Padre, fortalece, Padre, esos corazones tal vez desanimados, Señor, esos corazones afligidos, maravilloso Rey de la gloria. Espíritu Santo de Dios, ven de los cuatro vientos, Señor, y apodérate, Espíritu Santo, apodérate, Señor, en esta mañana, glorioso Dios, trae una unción nueva, trae una unción fresca, Espíritu Santo, sobre nuestras vidas, maravilloso Rey, ven, Espíritu de Dios, ven, Señor, de los cuatro vientos, Señor, apodérate, Padre, de este lugar, apodérate, Señor, de nuestras vidas, soberano Rey de la gloria, quita, Señor, las cargas, quita, Señor, las opresiones, rompe las ataduras, la ligadura, soberano Dios, Señor, Padre, trae esa sanidad espiritual, trae, Señor, esa sanidad física, trae, Señor, esa sanidad emocional, eterno Dios, esa restauración completa, maravilloso Rey, hoy te adoramos, Señor, y te exaltamos, hoy te glorificamos, precioso Señor, por todo lo que tú has hecho, Padre, por lo que estás haciendo, mi Señor, y seguirás haciendo, gracias, altísimo Rey, gracias, maravilloso Dios. Amén y amén.
1: Gloria a Dios. Dios los bendiga, mis hermanos. Bendiciones. Dios le bendiga. Levante sus manos al cielo. Digámosle gracias, Dios, por este hermoso día. Dámosle gracias a Dios porque nos bendice. Démosle gracias a Dios porque Él está con nosotros, ¿verdad que sí? La presencia de Dios en este momento maravilloso. La Biblia dice que Dios está con los que le buscan, con aquellos en los cuales buscamos su rostro, buscamos la presencia de nuestro Dios. Amén. Levante sus manos al cielo y diga: al Espíritu Santo, toca nuestro corazón y llénanos de una manera sobrenatural, poderoso Rey. Gracias, maravilloso Rey celestial, Cordero Santo, Señor, que la unción tuya toque, Señor, que la presencia tuya descienda sobre nosotros, Señor. Gracias, maravilloso Rey celestial. Hoy deseamos, Señor, que la unción tuya toque, Señor, nuestros corazones, nos llene, Señor, como tú nos has prometido, Señor. Hay una promesa, Señor, y es la promesa que tú estarás con nosotros todos los días, poderoso Rey. Espíritu Santo, toca nuestro corazón y llénanos de una manera sobrenatural, poderoso Rey. Espíritu de Dios, desciende, Padre amado, tócanos, Santísimo Jesucristo. Llénanos, Espíritu Santo, Señor, con el poder, con la unción, Señor, con ese fuego tuyo, Señor. Gracias, maravilloso Rey celestial, Dios mío, Santo de Israel, Señor. Gracias, Cordero Santo. Gracias, maravilloso Rey celestial, Dios mío. Padre, toma control, toma dominio en nuestras vidas, Señor. Hoy deseamos, Señor, esa unción maravillosa, esa unción de poder, esa unción de fuego. Gracias, maravilloso Rey celestial, Dios mío, porque tú nos llenas, Señor, y nos unges de una manera sobrenatural. Gracias, maravilloso Dios de la gloria, Padre amado. Satura, Señor, satura, maravilloso Rey celestial, Cordero Santo. Saca todas aquellas cosas que no te gustan. Saca, divino Rey celestial, todas aquellas cosas, Señor, que no son agradables, Padre amado. Espíritu Santo, toca nuestra vida, Señor, y llénanos de una manera sobrenatural. Padre, gracias, Cordero Santo, gracias, maravilloso Rey celestial, Dios mío. Espíritu Santo, toca, Espíritu Santo, llena, Espíritu Santo, desciende, Padre amado. Satura, maravilloso Rey celestial, Cordero Santo, Señor. Oh, digno eres tú, maravilloso Rey celestial. Oh, digno eres tú, poderoso gigante. Oh, digno eres tú, maravilloso Rey celestial, Señor. Aviva ese fuego, Padre amado. Satura, maravilloso Dios de la gloria. Gracias, maravilloso Rey Celestial. Gracias, Cristo. Gracias, Dios. Gracias, maravilloso Rey Celestial, Cordero Santo. Te adoramos, Señor, y te glorificamos a ti, poderoso Rey Celestial, Cordero Santo. Te adoramos, Señor. Digno eres tú, Padre amado. Oh, digno eres tú, maravilloso Rey Celestial, Cordero Santo, Señor. Oh, gracias, maravilloso Rey Celestial, Santo de Israel, Señor. Padre, que la presencia tuya toque, Señor. Padre, que la presencia tuya fluya, Señor, en nosotros, Padre amado. Gracias, maravilloso Rey Celestial, Cordero Santo. Te adoramos, Señor, y glorificamos tu nombre. Bendecimos tu santo nombre, Señor. Gracias, maravilloso Rey Celestial, Cordero Santo. Te adoramos, Señor, y glorificamos tu nombre, Padre amado. Bendice, soberano Dios de la gloria. Tu palabra dice: bendice, alma mía, Jehová. Señor, bendigo, Señor, tu santo nombre, Señor. Gracias, maravilloso Rey Celestial. Gracias, Cristo. Gracias, maravilloso Dios. Gracias, maravilloso Rey Celestial, porque tú eres bueno, Señor. Gracias, bendito Rey Celestial, Dios mío, Santo de Israel. Oh, adoramos tu nombre, glorificamos tu nombre, bendecimos tu santo nombre, poderoso Rey. Gracias, maravilloso Rey Celestial. Gracias, Cristo. Gracias, Dios. Gracias, bendito Dios de la gloria, Padre amado. Satura, maravilloso Dios. Oh, bendice, Jesús. Bendícenos, Padre amado, de una manera impresionante. Una manera, Señor, en la cual, Señor, deseamos, Señor, siempre tu presencia, siempre tu poder, Espíritu Santo. Gracias, maravilloso Dios de la gloria. Rompe cadenas, ataduras, yugos, Señor. Mira, Padre amado, Señor, hay una bendición tuya para nuestra vida, poderoso Dios. Gracias, Jesús. Gracias, Dios. Amén y amén. El pueblo de Dios dice: gloria a Dios, amén. Vamos a ir a la palabra de Dios, hermanos. Vamos a Joel, capítulo número 2. Es un versículo que nos habla de los últimos tiempos, pero también nos recomienda estar ungidos, ¿cierto? La Biblia nos habla de que estos tiempos son tiempos de unción. Quiere decir que nosotros tenemos que buscar lo que usted y yo estamos buscando esta mañana: ser ungidos por Dios, ¿cierto? Joel capítulo número 2, verso número 28. Joel capítulo número 2, verso número 28 dice la palabra lo siguiente, ¿cierto? ¿Qué dice la palabra? Joel 2, 28. Derramamiento del Espíritu de Dios, ¿cierto? Mire, fue profetizado hace más o menos unos 2700 años, aproximadamente 2834 años fue profetizado, de que iba a haber un derramamiento del Espíritu Santo, ¿cierto? Pero también fue profetizado que se iba a terminar el tiempo, ¿cierto? El tiempo iba a finalizar. O sea que los profetas utilizados por Dios hace muchos años profetizaron que llegaría el tiempo en el cual Dios juzgaría a las naciones. Pero antes de juzgar a las naciones, dice la Biblia que Dios derramará su Espíritu sobre todos, ¿cierto? Acuérdense que lo hemos venido enseñando los días domingos, de que nosotros tenemos que estar ungidos con la presencia de nuestro Dios. ¿Cómo tenemos que estar? Ungidos con la presencia de Dios. Joel 2:28 dice la Biblia: derramamiento del Espíritu de Dios. Después de esto derramaré mi Espíritu sobre toda carne. Profetizarán nuestros hijos y vuestras hijas, y vuestros ancianos soñarán sueños, y vuestros jóvenes, ¿qué van a ver? Visiones, ¿cierto? Entonces la palabra del Señor dice que hay un derramamiento espiritual para que nosotros podamos soportar los últimos tiempos. Si no es por esta unción que Dios manda, usted ni yo podemos soportar lo que ha de venir. Entonces la Biblia nos dice a nosotros que hay un derramamiento espiritual. Cuando esto haya pasado, les daré a todos mi espíritu. Hombres, mujeres, hablarán de parte mía. A los ancianos les hablaré en sueños y a los jóvenes en visiones, ¿cierto? O sea que Dios habla de dos maneras, por visiones y por sueños, ¿cierto? Entonces la Biblia nos habla para qué causa, por qué razón el Señor derrama de su Espíritu, verso 29. Y también sobre los siervos y sobre las siervas derramaré mi Espíritu en aquellos días, y daré prodigios en el cielo y en la tierra, sangre y fuego y columnas de humo. El sol se convertirán en tinieblas y las lunas en sangre antes que venga el día grande y espantoso de Jehová. ¿Qué es lo que se viene? El día grande, ¿cierto? Y espantoso, ¿cierto? Que sí, o sea, la Biblia dice que va a venir un tiempo ¿cómo? Espantoso. ¿Qué es espantoso? Temeroso, ¿cierto que sí? Cuando hablamos de algo espantoso es algo que va a asombrar a la gente. Siéntense ahí, mis hermanos. Entonces, cuando la Biblia nos habla de algo espantoso, nos está hablando de algo que va a asustar. Pero no a todo mundo lo va a asustar, ¿cierto? Sino que a aquellas personas en las cuales no tengan el Espíritu Santo de Dios. Pero si usted es la persona que tiene el Espíritu Santo de Dios, pues va a poder disfrutar de la presencia de Dios, va a poder disfrutar del poder del Espíritu Santo de Dios. ¿Es necesario la unción? Claro que sí. Es necesario ser ungidos, es necesario ser llenos del Espíritu Santo, es necesario que nosotros tengamos ese respaldo de parte de nuestro Dios. Dice el 31, dice, el sol dejará de alumbrar, claro, y la luna se pondrá roja, dice la Biblia, que el sol se convertirá, dice, el sol se convertirá en tinieblas y la luna en sangre, ¿cierto? Una luna roja, como dice la palabra, ¿cierto? Una luna que nos indicará a nosotros que la venida del Señor se acerca. Un sol que nos mostrará a nosotros como señal de que vienen días angustiosos para este mundo. ¿Qué viene para este mundo? Días angustiosos, ¿cierto? Días en los cuales la gente que no tiene la unción, por eso es importante la unción que habla la palabra en el 28. Esa unción nos va a ayudar a nosotros a poder soportar estos tiempos. ¿Qué es lo que va a hacer? ¿Qué es lo que hace que nosotros podamos perseverar? La unción, ¿cierto? Cuando una persona tiene la unción, tiene el respaldo de Dios, tiene la paz, tiene el gozo, tiene el amor de parte de nuestro Dios. O sea que nosotros tenemos esa paz y ese gozo de parte de nuestro Rey. El sol se convertirá en tinieblas y la luna en sangre antes que venga el día grande y espantoso de Jehová, ¿cierto? Antes que venga el día, ¿qué? Grande y espantoso de Jehová. Y todo aquel que invocar el nombre de Jehová será salvo, ¿cierto? O sea, todas las personas que tengan a Dios, que es lo que Dios nos está diciendo ahí en el 32, pero yo salvaré a los que me reconozcan por mi Dios, ¿cierto? O sea que es invocar significa una persona que reconoce a Dios, ¿cierto? Una persona que reconoce. No es solamente que diga en el nombre de Jesús, no, la persona que reconoce a Dios, que reconocemos que hay un Salvador, que viene Cristo por nosotros, ¿cierto? Que se está preparando, que está sacando las cosas que no son agradables delante de Dios, que se está preparando de una manera especial. Eso tiene que pasar en nosotros, ¿cierto que sí? Hay una preparación, hay algo maravilloso que está ocurriendo en esta vida y Dios lo está haciendo para que nosotros estemos conforme a lo que le gusta a nuestro Rey Celestial, amén. Entonces el 32 dice, y todo aquel que invocar el nombre del Jehová será salvo, porque en el monte de Sión y en Jerusalén habrá salvación, como ha dicho Jehová, y entraré el remanente el cual él habrá llamado, ¿cierto? Entonces Dios nos ha llamado a nosotros, dice la Biblia que Dios ha llamado, muchos son los llamados y pocos los que los escogidos. ¿Cómo tenemos que ser nosotros? ¿Cómo tenemos que hacer para ser escogidos? Para poder ser escogidos, pues tenemos nosotros que cambiar nuestra vida, transformar nuestra vida. Ya no seguir con una vida igual a lo que antiguamente hacíamos, sino ya es una vida transformada para Dios. Es una persona que su vida la transformó al punto en el cual ya comenzamos nosotros a reflejar que Dios existe en nuestra vida, ¿verdad que sí? Que hay un Dios en el cual verdaderamente está en nosotros, ¿cierto? Hay un Dios en el cual se mueve nuestra vida, nos toca, nos llena, nos unge de una manera sobrenatural. Entonces la Biblia nos dice a nosotros, hermano, con este mensaje de que cada uno de nosotros debemos de prepararnos, porque cada día que va pasando los días se van a volver más terribles, ¿cierto que sí? Los días, dice la palabra, se van a volver espantosos, ¿cierto que sí? Ahí en el verso número 3, el capítulo número 3, verso número 1, dice, ¿juicio de Jehová sobre qué? Sobre las naciones. Porque aquí, en aquellos días y en aquel tiempo, en que haré volver la cautividad de Judá y de Jerusalén, reuniré a todas las naciones y la haré descender al valle de Josafat, y allí entraré en juicio con ellas a causa de mi pueblo y de Israel, mi heredad, a quien ellas se esparcieron entre las naciones y repartieron mis tierras. Echaron suerte sobre mi pueblo y dieron los niños por una ramera y vendieron los niños por vino para beber. Y también que tengo yo con vosotros Tiro y Sidón y todo el territorio de Filistea. ¿Queréis? Dice, ¿queréis vengaros de mí y de mi os vengaréis, bien pronto haré yo recaer la paga sobre vuestras cabezas. Si usted mira esto, pareciese que fuera en el tiempo de Israel, pero es para el tiempo de nosotros, ¿cierto? El valle de Josafat es el valle que en un día se va a volver el valle de Armagedón, el lugar donde Dios va a declarar su juicio. ¿Qué es lo que se viene para este mundo? Los juicios de Dios, ¿cierto? Los juicios de Dios son los que se va a manifestar. Pero ¿qué tenemos que hacer nosotros? Dígalo fuerte, ser ungidos. ¿Cómo tenemos que estar nosotros? Llenos del Espíritu Santo. La única manera para poder nosotros, hermanos, sobrevivir en este tiempo es ser llenos del Espíritu Santo. Levante la mano, dígale, ungidos. ¿Qué necesitamos hacer nosotros? Estar ungidos, ¿cierto? Entonces, buscando la unción de Dios. ¿Cuál es el significado de la unción? Es una gracia, ¿cierto? Nosotros tenemos que tener la gracia de Dios, ¿cierto? ¿Qué tenemos que tener, hermanos? La gracia de Dios. Usted tiene que, como dicen por ahí, hacer que la gracia de Dios lo gobierne a usted. Que usted y yo tengamos esa gracia divina de nuestro Dios, ¿cierto? Y la comunicación especial del Espíritu Santo. Qué bendición de poder nosotros tener la comunión del Espíritu Santo, ¿cierto? Una persona que tiene la comunión del Espíritu Santo es una persona que va a entender sobre la salvación, ¿cierto? Hombres que buscaron la unción y demostraron el poder de Dios en ellos, vamos a mirar algunos que el Espíritu Santo se derramó sobre ellos, ¿cierto? Y el Espíritu de Dios, como lo vemos en Joel, dice la Biblia que fue derramado sobre ellos. Hablamos del tiempo en el cual los discípulos comenzaron ellos, hermano, a ser llenos del Espíritu Santo. Allí en Hechos capítulo número 5, Hechos capítulo número 5, en el verso número 15 dice lo siguiente, Hechos 5:15, ¿qué dice la palabra? Tanto que sacaban los enfermos a las calles y los ponían en camas, veámoslos desde el verso número 12, y por la mano de los apóstoles se hacían muchas señales. ¿Qué sucede cuando una persona es ungida? Hay muchas señales, ¿cierto que sí? Entonces la Biblia dice que por mano de los apóstoles había muchísimas señales. Nosotros podemos poner la mano sobre las personas y ser sanas, ¿cierto? Eso produce una unción. Cuando una persona es ungida, pues hay milagros, hay señales, hay prodigios que se van a reflejar. Ahí estamos en Hechos de los Apóstoles, capítulo número 5, en el verso número 12. ¿Ya lo encontraron? Bueno, ¿qué dice la Biblia? Dice, y por la mano de los apóstoles se hacían muchos señales y prodigios en el pueblo, y estaban todos unánimes en el pórtico de Salomón. ¿Cómo estaban todos? Unánimes, ¿cierto? Entonces, por medio de los apóstoles, Dios seguía haciendo milagros y señales maravillosas entre la gente. Todos los días los seguidores de Jesús se reunían en el pórtico de Salomón para ver los milagros que se hacían, ¿cierto? La Biblia dice que todos salían sanos, todos veían milagros, había una unción tremenda, ¿cierto? Cuando hay una unción, hermano, no hay persona que se vaya sin ver la gloria de Dios. Todos van a ver la gloria de Dios, ¿cierto? Qué bendición es poder ver la ¿qué? La gloria de nuestro Dios, ¿cierto? Entonces, cuando tenemos la gloria de Dios, lo tenemos todo. La palabra del Señor dice que tenemos ese respaldo de parte de nuestro Dios, ¿verdad que sí? Entonces, allí la Biblia nos enseña y nos muestra lo maravilloso de tener ese respaldo de parte de nuestro Dios, ¿cierto? Ver la gloria de nuestro Dios, como lo dice la palabra. Verso número 13 dice, de los demás ninguno se atrevía a juntarse con ellos, mas el pueblo los alababa grandemente. Y los que creían en el Señor aumentaban más, gran número así de hombres como de mujeres. Tanto que sacaban los enfermos a las calles y los ponían en las camas y lechos, para que al pasar Pedro, a lo menos su sombra cayese sobre ellos. ¿Cierto? ¿Qué era la intención? De que se manifestara el Espíritu Santo. Que se manifestara el poder de Dios, ¿cierto que sí? Yo cuando veo esta palabra yo digo, ¿qué gente tan ungida en ese tiempo? ¿Qué personas tan ungidas, cierto? Oiga, una persona que tiene la unción en la cual puede hacer que la gloria de Dios se refleje, eso es algo maravilloso. Es lo que cada uno de nosotros tenemos que buscar. Mire que en este tiempo algo que se ha perdido es eso, la búsqueda de Dios, que seamos llenos del Espíritu Santo. A veces nos ponemos a ocupar el tiempo en otras cosas, cuando nosotros debemos de estar ocupados en ser llenos del Espíritu Santo. La venida del Señor está cerca, ¿cuánto lo podemos creer? Y Dios viene por personas que están llenas del Espíritu Santo. ¿Por quién viene Dios? Por gente llena del Espíritu Santo. Entonces, lo que estamos leyendo en Joel, hay señales en el sol, hay señales en la luna. Dice la Biblia que la luna se convertirá en sangre, que el sol se convertirá en tinieblas. Hermano, antes de que venga el día grande y espantoso, ¿de quién? De Jehová. Yo pregunto, ¿será que alguien quiera vivir en este mundo? No. La Biblia dice que la gente quiera morir, que la gente se quiera matar. O sea, uno dice, lo que tenemos que hacer nosotros como gente sabia es prepararnos, ¿cierto que sí? Estar llenos del poder del Espíritu Santo. Porque cuando dice la palabra de Dios que nosotros, hermano, hemos sido llamados a hacer luz en medio de las tinieblas, significa que tenemos una gran responsabilidad. 16, ¿qué dice? Y aún de las ciudades vecinas, muchos venían a Jerusalén trayendo a los, dice, trayendo enfermos y atormentados de espíritus inmundos, y todos eran ¿qué? Sanados. ¿Y todos eran qué? Sanados. Todos eran sanados. Entonces, allí nosotros nos damos cuenta, hermano, que hay que recibir de parte de nuestro Dios, hermano, el poder para que las personas sean sanas. Ahorita estaba orando por un enfermo. Y oro por el enfermo y él siente un alivio y me dice, mañana voy a ir a la iglesia. ¿Qué hace uno cuando ora por una persona enferma? Se levanta, ¿cierto? La Biblia dice, y estas señales seguirán a los que creen, ¿cierto? En mi nombre echarán ¿qué? Fuera demonios, enfermedades salen. Cuando uno tiene la unción, hermano, y eso no solamente es con el pastor Henry o la pastora Diana, es para todos los hermanos de la iglesia, ¿cierto? Usted donde va caminando se tiene que notar la presencia del Espíritu Santo, ¿cierto? ¿Por qué? Porque nosotros somos hijos de Dios, ¿cierto que sí? Y al ser hijos de Dios, qué bendición, porque eso es lo que Dios quiere en nuestra vida. Alguien me contaba ayer un testimonio y me decía, mire, pastor, quiero contarle un testimonio a usted. Me decía, pastor, yo he visto el poder de Dios en mi vida. Yo veo cómo Dios me respalda en muchas cosas. Ya tanto que la gente a veces me critica y me dice, ¿usted por qué se metió en eso del evangelio? ¿Ahora por qué se volvió evangélico? Imagínese tales cosas. Y dice el hermano, yo cada vez que le pido al Señor, Dios me da una respuesta, me abre puertas, me salen las cosas bien. Y la gente que me dice que por qué me convertí, y llegan y comienzan a decir, ahora veo que verdaderamente Dios está con usted. O sea que Dios tiene que reflejarse en nuestra vida, ¿cierto que sí? Que los milagros ocurran cuando nosotros, hermano, invocamos el nombre de nuestro Dios. ¿Cuánto le damos ese fuerte aplauso a nuestro Rey Celestial? Amén. Entonces, ¿para qué nos sirve a nosotros la unción? La unción es algo importante para nuestra vida. Era tanta la unción que no tenían que tocar los enfermos. ¿Qué pasaba con la unción? Era tan fuerte que ya ni siquiera tocaban los enfermos. Los enfermos eran sanos, dice la Biblia, al pasar la sombra de Pedro, solamente con la sombra, el Señor, ¿será que está ¿cómo se dice? Especulando la palabra? No, lo que está diciendo es una verdad, ¿cierto? O sea que tiene que suceder y tuvo que haber sucedido que cuando la sombra caía sobre una persona enferma, ¿qué sucedía? Las personas eran sanas, ¿cierto que sí? ¿Qué nos ha pasado a nosotros en este tiempo? Que la fe se nos ha menguado, ¿cierto? Yo muchas veces se lo he dicho, algo que nos ha pasado muchas veces es que la fe se ha menguado. Ya no se ve los mismos milagros como se veían antes. Ahora tenemos las mismas enfermedades y antes en el pueblo se ven muchas enfermedades, ¿cierto que sí? ¿Y qué tenemos que hacer nosotros? Combatirlas, ¿cierto? O sea que cuando se manifieste una enfermedad, ¿qué tenemos que hacer nosotros? Combatirla, claro, yo la tengo que combatir. Vayamos, hermanos, a Mateo 10. Mateo capítulo número 10, lo he enseñado muchas veces, que son las señales que tienen que seguir al cristiano. Mateo capítulo número 10. Amén. En Mateo capítulo número 10 dice la Biblia que hay una recomendación que Dios le hace a los discípulos, los 12 que había escogido. Hasta el mismo Judas había unción. ¿Será que no había unción en Judas? ¿Qué dicen ustedes? ¿Sí será que había unción en Judas? En ellos también había unción. Los dones son irrevocables, ¿cierto? Por eso dice la Biblia que los dones y los ministerios son ¿qué? O sea, no se quitan. Una persona que tiene un ministerio, ahí sigue el ministerio, así la persona no siga trabajando en las cosas de Dios. Oiga, así una persona no siga haciendo la obra, ahí siguen los ministerios, ¿cierto? Los dones, ahí siguen los dones. Si la persona no los utiliza, la Biblia dice que Dios se los entregó para provecho. ¿Para qué son los dones? Para aprovecharlo, ¿cierto? Yo veo una persona enferma, voy a orar por esa persona, yo voy a ver la sanidad, yo voy a ver un milagro y yo sé que Dios va a hacer algo maravilloso. ¿Cuánto lo podemos creer? ¿Cuántos creemos que Dios puede hacer milagros? ¿Cuántos creemos que Dios puede hacer cosas grandes? ¿Cierto que sí? Entonces, cuando nosotros vemos que Dios puede hacer cosas grandes, qué maravilloso es, porque vamos a ver la gloria de nuestro Dios. Verso número 10:1, ¿qué dice? Mateo 10:1. Entonces, llamando a sus 12 discípulos, les dio autoridad sobre los espíritus inmundos. ¿Sobre qué nos dio el Señor poder? Sobre los espíritus inmundos. ¿Qué sucede con los espíritus inmundos? Los espíritus inmundos, hermanos, cuando notan que es una persona que está ungida, se van a ir, ¿cierto? Los espíritus inmundos, cuando ven que una persona tiene unción, no pueden permanecer ahí, porque la unción, dice la Biblia, que rompe los yugos, destruye cosas, ¿cierto que sí? La unción hace que las personas, hermano, hagan y muestren la gloria de Dios. Sigamos leyendo, dice, para que los echasen fuera y para sanar toda enfermedad y toda dolencia. Qué bonito, ¿cierto? La Biblia dice que Dios les había dado un poder maravilloso a ellos para que sanaran, para que hicieran milagros, para que lo hubieran prodigios. Y la gente veía milagros y veía prodigios. Dice la Biblia que en ellos estaba ese poder para que se manifestase en el poder de Dios y ellos creyeran. El verso número 5, saltemos al verso número 5, ¿qué dice? A estos dos envió Jesús y les dio instrucciones diciendo: por caminos de gentiles no vayáis, y en ciudades de samaritanos no entréis, sino id ante las ovejas perdidas de la casa de Israel. En ese tiempo la palabra estaba dada para los israelitas solamente, ¿cierto? Pero resulta que dice la Biblia que a lo suyo vino y los suyos no le recibieron. O sea, lo primero que ellos llegaron fue a mostrar el poder sobre el pueblo de Israel. Pero resulta que el pueblo de Israel rechazó la palabra. Acuérdense que dice la Biblia que Jesucristo sanaba, levantaba al paralítico. Dice la Biblia que Jesús levantaba a la persona que estaba endemoniada, como el endemoniado gadareno, ¿cierto que sí? Lo levantaba, lo volvía y lo restauraba. Pero pregunto, ¿qué hizo el pueblo de Israel? ¿Creyeron? No, siempre era criticando. Ay, miren este no saca los espíritus sino por Belcebú, le dijeron a Jesús. Uno dice, tremendo, cómo la gente blasfemaba, murmuraba. Dice la Biblia que estaban esperando a ver a qué hora sanaba en el día de reposo, ¿cierto? ¿Para qué? Para criticar. Llegó, Dios mío, el enemigo, muchas personas que no creen lo coloca, ¿de qué? De críticos. Y una persona que es crítica es una persona que no va a recibir. Y si nosotros, hermanos, no entendemos de que es necesario recibir el Espíritu Santo de Dios, pues no vamos a ver ningún milagro en esta vida. Dice el verso siguiente, dice el verso 6: si no y ante las ovejas perdidas de la casa de Israel, y yendo predican, dice predicar diciendo: el reino de los cielos se ha acercado. ¿Cuál debe ser la predica suya en este tiempo? Levante la mano y dígale: el Señor Jesucristo se está acercando. La venida del Señor Jesús ya está a la puerta. ¿Cuántos sabemos que el Señor Jesús está a la puerta? Mire, hermano, eso fue lo que dijo Jesús que dijeran, que el reino de Dios se está acercando. Si usted quiere predicarle a una persona, dígale: el reino de los cielos se está acercando. Dígale que la venida de Cristo está cerca, que si acaso no vemos las señales, que miremos lo que está pasando. Oiga, hasta la persona impía se da cuenta. Ahorita estaba orando, no le digo, por una persona que no conocía, o había conocido pero se había alejado, y le digo: es que uno se da cuenta usted que ha venido el Señor, que ya viene, que los días están tan corticos. Mire donde ya vamos, en la mitad de septiembre ya casi. ¿Hoy qué es? 12, ya se llegó a la mitad. Mañana el lunes ya la mitad. ¿Y qué hace que dijimos? Ya viene diciembre, ya se viene septiembre, y ahorita dice se viene diciembre, ¿cierto? O sea que va, que corre el tiempo, ¿cierto? ¿Qué debemos de hacer nosotros? Prepararnos. Levante la mano y dígale: debemos de prepararnos. La venida del Señor está muy cerca. ¿Qué pasa con la venida del Señor? Está muy cerca. La venida de Cristo está muy cerca, ¿cierto? El Señor se está acercando, ¿cierto? O sea, para ellos en ese tiempo la predicación es yendo a predicar diciendo: el reino de los cielos se ha acercado.
2: ¿cierto? Entonces, nosotros tenemos que llevar la palabra, ser ungidos y ver que las personas se sanen, que hayan milagros, ¿cierto? ¿Qué era lo que tenían que hacer ellos? Ver una persona que estaba enferma, poner las manos sobre ellos y dice la Biblia que orar por ellos y predicarles que el reino de los cielos se había acercado. Se sanaban, dice la Biblia que todos eran sanos. ¿Qué pasaba con todos? Hermano, yo a veces me pregunto, ¿qué pasará con nosotros? Que a veces ora y no ve uno el milagro de una vez. Pero uno tiene que ver el milagro, ¿cierto? Porque el mismo Cristo es el mismo que tenemos nosotros. El mismo poder que ellos tenían es el mismo poder que nosotros tenemos, ¿cierto? Las mismas cosas que ellos vieron es las mismas cosas que nosotros podemos ver. ¿Cuánto le damos ese fuerte aplauso? Porque el mismo poder ha sido revelado para nosotros, ¿cierto que sí? Las mismas cosas se tienen que manifestar en usted y en mí. ¿Amén o no amén? ¿Que sí o que no? Claro. Las mismas cosas se tienen que manifestar. Entonces dice la palabra del Señor, y yendo a predicar diciendo el reino de los cielos se ha acercado, sanad enfermos. No dice la Biblia si se logra sanar o si tiene fe, no, sanad enfermos. ¿Qué tenían que hacer ellos? Dios mío, hay veces me pone ese reto, yo digo, sanad enfermos, o sea, era el reto, persona enferma, persona que tenía que sanar, ¿cierto? Persona enferma, personas que tenían que ver un milagro. Había una persona que estaba paralítica, ustedes tienen que levantarlo. Era el mandato de parte de Dios, ¿cierto que sí? Persona enferma, declaren palabra, porque acuérdense que ellos tenían que poner las manos sobre los enfermos y como señal era que se levantaba. O sea que nosotros lo que tenemos que hacer es aumentar nuestra ¿qué? Nuestra fe. Yo a veces mirando ahorita la palabra digo, Dios mío, nos toca aumentar la fe, ver que el milagro tiene que ocurrir, ¿cierto que sí? Porque la fe sin obras está muerta. ¿Qué pasa si usted ora por un enfermo y no se sana? A ver, dígame, hermano, ¿qué pasa si nosotros oramos por un enfermo y no se sana? Dígalo fuerte, estamos como mal, ¿cierto que sí? Estamos como mal, porque dice la Biblia acá, sanad enfermos, ¿cierto que sí? ¿Qué dijo el Señor? Haga que los enfermos se sanen. Haga que la persona que está enferma se vea el milagro, ¿cierto que sí? Entonces, ¿qué más dijo el Señor? Limpiad leprosos, ¿cierto que sí? Oiga, la lepra era una enfermedad que no todo mundo quería, hermano, tocar un leproso. Entonces la Biblia dice, limpiad leprosos, ¿cierto? Todo leproso tenía que quedar como limpio. Mire, yo el tiempo que estuve en Agua de Dios, que allá es la ciudad de los leprosos, allá yo me acuerdo tanto que preguntaba allá, ¿qué pasaba con los leprosos? Los leprosos llegaban allá porque Agua de Dios era como una ciudad, se dice que era una ciudad como allá, excluida, como que allá quedó quieta, como que allá ese pueblo quedó solo, tenían ya casi hasta la misma moneda diferente a los demás, tenían todo diferente, todo eso era ya como una nación diferente, era Agua de Dios, ¿cierto? La gente leprosa llegaban y las botaban allá, y algunas personas que convivían y ayudaban a las personas fueron los que resaltaron, allá resaltaron gente que ayudó muchísimo a los leprosos. Y entonces, por eso uno mira, hermano, que había un puente, se dice que había un puente que cuando se pasaba ya se pasa a Tocancipá, a Tocaima, y en Tocaima ya el ambiente es como diferente, ¿cierto? Pero uno miraba allá, hermano, yo me acuerdo tanto que cuando yo iba a Agua de Dios, uno miraba casas como feitas, lugares como descuidados, lugares en los cuales, hermano, en un tiempo hubo leproso, ¿cierto? Porque la gente siempre está viviendo con la mentalidad, aquí hubo lepra, y la lepra era algo feo, algo horrible. Ahora que ya con tanta medicina, ya la gente se sana rápido, ¿cierto? Pero en ese tiempo la gente no se sanaba tan fácil. Entonces uno dice, Dios mío, Señor, un leproso era alguien en el cual nadie lo quería abrazar, nadie lo quería, hermano, darle la mano, no se le podía dar la mano. Acuérdese que a un leproso, ¿qué pasaba? ¿Se le podía tocar? No, un leproso no se le podía tocar, porque ellos pensaban que la lepra se contagiaba, una persona se contagiaba por la lepra cuando de pronto estornudaban, de pronto cuando se acercaban mucho, cuando se tocaba una persona. Entonces claro, había momentos en los cuales una lepra entraba por el fluido, pero entonces uno dice, Dios mío, estas personas estaban por allá lejos, ¿cierto que sí? Y el Señor les dice, ponga las manos sobre los leprosos, sobre la persona, es como en el tiempo del COVID, ponga la mano sobre una persona que tiene COVID y ore por ellos, ¿cierto? A mí me tocó orar por gente con COVID, yo no tenía COVID, Yo en ese tiempo, pastor, este tiene COVID. Y todo el mundo oía, ay, bueno, vamos. A mí me dio COVID, pero no me dio, ni siquiera se notó lo que me dio. Yo dije, Señor, gloria a Dios, ¿cierto? Porque en cierta forma, hermano, gloria a Dios porque no me dio miedo. Gloria a Dios porque ni me mató y aquí estamos con vida, ¿cierto que sí? Qué bendición, porque, hermano, se dicen, hace poco he escuchado un médico que dice, a todo mundo le tuvo que haber dado. A uno más duro que otro, pero a todo mundo. Y le dije, bueno, a mí de pronto me se dieron cuenta porque a mí me hicieron el examen. Me tocó hacer el examen a mí porque yo estuve en el hospital y orando por los que estaban enfermos allá. Y después de eso el médico llegó y me dijo, me hace el favor y pase y se hace el examen porque usted seguro que está contagiado. Pues claro, ya había estado, hermano, pues entre todos allá donde tosían y toda la cuestión. Entonces por eso fue un tiempo, me acuerdo que en el tiempo aquí cuando yo estaba, que aún no pude darle culto porque ya eso era una orden, que si uno aparecía con eso no podía tocar a nadie. Entonces uno dice, pero gloria a Dios porque no pasó nada. Gloria a Dios porque no nos da miedo. Miedo, ¿cierto? ¿Ellos les tenían que tener miedo a los leprosos? No. Verso número 8 dice: sana enfermos, limpia leprosos, resucitar muertos. Mire el reto que nos pone el Señor. ¿Usted es capaz de ir a poner la mano sobre la tumba de allí o más bien una persona que esté allí en la funeraria muerto y que se levante? ¿Qué diríamos nosotros, hermanos? ¿Sí será un reto que nos puso el Señor? Resucitar muertos. ¿Qué hicieron los discípulos? Ayúdenme, hermanos. ¿Qué hicieron los discípulos? ¿Sí resucitaron muertos o no resucitaron muertos? La Biblia dice que Pedro resucitó a Dorcas, ¿cierto? Dice que Dorcas la tenían ahí, hermano, ya estaba entre los muertos allá. Y dice la Biblia que la resucitó. Se la llevaron y dice la Biblia que la entregó viva. Yo a veces digo, Dios mío, lo mismo que los discípulos hacían, levante la mano y dígale, también lo podemos hacer nosotros. ¿Sí será que nosotros podemos hacer eso? ¿Pero qué nos impide a nosotros que hagamos eso? La fe. No nos falta, no, nos puede estar faltando la fe, ¿cierto? Dudamos, uy, vamos a poner la mano sobre esta persona a ver qué sucede, pero si no tenemos la fe, nada sucede. ¿Cierto? Ese es el grave problema. Usted puede poner la mano sobre una persona y orar por esa persona, pero si no tenemos la fe, ¿qué pasa? ¿La fe sin obras? Está muerta. ¿Cómo cree usted que tenían esta fe estas personas? Harto, poquito, nada. Yo me imagino que estaba al flote, ¿cierto? Para caminar sobre las aguas. Qué fe tan tremenda, ¿cierto? Impactante la fe que tenían estas personas. ¿Qué era lo que tenían que hacer? Verso número 8 otra vez. Sana enfermos, limpia leprosos, resucitar muertos, echa fuera demonios, de gracia recibiste, da de gracia, ¿cierto? Entonces san también a los enfermos, devuélvanle la vida a los muertos. Entonces eso era lo que tenían que hacer ellos. Sanen a los leprosos, libren de los demonios a la gente atormentada. No, dice, no cubren de nada por hacerlo, no cobren de nada por hacerlo, pues el poder de Dios le ha dado a ustedes, tampoco les costará nada. O sea, Dios nos está diciendo, mire, así como Dios no nos cobra nada, tampoco nos cobremos nada. Imagínense que poner una tarifa acá. ¿Quién está enfermo? Yo, ¿qué tengo? Cáncer, 2 millones. Dice la Biblia, de gracia recibiste. Da de gracia, ¿cierto? O sea que cuando nosotros vamos a orar por una persona, ¿cobramos? No, ahorita fui a orar por una persona enferma, no le digo. Y fui, oré, hasta me estaban ofreciendo algo, pero le dije, no puedo porque ahorita estamos aquí en un ayuno. Entonces, mañana, pues a otro día venimos y nos comemos doble gallina, entonces, ¿cierto? Entonces, hermano, hay momentos en los cuales, hermano, dice la Biblia, ore por los enfermos. De gracia recibiste. ¿Cuántos hemos recibido la gracia de Dios? Levante la mano y dígale, la gracia de Dios la recibimos de Él, ¿cierto que sí? Le damos gracias a nuestro Rey Celestial por lo que hace, ¿verdad que sí? Verso número 9 dice, no os proveáis de oro, ni de plata, ni cobre en vuestros cintos, ni de alforja para el camino, ni de dos túnicas, ni de calzado, ni de bordón, porque el obrero es digno ¿de qué? Y a su alimento, ¿cierto? O sea que Dios lo bendice a uno. Dios lo bendice a uno cuando uno está trabajando en Él. Dios bendice a cada persona, ¿cierto? Que está haciendo un trabajo que le corresponde. El 11 dice, mas en cualquier ciudad o aldea donde entréis, informaos quién en ella es, sea digno, y posad allí hasta que salgáis. Y al dice, y al entrar en la casa, saludarla. ¿Qué tenemos que hacer en una casa? Saluda, ¿cierto? Salude. Entonces la Biblia dice, saluden allí. Y si la casa fuera digna, vuestra paz tendrá sobre ella, vuestra paz vendrá sobre ella. Mas si no fuera digna, vuestra paz se volverá a vosotros. O sea que mire, hermano, la unción de Dios está sobre la persona que tiene ¿qué? Disposición. Tristemente uno llega a varios lugares donde la gente no tiene disposición. Yo he llegado a lugares donde la gente no tiene disposición. No, no, pastor, no me interesa, no me interesa, no me interesa. No hay sanidades, no hay milagros, no hay señales, no hay nada. Pero cuando uno llega donde hay una persona que tiene el deseo, pastor, yo quiero que ore por mí, yo quiero ver un milagro, yo quiero que Dios me sane, Dios lo sana. Qué bendición, ¿cierto? O sea que es necesario que uno tenga la fe, pero a donde lleguemos también haya gente digna de recibir el respaldo de parte de nuestro Dios. Amén. El verso número 14 dice: y si alguno no recibiere ni oyere vuestra palabra, salid de aquella casa o ciudad y sacudí el polvo de vuestros pies. ¿Usted alguna vez ha sacudido el polvo de vuestros pies?

y las chiquiticas esas de los gedeones. Y uno dice, Dios mío, de una vez yo le dije, mire, así como ardió esa Biblia, va a arder usted abajo en los infiernos. Así se lo dije. Porque unas veces se pone, ay, es que toca meterle amor, pero es que no tenía amor, estaba rechazando. Y yo me acuerdo que llegué y le dije, mire, así como ardió esa Biblia, así como la quemó, yo llegué y le dije, mire, le voy a hacer acordar algo que le pasó a un hombre llamado Joaquín. Un rey llamado Joaquín, dice la Biblia, que el profeta Jeremías fue y le llevó una Biblia. En ese tiempo era un rollo, y le puso a leer la Biblia lo que Dios había mandado. ¿Qué fue lo que hizo Joaquín? Dice la Biblia que cogió una pluma de escribano y rompió los rollos y los echó en el fuego. Y la Biblia dice que por causa de eso Dios lo mató, Dios lo acabó, lo destruyó, porque cogió la palabra de Dios y la destruyó. Entonces, hermano, mire que uno coge la palabra, es una bendición, que la persona que recibe la palabra trae bendición sobre su propia vida. Pero ¿qué sucede sobre la persona que rechaza la unción de Dios? La Biblia dice que Dios lo rechaza. Usted y yo somos ungidos de Dios, ¿cierto que sí? Levante la mano y dígale, tenemos el respaldo de parte de Dios. ¿Cuánto le damos ese fuerte aplauso? Porque tener el respaldo de Dios es una maravilla. Amén. Por eso el que rechaza a usted me rechaza a mí. No están rechazando a mí ni a usted, sino están rechazando ¿a quién? A Dios. Entonces dice la Biblia, si en alguno no recibiere ni oyere vuestras palabras, salid de aquella casa o ciudad y sacudí el polvo de vuestros pies. ¿Cierto? De cierto os digo que en el día del juicio será más tolerable el castigo para la tierra de Sodoma y de Gomorra que para aquella ciudad. ¿Cierto? O sea, mire que el llevar el evangelio, hermano, es llevar el respaldo de Dios. Una persona ungida es una persona que lleva la palabra de Dios. Si usted es la persona que busca la unción, porque hablamos de la unción, ¿cuántos queremos la unción? ¿Sí queremos la unción? Qué bonito tenerla, ¿cierto? Porque la unción que nosotros tenemos, hermano, es para abrirle los ojos a la persona que está ciega. Entonces, solo necesitaba la sombra de Pedro para ser sanos. La unción se ve en las enfermedades que Dios sana, ¿cierto? La unción se ve como Dios respalda su palabra en personas que están sanas. La unción lleva a que la gente abra los ojos. ¿Qué hace la unción? Hace que las personas vean. Hechos capítulo número 3. La unción hace que los ojos de los ciegos se abran, que los cojos se levanten, que las personas enfermas vean la sanidad. Aquí vemos la unción, ¿cierto? Hechos capítulo número 3, en el verso número 1. ¿Qué dice? Pedro y Juan subían junto al templo a la hora novena, la de la oración. ¿A qué hora subía Pedro y Juan? A las 3 de la tarde, ¿cierto? ¿Cómo hacemos nosotros para tener la unción? Hay que orar, hay que ayunar, ¿cierto que sí? La unción no viene solamente con el hecho de que usted lo desee, sino que para tener la unción usted tiene que esforzarse, ¿cierto? Usted tiene que orar, usted tiene que ayunar, usted tiene que buscar a Dios, usted tiene que llenarse de Él, leer la palabra. Es la manera para poder nosotros tener la unción. Y la unción, como lo hablamos, hermano, es la gracia y la comunicación especial del Espíritu Santo. Es el respaldo de Dios en una persona. ¿Qué es la unción? El respaldo de Dios en una persona. ¿Cómo lo respalda Dios? Mire, hermano, con su poder. A mí me llama la atención cuando Dios llamó a Gedeón. Dice la Biblia que se le apareció el ángel y le dijo: mire, Gedeón, vaya con estas mis fuerzas para salvar al pueblo. Y Gedeón no entendió al comienzo. Gedeón al comienzo llegó y dijo: pero ¿cómo iré si yo soy una persona, la persona más pobre en la casa? Soy la que no tengo los requisitos. Soy la persona que no es deseada. Soy el menor. ¿Cierto? Eso era como decir: yo no tengo poder, yo no tengo autoridad. Pero Dios había colocado su respaldo en él. Verso número 2 dice: y era traído un hombre cojo de nacimiento, y a quien ponían cada día a la puerta del templo, que se llamaba La Hermosa, para que pidiese limosna de los que entraban en el templo. Este, cuando vio a Pedro y a Juan que iba a entrar en el templo, le rogaba que le diese limosna. Pedro con Juan, fijando en él los ojos, le dijo: míranos. Entonces él estuvo atento, esperando recibir de ellos algo. Mas Pedro dijo: no tengo plata ni oro, pero lo que tengo te doy. En el nombre de Jesucristo de Nazaret, levántate y anda. ¿Cómo?
Levanta.

0: levántate y anda, ¿cierto? Entonces el Señor allí nos dice a nosotros, mire, hay que ver el poder de Dios, hay que ver el respaldo de parte de Dios. Mire lo que dijo este hombre con la unción, volvámoslo a leer el 3. Este, cuando vio a Pedro y a Juan que iba a entrar en el templo, le rogaba que le diese limosna. Pedro con Juan, fijando en él los ojos, les dijo, míranos. Entonces él estuvo atento, esperando recibir de ellos algo. Mas Pedro dijo, no tengo plata ni oro, pero lo que tengo te doy. En el nombre de Jesucristo de Nazaret, levántate y anda. Mire lo que hace la unción. En el nombre de Jesucristo de Nazaret, levántate y anda. Cuando uno es ungido, lo que tiene que hacer es orar por las personas. La Biblia dice que en el nombre de Jesús, ¿cierto que sí? ¿El nombre de quién? De Jesucristo, porque Él fue el que fue a la cruz del Calvario y nos dio a nosotros el poder, ¿cierto que sí? Entonces dice, y tomándole por la mano derecha, le levantó y al momento se le afirmaron los pies y tobillos. ¿Te imaginas a gente cómo quedó de contentos? Yo hay veces me pongo a mirar, yo digo, Dios mío, hay unas cosas que uno lo llama la atención. A mí me llama la atención esto, porque yo me imagino que los familiares fueron y lo dejaron ahí sentado a que pidiera plata. Yo me imagino que por la tarde, a las 6 de la tarde, porque eran las 3 de la tarde, fueron a recogerlo, pero ya no estaba de la misma manera, sino estaba bien. Usted se imagina la alegría en esa casa, la alegría en ese hogar, la mamá ver a su hijo que estaba ahora bien, que estaba sano. Porque una persona, hermano, con problemas, hermano, así en los tobillos, en las rodillas, pues ¿quién lo va a contratar? Era una persona que vivía, hermano, ¿de la qué? ¿Cómo se llama? De las limosnas. Entonces ya esta persona cambió. Mire, hermano, nosotros podemos hacer que la gente cambie con los milagros que Dios puede hacer en nosotros, ¿verdad que sí? Levante la mano y dígale, nosotros podemos hacer que las personas cambien, que reciban la gloria de Dios, como le hicieron estos hombres ungidos por el Espíritu Santo de Dios. ¿Cuánto le damos ese fuerte aplauso a Dios? Porque ese milagro también lo podemos ver nosotros. Nosotros vemos, podemos ver la unción, y podemos ver la unción en nuestras vidas. Amén. ¿Cuántos aquí creemos, hermano, de que la unción puede, hermano, transformar nuestra familia? Quiero que un momentico, allí mirando el tiempo, apenas me queda, póngase un momento sobre sus pies y vamos a orar. La unción, hermano, hay que saberla trabajar. ¿Cuántos aquí creemos, hermano, que nuestra familia necesita a la gente de transformación y cambio? Levantamos esas manos, amén. Vamos a orar, primeramente vamos a orar por la iglesia. Mañana tenemos un culto maravilloso de milagros y señales, ¿cierto que sí? ¿Cuántos creemos que mañana va a haber milagros y señales? Bueno, levante esas manos al cielo y diga al Espíritu Santo, mira, Señor, que voy con esta palabra, Señor, oramos por esta iglesia para que mañana sea un tiempo de unción, un tiempo de poder. Espíritu Santo, mira, poderoso Rey de la Gloria, oramos, Señor, para que mañana la gente que no venía, venga, que las personas que habían dejado de venir, vuelvan. Padre, que las personas en las cuales, Señor, no habían venido hace mucho tiempo, Señor, tú los vas a traer. Espíritu Santo, eso es la unción. La unción hace que las personas, Señor, se levanten. La unción hace, Señor, que el paralítico se levante. La unción hace, Señor, que nosotros veamos la gloria tuya. La unción hace, soberano Rey Celestial, que el poder del Espíritu Santo transforme, Señor, a las personas. Gracias, maravilloso Rey Celestial. Gracias, Espíritu Santo. Gracias, maravilloso Dios, porque tú eres bueno. Padre, mira, soberano Rey Celestial, qué cosa grande, Señor, están ocurriendo en esta vida. Espíritu Santo toca, Espíritu Santo llena, Espíritu Santo manifiéstate, Padre amado. Gracias, maravilloso Dios, por todo lo que haces, Señor, y seguirás haciendo. Padre, te exaltamos y te bendecimos a ti, maravilloso Rey. Gracias, maravilloso Rey Celestial, Cordero Santo, Señor. Padre, yo te alabo, yo te bendigo, yo te doy gracias a ti, maravilloso Rey. Espíritu Santo toca, Espíritu Santo llena, Espíritu Santo desciende sobre nuestra vida de una manera sobre natural. Padre, mira, Señor, que te adoramos y te glorificamos a ti, Padre amado. Satura, maravilloso Rey Celestial, Dios eterno. Espíritu de Dios, toca nuestro corazón y llénanos, Padre amado. Satura, maravilloso Rey Celestial, Dios eterno. Padre, te exaltamos y te bendecimos a ti, maravilloso Rey. Espíritu de Dios, toca. Espíritu de Dios, llena. Espíritu de Dios, desciende, Padre amado. Satura, maravilloso Rey Celestial, Cordero Santo. Gracias, maravilloso Rey Celestial, divino. Ok, Cristo, poderoso Rey. Mira, Padre amado, que te adoramos, Señor. Mira que te glorificamos y te bendecimos a ti, maravilloso Rey celestial. Gracias, Cordero Santo. Gracias, maravilloso Rey de la gloria. Mira, Padre amado, bendito Dios de la gloria, Santo de Israel. Espíritu de Dios, rompe cadenas, ataduras. Reprendemos, Señor, todo plan de las tinieblas. Repréndalo, hermano. La unción hace que los espíritus se vayan. Acuérdese lo que Jesucristo nos dejó. Dice la palabra que Dios les dio unción para reprender los espíritus, para que se fueran. Dice la palabra, para que se fueran del contorno de su vida. Padre, mira, soberano Rey celestial, Dios eterno, Espíritu de Dios, toca nuestra vida, Señor. Reprendemos, Señor, la enfermedad. Reprendemos la dolencia. Reprendemos los espíritus inmundos que quieren atormentar a las personas, Señor. Mira, Señor, queremos salvación. Queremos que la gente se salve. Oramos, Señor, para que mañana haya un ambiente, Señor, espiritual, para que las personas se salven, para que las personas vengan a la iglesia, para que la pereza se vaya de ellos, Señor. Aquellos que están cautivos en el pecado, Señor, Padre amado, que mañana reciban libertad, Señor. Espíritu de Dios, toca. Espíritu de Dios, llena. Espíritu de Dios, desciende de una manera sobrenatural. Apodérate, Espíritu Santo, ahora. Fuego de Dios, desciende. Fuego de Dios, toca. Rompe cadenas, Padre amado. Oh, mira, divino Rey celestial, que nos gozamos delante de ti, Espíritu de Dios. Gracias, maravilloso Rey celestial, Cordero Santo. Padre, te exaltamos y te bendecimos a ti, maravilloso Rey. Espíritu de Dios, toca. Espíritu de Dios, llena. Espíritu de Dios, desciende sobre nosotros, maravilloso Rey. Gracias, Cordero Santo. Gracias, maravilloso Rey celestial, Cordero Santo. Espíritu de Dios, desciende sobre nuestra vida, Padre amado. Satura, maravilloso Rey celestial, Cordero de la gloria. Padre, te exaltamos y te bendecimos a ti, maravilloso Rey. Espíritu de Dios, desciende, Padre amado. Satura, maravilloso Rey celestial, Cordero Santo, Señor. Padre, te glorificamos y te bendecimos a ti, maravilloso Rey. Espíritu de Dios, toca. Espíritu de Dios, llena. Apodérate, maravilloso Rey celestial, Cordero Santo. Padre, te exaltamos y te bendecimos a ti, maravilloso Rey. Gracias, Cordero Santo. Gracias, maravilloso Rey celestial. Oh, Espíritu de Dios, desciende sobre nuestra vida. Oh, Espíritu de Dios, toca nuestro corazón. Oh, Espíritu de Dios, desciende sobre nosotros, maravilloso Rey celestial. Oh, te adoramos y te glorificamos a ti, Padre amado. Satura, maravilloso Rey celestial, eterno Dios, ahora. Padre, tu palabra, tu presencia, Señor, que está en nuestra vida. Padre, tu presencia que está en nosotros, Padre amado, satura, maravilloso Rey celestial, Cordero Santo. Padre, te exaltamos y te bendecimos a ti, maravilloso Rey. Oh, Espíritu de Dios, toca nuestro corazón. Oh, Espíritu de Dios, llena nuestra vida. Oh, Espíritu de Dios, desciende sobre nosotros, maravilloso Rey. Oh, que la unción tuya descienda, que el poder tuyo descienda. Padre, gracias, Cordero Santo. Gracias, maravilloso Rey celestial. Mira, Señor, ayúdanos, Padre amado. Ayúdanos, Señor Jesucristo, a sentir tu gloria. Ayúdanos a sentir tu presencia, Padre amado. Ayúdanos, divino Rey celestial, a que el poder del Espíritu Santo se vea en nuestra vida, Señor. Mira, Padre amado, que te adoramos y te bendecimos a ti, maravilloso Rey celestial. Oh, gracias, Cordero Santo. Gracias, maravilloso Rey celestial, Dios mío. Oh, Espíritu de Dios, toca. Espíritu de Dios, llena. Espíritu de Dios, desciende. Oh, Espíritu de Dios, desciende sobre nuestra vida, Padre amado. Oh, Espíritu de Dios, desciende sobre nosotros de una manera impresionante. Oh, Espíritu Santo, toca nuestro corazón. Oh, llénanos de una manera, Señor, especial, Padre amado. Apodérate, bendito Dios de la gloria. Apodérate, maravilloso Rey celestial, Dios mío. Rompe cadenas, Padre amado. Elimina, soberano Rey celestial, Cordero Santo. Padre, mira, Señor, que para eso hemos venido. Hemos venido, Señor, para buscarte. Hemos venido, Señor, para adorarte. Hemos venido, Señor, para exaltar tu nombre. Gracias, maravilloso Rey celestial, Dios mío. Yo reprendo toda obra satánica. Hermano, reprenda brujería, hechicería. Para eso Dios nos dio autoridad. Dice la palabra que la unción es para eso, para reprender demonios, espíritus, dice la palabra. Mira, soberano Rey celestial, que reprendemos espíritus, Padre amado, aquello que se opone a la salvación nuestra, aquello que se opone a la salvación, Señor. Mira, Padre amado, oramos, soberano Rey celestial, por aquellas personas en las cuales, Señor, se han dejado desanimar, aquellos en los cuales el pecado los ha cogido, Señor, y los ha querido destruir, Padre amado. Espíritu Santo, toca. Espíritu Santo, llena. Espíritu Santo, desciende sobre nosotros, maravilloso Rey. Oh, gracias, maravilloso Rey celestial, Cordero Santo. Padre, te exaltamos y te bendecimos a ti, maravilloso Rey. Oh, Espíritu de Dios, toca. Espíritu de Dios, llena. Espíritu de Dios, desciende sobre nosotros. Levántanos, Padre amado. Fortalécenos, Padre amado. Levántanos con poder, Señor. Ayúdanos, Padre amado. Bendito Rey celestial, Dios mío. Que seamos aquellos en los cuales buscamos tu gloria, buscamos tu presencia, maravilloso Rey. Oh, Espíritu de Dios, toca. Espíritu de Dios, llena. Espíritu de Dios, desciende, Padre amado. Satura, maravilloso Rey celestial, Cordero Santo. Padre, te exaltamos y te bendecimos a ti, maravilloso Rey. Gracias, maravilloso Dios. Gracias, maravilloso Rey celestial. Gracias, Espíritu Santo. Gracias, bendito Rey de la gloria. Padre, te exaltamos y te bendecimos a ti, maravilloso Rey. Oh, gracias, maravilloso Rey celestial. Padre, que la unción tuya toque, Señor, que la unción tuya fluya. Oh, Espíritu Santo, desciende sobre nosotros, Cordero de la gloria. Padre, yo te alabo, yo te bendigo, yo te doy gracias, maravilloso Rey. Oh, Espíritu de Dios, desciende, Padre amado, mira sobre Dios de la gloria, Señor, qué cosas grandes y cosas maravillosas, Rey de la gloria, están pasando en esta vida. Padre, mira, Señor, qué cosas grandes y maravillosas, Rey de la gloria, están pasando en esta vida, Señor. Gracias, Espíritu Santo. Gracias, maravilloso Rey celestial. Oh, toma control de nuestra vida. Oh, llénanos con tu poder, Espíritu Santo. Oh, toma control, Señor, ahora. Espíritu de Dios, desciende sobre nosotros, maravilloso Rey. Mira, Santísimo Rey celestial, que la presencia tuya, es el poder tuyo, maravilloso Rey de la gloria. Padre, te exaltamos y te bendecimos a ti, maravilloso Rey. Oh, gracias, gracias, gracias, gracias, maravilloso Rey celestial. Gracias, Cordero Santo. Gracias, maravilloso Cristo. Padre, te adoramos y te bendecimos a ti, maravilloso Rey. Oh, Espíritu de Dios, toca. Espíritu de Dios, llena. Oh, Espíritu de Dios, desciende sobre nosotros, maravilloso Rey celestial, Señor. Aviva ese fuego, Padre, aviva ese fuego, poderoso Rey, aviva ese fuego, divino Creador, aviva ese fuego, poderoso Dios de la gloria. Padre, que nosotros veamos la unción, que nosotros veamos el fuego, que nosotros veamos, Señor, ese poder del Espíritu Santo. Mira, Señor, que oramos, Señor, mira, Señor, que glorificamos tu nombre, mira, Señor, que necesitamos tu presencia, Padre amado. Satura, maravilloso Rey celestial, Cordero Santo, ayúdanos, Padre amado, ayúdanos, maravilloso Rey celestial. Padre, que la unción tuya toque, Señor, que la unción tuya fluya, Señor. Espíritu de Dios, desciende. Espíritu de Dios, desciende sobre nuestra vida. Padre, rompe cadenas, ataduras, yugos, Padre amado. Rompe todo aquello que no te gusta. Elimina, Padre amado, soberano Rey celestial, todo lo que no te agrada. Espíritu de Dios, ayúdanos, Padre amado. Cuán bueno, Señor, y cuán precioso, Señor, es buscar a Dios, Señor, acercarnos, Señor. Tu palabra dice, Señor, con ese amor. Padre, ayúdanos, maravilloso Rey celestial, Dios mío. Espíritu Santo, toca. Espíritu Santo, llena. Oh, llénanos, Padre amado, llénanos, Cordero Santo. Oh, llénanos, maravilloso Rey celestial, con tu presencia. Espíritu de Dios, toca nuestro corazón, Padre amado. Satura, maravilloso Rey celestial, satura, satura, satura, satura, Rey. Satura, maravilloso Rey celestial, Cordero Santo. Satura, maravilloso Rey celestial, eterno Salvador. Te adoramos y te bendecimos a ti, maravilloso Rey. Oh, gracias, Cordero Santo. Gracias, maravilloso Rey celestial. Oh, rompe cadenas, ataduras y yugos, Padre amado. Satura, maravilloso Rey celestial, eterno Salvador. Mira, Señor, que te glorificamos. Mira, Padre amado, que te bendecimos, Señor. Mira, Padre amado, que adoramos tu nombre. Glorificamos a ti, poderoso Rey. Gracias, maravilloso Rey celestial, porque solo tú eres bueno, Señor. Solo tú eres grande, maravilloso Rey celestial, Dios mío. Padre, gracias, maravilloso Rey celestial, Cordero Santo, Señor. Gracias, bendito Dios de la gloria. Gracias, maravilloso Rey celestial, porque tú eres bueno. Gracias, maravilloso Dios, porque solo tú eres digno, Señor, de ser alabado, de ser glorificado, de ser bendecido. Gracias, maravilloso Rey celestial, porque tú haces cosas grandes y cosas maravillosas. Dios, bendícenos de una manera sobrenatural. Padre, gracias, Cordero Santo. Gracias, Jesús. Amén. Y amén. ¿Y cuánto le damos ese fuerte aplauso a nuestro Dios? Amén. Gloria a Dios. Era que quería orar con ustedes para mañana, porque estos 7 domingos de unción, hermano, la gloria de Dios se tiene que ver, ¿cierto que sí? Sanidades, milagros y ¿qué más? Prodigios. Amén. Vamos a mirar qué más hace la unción. Amén. Ya vimos que la unción, hermano, levanta a los paralíticos. La unción, hermano, en la iglesia se tiene que revelar en las personas que llegan a la iglesia, ¿cierto? Este paralítico, ¿dónde estaba? Afuera. ¿Dónde estaba ese paralítico? Allá en el templo afuera, dice la Biblia. Llegó alguien, un evangelista, dijo: este hombre, ¿qué hace afuera? Hay que entrarlo, ¿cierto que sí? Ahí vemos el verso número 6, dice: mas Pedro dijo: no tengo plata ni oro, pero lo que tengo te doy. En el nombre de Jesucristo de Nazaret, levántate y anda. Y tomándole por las manos derecha, le levantó, y al momento se le afirmaron los pies y los tobillos. Y saltando se puso en pie y anduvo y entró con ellos en el templo. Se congregó, ¿cierto que sí? ¿Qué hizo? Se comenzó a congregar. Comenzó a buscar del Señor. Qué bendición, ¿cierto? Dice la Biblia, se le afirmaron los tobillos, ¿cierto? Y dice la palabra, inmediatamente, hermano, entró al templo. Mire, cuántas personas están afuera enfermas, cuántas personas están así. ¿Y qué necesitamos hacer? No tenía ni oro ni plata. Dios no nos pide a nosotros ni oro ni plata. Lo que Dios quiere es que nosotros tengamos su poder y su unción, amén. Y dice la Biblia, y saltando, esto significa alegría, ¿cierto? ¿Cómo estaba este hombre? Alegre, ¿cierto? Qué milagro tan tremendo. Dice, saltando se puso en pie y anduvo y entró con ellos en el templo, andando y saltando y alabando al Dios. Tremenda sorpresa, ¿cierto? Yo veo ese milagro, yo a veces veo y digo, ¡ay, Dios mío! Yo quiero ver gente aquí saltando de la alegría, gente saltando, hermano, del gozo, de la alegría, porque el Espíritu de Dios está en ellos, ¿cierto? Porque hubo un milagro, porque ahora, hermano, casi no se ven los milagros. Uno ve la gente que ya no nombra de un milagro, de algo. No, hay que comenzar a activar eso. Hay que comenzar a creer que Dios va a hacer milagros. ¿Cuánto lo podemos creer? Imagínate que nuestro familiar ahí que estuvo enfermo, ahí esté porque el Señor lo sanó. Que nuestro familiar, hermano, que, o de pronto nuestro conocido, no, que estaba afuera, que no quería entrar. Dios hizo un milagro y lo entró, ¿cierto que sí? Eso es lo que tenemos nosotros que hacer, amén. Entonces uno mira, hermano, dice la palabra del Señor, el verso número 9. Y todo el pueblo lo vio andar y alababan a Dios. Se convirtió la gente. ¿Qué sucede con un milagro? La gente se convierte, ¿cierto? Levante la mano y dígale, yo tengo poder en nuestras manos. Levante la mano creyendo, dígale, yo tengo poder en estas manos. Dios puede hacer un milagro. Dios puede hacer algo extraordinario. ¿Sí será que Dios puede hacer algo extraordinario? Qué bendición, ¿cierto? Entonces, allí miramos algo más. ¿Qué hacía Pedro para tener la unción? La Biblia dice que buscaba la iglesia. A la hora novena, a la hora de la oración, ayunaba, oraba, y por eso el respaldo de Dios se vio en este paralítico. Se tiene que tener una disciplina de oración para captar la atención de Dios. ¿Qué tenemos que tener nosotros para tener la unción? Una disciplina, ¿cierto? Usted tiene que tener una disciplina en la oración, utilizado por Dios en milagros. Hechos 19, 11 y 12. Aquí vamos a mirar a otro hombre de Dios que Dios lo utilizó con milagros, con señales. 19:11, lo hemos leído muchas veces. En el verso número 1 lo vamos a leer. Cuando una persona ungida, hermano, tiene el poder, la gente se sana, la gente se levanta, la gente ve cosas, milagros y señales. 19:1. Aconteció que entre tanto que Apolos estaba en Corinto, Pablo, después de recorrer las regiones superiores, vino a Éfeso. Y hallando a ciertos discípulos, ¿a quiénes? Ciertos discípulos, les dijo: ¿recibisteis el Espíritu Santo cuando creísteis? Mire el afán de ver que la gente reciba el Espíritu Santo de Dios, porque recibir el Espíritu Santo de Dios hay una transformación. Mire, como los días que tenemos ahorita el domingo, hermano, qué bendición cuando la gente tiene disposición, porque hay algo que necesitamos, y es tener la ¿qué? Mira, hay veces que la gente no está dispuesta. Esta semana les he enseñado, hermano, de que uno tiene que estar, como dice la Biblia, está el que está en la carne y el que está en el espíritu. El que está en la carne está pensando en las cosas de la carne, y el que está en el espíritu piensa en las cosas del espíritu. O sea que cuando nosotros entremos a la iglesia, tenemos que entrar pensando las cosas de Dios, ¿cierto que sí? Dios me va a sanar, Dios me va a utilizar, Dios va a hacer un milagro, Dios me va a ungir. ¿Cuánto lo podemos creer que Dios nos puede ungir y nos puede llenar de su presencia, ¿cierto que sí? Como aquella palabra que dice en Corintios, dice que si alguno es conocedor de Dios, usted no sabe si hace santo a su marido ¿O no sabes si de pronto los de la casa se van a salvar por causa de lo que nosotros hacemos? Verso 2. Y les dijo: ¿recibisteis el Espíritu Santo cuando creísteis? Y ellos le dijeron: ni siquiera hemos oído si hay Espíritu Santo. Sin enterarse estaban ellos, ¿cierto? Entonces dijo: ¿en qué pues fuisteis bautizados? Ellos dijeron: en el bautismo de Juan. ¿Se ha visto esos bautismos que hacen los unitarios? Que no invocan el Espíritu Santo. Hay gente que, hermano, unos bautismos que yo no sé cómo los hacen, pero allá, mire, allá en Tocancipá, he comenzado a enseñarles doctrina. Y ahorita que les he venido enseñando doctrina, la gente está llegando. ¿Y por qué? Porque resulta que allá, hermano, como es una ciudad donde pasan todos los de Tunja, los de Bogotá, allá llegan, hermano, toda esa gente que no se somete a ninguna iglesia, allá llega. Hermano, con un poco de mañas, con un poco de falsedad de doctrina, allá me ha tocado hasta decirle a mucha gente: no, qué pena, si sigue con esa cuestión, aquí no lo recibo. Gente que viene con un montón de mañas y uno dice: tremendo cómo está la doctrina ahorita destruida. Gente que hace un montón de cosas, hermano, no se somete a nadie, gente en pecado, gente que van es para mirar a ver a quién agarra, dice la Biblia, los que cogen a las mujercillas, ¿cierto? Y dice la palabra, así hay un montón de personas. Gracias a Dios que ahorita otra vez se volvió a sanear esa iglesia. Pero hermano, en un tiempo que duré, dejé de ir, hermano, no, esa la iglesia estaba plagada de cosas y por eso estaba decayendo. Entonces, hermano, ¿qué pasa cuando una persona, hermano, que llega con todas las mañas, que llegan con toda la falsa doctrina, qué hace con una iglesia? Decae, ¿cierto? Entonces, por eso el apóstol Pablo acá, la principal que preguntó es: ¿entonces en qué se bautizaron? Verso 4, dijo Pablo: Juan bautizó con el bautismo de arrepentimiento, diciendo al pueblo que creyesen en aquel que vendría después de él, esto es, en Jesucristo, Jesús el Cristo. Cuando oyeron esto, fueron bautizados en el nombre de Jesucristo, del Señor Jesús. Y habiéndole impuesto Pablo a las manos, vino sobre ellos el Espíritu Santo, y hablaban en lenguas y profetizaban. ¿Cierto? Cuando una persona es ungida de mano, la gente es sellada con el Espíritu Santo. Cuando alguien es ungido, hermano, el Espíritu Santo va a descender. ¿Cuánto creemos que en estos domingos que tenemos, hermano, el Espíritu de Dios va a descender? Mire, yo me levanto ahora, le digo: Señor, yo quiero que la iglesia sea bautizada en el Espíritu. Que el que está débil se vuelva a fortalecer. Que el que no tenía nada de Dios porque se había apagado, que vuelva otra vez a tener el Espíritu Santo de Dios, ¿cierto? Porque para eso Dios nos ha llamado, ¿cierto? Dice: y habiéndoles impuesto Pablo las manos, vino sobre ellos el Espíritu Santo, y hablaban en lenguas y profetizaban. Mire lo que hace cuando una persona es llena del Espíritu Santo, ¿cierto? ¿Qué hacían ellos? Dice la Biblia: y profetizaban. ¿Qué es profetizar? Profetizar no es como a veces se nos viene a la cabeza diciendo, profetizar es declarar palabras por allá hablando del futuro. No, profetizar es predicar la palabra de Dios. Levante la mano y dígale: profetizar es predicar. ¿Qué es profetizar? Predicar, ¿cierto? Entonces dice: cuando ellos oyeron eso, se bautizaron aceptando a Jesús como su Señor. Pablo puso sus manos sobre la cabeza de esos 12 hombres y en ese momento el Espíritu Santo vino sobre ellos. E entonces comenzaron a hablar el idioma extraño, un idioma espiritual, y dieron mensaje de parte de Dios. Hicieron que la gente que estaba alrededor se convirtiera, ¿cierto? Una de las cosas que pasa con una persona ungida es que va a hablar las cosas de Dios. ¿Qué pasa con una persona ungida? Va a hablar. Va a predicar, va a decir que hay un Dios en el cual viene. Dice el 7, eran por todos unos 12 hombres, y entrando Pablo en la sinagoga, habló con denuedo por espacio de 3 meses, y discutiendo y persuadiendo acerca del reino de Dios, pero endureciéndose algunos y no creyendo, maldiciendo el camino delante de la multitud, se apartó Pablo de ellos y separó a los discípulos, dice, y separó a los discípulos discutiendo cada día en la escuela de uno llamado Tirano. Mire que hay gente que cree y hay gente que no cree. ¿Que no cree? Dice la Biblia que maldecían el camino de ¿quién? Del Señor. Porque el camino del Señor era la predicación que ellos hacían. Ellos salían y predicaban en los caminos. Ellos predicaban a las personas que pasaban por el camino, ¿cierto? A ellos les hacían, como dicen, la charla, predicándole la palabra, hermano, a las personas por el camino. Aprovechaban el viaje para predicarle la palabra, ¿cierto? Es una manera de poder nosotros evangelizar, ¿amén? Haciendo que las personas conozcan de Dios. Así continuó por espacio de 2 años, de manera que todos los que habitaban en Asia, judíos, griegos, oyeron la palabra del Señor Jesús. Y hacía Dios milagros extraordinarios por mano de Pablo, de tal manera que aún se llevaban a los enfermos los paños o delantales de su cuerpo y las enfermedades se iban de ellos y los espíritus malos se salían. Oiga, mire qué unción tan brava, ¿no? Dice la Biblia que utilizaban los paños ¿de quién? De Pablo, ¿cierto? Entonces, en las ciudades de Éfeso, Dios hizo grandes milagros por medio de Pablo. La gente llevaba los pañuelos a la ropa, o la ropa que Pablo había tocado, y los ponían sobre los enfermos y ellos se sanaban. También ponían pañuelos sobre los que tenían espíritus malos y los espíritus salían de ellos, salían de las personas. Oiga, mire un pañuelo. Uno dice un pañuelo ungido, ¿cierto que sí? Mire, hermano, lo que nosotros tocamos es ungido. Pero con ese amén, hermano. Lo que nosotros tocamos, hermano, queda ungido. ¿Cierto? Levante la mano, dígale, lo que tocamos queda ungido. Amén, un amén. Mire, yo creo que si Dios, hermano, yo sé que Dios lo puede hacer así, esas sillas quedaron ungidas, ¿cierto que sí? Que mañana cuando vengan, hermano, la gente quede ungida, quede llena. Amén, un amén. Bueno, aquí me quedan 5 minutos, póngase sobre sus pies. Y vamos a pedirle al Señor, mire, con los 4 que estamos acá, 5 conmigo, vamos a ver mañana milagros, ¿cierto que sí? ¿Queremos mañana ver milagros? Uno de los milagros que vamos a ver mañana es que gente que no venía vendrá. Gente que hacía tiempo no venía, hermano, viene, ¿cierto? El domingo me sorprendió porque hubieron gente que yo le oraba al Señor, le dije, señores, personas que no venían, que vengan, que se fortalezcan, que vuelvan otra vez al camino de la verdad. Amén. Entonces levante las manos al cielo y oremos con unción, ¿cierto? Oremos con fe. Ahí por encima de la silla, digámosle, Señor, esas sillas, unjámoslas, Padre amado. Mira, Señor, yo creo que mañana la gente que se va a sentar ahí, si hay enfermos, se van a sanar. Si había gente que se adormía, estaban dormidos espiritualmente, se levantan. Padre, personas en las cuales el enemigo los ha atacado, personas en las cuales el enemigo les ha hecho daño. Espíritu Santo, tócales, Santísimo Dios. Sánales, Padre amado, bendito Dios de la gloria. Mira, poderoso gigante, Señor, que hay mil milagros, hay prodigios, hay señales. Mira, Espíritu de Dios, Señor, porque tú eres bueno. Yo oro por esta iglesia, Señor, oro por este lugar. Mira, Padre amado, que el enfermo será sano. Mañana escucharemos de sanidades, mañana escucharemos de liberaciones, mañana veremos liberaciones. Padre amado, tú vas a traer a la gente, tú vas a traer a las personas, tú vas a traer, Señor Jesucristo, a este lugar, a personas en las cuales están enfermas, Señor. Padre amado, ven y las sanas, Padre amado. Tráelas, Padre amado, de una manera sobrenatural. Espíritu Santo toca, Espíritu Santo llena, Espíritu Santo desciende, soberano Dios de la gloria. Espíritu de Dios toca nuestra vida, toca nuestro corazón, llena de una manera sobrenatural, Padre amado. Mira, Señor, oramos por esta iglesia, Señor, preparándola para mañana. Mañana, Señor, se verá la unción tuya. La gente, Señor, sentirá el deseo de venir. Los deseos de venir a la iglesia se sentirán, Padre amado. Padre, reprendemos la brujería, la hechicería, el satanismo. Padre, brujería que se ha declarado contra la iglesia, la destruimos. Devolvemos el baldón sobre las cabezas de los brujos, de los hechiceros. Atamos, Señor Jesucristo, Señor Santo de Israel. Atamos la brujería, atamos la hechicería. Espíritus de pelea, de contienda, los atamos, Señor. Espíritus divisionistas, Padre amado, los atamos, Señor. Espíritus, Señor, ahora mismo de adormecimiento, los atamos, Señor. Espíritus, Señor, ahora mismo, Padre amado, de enfermedad, de dolencia, los atamos y los destruimos en el nombre de Cristo Jesús. Ahora, Padre, mira, divino Rey Celestial, hay poder, Señor. Hay poder en el nombre de Cristo, hay poder en el nombre de Cristo, hay poder en el nombre de Cristo, poderoso Rey. Espíritu Santo toca, Espíritu Santo llena, Espíritu Santo desciende, Padre amado, satura, maravilloso Rey Celestial, eterno Salvador. Padre, te exaltamos y te bendecimos a ti, maravilloso Rey. Espíritu de Dios toca, Espíritu de Dios llena. Padre, te exaltamos y te bendecimos a ti, maravilloso Rey Celestial. Gracias, maravilloso Rey Celestial. Reprendemos, Señor, toda carnalidad, Padre amado, porque el que está
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0: En Radio Auténtica UAT te informamos la hora. Son las 11 y 59 minutos.
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0: En Radio Auténtica UAT te informamos la hora. Son las 12 y 30 minutos.
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0: Sofonías capítulo 3, en el verso número 4, tenemos un propósito esta semana. Dígale al que está al lado suyo, dígale, nos vamos a despercudir. Eso, ¿por qué? Dígale, ¿por qué? ¿Por qué nos vamos a despercudir? Porque no podemos ser, ¿qué? Livianos. Recuerde que esta semana, hermano, vamos a estar hablando acerca de la segunda causa por la cual la sal pierde su sabor. Dígale a su hermano, dígale, es que somos sal de la tierra. Dígale, y como sal de la tierra, no podemos perder, ¿qué cosa? El sabor. Recuérdeme usted, por favor, de lo que hemos estudiado, la primer causa por la cual se pierde el sabor. Por la contaminación, hermano. Y ayer recordábamos un poco acerca de la enseñanza de la palabra, y hoy vamos a entrar de lleno, hermano, a la segunda causa. ¿Por qué? Dígale al que está al lado suyo, dígale, es que usted como hijo de Dios, dígale, Dios lo ha llamado para que usted esté lleno de poder, de autoridad. Dígale, para que usted sea lleno de la gloria de Él. ¿Que sí o que no? Mire, hermano, y usted no se puede conformar con menos. Usted no puede ser un cristiano, un creyente, un conocedor de la palabra, y lleno de ¿qué? De pesares, de quejambres, de tristezas, de amarguras, de deudas, de problemas. Mire al que está al lado suyo, dígale, el Señor no te llamó a eso. Dígaselo así clarito, ábrale esos ojos y dígale, dígale, es que el Señor no te llamó a eso. Dígale, el Señor no te llamó para que esté lleno de problemas, de pesares, de deudas, de fracaso. No, Él nos llamó, hermano, y cuando Él lo llamó a usted y cuando Él me llamó a mí, nos hizo sus hijos. Usted y yo tenemos que entender qué significa el que usted y yo seamos hijos de Dios. Y como hijos de Dios, dígale al que está al lado suyo, dígale, coherederos con Cristo. Hermano, ¿a qué estamos llamados usted y yo? La Biblia dice, de ahí en adelante, dice que somos más que vencedores, que sí o que no. Así que tenemos que despercudirnos, hermano, esta semana. Usted y yo tenemos que ver, venga, cómo está mi vida, cómo está mi hogar, cómo está mi familia, cómo estoy en cada asunto de mi vida, porque tengo que ser embajador de la gloria de Dios, que sí o que no. ¿Qué tenemos que ser? Pero un embajador de la gloria de Dios, ¿y todo desbaratado? No, hermano, y si usted o yo hemos llegado aquí desbaratados, pues que el Señor nos arme. Sí, hermano, sí. ¿Por qué? Dice la Biblia, y la Biblia dice que aquel que levantó de los muertos a Jesús vivificará. ¿Qué vivifica? El cuerpo mortal. Hermano, así que no es solamente, ay, por la fe estoy bien. No, señor, mira el que está al lado suyo, dígale así medio bravo, dígale, es que la fe sin obras es muerta. ¿Qué pasa? La fe sin obras es muerta, y tiene que haber en su vida y en la mía una evidencia de la fe. Sí, hermano, tiene que verse en su hogar y en mi hogar una evidencia de la fe, tiene que verse en sus finanzas y en las mías una evidencia de la fe. ¿Que sí o que no? Sí, hermano, eso que dice, ay, ¿y cómo está? Por la fe bien. No, la Biblia dice, ¿tienes fe? Muéstrame tus obras. Sí, hermano, así que levante allí su voz y lea conmigo. Dice la palabra, Sofonías capítulo 3, verso número 4. ¿Qué dice la Biblia? Dice, sus profetas, ¿cómo son? Livianos, hombres prevaricadores. Sus sacerdotes contaminaron el santuario. ¿Y qué más hicieron? Falsearon, ¿qué? La ley. Hermano, recordando un poco acerca de la razón por la cual, o las dos razones por las cuales, hermano, la sal pierde su sabor. Dígale a su hermano, dígale, es que usted y yo somos sal de la tierra. ¿Qué es lo que somos usted y yo? Sal de la tierra. Y siendo sal de la tierra, hermano, mire, donde hay un cristiano, el entorno tiene que cambiar. Sí, donde hay un cristiano, el entorno tiene que cambiar. No por el cristiano, no, hermano, por lo que Dios deposita en ese cristiano. Sí, ¿qué deposita Dios? Que es aquello que Dios quiere depositar en su hijo, en esa persona que ha creído en él. ¿Qué quiere depositar? Poder, autoridad, gracia, unción, y de ahí en adelante. Mire, hermano, hay algo, y estamos orando por todo este sector. Mire, hermano, estaba listo para el día domingo, hermano, que hicieran aquí quién sabe cuánta cosa, pero el ángel de Jehová acampando en este lugar. Hermano, es así. ¿Y por qué? ¿Sabe por qué? Dígale al que está al lado suyo, dígale, porque usted y yo, siendo herramientas útiles, ¿qué fue lo que nos pusimos a hacer? A orar. Y eso no se nos puede perder de vista, hermano. Usted y yo tenemos que saber eso. Usted y yo no estamos para salir a marchar. Usted y yo no estamos para salir a fusil. No, usted y yo estamos ¿para qué? Para doblar rodilla. ¿Por qué? Levante las dos manitos, eso es bueno para sus huesos. Diga, porque las armas de mi milicia no son carnales, sino poderosas en Dios para la destrucción de ¿qué? No le escucho. ¿Para la destrucción de qué? De fortalezas. Cuando usted y yo, hermano, no perdemos ese foco, usted no se pone a pelear, usted se pone a clamar. Saque este dedito, mire al que está al lado suyo. Dígale, usted no se pone a pelear. Dígale, usted se pone a clamar. ¿Que sí o que no? Claro, hermano. Mire el poder que hay, hermano, cuando el pueblo de Dios ora. Es impresionante, es impresionante. Hay un video por allí, lo sacamos de hecho. Laura, quiero que me lo busques. Lo sacamos de hecho. Bueno, Joel sabe dónde está. De un hombre que entra a un establecimiento, como a una tienda. Sí, Joel, ya sabe cuál es eso. Y entra a esa tienda a robar con un arma. Y yo no sé si usted lo ha visto. Y la persona que está ahí es una cristiana. ¿Y sabe qué hace la cristiana? La cristiana no sacó un arma. La cristiana levanta sus manos y se ve en el video que comienza a orar. ¿Lo ha visto? ¿No lo ha visto? Ya se lo voy a poner. Comienza a orar. Y comenzando a orar, hermano, se ve en ese video. Ya no lo están buscando. Se ve en ese video cómo ese hombre, como si unas manos lo ataran atrás y lo cogieran, y se va para el piso, y sale la mujer orando por ese hombre para que sea libre. Dígale al que está al lado suyo, dígale, tenemos que entender eso. Dígale, no son las personas, son los demonios que actúan, hermano. Mire, que si usted tiene, a ver, ¿qué tengo yo por aquí? Si usted tiene, voy a usar esta. Mire, ¿qué es esto? ¿Qué es esto que tenemos acá? ¿Qué es? ¿Qué es esto? Una trompeta. Pero la trompeta por sí sola suena. ¿Qué necesita? ¿Qué necesita para que suene? Mire, hermano, puede estar, y puede estar muy nueva, puede estar como sea, pero si no hay, hermano, la persona que venga y la tome y sople y haga lo que tiene que hacer, no sirve de nada. Pero escuche, también yo pudiese, bueno, yo no, cualquier persona pudiese agarrar esta trompeta y darle en la cabeza a otro. ¿Sí puedo o no? Claro. Mire, hermano, la diferencia es en las manos en las que estemos. En las manos de un excelente trompetista, ¿cómo va a sonar esto? Hermoso. Pero en las manos, hermano, de alguien que quiera hacer daño, le pregunto, ¿yo podría con esta trompeta romper el televisor? Claro, ¿yo podría con esta trompeta, hermano, darle la muerte a alguien? Claro que también. ¿Yo podría con esta trompeta también destruirla? Claro. La diferencia, dígale al que está al lado suyo, dígale, la diferencia es
1: en las manos en las que estamos. Le pregunto, ¿usted quiere ser instrumento de honra útil para Dios o usted quiere ser instrumento de Satanás? Pregúntele al que está al lado suyo porque lo vi muy callado. Pregúntele, dígale, ¿usted qué quiere ser? Pregúntele, dígale, ¿usted qué quiere ser? ¿Qué le respondió? Yo, mi hermano, mire, yo no quiero que el enemigo me use para destruir a mis hijos. Yo no quiero que el enemigo me use para destruirlo a usted. Yo no quiero que el diablo me use, hermano, para destruir mi familia. No, yo quiero que Dios me use para hacer edificación de mi hogar. Yo quiero que Dios me use para hacer de bendición para usted. Yo quiero que Dios me use. La diferencia es en las manos de quien estamos. Y por eso usted y yo, entendiendo que somos sal de la tierra, no podemos perder el foco. Vuélvale a decir a su hermano, dígale, esto no es contra sangre y carne. Diga, esta batalla es contra principados, contra potestades, contra huestes y gobernadores de las tinieblas. Pero dígale algo, dígale, pero usted tiene poder. No, dígaselo de verdad. Dígale, pero usted tiene poder. ¿Cuántos aquí tenemos poder? Y le pregunto, ¿y dónde lo consiguió? ¿Dónde lo consiguió? Entonces respóndele a su hermano, dígale, es que el Dios de los cielos me lo da. ¿Dónde usted consigue el poder de Dios? ¿Visitando al brujo? No. ¿Dónde consigue el poder de Dios? ¿Trayendo un cheque? No. ¿Dónde consigue el poder de Dios? Si el poder es de Él, ¿a quién tiene que buscar? A Él. Hermano, y por eso le digo, tenemos que despercudirnos. Tenemos que despercudirnos. Usted tiene que decir, venga, ¿cómo está mi casa? ¿Cómo está mi vida? ¿Cómo está? ¿Cómo está mi salud? ¿Cómo está mi finanza? No, yo no he sido llamado para estar así. Yo he sido llamado para ser un hijo de Dios, representante de la gloria de Dios. Mira, hermano, usted y yo no lo entendemos. Cuando el Señor lo llame a usted a la presencia del Señor, va a decir, fulanito de tal, ¿cómo se llama usted? ¿Anita? Bueno, digamos Anita. Si hay alguna Anita, me perdona. Hermana Ana. Sí, Señor, presente. ¿Qué pasó? Te di poder. ¿Por qué se perdieron tus hijos? Ay, Señor, es que eran muy rebeldes. Yo te di poder sobre esa rebeldía. ¿Qué pasó? Eso va a ser así. Así va a ser, hermano. Ana, ¿qué pasó? ¿Qué pasó con ese esposo? Ay, es que ese esposo era. No, yo te di sabiduría porque mi palabra te dejé escrito que la mujer sabia edifica la casa. Mire al que está al lado suyo. Dígale, ¿y con qué excusa le vamos a salir a Dios? ¿Le podremos salir con alguna excusa? Mire, hermano, la Biblia dice, y hoy quiero estudiar con usted lo que la Biblia dice, cuatro razones por las que un creyente no puede ser liviano. En este tiempo hay mucha liviandad espiritual. En este tiempo, hermano, hay mucha que le preguntaba el día de ayer en la mañana, ¿qué significa liviandad? Dígame usted, por favor, ¿qué significa liviandad? ¿Qué es? Sin peso, sin peso. Y mire, hermano, hay mucho cristiano sin peso. No tiene peso espiritual. Recuerden la escritura, cuando la palabra de Dios nos enseña que fueron los hijos de un tal Exebas y fueron a echar fuera un demonio. ¿Cómo salieron? Apaleados. El hermano, los demonios lo mandaron golpeado y los mandaron desnudos. Se lo voy a traer a estos días. ¿A cuánto cristiano el diablo lo tiene apaleado? Apaleado con una enfermedad, apaleado con una deuda, apaleado porque el hijo, apaleado porque la hija, apaleado por el nieto. Hermano, perdóneme con mucho respeto, pero sacuda al que está al lado suyo. Dígale, usted no está para ser apaleado por el diablo. Dígaselo, hermano. Mire, usted y yo tenemos que entender. Mire, cautivos, esclavos, cuando usted estaba en el mundo. Hermano, que allá el diablo le diera palo, perfecto. Pero en Cristo, perdóneme, pero en Cristo, si él dice en su palabra que usted y yo somos más que vencedores a través de Él. Sí, y es cuando tiene que haber una revolución espiritual en su vida. Ah, se le presentó algo, hermano, no eche lengua, eche rodilla. Sí, porque si usted va a cambiar la situación, hermano, hablando mal, si usted va a cambiar la situación quejándose, si usted va a cambiar la situación llorando, pues venga, yo le ayudo. Pero mire al que está al lado suyo, dígale, ni llorando. Abre esa boca y dígale, dígale, ni llorando, ni quejándose, ni hablando mal, dígale, va a solucionar. O pregúntele, dígale, ¿ha sacado algo con eso? ¿Sí? Alguien que haya sacado algo llorando, alguien aquí, alguien que haya sacado algo quejándose, pero alguien que haya obtenido victoria orando. Mire, hermano, hasta los escarpines nos levantamos. Sí, hermano, y tenemos que entender eso. La Biblia dice 4 razones por las cuales usted y yo no podemos, hermano, ser livianos. La primera de ellas, acompáñeme, Primera Timoteo, capítulo número 6. Primera Timoteo, capítulo 6. ¿Por qué no puedo ser liviano? Y hoy nuestro propósito de oración, Harry, vamos a orar. Señor, yo necesito tener peso de gloria. Yo necesito tener poder. Yo necesito tener autoridad, Señor. ¿Que sí o que no? Sí, hermano. Mire, necesitamos. Yo le decía a una de las hermanas que trabajan aquí en la parte administrativa, yo le decía, y hoy lo vamos a ver. Mire, si bien vamos a ver las 4 razones por las cuales usted no puede ser liviano, también vamos a ver, hermano, por qué una persona se vuelve liviana. ¿Por qué? Y yo quiero que usted vea conmigo, y hoy vamos, hermano, en ese propósito. Padre, yo necesito ser un cristiano de poder y de autoridad. Ay, Dios mío bendito. ¿Qué es lo que usted y yo necesitamos? Ser cristianos de poder y autoridad. Mire que usted salió, hermano. Usted salió y, hermano, están robando a otro. Usted ata a esos demonios y esos demonios tienen que ¿qué? Que huir. Que usted salió, hermano, y tal vez allí en su barrio, en donde usted viva, hay, hermano, una banda de atracadores. Que Dios a usted le dé el poder y la autoridad para ir a orar por ese y decirle, ¿sabes una cosa? Cristo te ama y Él quiere hacerte libre. Y con usted hablar, esa persona quede libre. Hermano, tiene que ser así. Usted no puede volverse esa persona que ahí viene el atracador,

0: escritura, léalo, dice. No, léalo más pasito. Yo no me imagino anoche usted cantando ese gol. Hermano, no le quedó guarguero. Lea, lea, porque es palabra de Dios. Lea, ¿qué dice? Estamos en una batalla. En una batalla. Y le pregunto, hermano, si usted pudiese ver físicamente la batalla, ¿se queda quieto? Hermano, Dios nos guarde. Pero mire, nosotros que tenemos, hermano, a cargo, no solamente nosotros, usted también, que hace parte de esta iglesia, tenemos a cargo la zona del Cauca, hermano. Mire, hermano, han habido momentos en los cuales hay conflicto armado y los hermanos están así como aquí, en la iglesia, escuchando la palabra, hermano. Y mire, hace poquito, usted y yo estábamos en el culto de un jueves, hermano, y estando en el culto de un jueves, me tocó a mí venir y pasarle al pastor: nos están pidiendo oración de la iglesia de Juanambú y la iglesia de Silvia, porque hay un tiroteo terrible. Y ellos estaban en la iglesia. Mire, hermano, Dios nos guarde. Pero donde viniese un tiroteo, ¿usted qué hace? Relajado, se estira, ¿sí? ¿Qué haría usted? Dígame, ¿qué haría usted? ¿Qué haría usted? Muchos, hermano, al piso, ¿cierto? Otros buscando escondedero, ¿cierto? Claro, esa es la reacción humana. Hermano, si humanamente reaccionaríamos nosotros, porque si, hermano, comienza a ver, mire, yo recuerdo una vez cuando los bloqueos, recuerdo, hermano, estábamos en culto y recuerdo, hermano, que comenzaron a lanzar esos gases lacrimógenos y se nos metió esos gases aquí. Yo no sé quién de ustedes estaba, hermano. Mi esposo estaba aquí, yo estaba acá, estábamos orando. Eso que le arden a uno esos ojos, que le arde a uno esa garganta, eso es algo terrible, hermano, terrible. Y recuerdo, hermano, que nos postramos de rodillas a orar y a clamarle al Señor. Otros harán otra cosa, pero usted tiene que saber que estamos en una batalla y es la batalla de la fe. Dígale a su hermano, ábrale esos ojos bonitos que tiene y dígale: no puede ser liviano, porque estamos en una batalla y esa batalla es la batalla de la fe. Por eso usted no puede ser ¿qué? Liviano. Usted necesita tener poder, usted necesita tener autoridad, usted necesita llenarse de Dios. Hermano, y mire, dice la Biblia aquí, y dice: pelea la buena batalla de la fe. Primer razón por la cual usted no puede ser liviano. Recuérdeme la primera razón, ¿cuál es? Estamos en una batalla. Estamos en una batalla. ¿Ya tenemos el video, Laurita? Pongámoslo. Mire, hermano, a eso estamos llamados usted y yo. Tal vez la señora del video no es siquiera pastora. Tal vez la señora del video no tiene instituto bíblico. Tal vez no lo sabemos. Tal vez, mire, ahí está. Entra.
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0: Hermano, la ve ahí. Comienza a orar. Él le sigue diciendo, le pegan la mano. Mire allí. Trata de robarle, comienza a meter las cosas allí. Les dirá, mire, ¿lo vio? Devolvámoslo ahí, Laurita, otra vez. Eso, Víctor, gracias. Mire, está allí, hermano, robando, quitándole. Le dice, ve como, hermano, como si una mano lo agarrara. Devolvamos un poquitico ahí. Devolvámoslo ahí. Un poquitico, mire. Como si alguien lo cogiese, hermano. Pero ¿qué está haciendo esa mujer? ¿Qué está haciendo esa mujer? ¿Y qué es lo que usted y yo tenemos que hacer? Hermano, orar. Y mire, devolvámoslo otra vez un poquitico desde, mire, está, la mujer tiene sus manos en alto, orando, hermano. Mire, ahí les dice, lo cogieron, hermano. Mire, al suelo, esta mujer sale de allí. Mire eso, hermano, orando por ese hombre, imponiendo manos, hermano, orando por ese hombre. ¿Usted necesita ser pastor o pastora para tener autoridad? No, usted y yo hemos sido llamados a ser hijos ¿de quién? De Dios. Y los hijos de Dios, ¿qué tenemos? Poder y autoridad. Mire, sacuda al que está al lado. Yo quisiera bajarme a sacudirlo, hermano. De verdad, sacuda.

0: Sacuda al que está al lado, eso, sí, sacúdalo. Dígale, tienes que tener poder. Dígale, tienes que tener autoridad. Dígale, a eso Dios nos ha llamado. ¿Que sí o que no? Sí, hermano, alabe a Dios. Y dígale, sí, yo quiero ese poder. Yo quiero esa autoridad. Dame de lo tuyo, Señor. Mira, hermano. Yo no sé cuáles sean los demonios que se han querido levantar en su casa, cuáles sean los demonios, hermano, que lo están afrentando. Yo no lo sé, pero usted sí lo sabe. Usted se va a llenar de poder y autoridad, Padre. Mira, mire, hay gente que le da miedo y ya le voy a explicar por qué le da miedo. No, hermano, usted no tiene que tener miedo. La Biblia dice que más es el que está con nosotros que el que está en el mundo. Le pregunto, ¿quién está con usted? No le creo. Le pregunto, ¿quién está con usted? Hermano, mire, la primera razón por la cual nosotros como creyentes no podemos ser livianos, hermano, ¿cuál es? Porque hay una batalla, estamos en una batalla. Y como el diablo sabe que le queda poco tiempo, hermano, desatará todos sus demonios. Hay por allí, Lauris, también un video, hermano, de un muchacho que puede ver el campo espiritual y se sube a un bus y ve los demonios cómo tienen cautivos a uno. ¿Sí lo has visto? De pronto Víctor lo ha visto. Hermano, mire, si usted, escúcheme esto, si el Señor le permitiese abrir los sentidos espirituales de una manera mayor, usted saldría a la calle, hermano, y usted vería esos demonios, cómo tiene la gente ahí cautiva y demás. Hermano, ese video es impresionante. Es impresionante cómo cuando se pone a pelear el hijo con la mamá o el esposo con la esposa, cómo los demonios tienen a uno de un lado y tienen al otro de otro lado. Hermano, usted tiene que ser sabio en eso y usted tiene que decir, no, yo no voy a dar rienda suelta a mi carne, yo soy hijo de Dios y como hijo de Dios he sido llamado a tener, ay Dios mío, he sido llamado a tener, usted ha sido llamado a eso, hermano. Y usted va a examinar y va a examinar y si tiene que entrar en ayuno, pues entre en ayuno. Sí, hermano. No podemos estar así relajados, no. ¿Qué es lo que está atacando mi casa, mis hijos, mi familia, mi barrio, la iglesia? ¿Qué es lo que está atacando? Yo tengo poder y autoridad. Mire, hermano, Dios a usted y a mí nos va a pedir cuentas. Nos va a pedir cuentas. Y nos va a decir, ¿qué hiciste? No, Señor, yo dejé allá que la pastora orara. ¿Y por qué tú no oraste? Le pregunto, ¿será que usted, hermano, tiene menos poder y autoridad que yo? Mire, Dios a usted y a mí nos puede dar la misma autoridad y el mismo poder. Sí, hermano. Y mire, primera razón, recuérdeme por favor, me avisan cuando esté. Recuérdeme por favor, la primera razón por la cual usted y yo no podemos ser livianos, recuérdemela a usted, ¿cuál es? No, pero dígalo de verdad, abra esa boca y dígalo. ¿Cuál es? ¿Estamos en qué? En una batalla. Y en una batalla no se duerme. En una batalla se está como atento, alerta, despierto. Segunda razón, vaya conmigo. Mateo capítulo 11. Mateo, en el capítulo 11. Y vamos, hermano, usted va a identificar y que el Espíritu de Dios hoy le muestre. Ah, es que tengo un hijo rebelde. Ate esos demonios. No se vaya en contra de su hijo. ¿Qué es el problema? Ate lo que está operando en él y comience a pedirle al Señor, Señor, dame sabiduría. ¿Por qué mi hijo, Señor, está rebelde? Porque un demonio de rebeldía lo tiene allí y lo usa como quiere. ¿Cuál fue la causa? ¿Cuál fue? Mire, le voy a colocar un ejemplo. ¿Alguna vez se le ha metido un ratón a la casa? ¿Sí? Bueno, y le pregunto, ¿por dónde se le metió el ratón? ¿O el ratón nació ahí? ¿Apareció ahí? ¿No? ¿Cómo fue? Ah, porque mire, de hecho, si a usted se le llega a meter un ratón a su casa, ¿cierto? Lo primero que usted hace, ¿qué es? Alguien que me diga, ¿qué sería lo primero que haría? ¿Qué sería? Alguien que diga bien duro. ¿Cómo? Hermano Julián, usted, si se le llegase a meter un ratón a la casa, ¿qué es lo primero que hace? Busca matarlo, ¿cierto? Pero resulta que lo mató y resulta que le volvió a aparecer otro. ¿Qué hace? ¿Cómo? Ah, mire, hermano, si usted se le apareció un ratón en la casa, ¿cierto? Y si usted lo vio, hermano, usted mata al ratón, ¿no? O lo adopta de mascota. Ah, bueno, lo mata, ¿cierto? Lo mata. Pero resulta que matando a ese ratón, se dio cuenta que le apareció otro. Entonces, mire, ¿sabe lo que yo haría? Le dejo veneno. Pero lo siguiente, ¿por dónde se me metió? Gracias. ¿Por dónde se está entrando? Eso es lo que tiene que hacer. ¿Por dónde se me está metiendo? ¿Por dónde? Porque mire, usted puede matar ese y el otro le puede comer el veneno, pero si usted no cierra el lugar, la endija, el hueco por donde se está entrando, ¿qué le va a pasar? Se van a seguir metiendo más. Eso pasa en la casa. Sí, usted ata esos demonios, pero ojo, vaya y mire, ¿por qué vino esto? ¿Por qué? ¿Cuál es el campito? ¿Cuál es la endija? ¿Cuál es el sifón que está destapado? ¿Qué fue la teja que se corrió? ¿Qué fue lo que pasó? Eso es lo que tenemos que hacer. Dígale a su hermano, es que Dios te ha dado sabiduría. Dígaselo. Levante esa voz, hermano. Diga, es que Dios te ha dado sabiduría. Dígale, y si no la tienes, pídela. Eso dice la Biblia. Hermano, la Biblia dice que el que es falto de sabiduría, ¿qué tiene que hacer? ¿Traer una ofrenda? No, ¿qué tiene que hacer? Pedirla. ¿Y cómo la pide? Tóquese esa rodilla. ¿Cómo la pide? Orando, clamando a Dios. Padre, dame sabiduría. Esto está operando. Tengo un hijo rebelde, Señor, y ato a esos demonios. Pero dame la sabiduría. ¿Por dónde es que este hijo, Señor, se volvió rebelde? ¿Qué fue? Mire, la mayoría de veces, hermano, la rebeldía en un hijo es por una injusticia del papá o de la mamá. Una injusticia en algo fue injusto. Y eso es lo que el diablo toma para, hermano, para colocarle en ese hijo esa injusticia. Y ahí es campo abierto para que un demonio de rebeldía venga sobre él. Si lo hacemos en el mundo natural, si usted vio el ratón, mató al ratón, hermano, y resulta que le apareció otro ratón, y usted dice, oiga, ¿pero de dónde? Muchas veces se dice así, ¿pero de dónde me salió este hijo así? ¿Pero de dónde? Yo no le he dado, yo le he dado a él buenas cosas, yo aquello, yo lo otro, ¿de dónde? Hermano, examine, pídale a Dios sabiduría. Señor, ¿de dónde está saliendo esto? ¿Qué es lo que está pasando? Y le aseguro que Dios se lo muestra. Porque la Biblia dice que aquel que pide sabiduría a Dios, Dios se la da. Y Él es abundante, abundantemente. Entonces, no podemos ser livianos. Levante su manito, diga, número uno. Abra esa boca y diga, de por Dios. Diga, no puedo ser liviano. Diga, porque estoy en una batalla. Ahora, número 2, Mateo capítulo 11, en el verso número 12. Mire lo que dice Mateo 11:12. Dice, ojo con esto, hermano, desde los días de Juan el Bautista hasta ahora. ¿Qué dice la escritura? Léalo, ¿qué dice la escritura? El reino de los cielos sufre ¿qué? Y los temerosos lo arrebatan. Y los que se lamentan lo arrebatan. Y los llorones lo arrebatan. Dígame usted, ¿quiénes arrebatan? ¿Quiénes? No le creo. ¿Quiénes son los que arrebatan el reino de los cielos? Pero mire cuánta gente es violenta para agarrarse, hermano, contra otra. Pero no es violento para arrebatar el reino de los cielos. Cuánta gente es muy, muy violenta, hermano, y muy envalentonada para pelear con el esposo, para pelear con la esposa, muy envalentonada para pelear contra la autoridad. Pero, hermano, la Biblia dice, usted y yo no hemos sido, hermano, llamados para pelear entre hermanos, para pelear en nuestra autoridad. No, usted hemos sido llamado, usted y yo hemos sido llamados para arrebatar el reino de los cielos, porque el reino de los cielos sufre violencia y solamente los violentos lo arrebatan. Lo arrebatan. Levante esa mano. Dígale, Padre, ábreme los sentidos. Dile, dame celo. Pídale al Señor. Dígale, dame celo, Señor. Dame celo por lo tuyo. Dame celo, Señor. Yo tengo que ver en mi casa. Yo tengo que ver en mi vida. Yo tengo que ver en mis hijos. Yo tengo que ver en mi trabajo. El poder tuyo, la gloria tuya. Dile, dame celo, Señor. Yo no puedo conformarme con menos. Dame la sabiduría que necesito, Señor. ¿Y cuántos decimos amén? Mira, hermano, número uno, el cristiano no puede ser liviano porque estamos en una batalla. Número dos, el cristiano no puede ser liviano y no puede ser liviano, hermano, porque el reino de los cielos sufre violencia. Alcanzar la vida eterna, alcanzar, escúcheme esto, alcanzar y hacer el propósito de Dios requiere de una fe verdadera, una fe constante, requiere valentía. ¿Ya lo tenemos? Vamos a ver, mire, este, para que su sentido, hermano, se abra. Está el muchacho viendo. Ve ahí lo que hay en los lomos de los otros. Así tiene que ser el cristiano. Mire, sobre la mujer. ¿Podemos pasarlo como más lento de pronto? Eso. Ese, como ese muchacho, tenemos que ser usted y yo. Abierto nuestros sentidos. Mire, ve ahí al otro que tiene ahí. Uy, ¿sí se está dando cuenta o más lento? ¿Sí se alcanza a dar cuenta? Poquito más lento de pronto. Sale el muchacho, ve. ¿Qué es lo que comienza a ver? Mire, ahí, ella pegada a su celular y un demonio ahí encima. Se sube ahorita al transporte público. Y en el transporte público, ¿qué es lo que ve? Póngale cuidado. Estamos en el proceso que se sube al transporte público. En el mundo espiritual es impresionante. Si usted y yo lo pudiéramos ver, hermano, mire, usted no saldría de su casa sin orar. Usted no saldría de su casa sin leer la palabra. Mire todo lo que se mueve en el mundo espiritual. Está llegando el transporte público. ¿Qué le pasó al transporte público? Eso ya. Se sube. ¿Y qué es lo que? Mire lo que tiene en la mano, ¿no? Una Biblia. Se sube. Y subiéndose, hermano, mire lo que comienza a ver. Mire esto. Es que el mundo espiritual es real. Y comienza a mirar y comienza a ver, mire, ese tiene otro demonio ahí, en el hombro. Ese tiene uno ahí, una culebra ahí en el pie. Mire eso, hermano. Mire ese otro ahí, ahí. Eso es real, hermano. Eso es real. Por eso el creyente no puede ignorar, no puede ignorar, hermano. Mire, usted tiene que tener poder. Mire, si usted lo viese, que Dios, yo le oro al Señor, que Dios le dé una experiencia, hermano, donde usted pudiese ver, yo le aseguro que usted antes de salir de casa está doblando rodilla, Padre. Padre, mira, Señor, dame poder, dame autoridad. Mire, que a un muchacho de esos. Ahora no le digo, eso es ya parte de, porque dirá, uy, pastor, y se me ponen los ojos así de fuego. No, eso es parte de recrearlo. Mire esto allí. Pero, hermano, le aseguro que usted saldría de su casa, hermano, y usted sale. Ahora, yo no sé si hay algún video, Víctor, donde salga un cristiano con la armadura de Dios. Mire, que a cualquiera de esos usted pueda colocarle la mano y decirle, Cristo te ama. Y sabes una cosa, Él tiene un plan contigo. Y ese demonio que lo tiene atado, tiene que irse. Es que así es, hermano. Miren, un ejemplo sencillo. Cuando hay todo en oscuridad, usted prende la luz. ¿Qué pasa cuando usted prende la luz? Se disipa la oscuridad. Mire eso, mire eso. Es que es impresionante. El mundo espiritual es real. El mundo espiritual es real. Mire, entrando a la iglesia, miren los demonios, así es, tratando y no pueden, tratando y no pueden. Por eso es que el diablo quiere a muchos que no se congreguen. los tiene atados en sus casas, hermano. Mire, ¿por qué Dios en su palabra dice, hermano, por qué Él dejó el templo? Donde en el templo, hermano, llegamos todos a alabar a Dios como piedras vivas. Hermano, usted y yo tenemos que abrir los sentidos espirituales y que el Rey de la Gloria abra nuestros sentidos espirituales, hermano. Eso ocurre, dígale a su hermano, dígale, es que el mundo espiritual es real. No, dígaselo de verdad, dígale, el mundo espiritual es real. Eso dice la Biblia, no es contra sangre, no es contra carne, es contra principados, contra potestades, contra gobernadores, contra huestes, hermano. Y mire, y eso es los que, las ataduras que puede tener y los que están endemoniados, entonces ya no lo tienen ahí, lo tienen adentro. ¿Qué fue lo que le pasó a Judas? Mire eso tan tremendo. Yo quiero que usted, hermano, en esta mañana y esta semana, que es una semana para despercudirnos, hermano, espiritualmente, que usted le diga: Padre, dame poder, dame autoridad. Todo lo que tenga atado en mi vida, todo lo que esté, todo lo que me ate, libértame, Señor. Hermano, y si usted identifica y el Espíritu de Dios le está hablando a su corazón, y hermano, entre en ayuno. Mañana lo espero en ayuno, que sí o que no. Entre en ayuno. Padre, yo necesito ser libre. Yo necesito que tú me uses. Yo quiero ver tu gloria en mi casa, en mi familia, en mis hijos. Quiero ver tu gloria. ¿Alguien quiere ver la gloria de Dios? Pero mire, hermano, entonces, primera razón por las que un creyente no puede ser liviano, recuérdemela usted, porque estamos ¿en qué? En una batalla. La segunda razón, porque el reino de los cielos, ¿qué pasa? Sufre violencia. Tercera razón, y esta es tremenda, Apocalipsis capítulo 3. Vaya conmigo, Apocalipsis, el último libro de la Biblia, capítulo 3. Y yo quiero, hermano, que usted y yo, mire, ya nos toca dejar de llamar a pedir oración. Tenemos que ser nosotros agentes de oración. Sí, hermano, sí. Qué bueno, oramos unos por otros, claro que sí. Pero ¿por qué? Mire, hermano, sería diferente el tener una bazuca al tener 200 bazucas. ¿Qué dice usted? ¿Qué es mejor? ¿Una o 200? Pues con una nos defendemos, qué caramba, algo hacemos. Pero imagínese 200 bazucas. Esa es la oración. Esa es la oración, hermano. Usted no espere la bazuca de otro. Ay, yo estoy esperando que la pastora ore. No, claro que yo oro con mucho gusto. Pero venga, yo le enseño, porque Dios a usted le ha entregado una bazuca también como la mía. Venga y la, entre los dos le hacemos. ¿Que sí o que no? Sí, hermano. Mire la tercera razón por la que un creyente no puede ser liviano. Apocalipsis capítulo 3, lea por favor el verso número 1. ¿Qué dice el verso número 1? Dice: escribe al ángel de la iglesia en Sardis, el que tiene los siete espíritus de Dios y las siete estrellas, dice esto: yo conozco tus obras. Ojo con lo que sigue, que tienes nombre de que vives, pero ¿cómo está? Alguien que me diga, por favor, ¿cómo se llama eso? ¿Cómo se llama el que tiene nombre, pero en realidad es otra cosa? Pero no, ¿cómo se llama eso? Apariencia, apariencia. Mira, hermano, se supone que el cristiano tiene poder, pero cuando se le levanta el demonio, el cristiano sale corriendo. ¿Eso se llama qué? Apariencia, apariencia. Se supone que el cristiano tiene sabiduría, pero se le presenta, hermano, una circunstancia y va y corre donde el brujo. Ese cristiano es un cristiano de apariencia. Hermano, y mire, perdóneme, pero dentro del pueblo cristiano hay mucha apariencia. Hay mucha apariencia. Mire, dice la Biblia. Y la tercera razón por la cual, hermano, el creyente, nosotros no pensemos en otro, pensemos en nosotros, por la cual nosotros no podemos ser livianos, hermano, porque la liviandad, la superficialidad está llena de apariencia, de apariencia. Y mire, y lo vemos allí. Ahora, mire, algo superficial, es algo que está como por encimita. Mire que ayer, allí en la torre de medios, tenemos en la terraza unas matas que compré para unos pajaritos que mi mamá le regaló a mi esposo. Y tengo las matas para hacer, pues no tener los pajaritos, me da pesar tener los pajaritos en jaula, me da pesar. Pero también por otro lado me dijo un día mi esposo, me dijo, pero pues han estado en cautiverio toda su vida, si les abrimos la jaula, pues los gavilanes, ¿lo qué? Se lo desayunan. Y resulta que ayer estaba yo, bueno, subí a terminar el ayuno, hermano, y veo las maticas, y veo que en las maticas, hermano, hay otras, o sí, como en las matas, no sé, no recuerdo cómo se llama la mata o el árbol que tengo ahí plantado, pues. Pero veo que en la tierra está lleno de pasto, está lleno de otras matas, y está lleno. Y comienzo, hermano, a desmatear, creo que se llama eso, desmatear. Bueno, y comienzo. Y comencé. No me llevó, hermano, en realidad ni 15 minutos, porque todo lo que había alrededor del tronco que tiene raíz está superficial, es superficial. Me salía pasto con unas raicitas, pero fue, hermano, sencillo, sencillo, superficial. Y Dios me habla al corazón. Mire cuánto cristiano puede tener raicitas, pero superficiales. Por eso viene el falso profeta y se lo lleva. Por eso viene la situación difícil y se lo lleva. Por eso viene el problema. ¿Y qué hace el problema? Mire, hermano, ¿a cuántos cristianos un problema se los lleva? ¿A cuántos cristianos una mala enseñanza se los lleva? ¿A cuántos cristianos un roce entre hermanos se los lleva? No vuelven a la iglesia. ¿A cuántos? A muchos. ¿Por qué? Dígale al que está al lado suyo, dígale, porque son superficiales. Son superficiales, hermano. Son superficiales. Es como en el hogar. Mire, si en el hogar alguien aquí es casado o casada, alguien aquí lleva muchos años de casado o de casada. ¿Cuántos años? 36. Ahí sí, muchos. La hermana, 37. ¿Alguien lleva más de ellas? ¿Cuántos años, mi hermana? 41. Uy, hartos años. Pero mire, le pregunto, en esos años, en esos 41 años, o en esos 36 o 37 años, ¿no le llegaron con chismes de su esposo? ¿Uno? Muchos. Y si usted no hubiese, si su hogar no hubiese tenido raíces, ¿estaría con ese esposo? No, no, no estaría. Eso ocurre en la vida con el Señor. Usted y yo tenemos que tener raíces. Usted tiene que saber quién lo llamó. Usted tiene que saber, hermano, que ni un pastor, ni un líder, hermano, ni el hermano que tiene al lado fue a la cruz por usted. Por usted fue a la cruz el Señor Jesucristo. Y por eso usted es seguidor de Cristo. Hermano. Pero cuando no se tiene raíces, ay, es que la hermana me miró mal. Hermano, y la gente se aparta porque lo miraron mal. Ay, es que el pastor me dijo, perdóneme, hombres somos y no dioses. Eso lo tiene que tener claro. Claro, tenemos, usted tiene que tener un respeto hacia nosotros, claro que sí, como nosotros hacia usted también. Pero hombres somos y no dioses. Hermano, pero cuánta gente vive ciega. Es que mi pastor, y si el pastor se va al despeñadero, él también. No, señor, usted tiene que ser. Mire, la Biblia no dice puesto los ojos en el pastor. ¿O si dice así? Dígame usted qué dice la Biblia. No le escuché muy bien. Dígame usted qué dice la Biblia. ¿Y por qué en Jesús? Porque Él es el autor y el consumador ¿de qué? De la fe. Mire, ¿qué sí dice la Biblia? Oren por sus pastores. Pégale un codazo al que está al lado. Dígale, ¿y usted sí ora por nuestros pastores? ¿Qué le dijo? ¿Qué le dijo? ¿Que sí o que no? Yo no miro. Eso dice la Biblia. La Biblia no dice, hermano, que usted se agarre con su hermano por su pastor o su no, eso no dice la Biblia. La Biblia no dice que usted coja partido de su pastor o su pastora. No, la Biblia dice, oren por ellos. Eso dice la Biblia. La Biblia dice, honrelo, sí. Eso dice la Biblia. Pero perdóneme, yo no fui a la cruz por usted. Por eso usted no me pertenece a mí. Usted le pertenece a nuestro Señor Jesucristo.
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2: Buenas noches, damas y caballeros. Bienvenidos a Bailando en un Pie Show. Denle un fuerte aplauso a Juan Luis Guerra y 440.

0: Cuando escuchamos a diferentes personas relatando historias contradictorias acerca de un mismo evento, ¿cómo podemos saber cuál de ellos está diciendo la verdad?
1: Si el evento se relaciona a un tema científico o médico, la opinión de un especialista puede ayudar a establecer si lo que cuenta es cierto. Hoy vamos a escuchar a un médico analizando un evento que recordamos esta semana: la crucifixión de Jesucristo. Esta es La Verdad en el Tubo de Ensayo, un programa que examina la naturaleza utilizando la lógica de la causa y el efecto, sugiriendo que la naturaleza es un efecto cuya causa es Dios. Así que subamos la temperatura, agreguemos luz y pensamiento analítico y dejemos que las burbujas de la verdad emerjan en nuestro recorrido por La Verdad en el Tubo de Ensayo.
0: El doctor en medicina May Dean Gilson es miembro del Colegio Americano de Obstetricia y Ginecología. Ha estudiado en detalle los datos médicos con respecto a la crucifixión, un método de ejecución que se practicaba durante los días del Imperio Romano. Él ha utilizado sus conocimientos para evaluar la descripción bíblica de la crucifixión de Jesucristo. Así que la discusión de nuestro programa se basa en el artículo que escribió el Dr. Gilson para la revista Christian Life.
1: Él comienza hablando de Lucas, el autor de uno de los relatos biográficos de Cristo, que se incluye en el Nuevo Testamento de la Biblia. En sus palabras: como médico he experimentado cierta afinidad con el doctor Lucas, que tan hábilmente informó sobre los últimos días de vida terrenal de Jesús. También he estudiado cómo el cuerpo de una persona reaccionaría durante la crucifixión. Para ver si los conocimientos médicos sobre este tema se corresponden o no con lo que el autor del Evangelio de Lucas dijo que vio.
0: ¿Y qué es lo que informa Lucas?
1: En la última noche de su vida, Jesús tuvo una lucha espiritual extrema. El doctor Gilson da cuenta de las palabras que Lucas cita en el capítulo 22. Y estando en agonía, oraba más intensamente, y era su sudor como grandes gotas de sangre que caían hasta la tierra.
0: Nunca he visto a una persona transpirando sangre o algo que se le parezca. ¿Es esa una declaración creíble?
1: Sí, el doctor Gilson descubrió que este sudor de sangre se conoce médicamente como hematridosis. Este fenómeno se ha documentado en raras ocasiones y se ha dado entre personas sometidas a un estrés psicológico o fisiológico extremo.
0: Y Jesús sufrió esa clase de estrés extremo. Sus enemigos habían convencido a los funcionarios de gobierno para condenarlo a la pena capital. Luego, en medio del proceso, fue golpeado hasta que la sangre fluyó de los latigazos que le dieron en su espalda. Y sus amigos tuvieron miedo de que también pudieran ser asesinados, por lo que lo abandonaron. Él sabía que todo eso se aproximaba, y por eso no es de extrañar el peso emocional y físico que estaba experimentando al punto de transpirar gotas de sangre.
1: Cuando una persona tiene ese nivel de estrés físico y psicológico, los pequeños capilares debajo de la piel se expanden hasta que se rompen, y la sangre se descarga en las glándulas sudoríparas. Esto causa una secreción que contiene sangre mezclada con sudor a través de los poros de la piel. La pérdida de esta mezcla de sangre con sudor crearía una deshidratación profunda y lo haría entrar en las primeras etapas de lo que conocemos como un shock.
0: Entendemos a partir de la Biblia que Jesús era Dios, que Él sabía todas las cosas. ¿Ese conocimiento del futuro le ocasionó una tensión extra?
1: Es muy probable. Él ya sabía del terrible sufrimiento que experimentaría el día siguiente. Oró en plena agonía pidiéndole a Dios el Padre que si podía encontrar alguna otra manera de alcanzar el mismo objetivo, preferiría que pasara de él esta tremenda situación. Él sabía que la crucifixión sería una copa muy amarga y oró: Padre, si quieres, pasa de mí esta copa. Pero en última instancia, estuvo convencido de que no había otra manera de rescatar a la raza humana de ser castigada por su maldad y su desobediencia a Dios. Así que le dijo a Dios el Padre, «Pero no se haga mi voluntad, sino la tuya».
0: Dios el Padre y su Hijo Jesús sabían que la cruz era indispensable. Así que Dios envió en ese momento una fuerza extra para fortalecerlo frente al trauma ante el cual no había otra alternativa. El texto siguiente dice, «Y se le apareció un ángel del cielo para fortalecerle».
1: Así es, después que Cristo dio esa batalla contra su voluntad, sus enemigos lo arrestaron e interrogaron durante el transcurso de toda la noche. Jesús estaba agotado por la falta de sueño, la deshidratación de haber sudado la mezcla de sangre y agua y de interrogatorios muy hostiles. El gobernador romano escuchó la evidencia y finalmente emitió el siguiente veredicto: «Ningún delito hallo en este hombre».
0: ¿Y entonces? ¿Por qué permitió que lo mataran?
1: Porque los enemigos de Jesús operaron astutamente, incitando febrilmente a la multitud que finalizó no como quien quiere justicia, sino como una turba enfervorizada que anhelaba ver correr la sangre de Jesús. El juez pensó que podría satisfacer esa sed de sangre sin una crucifixión, así que organizó una brutal paliza como manera sustituta de apaciguarlos. Fue tan atroz el castigo que los latigazos le causaron un sangrado arterial profuso. Sin duda, pensó, esto debe satisfacer la demanda de sangre de esta multitud. Pero no fue así. Así que los soldados romanos atravesaron sus manos y sus pies clavándolo en una cruz y lo dejaron allí para que muriera. Derivado de la palabra latina, que significa cruz, a eso lo llamaban crucifixión.
0: Esas heridas provocadas por los clavos, tanto en las manos como en los pies, producirían sin duda alguna un gran sangrado. ¿Qué otras cosas produce la crucifixión en el cuerpo de una persona que lo llevaría a la muerte?
1: También le produjo asfixia y agotamiento. Los romanos colocaban a los sentenciados a la cruz en una posición que les hacía imposible inhalar y exhalar normalmente. Para lograr respirar y aliviar el dolor en los brazos del cuerpo, que se hundía hacia abajo, una persona tendría que usar sus músculos para levantar el peso de su cuerpo. El clavo que atravesaba sus pies la impediría levantar lo suficiente el cuerpo, incluso cuando la persona tuviera toda su fuerza. También agotaría sus fuerzas, de modo que cada vez que levantara el peso de su cuerpo, lo haría a menos altura, por lo que inhalaría menos aire tras cada esfuerzo, que sería más débil que el anterior. En poco tiempo, no tendría fuerzas para respirar.
0: He oído que la crucifixión fue el medio más cruel de ejecución que se haya podido concebir. ¿Qué hay de cierto en esto?
1: Probablemente fue así. Cuando se habla de un dolor extremo o cuando se realiza una condena pública injusta de una persona, muchas veces se dice que lo crucificaron, para dar a entender como que fue algo insoportablemente atormentador.
0: En muchos cuadros sobre la crucifixión, los artistas pintaron los clavos atravesando las palmas de las manos de Jesús. Pero a partir del estudio de la anatomía humana, no veo cómo podría un clavo que fue colocado allí sostener el peso del cuerpo. ¿No rasgaría toda la palma a través de la carne sin poder sostener el cuerpo en la cruz?
1: Sí, la palma no tiene huesos fuertes en los lugares adecuados para sostener el peso del cuerpo cuando un clavo lo atraviesa. Sin embargo, los arqueólogos han encontrado esqueletos de víctimas de la crucifixión y el clavo había sido traspasado a través de la muñeca. Allí hay una abertura de un hueso que proporciona un punto seguro para fijar el cuerpo a una cruz.
0: Y entonces, ¿de dónde sacaron los artistas la idea para mostrar los clavos atravesando las palmas de las manos?
1: La mayoría de los artistas han leído los evangelios traducidos a su lengua en lugar de hacerlo en el idioma original. Muchas traducciones usan una palabra que solo refiere a la palma y los dedos de la mano. Sin embargo, la palabra usada en los escritos originales de esta parte de la Biblia es más inclusiva. La palabra griega que traduce a veces la mano incluye la muñeca y el antebrazo. Los escritos originales se encuentran en perfecto acuerdo con los estudios anatómicos modernos y el conocimiento arqueológico.
0: Ahora que hemos aprendido más acerca de la crucifixión, podemos entender por qué Jesús rogó por cualquier otra posible alternativa. Esas palabras, «Padre, si quieres, pasa de mí esta copa», tienen más sentido ahora.
1: No había otra manera de lograr lo que la muerte de Cristo iba a lograr.
0: Eso es algo que muchos de mis amigos no logran entender. ¿Por qué era necesario que muriera Cristo?
1: Veamos, el cielo es un lugar perfecto y solamente las personas perfectas son admitidas allí.
0: Por lo pronto, eso me elimina a mí de la lista. De hecho, ¿habría alguien que pudiera calificar para entrar al cielo con esa condición?
1: Solo una persona, el que creó el cielo, pero no quiso guardarlo solo para él. Pero sabía que si dejaba que gente imperfecta entrara al cielo, eso arruinaría el lugar, de la misma manera que las personas tienen en muy mal estado la tierra. El pecado y el egoísmo y toda clase de mal se ha convertido en una epidemia. Toda persona merece la pena capital. Dios nos dice en la Biblia, y cito, «La paga del pecado es muerte». En otra parte se aclara que el castigo sería en un lugar de sufrimiento eterno.
0: Comienzo a entender un poco más. Se necesitaba una intervención extrema para lograr cambiar la situación.
1: Sí, una solución infinita, un recurso lo suficientemente grande como para purificar a todas las personas de todos los tiempos. Cada pecado, transgresión y desviación de la perfección tenía que ser retirado.
0: Era una tarea que solo el mismo Dios podía lograr.
1: Exactamente. Las malas acciones de todas las personas tenían que concentrarse en una sola persona. Y los pecados de todos los tiempos tuvieron que ser comprimidos en esas pocas horas en la cruz. En las palabras del profeta Isaías, «Ciertamente llevó Él nuestras enfermedades y sufrió nuestros dolores». Mas el herido fue por nuestras rebeliones, molido por nuestros pecados. El castigo de nuestra paz fue sobre él, y por su llaga fuimos nosotros curados. Mas Dios cargó en él el pecado de todos nosotros.
0: Así entonces que esto hizo que la cruz fuera algo necesario.
1: Sí, y ese es el porqué. Deberíamos estar tan agradecidos a Jesucristo por permitir que lo crucificaran en nuestro lugar.
0: Gracias por compartir este análisis del Dr. Gilson. Creo que muchas veces no nos damos cuenta de cuán grande fue el sufrimiento de Cristo en el proceso de la crucifixión.
1: Mientras preparaba este programa analizando estos importantes detalles, he desarrollado una comprensión más profunda de la gravedad de nuestra desobediencia contra Dios. Y agradezco aún más la profundidad del amor de Jesús por cada uno de nosotros, como para estar dispuesto a tomar el castigo que merecíamos.

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1: Muy buenas tardes tengan todos nuestros miles y miles de hermanos, de amigos, de oyentes y de personas lindas y preciosas que tienen un corazón dispuesto para buscar de Dios, que tienen un corazón dispuesto para prepararse en la palabra de Dios. Mucha paz tenemos los que amamos la palabra de Dios y no hay para ellos tropiezo. Sean todos bienvenidos a participar activamente de este su programa Tardes de Fiesta con Jesús. Bueno, desde la ciudad de Bogotá, la Iglesia del Millón de Almas, desde la cabina de cristal de Radio Auténtica y Radio Mundial, todo el equipo de Tardes de Fiesta y su pastora y amiga Mélida de Gómez les saludamos para hacer entre todos uno de los programas más hermosos, más edificantes y más preciosos. ¿Cómo se llama? Diga, Tardes de Fiesta con Jesús. Aquí se aprende, aquí se gana, aquí nos instruimos, aquí nos unimos, aquí oramos. Bueno, ¿qué no acontece aquí? Cosas grandes, lindas y preciosas. Y más cuando estamos cumpliendo un mandato del Señor. ¿Cuál es el mandato del Señor? Escudriñar las Escrituras. ¿Cuál es el mandato del Señor? Alimentarnos con la palabra de Dios. ¿Y cuál es el mandato? Dijimos que si somos cristianos, tenemos que tener presente que tenemos unos deberes cristianos y hay que cumplirlos mientras estemos vivitos aquí en esta tierra. Entonces, hermanos, ese es el trabajo que estamos realizando. Recuerde que hace días que empezamos este lindo. Si yo pertenezco a Cristo y un día tengo que morir, debo conocer mis deberes que aquí en la tierra tengo que cumplir. Es una realidad. Y por eso, para zafar mi responsabilidad y decir como el apóstol Pablo dijo, seré libre de la sangre de cualquiera, estamos aquí sábado a sábado, hermanos, estudiando todos unidos la palabra de Dios. Vimos y tuvimos un estudio muy precioso, un poco largo, pero muy edificante. El Espíritu de Cristo, las cualidades o características del Espíritu de Cristo, y vimos como 30. Terminamos ese estudio que nos edificó muchísimo porque vimos que si alguno no tiene el Espíritu de Cristo, no es de él. Y ahora estamos viendo este nuevo estudio, deberes cristianos. Si yo pertenezco a Cristo y un día tengo que morir, debo conocer mis deberes que aquí en la tierra tengo que cumplir. No espere después de muerto ir a cumplir deberes, porque ya después de muerto no hay oportunidad, ya no se puede nada de eso. Es ahora aquí. Y por eso estamos aprovechando bien esta cadena de emisoras que Dios nos ha dado a todos para edificarnos. Estamos aprovechando bien el tiempo, porque recuerden, a todos Dios nos da tiempo y oportunidad. Si lo sabemos aprovechar, bendición de Dios vendrá. Pero si no, consecuencias se pagarán. Entonces no pague consecuencias. Seamos sabios y entendidos. Entonces vamos a continuar estudiando los deberes cristianos. Hoy nos corresponde el sexto deber. Bueno, entonces diga conmigo para echar un repaso breve y luego llegar al sexto deber que hoy vamos a ver. Entonces, repasamos. Si yo pertenezco a Cristo, un día tengo que morir, debo conocer mis deberes que aquí en la tierra tengo que cumplir. Entonces, vamos a Romanos capítulo 12. Ahí está el título. Los que tengan su Biblia ahí, lo quieran leer conmigo, hágalo. Los que no, pues escuchen, pero no sean oidores solamente, sino hacedores. Entonces, ¿qué título tiene Romanos capítulo 12? Dice, deberes cristianos. Y si somos cristianos, son para nosotros esos deberes. ¿Y qué hay que hacer? Cumplirlos, porque Dios nos va a pedir cuenta de ello. Entonces dice, primer deber, así que, hermanos, os ruego por la misericordia de Dios que presentéis vuestros cuerpos en sacrificio vivo, santo, agradable a Dios, que es nuestro culto racional. Vimos que el cuerpo no es para el pecado, ni para la inmundicia. No. El cuerpo es para glorificar a Dios y para que seamos una bendición. Segundo deber dice, no os conforméis a este siglo, sino transformaos por medio de la renovación de vuestro entendimiento, para que comprobéis cuál sea la buena voluntad de Dios, agradable y perfecta. Entonces, no podemos tener un pie en el mundo, otro en el evangelio, ser hermanos cristinos y no cristianos. No, porque al reino de los cielos no entrará ninguna cosa contaminada. Y vimos también, digo pues por la gracia que me es dada a cada cual que está entre vosotros, que no tenga nadie más alto concepto de sí que el que debe tener, sino que piense de sí con cordura, conforme a la medida de la fe que Dios repartió a cada uno. Oiga, si le ponemos cuidado, ¡qué edificación tan grande! Entonces, por eso es que les hago repetir algo. Este trabajo, hermanos, lo hacemos allá en el norte, y si vieran la gente que obedece, cómo es de bendecida, de prosperada y de todo, yo les hago repetir, hermanos, de que a todo Dios nos da tiempo y oportunidad, sepámoslo aprovechar, porque bendición de Dios vendrá, pero si no valoramos, consecuencias se pagarán, y no es bueno pagar consecuencias, es bueno recibir bendición. Bueno, el sábado pasado vimos, hermanos, el quinto deber cristiano. ¿Cuál fue? Lo encontramos en Romanos 12:9. El amor sea sin fingimiento, nada de hipocresía. Entonces dijimos, yo no puedo ser hipócrita, tengo que ser verdadero, porque el infierno espera a todo el que no es sincero. Espero que esté quedando la palabra bien escrita, bien aprendidita, porque de ella tenemos que darle cuentas al Señor. Bueno, y hoy, ahí en ese mismo versículo 9, está el deber número 6. ¿Cuál es el deber número 6? Dice, aborrecer lo malo. ¿Qué tenemos que hacer como cristianos? Aborrecer lo malo. La Biblia lo dice allí en Romanos capítulo 12, versículo 9. Aborrecer lo malo. Lema para hoy. Repítalo. Y cuando llame, hermanos, cuéntele a los radiooperadores que usted es una persona obediente, juiciosa y que es buena tierra. A ver, el deber es aborrecer lo malo. Romanos 12:9. El lema, diga conmigo, el aborrecer lo malo es mandato y es deber. Y con ello yo demuestro mi amor sincero por él. ¿Por quién? Por Dios. ¿Por quién? Por Cristo. ¿Por quién? Por el Espíritu Santo. Entonces, el aborrecer lo malo es mandato y es deber. Y con ello yo demuestro mi amor sincero por él. Mi amor sincero por él. Primera pregunta, porque aquí el reloj no me da espacio ni un solo minuto. Eso corre. 3:18 p.m, 18 minutos. Esta primera pregunta nos toca contestarla rapidito para que podamos alcanzar siempre, como lo hacemos, las cuatro preguntas. Primera pregunta, y es fácil. ¿Dónde la Biblia dice que los que amamos a Dios tenemos que aborrecer el mal? La Biblia lo dice así, de sencillito, pero así de profundo. Los que amáis a Jehová, aborreced el mal. ¿Usted ama a Dios? ¡Ay, sí, pastora! Bueno, compruébelo. ¿Cómo? ¿Aborreciendo el mal? ¿Dónde la Biblia dice? Vamos a ver. Y le voy a pedir a Laurita aquí rápidamente que siga calificando, que siga anotando, que siga calificando y premiando la fidelidad, la rapidez y todo eso. porque ya estamos, ¿en qué mes estamos? En septiembre. Octubre, noviembre, llegó el mes de la premiación. Y ya aquí estamos sacando listas. Listas porque les vamos a dar sobres con platique en efectivo. Les vamos a dar muchos regalitos y todo. Al que es fiel, al que contesta, al que no tiene fallas, al que se preocupa, al que respalda. Porque es que, hermano, de verdad que sí. Hay gente que un día sí, otro día no. Y les cuento de que la persona indecisa echa a perder todas las bendiciones. La persona indecisa se le convierten las bendiciones en maldiciones. Y le preguntaron a Dios, ay, ¿por qué? Porque no os habéis decidido de corazón. Por eso dice la Biblia, determinarás una cosa, te será firme, y sobre esa determinación estará el respaldo de Dios. Bueno, entonces, hemos determinado estudiar estos deberes cristianos. Hemos determinado hoy estudiar este sexto deber cristiano, que es aborrecer lo malo. Y la primera pregunta, ¿dónde la Biblia dice que los que amamos a Dios tenemos que aborrecer el mal? Bueno, ¿quién lo descubre? ¿Quién llama? ¿Quién se comunica por el 601-743-0909, opción 2 y opción 6? Bueno, hágalo. Será bien calificado, será bienvenido y será recompensado. Les cuento que estamos en Tardes de Fiesta con Jesús.

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2: Trabajo sí hay, bendición también. Toca es, de verdad, uno decidirse. A la persona decidida, Dios la bendice y la prospera. Pero a la persona indecisa, Dios le manda lo que se merece. Bueno, aquí están que timbran nuestros teléfonos, aquí estamos escuchando música bonita, aquí estamos estudiando los deberes del cristiano y hoy estamos viendo el sexto deber. ¿Cuál es el sexto deber? Aborrecer lo malo. Pero donde la Biblia dice que si uno ama a Dios, tiene que aborrecer lo malo. En la Biblia está, porque hermanos, de verdad que el Señor Jesucristo dice, la palabra que les he hablado, ella os juzgará en el día postrero. Cuando tengamos que partir de esta tierra y lleguemos a entregarle cuentas al Señor, imagine que nos pregunte por los deberes cristianos, ¿por qué no los cumplimos? Señor, yo no sabía que tenía que hacer, yo no sabía que tenía que... No puede decir eso. ¿Por qué? Porque aquí lo estamos estudiando y hoy estamos viendo el sexto deber cristiano. El aborrecer lo malo es mandato y es deber. Y con ello yo demuestro mi amor sincero por él. ¿Por quién? Por Dios, por Cristo y por el Espíritu Santo. Entonces, con rechazar, con aborrecer lo malo, estamos demostrando nuestro amor sincero por él. Recuerde, un hombre como José, jovencito, se le presentó la oportunidad de pecar porque la mujer de su amo lo deseaba y había preparado todo para que él se acostara con ella. ¿Y qué dijo él? No peco porque temo a mi Dios. Ahí no estaba el papá, no estaba la mamá, no estaba ni el marido de la mujer, ni nadie. Aparentemente había preparado. Pero hermano, ¿qué le estaba demostrando José? El amor sincero a Dios. ¿Qué tenemos que demostrar nosotros? El amor sincero por él. ¿Y cómo se lo demostramos? Pues, hermano, haciendo el bien y aborreciendo el mal. Y yo quiero que usted compruebe, confirme, busque en la Biblia y descubra dónde la Biblia dice que los que amamos a Dios tenemos que aborrecer el mal. Bueno, ¿quiénes son los valientes ya que se le han medido a esta primera pregunta? Bueno, antes de leerlos, quiero saludar a todos los que pertenecen a este equipo precioso de Tardes de Fiesta con Jesús. Están frente a esos micrófonos, frente a esas consolas, están allá en cada estación de radio y están pendientes para recibir las llamadas. Saludamos a Samuel Zambrano allá aquí en Radio Mundial, en Auténtica 660 Álvaro Bermúdez, en Radio Auténtica Sur Online Andrés Flores, Medellín, Mayra Romero, Cartagena, al pastor Hernando Callejas, también en Manizales, a Juan Pablo Gil, en Villavicencio, a Santiago Castro, y en Palmira, a Josué Escobar. Y aquí, nuestra secretaria Laurita, y también Angélica, que está aquí dándose gusto también, participando de Tardes de Fiesta con él. ¿Quién no se goza en Tardes de Fiesta? Yo llevo casi 40 años que cumplimos con este programa, gozándonos, aprendiendo y deleitándonos. Cuando uno se deleita en el Señor, Él le concede a uno todas las peticiones de su corazón. Si les contara todo lo que Dios me ha concedido, me ha contestado. Pero hay que amarle, hay que servirle y todo eso. ¿Quién se le midió a esta primera pregunta? Sandra Salamanca, Betty Salamanca, Esteban Quintero, Betty desde Villavicencio, María Reyes, Miguel Márquez, Rosa Hernández, Estrellita, Otilia, José Pineda, Zaira Costanza, Josué Molina, Edgar Palomino.

Ana Albarracín, Mauricio Salazar, Clara Patiño, María Jiménez, Leonel Contreras, María Eva Torres, Adriana Leal, Marcos y Luz allá en Silvania, María del Pilar, Carmen Becerra en La Española, Blanca Africana en Sogamoso, Javier Aguilera en Puente Aranda. ¿Quién más se le ha medido? Hernán Durán en La Victoria, también Álvaro Leal desde el centro y Jorge Enrique Huerta de Río Grande. Aquí, al menos a esta primera pregunta, se le han medido ellos. Espero que allá en Cali, Medellín, Cartagena, Manizales, Villavicencio y Palmira también esté el ambiente caliente, muchos oyentes llamando, muchos oyentes participando. Aquí nos acaba de llamar Agustina Ramírez desde Guaduas, Cundinamarca. También Liliana Perdomo desde la ciudad de Cali, Pablo Emilio de Caparrapí. Y aquí también se sigue uniendo Nelcy Cardona, se sigue uniendo Carlos Bernal, Nelly Torres, Carlos Orlando Barragán, Marixa, Jenny Benavides, Margeli Urbano, Mauricio Salazar, Elkin Martínez y también se sigue uniendo aquí, bueno, Betty, que son oyentes fieles, sinceras y perseverantes. Me traen más reportes acá. Nelly Cardona, Sandra, Jenny, Milena, Mayele Urbano, Mauricio, Blanca y Miguel Rodríguez. Un tema musical, doy la respuesta y nos fuimos a la segunda de la tarde porque el aborrecer lo malo es mandato y es deber. Y con ello yo demuestro mi amor sincero por él. ¿Por quién? Pues por Dios que nos ha llamado, por Cristo que nos ha salvado, por el Espíritu Santo que nos ha guiado y nos seguirá guiando. Hay el amor, hay que demostrarlo. ¿Cómo lo demostramos? Pues aborreciendo lo malo, rechazando lo malo, no pecando, teniendo temor y respeto por él. 2 o 3 minutos más y nos fuimos a la respuesta y nos fuimos también a la segunda de la tarde, porque esto es Tardes de Fiesta con Jesús.

0: Bueno, esta canción decía que si el diablo te ha clavado una espina en el corazón, ¿será que por eso no participas de tardes de fiesta con Jesús? ¿Será que por eso no eres un verdadero cristiano? ¿Qué decía ahí la canción? Sácate esa espina del corazón y llama y participa y gózate en el Señor. ¿Por qué? Porque, hermano, no podemos vivir amargados que por algo que nos dijeron, que nos hicieron, que tal. No, no, no, no, no. Deleítate a sí mismo en Jehová el Señor y Él te concederá las peticiones de tu corazón. Usted debe ponerle cuidado a la palabra, al mensaje de las canciones, porque aquí no se enseña cualquier cosa ahí, palabra de cháchara, no, no se pone cualquier clase de música tampoco. Y no los invitamos, hermanos, a recreo, a un recreo de relajo, no, los invitamos a algo de verdad, a ser edificados, a ser bendecidos, a ser prosperados, a crecer espiritualmente, a participar de tardes de fiesta con Jesús. Bueno, entonces les acabo de recordar. Estamos viendo deberes cristianos. Hoy, el sexto deber, que es aborrecer lo malo. Y el lema es, el aborrecer lo malo es mandato y es deber. Y con ello yo demuestro mi amor sincero por él. ¿Por quién? Por Cristo, por Dios y por el Espíritu Santo. Bueno, primera pregunta. ¿Dónde la Biblia dice que los que amamos a Dios tenemos que aborrecer el mal? Y si en la Biblia está escrito y Dios lo manda, ¿qué tenemos que hacer? Pues obedecer, obedecer, hermanos. Y les voy a comprobar dónde dice Salmo 97:10, y todos lo vamos a leer. Todos lo vamos a leer. Salmo 97:10. Los que amáis a Jehová. Les pregunto, ¿ustedes aman a Dios? Ah, bueno. Sí, pastora, pues demuéstreselo. Y en este caso, aborreciendo lo malo. Los que amáis a Jehová, aborreced el mal. Él guarda las almas de sus santos, de mano de los impíos los libra. ¿Quieres ser guardado por Dios? ¿Quieres ser bendecido por Dios? Pues sea un verdadero cristiano. Aborrezca el mal, haga el bien. No juegue con las cosas de Dios. Los que amáis a Jehová, aborreced el mal. Él guarda las almas de sus santos. De mano de los impíos los libra. Luz está sembrada para el justo y alegría para los de recto corazón. Alegrados justos en Jehová y alabad la memoria de su santidad. Esto es palabra de Dios. Esto es tardes de fiesta con Jesús. Entonces vea cómo Dios, hermano, nos enseña y nos explica por qué Él nos ha dado deberes para cumplir. Porque Él nos da la oportunidad para aprender. ¿Qué quiere Él con nosotros? Pues Él siempre quiere, tiene lo mejor y quiere, hermanos, bendecirnos y prosperarnos. Bueno, pasamos a la segunda y nos vamos a la primera vuelta, hermanos, a la primera ronda. ¿Por qué? Porque me gusta que de cada región cuenten cómo están recibiendo la palabra. Están aprendiendo, se gozan, siendo hijos de Dios, tienen metas, tienen propósitos, o son ahí uno más del montón. No, no, no, no, no. Bueno, segunda pregunta. Esta segunda pregunta, no todos tienen que contestar lo mismo, porque hay diferentes maneras de contestar según la palabra. ¿Cuál es la segunda pregunta? ¿Por qué tenemos que aborrecer el mal? ¿Por qué? Aquí ya dijimos, los que amáis a Jehová, aborreced el mal. ¿Por qué tenemos que aborrecer el mal? La mejor respuesta va a ser premiada y va a ser bien calificada. Así es que, hermano, ¿por qué tenemos que aborrecer el mal? ¿Por qué? Bueno, unos van a decir una cosa, otros van a decir, pero todas las respuestas tienen que ajustarse a la palabra de Dios. ¿Por qué un cristiano, por qué una persona que ama a Dios, dice amar a Dios, dice ser cristiano, tiene que aborrecer el mal? ¿Por qué tenemos que aborrecer el mal? Vamos a ver quién da la mejor respuesta, quién llama rápidamente por el 601-743-0909. O también, Yo no sé qué otros medios tenemos. Angélica, ¿por dónde más se pueden comunicar los hermanos que a veces marcan el 743 y está ocupado? ¿Cómo se pueden comunicar más?
1: Bendecida tarde para todos nuestros oyentes que están ahí conectaditos a esta hora. Y claro que sí, recuerden que también tenemos nuestra línea de WhatsApp al 311-809-5135. Recuerde, 311-809-5135. O también al 312-503-0140. 312-503-0140. Pastora, estas son líneas de WhatsApp a donde también nuestros oyentes se están comunicando y se pueden comunicar y dejarnos su mensaje.
0: Aquí no hay excusas de que yo marqué, pastora, y no me contestaron. Ay, es que no entra la llamada. Es que, pues, no. Aquí no nos varamos por nada, porque el verdadero cristiano no se vara por nada. Mientras los hermanos empiezan a contestar, ¿por qué tenemos que aborrecer el mal? Nos fuimos, Angélica, nos fuimos a que nos cuenten desde los diferentes lugares cómo está el ambiente, frío, caliente, cómo está la gente, triste, gozosa, alegre, sana, enferma, cómo estamos en los diferentes lugares. ¿Con quién nos fuimos primero?
1: Bueno, claro que sí, mi querida pastora. A esta hora nos vamos a un recorrido nacional. Y bueno, yo deseo que todos nuestros oyentes estén ahí conectaditos, enviando sus mensajes, porque esta es una tarde para aprender y también, por supuesto, para edificarlos. Y bueno, nos vamos con el primero. Ahí se encuentra en Villa, bueno, yo siempre le digo Villa del Sur, pero no, ya es Radio Auténtica Sur Online. Ya se encuentra ahí Andrés Flores, quien nos va a extender su saludo en esta tarde. Andrés, Dios te bendiga.
2: Pastora Melida, bendiciones para usted, bendiciones allá a los compañeros allá en Auténtica Bogotá, mi compañera Angélica y mi compañero Samuel, bendiciones para ustedes y a todos los radiooperadores que a esta hora de la tarde se conectan en Tardes de Fiesta con Jesús. Aquí en Radio Auténtica Sur Online el ambiente está caliente, nuestra hermana Sandra de Jimé empieza a reportar su sintonía, responderá la primera pregunta del día de hoy a nuestra hermana María Eugenia Guevara, que desde antes que iniciara el programa había reportado su sintonía en Tardes de Fiesta con Jesús, a nuestra hermana Ana Lucía Rivera, que siempre anda ahí fiel oyente reportando su sintonía y participando en Tardes de Fiesta con Jesús. Nuestro hermano Marlon Urbano también anda ahí conectadito. Nuestra hermana Sandra Gaitán también anda ahí conectada escuchando aquí Tardes de Fiesta con Jesús. Y nuestro hermano Esber Martínez anda ahí conectadito. Recuerde que a través del 304-569-9871, 304-569-9871, nos puede escribir su reporte de sintonía para poder así llegarle a cada uno de ustedes las preguntas que se hagan el día de hoy. El lema del día de hoy dice lo siguiente: ahora que estamos aprendiendo nuestro sexto deber como cristianos, dice el lema del día de hoy de la siguiente manera: el aborrecer lo malo es mandato y es deber, y con ellos yo demuestro mi amor sincero por él. Ese es el lema del día de hoy: el aborrecer lo malo es mandato y es deber, y con ellos yo demuestro mi amor sincero por él. Ese es el primer reporte en esta primera ronda aquí en Tardes de Fiesta con Jesús. Pastora Amelia, seguimos allá en la ciudad de Bogotá. Compañeros, seguimos allá en la ciudad de Bogotá. Bendiciones.
1: Y bueno, qué bendición, claro que sí, definitivamente, que cuando hay amor en nuestros corazones y gratitud hacia el Señor, vamos a hacerlo con mucho amor para él. Continuamos también, ahí ya se encuentra en Medellín. Saludamos Radio Auténtica en los 1260 del AM a Mayra Romero. Mayra, Dios te bendiga y un saludo muy especial para todos los paisas ahí en Medellín.
3: Muy buenas tardes a todos mis compañeros, buenas tardes a todos los oyentes, todos los que nos están sintonizando en las diferentes estaciones de Radio Auténtica, en los diferentes sectores del país, en Villavicencio, en Bogotá, en Cali, también los que están aquí en la ciudad de Medellín. Un enorme saludo, gracias por estar aquí conectados en este buen tiempo, Tardes de Fiesta con el Señor Jesús, con nuestra pastora Amelia de Gómez, a la cual también le envío un enorme saludo. Ella nos está acompañando con buena palabra de parte del Señor. Preguntas para que ustedes nos envíen su respuesta a través de los diferentes WhatsApp. El WhatsApp de aquí, de la ciudad de Medellín, 314-772-4597. Y para hoy, con un precioso lema: el aborrecer lo malo es mandato y es deber. y con ello yo demuestro mi amor sincero por él con el sexto deber, aborrecer lo malo. Les invito a que sigan conectados, envíen su respuesta, estén muy activos en este espacio, en la ciudad de Medellín. Estamos aquí enviando la respuesta a los diferentes oyentes, están conectados y vamos a seguir conectados disfrutando en esta hermosa tarde con este precioso clima y este hermoso tiempo. Mi nombre es Mayra desde la ciudad de Medellín.
1: Bueno, Mayra, te bendecimos, muchísimas gracias por ese reporte y ese mensaje. Un abrazo para todos aquellos que están ahí en la ciudad de Medellín, participativos, claro que sí. Y bueno, a continuación nos vamos para Villavicencio, que también se va preparando para una poderosa vigilia este próximo 18 de septiembre. Yo creo que ellos están contentos y felices por eso que se va a vivir. Así que les bendecimos y los saludamos. Y por supuesto, en esta oportunidad, bendecimos y saludamos a Santiago Castro y a todos los que están ahí en Villavicencio. Dios te bendiga, Santiago.
4: Compañera Angélica, Dios te bendiga grandemente en Cristo Jesús. Saludamos también allí a los compañeros máster en las diferentes ciudades, allí en Cali, en Manizales, en Medellín, en Palmira, en Cartagena, en las diferentes ciudades donde estaremos su programa, estará transmitiendo a los oyentes también allí. A todos, Dios los bendiga y bienvenidos a este hermoso programa Tardes de Fiesta con Jesús. También queremos saludar allí a nuestra pastora Melia, que Dios te bendiga grandemente. Aquí en la hermosa ciudad de Villavicencio Meta estamos en una temperatura de 30 grados centígrados, una tarde cálida que el Señor nos permite tener aquí en esta hermosa ciudad. Y también queremos saludar a los oyentes que han estado allí reportando sintonía, así como el hermano Mauricio Salazar, que él desde tempranito ha estado allí reportando sintonía, enviando sus aportes, reportándose allí. También la hermana Blanca Acosta, que ha estado también allí desde tempranito reportando sintonía, la hermana Nelcy Cardona, la hermana Betty Salamanca. Estas son las hermanas que han estado allí atentos, pendientes a esta hermosa enseñanza, a este hermoso programa Tardes de Fiesta con Jesús, y a todos los oyentes que están allí en sus casitas, en las fincas, en las veredas, donde sea que se encuentre, los invitamos a que nos reporte sintonía allí al número WhatsApp 316-576-5809. Allí se puede comunicar con nosotros y participar en este hermoso programa Tardes de Fiesta con Jesús. Recuerde, mi amado hermano, que aquí ninguno pierde, todos ganamos conocimiento de la palabra de Dios. También contamos con una línea fija que es el 663-1521 para que se comunique con nosotros y participe en este hermoso programa mientras le recordamos el hermoso lema que tenemos el día de hoy, y dice: el aborrecer lo malo no es mandato y es deber. Y con ello yo demuestro mi amor sincero por él. El sexto deber cristiano es aborrecer lo malo. Así que, mi amado hermano, oyente que está allí escuchándonos, disfrutando de este hermoso programa, siga allí atento a esta hermosa enseñanza de nuestra pastora Melida. Compañera Angélica, esos son los reportes de sintonía en esta primera ronda de Tardes de Fiesta con Jesús. Estas hermosas tardes de bendición. Dios te bendiga, Dios te guarde y continuamos allá en la hermosa ciudad de Bogotá.
1: Bueno, qué bendición, Santiago Castro. Gracias por ese reporte ahí en Villavicencio. Nuestros oyentes hoy están felices, activos. Se nota que de verdad estudian la palabra de Dios y qué bueno es eso. Bueno, a continuación nos vamos, pastora, para nuestra querida ciudad de Cali. Ahí a todos los caleños les bendecimos, les saludamos. Que la gracia de Dios esté sobre ustedes. Y se encuentra ahí en los 660 en el AM, Álvaro Bermúdez. Álvaro, Dios te bendiga.
5: Compañeros, buenas tardes, qué gusto poderles saludar desde aquí, desde la ciudad de Cali, a través de esta radioestación como lo es los 660 de la AM. Qué gusto poder saludar a la pastora Meli y a todo el equipo de trabajo allí en la ciudad de Bogotá. De verdad que estamos agradecidos en esta tarde de sábado porque nos permite reunirnos como familia en la fe, a compartir, a aprender, a escuchar música bonita que Dios nos permite compartir. Qué bendición poder saludarles a cada uno de mis compañeros que están en las diferentes estaciones de Colombia y saludar a todos los oyentes que también están en el territorio internacional. A Samuel, a Angélica, qué gusto poderles saludar a ustedes, compañeros, y darle gracias a Dios porque, sigue bendiciendo grandemente nuestras vidas y sigue ministrando nuestros corazones. Y de verdad que por acá los hermanos en Cali están muy contentos, alegres, bendecidos por este tiempo de Tardes de Fiesta con Jesús. Muchos dicen: no me lo pierdo, mejor dicho, yo estoy aquí en el fuego del Espíritu, porque qué preguntas tan interesantes que edifican mi vida. Por eso quiero saludar a mi hermana Beatriz Balanta, que está en sintonía de la Radio Auténtica, Jenny Milena Benavides, Mayeli Urbano, Miguel Rodríguez desde Bogotá, mi hermano Elkin Darío Martínez aquí en la ciudad de Cali, Liliana Perdomo también desde Capri, acá en la ciudad de Cali, y a todos ustedes, compañeros. Gracias por permitirnos ser parte de este equipo de trabajo y compartir con ustedes esta tarde de bendición con música bonita, con preguntas edificantes a través de este tiempo de tarde de fiesta con Jesús. Compañera Angélica, compañero Samuel, sigan ustedes allí en la ciudad de Bogotá. Nosotros estamos aquí muy dispuestos y atentos para atender a todos nuestros hermanos en la ciudad de Cali.
1: Bueno, qué bendición, me gozo y les tiendo un saludo muy especial a todos los caucanos, a todos los que están ahí en Cali, en Valle, mejor dicho. Qué bendición, me alegra que estemos juntos en un espíritu aprendiendo en esta tarde esa palabra tan preciosa que Dios pone hoy en nuestros corazones. Y bueno, a continuación nos vamos para Manizales, ahí se encuentra en Manizales Juan Pablo Gil. Juan Pablo, Dios te bendiga también. Bienvenido esta tarde y bienvenidos todos los oyentes ahí en Manizales.
6: Pastora Mélida, muy buenas tardes. Que Dios la bendiga y su gracia la guarde. Oh. Un saludo con gozo, con fe y alegría. Desde Manizales, tierra de esperanza y vida. Desde las sierras manizaleñas, con amor y emoción, les enviamos un saludo lleno de fe y bendición, tierra donde fluye leche y miel, donde queremos que muchos conozcan a Cristo y su poder. Dice la palabra con dulce verdad, gustad y ved que es bueno Jehová, qué gran bondad. Salmo 34, versículo 8, un mensaje de vida que llega hasta el corazón. Que suene la emisora, que se escuche su voz, llenando esperanza y hablando de Dios, porque en Cristo hay vida, perdón y salvación, y su amor transforma entero el corazón. Un abrazo desde Manizales, con cariño y alegría. Que Dios bendiga esta emisora y a todos sus oyentes cada día.
1: Un aplauso, de verdad, definitivamente bendecimos a quien, bueno, bendecimos a Juan Pablo Gil por este lema, por esta copla que hoy nos trae. De verdad que hoy él merece un premio porque no, de verdad, qué bendición, te bendecimos. Y a todos aquellos que están ahí en Manizales, tierrita bella. A continuación nos vamos para Palmira Valle. Palmira también se prepara para bendecirnos, para comentarnos cómo está el ambiente, y ahí se encuentra Josué Escobar. Josué, Dios te bendiga. Vamos a ver si también saca una copla. Vamos a ver, Josué, Dios te bendiga.
7: Bendecida tarde para todos los que nos escuchan, a la pastora Mélida, Angélica, a Samuel allá en la ciudad de Bogotá y a cada uno de los operadores en las diferentes ciudades que están allí pendientes a cada mensaje que llega a esa línea telefónica disponible para todos nuestros oyentes. Y cómo no, saludar a los oyentes que han reportado su sintonía, que han contestado cada pregunta que se ha realizado durante este programa, y nos sentimos privilegiados de poder estar en esta tarde, en este maravilloso programa y con todas las personas que hacen parte de Tardes de Fiesta con Jesús. En Palmira, el ambiente caliente. Nuestras líneas telefónicas activas 311-209-9223, ahí usted puede enviar su reporte, contestar esas preguntas y participar en este programa que es de gran bendición para cada uno de nosotros. Y recordamos el lema del día de hoy, el aborrecer lo malo es mandato y es deber, y con ello yo demuestro mi amor sincero por él. Palmira, y este fue su primer reporte en este programa tan especial de Tardes de Fiesta con Jesús.
1: Bueno, qué bendición, Dios te bendiga, Josué Escobar. De verdad que me gozo en un mismo espíritu el poder saludar a todos los máster, a todos nuestros hermanos en las diferentes ciudades. Y también se encuentra el pastor Hernando Callejas ahí, originando desde Cartagena, Radio Auténtica en los 1330 AM. Pastor, Dios me lo bendiga.
8: Bendiciones en Cristo Jesús a toda la familia de Tarde de Fiesta con Jesús. Para nosotros es un gran privilegio poderles acompañar nuevamente en este espacio de gran bendición. Les saluda su pastor y amigo, el pastor Hernando Callejas Tobar. desde la ciudad de Cartagena, reportando sintonía en este programa de gran bendición y saludando a todos nuestros queridos oyentes. Saludamos a Angélica Martínez, saludamos a Giovanni Rangel, saludamos en esta preciosa tarde a Marticela Labujo y también a nuestra querida amiga Jonis Aguilar, que siempre nos escucha, a Edward, que está conectado a través del programa aquí en la ciudad de Cartagena. Gracias por llamarnos, por escribirnos, por participar, y a todos nuestros compañeros en cada una de las ciudades, gracias por estar conectados. A la pastora Mélida, Dios la bendiga. Aquí estamos atentos, pendientes de este programa de gran bendición, los oyentes participando, escribiéndonos al 313-332-0867. Sigamos participando todos en Tarde de Fiesta con Jesús y aprendiendo de la palabra de Dios. Desde Cartagena seguimos atentos a Tardes de Fiesta con Jesús.
1: Y bueno, pastora, este fue nuestro reporte. La ciudad es súper activa. Aquí también en el WhatsApp ya empezaron los oyentes a escribirnos y también a darnos su respuesta. Me alegra muchísimo que podamos ser amantes de la palabra de Dios, pastora.
0: Bueno, yo estoy pero feliz, muy feliz. ¿Por qué? Dos cosas. Uno, me están contestando unas respuestas tan hermosas que esto me confirma que la palabra no ha caído en tierra mala. La palabra ha caído en tierra buena, no ha caído en pedregales, no ha caído en espino, no ha caído en tierra dura, no, no, no. Y les voy a leer lo lindo que están contestando. Y les voy a dar 10 minuticos más porque esto está pero hermoso. Y también me tienen contentos de que hay personas que dan de lo que tienen. Y estos poemas, el próximo sábado voy a ver quién, los radiooperadores y aún los hermanos que quieran enviar una copla, un poema. Todo esto es tan lindo porque este es un programa como familiar, un programa de todos, para todos, por todos. Yo soy la más feliz de llevar tanto tiempo participando en Tardes de Fiesta, porque es que uno de verdad está de fiesta, uno de verdad que se goza en este programa. Yo no sé por qué muchos no le dicen a sus amigos, a sus vecinos, a sus familiares que participen de este programa. Yo soy la primera que me gozo en ellos. Pero hoy estoy muy contenta, ¿por qué? Porque no les dije que dieran versículo bíblico, solamente una sola me dio versículo bíblico, el cual no se acepta ahorita versículo bíblico. En esta segunda pregunta se acepta respuesta. ¿Por qué tenemos que aborrecer el mal? ¿Por qué? Y miren lo que han contestado. Por ejemplo, Marcos Suárez y la hermana Luz dicen, por amor a Dios y a su palabra. Yo les voy a leer lo que ellos están diciendo y ustedes van aprendiendo, van aplicando. Rosa Hernández dice, aborrezco el mal porque amo a Dios por encima de todas las cosas. Clara Imelda dice, el mal nos separa de la comunión con Dios. Y si yo quiero tener comunión con Dios, tengo que aborrecer el mal. María Reyes de Villa de los Alpes dice, ¿por qué tengo que aborrecer el mal? Porque soy hija de Dios y tengo que agradarlo en todo. Estas respuestas, hermanos, son hermosas. Y esto me enseña de la profundidad y madurez espiritual que muchos hermanos están teniendo. Amparo dice, yo tengo que aborrecer el mal para ser bendecida por Dios, porque el pecado me hace perder las bendiciones. María Jiménez dice, tenemos que aborrecer el mal porque estamos con el mal desagradando a Dios y contristamos al Espíritu Santo. Ah, esto es hermoso lo que están contestando. José Pinedas, él sí envía un versículo bíblico, pero no se lo acepto porque no estoy pidiendo versículo bíblico, estoy pidiendo respuestas. Edgar de Ciudad Bolívar dice, tengo que aborrecer el mal para cumplir el mandato de Dios y serle agradable a Él. Ana Albarracín dice, el temor a Dios es aborrecer el mal. Eva Torres, Dice, porque Dios es santo y desea que sus hijos se aparten de aquello que destruye nuestra relación con Él. Zaira Costanza, porque el que hace lo bueno es de Dios y el que hace lo malo es del diablo. Vea las respuestas. Hermano, esto de verdad me trae gozo. Mauricio, desde Caquetá, dice, porque si amamos a Dios, la misma palabra dice que hay que aborrecer el mal. Estrellita Daza, porque el carácter de Dios es santo, totalmente opuesto al pecado. Bueno, les vuelvo a repetir, ¿por qué tenemos que aborrecer el mal? Bueno, deje que el Espíritu Santo te inspire, deje que el Espíritu Santo te ilumine y marque 601-743-0909, marque, y participe y demuestre que no estamos perdiendo el tiempo. Betty nos manda un versículo bíblico, no se lo acepto porque estamos pidiendo respuesta, no versículo bíblico. Miguel dice, aborrecer el mal es tener temor de Dios, y ese temor, que es amor y obediencia, no nos deja amar el pecado. Elizabeth, desde el Tolima, refleja el carácter de Dios y demuestra un verdadero respeto y obediencia a Él. ¿Por qué tenemos que aborrecer el mal? Debemos aborrecer el mal para demostrarle a Dios que lo amamos por encima de todas las cosas. Liliana Perdomo lo dice. Sandra Salamanca, es imposible amar a Dios y el mal al mismo tiempo. No se puede amar a dos señores. Blanca Acosta, aborrecer el mal es fundamental para tener salvación. Betty Salamanca, envía un versículo, no se lo acepto porque no estoy pidiendo versículo. Orlando Barragán, envía un versículo, no se lo acepto tampoco porque no estoy pidiendo versículo. Marixa, porque somos hijos de Dios, debemos ser luz en medio de las tinieblas y aborrecer todo lo que traiga oscuridad. Nelcy Cardona, si somos hijos de Dios, tenemos que aborrecer el mal. Carlos León, aborrezco el mal porque nada bueno trae. ¿Se dan cuenta? Todas las respuestas son hermosas, edificantes y salidas de un corazón de verdad que valoran el llamamiento, el ministerio y la salvación. Raquel Rojas dice, porque el cristiano debe amar a Dios y debe obedecer. Y si Él nos dice que debemos aborrecer el mal, pues hay que obedecer. Marisa nos manda un versículo bíblico, no se lo acepto tampoco, porque es respuesta a la que estoy pidiendo. Tránsito Pérez dice, apartarnos del mal y no desagradar al Señor, esto es el mandato que Él nos da. María Jiménez, el mal destruye tu bienestar y daña a quienes te rodean y te separa de Dios. ¡Ay, qué respuestas tan hermosas! Sigo insistiendo, y a pesar de que tenemos las 4:03, les voy a dar unos 5 minutos más para que si alguien no ha podido llamar, inspirarse para dar esta respuesta, lo haga y nos dé el honor de poder leer su respuesta aquí cuando tenemos las 4:04. Entonces, el aborrecer el mal es mandato y es deber, y con ello yo demuestro mi amor sincero por Él. ¿Por qué tenemos que aborrecer el mal? Esa es la respuesta que me están dando y lo que estoy leyendo. María Jiménez, el mal destruye el bienestar, daña a quienes te rodean y se separa de Dios. Uy. Blanca Africano, desde Sogamoso, porque hemos sido salvados, limpiados con la sangre de Cristo. ¿Cómo vamos a contaminarnos otra vez y a caer en desgracia? Beatriz Balanta, aborrecer el mal nos ayuda a dar testimonio que somos hijos de Dios. Elkin Darío dice, porque eso no le agrada a Dios. El que uno ame el pecado, caiga en pecado, no le agrada a Dios. Jenny Milena, porque esto nos separa de la presencia de Dios y nos condena. Liliana, si queremos agradar a Dios, tenemos que aborrecer el mal. Sandra, porque es incompatible dice, Dios no ama el mal. Y si somos de Dios, nosotros tampoco amamos el mal, lo aborrecemos. Blanca Acosta, para proteger la integridad. Vete y nos manda un versículo, no se lo acepto porque no estoy pidiendo versículo. Gustavo Durán, de Soplaviento, manda un versículo, no estoy pidiendo versículo. Miguel Rodríguez, porque lo amo, le temo y lo respeto. Por eso no cometo pecado, aborrezco el mal. Carmen Becerra, de La Española, dice, Él nos dice en su palabra que tenemos que ser santos porque Él es santo. Javier Aguilera de Puente Aranda, es el temor de Jehová, el principio de la sabiduría. Y yo no quiero ser un tonto ni nada, sino sabio, y por eso aborrezco el mal. Liliana, desde Ortigal, Cauca, reporta sintonía. Todo el que no sepa una respuesta, no por eso deje de llamar. ¡Llame! ¡Participe! Y así como Liliana, no sé la respuesta, pero quiero participar. Y llama y participa. María Gil, desde Mosquera, porque así nos va bien en todo. Y a nuestras generaciones. Albeiro, de Rovira, Tolima, porque no hay ninguna comunión entre la luz y las tinieblas. ¿Por qué tenemos que aborrecer el mal? Nos toca aborrecer el mal para que nos vaya bien en todo lo que hagamos. Hidalgo Rodríguez de Sasaima, es un mandato de Dios y Él aborrece el mal. Y yo como hijo de Dios tengo que aborrecer lo que Él aborrece. De verdad, que el verdadero hijo de Dios ama lo que Dios ama y aborrece lo que Dios aborrece. Entonces, Liliana Perdomo desde Cali, los que amamos a Dios no tenemos por qué practicar el pecado. Agustina Ramírez de Guaduas dice, porque el mal nos separa de la presencia de Dios. Bueno, voy a dar la respuesta, porque tenemos las 4:07 p.m, 7 minutos. ¿Qué parte de la... todo lo que ellos han contestado es bíblico, es correcto y es edificante? Pero yo elegí Primera de Juan, capítulo 3, del 1 al 9. Ahí está resumidito todas estas respuestas que los hermanos con amor y con el corazón han contestado. Entonces vamos a leer Primera de Juan, capítulo 3, el versículo 1 al 9. ¿Qué dice? Póngale cuidado. Aquí están las respuestas resumidas de todo lo que sabiamente y con amor los hermanos han contestado. Tiene como título, Hijo de Dios. Mirad cuál amor nos ha dado el Padre, para que seamos llamados hijos de Dios. Por esto el mundo no nos conoce, porque no le conoció a Él. Amados, ahora somos hijos de Dios. Aún no se ha manifestado lo que hemos de ser, pero sabemos que cuando Él se manifieste, seremos semejantes a Él, porque le veremos tal como Él es. Y todo aquel que tiene esta esperanza en Él, se purifica a sí mismo, así como Él es puro. Todo aquel que comete pecado, infringe también la ley, pues el pecado es infracción de la ley. Y sabéis que Él apareció para quitar nuestros pecados, y no hay pecado en Él. Todo aquel que permanece en Cristo no peca. Todo aquel que peca no le ha visto ni le ha conocido. Hijitos, nadie os engañe. El que hace justicia es justo como Él es justo. El que practica el pecado es del diablo. Porque el diablo peca desde el principio. Para esto apareció el Hijo de Dios, para deshacer las obras del diablo. Todo aquel que es nacido de Dios no practica el pecado, porque la simiente de Dios permanece en él. No puede pecar, porque es nacido de Dios. En esto se manifiestan los hijos de Dios y los hijos del diablo. ¿Quedó claritico? Claro que quedó claritico. Entonces, vuelvan a decir conmigo, el aborrecer lo malo es mandato y es deber. Y con ello yo demuestro mi amor sincero por él. Y nos vamos a la tercera pregunta, porque ya tenemos las 4:10, el tiempo vuela. 4:10, y nos vamos a la tercera de la tarde. Este sí es versículo bíblico. Cuando yo pregunte, ¿dónde la Biblia dice? Ahí sí me dan versículo bíblico, pero cuando yo pida una respuesta, no me den versículo, sino que me dan la respuesta que el Espíritu Santo les da, les inspira para que usted conteste. Este sí es versículo bíblico. ¿Dónde la Biblia dice? Ojo, ¿dónde la Biblia dice? Absteneos de toda especie de mal. ¿Ah? Eso no es de que la mentirita piadosa, que para quedar bien con el jefe, para quedar bien con la esposa, con el hijo. Ay, no mato, no robo, no adultero, no fornico, no tengo pecado. Pero sin embargo, chismoseo, mentiras, malas palabras, chistes verdes, cuidadito. Aquí no dice que unas cosas sí y otras no. Y les recuerdo algo que la Biblia dice. De modo que si alguno está en Cristo, nueva criatura es, las cosas viejas pasaron, he aquí, todas son hechas nuevas. No dice unas cosas son hechas nuevas y otras no. Así pasa con este versículo, y usted lo va a descubrir y nos va a llamar y nos va a decir donde la Biblia dice, absteneos de toda especie de mal. Bueno, entonces, a llamar, a participar. ¿Por qué? Porque hay que sacar la cara por las cosas de Dios, hay que estudiar la palabra, hay que crecer y hay que prosperar. Donde la Biblia dice, absteneos de toda especie de mal, llame, participe, porque estamos en Tardes de Fiesta con Jesús.

0: 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Veremos sus maravillas en la iglesia alrededor. 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
4: Bueno, aquí nos gozamos todos participando en Tardes de Fiesta con Jesús. Aquí se gana, aquí se aprende, aquí nos gozamos, aquí nos deleitamos. ¿Por qué? Porque es un programa dirigido por el Espíritu de Dios a través de la palabra, dándonos Dios oportunidad para ser mejores cada día. Hoy, viendo este sexto deber cristiano, el aborrecer lo malo, es mandato y es deber. Y con ello yo demuestro mi amor sincero por él. ¿Por quién? Por Dios, por Cristo que me salvó y por el Espíritu Santo que me está guiando y me seguirá guiando. Estoy preguntando, ¿dónde la Biblia dice absteneos de toda especie de mal? De toda especie de mal. Un poquitico de levadura leuda toda la masa. Hay gente, hermanos, que no fornica, no adultera, no roba, son aparentemente buenos, pero tienen una lengua venenosa, mentirosa, grosera, vulgar, chismosa, de todo. Entonces, hermanos, entendamos, absteneos de toda especie de mal. ¿Y qué es todo? Pues todo. Porque hay gente que dice, no, yo lo único que tengo es que, por quedar bien, digo de vez en cuando una mentirita piadosa. Otros dicen, no, yo no me emborracho. De vez en cuando encima del almuerzo me tomo una copita, pero una nomás, una nomás. Y así, ellos creen que porque es una cosita poquita, eso le agrada al Señor. No. Absteneos de toda especie de mal. Y si usted es un buen cristiano, descubra dónde la Biblia dice eso. Ahorita sí me pueden enviar versículo bíblico, hermano, ahorita sí. También den testimonio. Por ejemplo, Ana López de Zupatá, Dinamarca, dice que ella ha enviado una siembra para el ministerio de $1,000,000. Quiere saber si llegó o no. Bueno, en contabilidad es donde llevan este reporte, entonces vamos a preguntar allá. Bueno, Uriel Parra está caliente. Miguel Rodríguez, Clara Patiño, Ana Albarracín, Sara Costanza, Daniel Valencia. Este, todos deben contestar. ¿Por qué? ¿Por qué deben contestar? Pues porque está en la Biblia. Y usted sabe buscar en la Biblia. Y usted va y busca donde dice, absteneos de toda especie de mal. Y se lo aplica a su vida. Señor, aquí dice que me tengo que abstener. El Señor dice en su palabra, le dijo a Caín y nos dice a nosotros, el pecado está a la puerta. Tenga cuidado para que no se enseñoree de él. Bueno, ¿quién más se le ha medido a esta tercera pregunta? Y rápido, porque nos vamos para la cuarta. Ya tenemos las 4:21 minutos, 4:21. Voy a leer los nombres rápidamente. ¿Por qué? Porque esta cuarta está súper importante. Esta cuarta está súper interesante y todos debemos saberla. Pero bueno, ¿quién se le midió a esta tercera pregunta y encontró dónde la Biblia dice absteneos de toda especie de mal? María Cristina de Santa Lucía, Inocencio Moreno, Ana López, Marco Suárez y Luz, Miguel, María Jiménez, Edgar Palomino, Nancy Pérez, Estrellita, Elizabeth, María del Pilar, Mauricio, Agustina Ramírez, Gloria Garzón, Marta Bonilla, Paulo Emilio, Gloria, también María Holguín, Liliana Perdomo de Cali, María Eugenia Guevara, Nelly Torres, José, Carmen Becerra, Ludis Ortiz, Carlos Orlando, también Marixa, Inés Sánchez, también María Reyes, Margieli Urbano, Elkin Darío, Jenny Milena, Nelly desde Palmira, María Eugenia, Liliana, Beatriz, Sandra, Blanca y Nelly reporta sintonía desde Palmira. Dice, no sé la pregunta, pastora. A lo mejor son personas nuevas y lógico, pero ahí están aprendiendo. Y a mí cuando me cuentan, ay, pastora, hay tantos nuevos, eso me pone feliz. Ay, pastora, yo no sé la respuesta, pero estoy escuchando y estoy aprendiendo. Me pone feliz porque tiene deseos de aprender. Y dice la Biblia que el que más quiere, más se le da para que siga teniendo más. Pero el que no tiene ganas de nada, hermano, no. Bueno, últimos minuticos, porque 4:23, últimos minutos y damos la respuesta y nos fuimos para lo último. ¿Por qué? Porque este personaje, hermanos, lo tenemos todos que descubrir, lo tenemos todos que leer y lo tenemos todos, hermanos, uy, Señor bendito, que decir, no supo valorar, no se apartó nunca del mal. Señor, yo no puedo caer en ese error y en ese engaño. Pero contesten rápidamente esta tercera, donde la Biblia dice, absteneos de toda especie de mal. Bueno, rápidamente, 4:24.

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3: Estimado oyente, Jesucristo quiere ser para ti un amigo incomparable, maestro soberano, la fuente inagotable del bien y del saber. Marchando por la vida revelas al arcano y muestras al humilde la gloria de tu ser. El tiempo ha discurrido veloz cual torbellino y el hombre se ha entregado al vicio y corrupción, soberbio no admitido, que es simple peregrino y audaz e indiferente camina a perdición. Mas tú, dulce maestro, extiendes tu llamado, señalas el peligro con gracia y precisión, anhelas que los hombres volvamos a tu lado, y amante nos ofreces tu santa protección. Humildes confesamos que en vano hemos luchado, porfiando con esfuerzo la dicha conquistar, y triste y angustiado solo hemos fracasado. Perdón te suplicamos, tú sabes escuchar. Queremos en la vida seguirte noblemente, triunfar en la contienda del príncipe del mal. Amigo incomparable, tu ayuda es excelente, no es débil ni profana, es fuerte y celestial. Oh santo Nazareno, con gozo te alabamos, atento e invariable nos das tu salvación. Permite que en el mundo vivamos como hermanos, mostrando en la conducta tu excelsa perfección. Estimado oyente, este Cristo precioso que te llama quiere ser para ti una fuente de vida.
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6: Bueno, llegó la hora de dar la respuesta, porque nos vamos a otro reporte, porque quiero, así como yo leí las respuestas que los hermanos enviaron, también allá en Cali, Medellín, Cartagena, Manizales, Villavicencio y Palmira, quiero que lean algunas respuestas que los hermanos dieron. Aquí yo me gocé cuando ellos contestaban, mire, uno tiene

0: que aborrecer el mal por esto, por esto y por esto. Y yo creo que en los diferentes lugares también contestaron cosas muy importantes, cosas muy valiosas. Entonces, vamos a darles tiempito para que en cada emisora puedan leer los reportes que los hermanos dieron, porque no puedo imaginarme de que nadie contestó nada. No, no, no, no, no. Entonces, recuerde que en el segundo dijimos, ¿por qué tenemos que aborrecer el mal? Yo leí aquí las respuestas. Espero que también allá me den a conocer algunas respuestas de lo que ellos contestaron. Entonces voy a dar esta respuesta. Nos fuimos a la cuarta y última y también al reporte, pero les estoy dando tiempo para que cada radiooperador, como es Álvaro Bermúdez, Andrés Flores, Mayra, Hernando, Juan Pablo, Santiago y Josué, puedan leer al menos una o dos respuestas de esas respuestas preciosas, inspiradas, que cada uno dieron. Aquí dieron respuestas, yo se las leí, y son respuestas sabias, con entendimiento, con edificación. Bueno, estaba preguntando, ¿dónde la Biblia dice que debemos nosotros abstenernos de toda especie de mal? Bueno, ¿qué quiere decir la palabra abstenerse uno? No hacerlo, aunque se le presente la oportunidad, aunque se le presenten las cosas, no hacerlo. ¿Dónde dice absteneos de toda especie de mal? Ahí sí tenían que dar versículo bíblico, y es primera los Tesalonicenses, capítulo 5, verso 22. ¿Qué dicen? Absteneos de toda especie de mal, y el mismo Dios de paz os santifique por completo todo vuestro ser, espíritu, alma y cuerpo, sea guardado irreprensible para la venida de nuestro Señor Jesucristo. Fiel es Dios, fiel es el que os llama, el cual también lo hará. Bueno, que usted tiene una atadura, una maña, una costumbre, y usted por la palabra sabe que a Dios no le agrada, pues órele al Señor. Diga, Señor, yo no quiero cometer esta maldad. He visto por la palabra en tardes de fiesta con Jesús que yo tengo un deber que cumplir, y es abstenerme, es aborrecer el mal. Yo no puedo seguir pecando. Ayúdame, Señor. Y aquí dice, absteneos de toda especie de mal, y el mismo Dios de paz os santifique por completo. El cristiano tiene que ser santo por dentro y por fuera. Todo nuestro ser, espíritu, alma y cuerpo, tienen que ser guardados en santidad para la gloria de Dios. Primera los Tesalonicenses 5, 22 y 23. Dice, absteneos de toda especie de mal, y el mismo Dios de paz os santifique por completo todo vuestro ser, espíritu, alma y cuerpo, sea guardado irreprensible para la venida de nuestro Señor Jesucristo. Fiel es el que nos ha llamado, el cual también nos ayudará a este gran trabajo y gran propósito que todos tenemos: abstenernos, aborrecer el pecado, aborrecer la maldad. Bueno, 4:35, llegó el momento de la última pregunta. Y llegó el momento de irnos al nuevo reporte, pero quiero que me lean algunas de las respuestas que los oyentes dijeron, porque imposible que no hayan dicho por qué el cristiano tiene que abstenerse de toda especie de mal. Bueno, entonces, ¿por qué el cristiano tiene que aborrecer el mal? Cuarta pregunta y última. ¿Cuál fue el hombre que, siendo escogido por Dios desde el vientre de su madre para destruir a los enemigos del pueblo de Dios, para eso Dios lo escogió? Recuerde, la mamá era estéril. No me digan que Samuel, porque no es Samuel. Bueno, ¿cuál fue el hombre que, siendo escogido por Dios desde el vientre de su madre para destruir a los enemigos del pueblo de Dios, nunca aborreció el pecado? Siempre lo cometió, y el pecado lo mató y su terquedad lo eliminó. ¿Ah? descubre el personaje. Esto a mí me hace, me da a pensar. Fue escogido desde el vientre de la madre. Fue ungido desde el vientre de la madre. Dios lo llamó y lo escogió con un propósito. Pero ¿sabe cuál fue el problema de él? Nunca aborreció el pecado. Siempre que se le presentaba oportunidad de pecar, pecaba. Pecaba. Les doy una pista. Porque muchos iban a contestar que Samuel. No, no fue Samuel. Les doy una pista. Veía una ramera y ya caía con ella. Se enamoraba de una prostituta. Como se dice, una escoba con aguas y ahí caía. Nunca aborreció el pecado. Con semejante unción que tenía, con semejante llamamiento, con semejante propósito que tenía, con semejante, hermano, uy, y lo perdió todo. Y terminó en la peor desgracia, sirviéndole de juguete a los enemigos de Dios. Uy, no, Dios nos guarde. Y por eso hay que pedir al Señor, ayúdame, Señor, a aborrecer el mal. Ayúdame, Señor, a tenerle fastidio a las cosas malas. No decir como un día, un sinvergüenza, es que cristiano. Y pasó una muchacha con minifalda y dice, lástima que sea cristiano. Ah, ¿qué es eso? Tenía la carne vivita, el pecado ahí en su carne. No, hermanos, tenemos que corregirnos. Hay un infierno que espera a toda esa gente que pisotea las cosas de Dios. De ahí estos temas que estamos estudiando. De ahí esta madurez que Dios nos está dando. Entonces, nos vamos al último reporte, pero quiero que me descubran el personaje. ¿Cuál fue el hombre que siendo escogido por Dios desde el vientre de su madre para destruir a los enemigos del pueblo de Dios? Ese era el propósito. Nunca aborreció el pecado. Siempre lo cometió. Y el pecado lo mató y su terquedad lo eliminó. ¿Quién fue? Bueno, a llamar. ¿Por qué? Porque nosotros nos fuimos para Cali, para Medellín, Cartagena, Manizales, Villavicencio, Palmira, a escuchar las respuestas que han dado los oyentes, a escuchar lo que los hermanos de su corazón han sacado. Recuerde que cada uno damos de lo que tenemos, cada uno damos. El de buen corazón, del corazón saca buenas cosas, pero el que tiene el corazón podrido, vamos a ver. Entonces, Angélica, ¿con quién nos fuimos?
1: Bueno, claro que sí, pastora. A esta hora, un tema bastante interesante, bastante fuerte, que nos hace reflexionar y decir, Señor, te amamos y queremos darte siempre todo lo mejor. Así que a esta hora, bueno, ya están ahí muy juiciosos, muy colaborativos todos nuestros máster en los diferentes lugares. Nos vamos con el primer reporte. Ya se encuentra ahí Villavicencio, saludamos. Y bueno, Santiago, tu despedida en esta tarde. Santiago.
2: Sí, señor, compañero, aquí seguimos atentos, pendientes allí a la hermosa enseñanza que nos está brindando nuestra pastora Amelia. Los oyentes aquí en Villavicencio siguen activos, siguen allí muy atentos a cada una de las preguntas, a dar allí sus aportes, sus respuestas. Por aquí continuamos con nuestro hermano Mauricio Salazar, que sigue allí atento, enviando sus respuestas. También continuamos por aquí con la hermana Blanca Acosta, la hermana Betty Salamanca, la hermana Nelcy Cardona. Esos son los hermanos que han estado allí pendientes durante todo el transcurso de este hermoso programa, esta hermosa enseñanza de nuestra pastora Amelia, y a todos los oyentes que enviaron su reporte de sintonía, pero estuvieron allí escuchándonos, sintonizándonos en este hermoso espacio de tarde de fiesta con Jesús. Los invitamos a que dentro de 8 días nos reporte sintonía ya el número WhatsApp 316-576-5809 o a la línea fija el 663-1521. Recuerde, mi amado hermano oyente que está allí escuchándonos, aquí ninguno pierde, todos ganamos conocimiento de la palabra de Dios. Aquí, así que los invitamos a que reporten su sintonía dentro de 8 días en este hermoso espacio de tardes de fiesta con Jesús. Compañeros allí en Cali, en Manizales, en Medellín, en Palmira, en Cartagena, en Bogotá, pastora Amelia, a todos, Dios los bendiga, Dios los guarde, quien estuvo con ustedes aquí desde Villavicencio en el dial 1080 AM Radio Auténtica, Santiago Castro, Dios los bendiga, Dios los guarde, y continuamos allá en la hermosa ciudad de Bogotá.
1: Bueno, Santiago, muchísimas gracias. Y bueno, aquí queremos también escuchar qué dicen nuestros oyentes allá en Villavicencio, en Manizales, allá en Cali, en Cartagena, en Palmira. ¿Cuáles son esas respuestas? Porque están muy bien preparados y también estamos anhelantes de saber y de escuchar que nuestros masters también nos puedan informar qué están diciendo nuestros oyentes. Así que nos vamos a esta hora para Manizales. Manizales ya nos tiene ahí una información, así que bueno, coméntanos, Juan Pablo Gil, el chico de las coplas, por favor, díganos cómo vamos ahí en Manizales.
3: Muy buenas tardes, hermanos queridos, que Dios los bendiga, estén bien recibidos. Un saludo con gozo, con fe y corazón, a todos los que escuchan Radio Auténtica en esta ocasión. A Mauricio Salazar, un saludo especial. Que la gracia de Cristo lo acompañe sin igual. A Hernán Castaño también mi saludo sincero, que Dios sea su guía, su escudo y sendero. Al hermano Uriel, un abrazo fraterno, que Cristo ilumine su camino eterno. A Mauricio Collazos también le saludamos, y en el nombre de Jesús con alegría les abrazamos. A Pablo Emilio Bustos, un saludo especial, que la paz de Jesucristo sobre él sea celestial. Y a todos los hermanos que nos siguen con pasión, desde Manizales y el mundo, reciban nuestra bendición. Y dice la palabra con fuerza y verdad: yo soy el camino y la verdad y la vida. Nadie viene al Padre sino por mí. Que siga sonando Radio Auténtica con amor, llevando esperanza y anunciando al Salvador. Un abrazo desde Manizales con fe y alegría, y que Dios bendiga a todos hoy y cada día.
1: Bueno, qué bendición. Muchísimas gracias, Santiago, ahí informándonos en esta oportunidad. Y bueno, continuamos con Radio Huellas. Yo le digo Radio Huellas, pero no, en realidad es Radio Auténtica Sur Online. Andrés Flores también nos tiene ese reporte de lo que está sucediendo ahí en Cali con cada uno de los oyentes aportando a este tema que la verdad está caliente, caliente, está bastante interesante, está para santificarnos y decirle, Señor, que tu Espíritu Santo nos dé la sabiduría y podamos siempre ser presentados así a imagen de Cristo. Así que bueno, ahí se encuentra, te escuchamos en esta oportunidad.
4: Pastora Amelia, bendiciones, bendiciones para usted también, compañera Angélica, allá en la ciudad de Bogotá. Aquí el ambiente en la ciudad de Cali, en Radio Auténtica Sur Online, sigue caliente, caliente, porque los hermanos siguen respondiendo a las diferentes preguntas que se han hecho el día de hoy. Nuestra hermana Sandra Salamanca es una de las personas que ha respondido todas las preguntas que se han realizado hasta esta hora. Ella respondió a las preguntas de la siguiente manera. Con respecto a la primera pregunta, ella dice que está en Salmos capítulo 97, versículo 10. A la segunda pregunta, ella dice que está a la tercera pregunta, ella dice que primera de Tesalonicenses capítulo 5, versículo 22. También María Eugenia Guevara anda ahí reportando su sintonía y ella también dice que a la tercera pregunta, en Primera de Tesalonicenses, capítulo 5, versículo 22. Esa es nuestras hermanas que han contestado las preguntas a esta hora. También nuestra hermana Ana Lucía Rivera también anda ahí reportando su sintonía y respondiendo a las preguntas, enviando emoticones, diciendo que está aquí siempre presente escuchando Tardes de Fiesta con Jesús. El lema dice de la siguiente manera: el aborrecer lo malo es mandato y es deber, y con ello yo demuestro mi amor sincero por él. Esos son los reportes que tenemos hasta esta hora, Pastora Amelia. Compañera Angélica, seguimos allá en la ciudad de Bogotá. Bendiciones.
1: Bueno, qué bendición. Nuestros oyentes activos, participativos y abriendo las escrituras, que es lo más importante en estos tiempos finales. A continuación nos vamos para los 660 de Cali. Ahí está Álvaro Bermúdez. Álvaro, qué reporte de nuestros oyentes ahí en la ciudad de Cali, conforme a la respuesta, la participación de cada uno de los temas nos tienes. Adelante.
5: Gracias, compañera Angélica, gracias Samuel, gracias Pastora Melida, porque aquí en Cali los oyentes están participando de una manera muy especial. Quiero contarle que por aquí nuestra hermana Nelly desde Palmira nos envió su respuesta diciendo que la respuesta estaba en Primera de Tesalonicenses capítulo 5 versículo 22, como también lo hizo mi hermano Elkin Darío Martínez, que nos dijo que estaba en Primera de Tesalonicenses 5:22, y Mayer de Urbano en Primera de Tesalonicenses capítulo 5 versículo 22, como también lo hizo mi hermana Jenny Milena Benavides. Y más oyentes que están participando, mi hermana Liliana Perdón o la hermana Beatriz Balanta, son oyentes que están muy participativos, están allí en el fuego del Espíritu Santo, con el anhelo, con el deseo de aprender, de verdad que escuchar a nuestros hermanos cómo nos dicen que se gozan en este tiempo de enseñanza, en este tiempo de aprendizaje, en este tiempo donde nos lleva a escudriñar la palabra de Dios para poder encontrar las respuestas y también meditar, porque como lo vimos hace un momento en la pregunta donde ¿por qué debemos aborrecer el mal? Bueno, bastantes respuestas de nuestros oyentes donde de verdad que nos sorprenden esa manera de cómo Dios nos enseña a aborrecer el mal para que no vengan cosas malas sobre nuestras vidas y hacer a lo que a Dios le agrada. Compañeros, sigan ustedes allá en estudio en la ciudad de Bogotá. Para mí ha sido un gusto compartir con ustedes en esta tarde de sábado, de mucha bendición, de mucha edificación. Mi hermana Angélica, mi hermano Samuel, muchas gracias por su ayuda, a cada uno de mis compañeros en las diferentes estaciones, gracias. Y de verdad que aquí el ambiente está caliente, caliente, así que voy a seguir atender a nuestros hermanos para seguir escuchando sus respuestas a esta última pregunta.
1: Bueno, definitivamente, Álvaro, como lo decías, el Señor nos ha dado todas las cosas, ¿cómo no aborrecer lo que Él aborrece y amar lo que Él ama? Porque ahí realmente conoceremos que le hemos conocido. Y bueno, a continuación nos vamos con Palmira y en los 1470 de la M. Josué Escobar también nos tiene el reporte de nuestros oyentes, de todos aquellos que han estado ahí súper participativos recibiendo este tema y diciéndole: Señor, yo quiero ponerlo en práctica porque te amo y porque tú me has dado un grandioso privilegio. Así que adelante, Josué.
6: Pastora Mélida, compañeros y oyentes que están allí en sintonía de Tardes de Fiesta con Jesús, hemos llegado a la parte final de este programa. Recordemos que cada sábado estamos desde las 3 de la tarde con esas preguntas que la pastora Mélida nos ha hecho y nos lleva allá a la Biblia a investigar y a aprender más de lo que Dios nos ha mandado. Y con respecto a esta última pregunta, hemos tenido muchos oyentes allí en sintonía en las cuales pues se han animado a contestar esta pregunta, que es: ¿dónde la Biblia dice absteneos de toda especie de maldad? Y pues aquí nos contesta Carlos, dice: esa palabra está en Primera de Tesalonicenses 5:22, dice que el apóstol Pablo nos exhorta a apartarnos de toda forma o especie del mal. También nos dice Blancanubia Londoño, dice: la Biblia dice claramente absteneos de toda especie del mal. En Primera de Tesalonicenses 5:22, no debemos acercarnos al pecado ni participar de ello, que sabemos que está mal delante de Dios. También nos reporta su sintonía el hermano Carlos Hernández, que dice: la cita es Primera de Tesalonicenses 5:22, y allí la deja, no contesta nada más, pero sabemos que nuestros oyentes están pendientes de este programa de Tardes de Fiesta con Jesús, y para quienes se animen a contestar, la línea telefónica del Radio Auténtica Palmira está activa para todos ustedes, 311-209-9223, y así nos despedimos. El último reporte de Palmira y esta bella ciudad de Las Palmas. Bendiciones.
1: Bueno, Josué, Dios te bendiga, y a todos aquellos que están ahí en la bella Palmira les bendecimos, y definitivamente a poner por obra estas palabras que Dios hoy nos regala. Y a continuación nos vamos con Medellín, ahí se encuentra también nuestra máster, Mayra Romero. Mayra, cuéntanos cómo está la energía, cómo está el ambiente caliente, y qué han respondido nuestros oyentes.
7: Hola, buenas tardes. Seguimos en este buen tiempo, ya casi finalizando, a unos cuantos minutos de finalizar este buen tiempo de Tardes de Fiesta con Jesús. Aquí en Medellín, los oyentes están muy, muy pendientes de la programación, muy pendientes de este espacio, sintonizándonos. El clima por acá también está muy bueno, está bastante nublado en un tiempo que poco disfrutamos últimamente, ya que hace mucho calor, pero estamos disfrutando mucho de este tiempo de Tardes de Fiesta con el Señor Jesús, con la buena palabra, con las buenas preguntas que hace la pastora Amelia de Gómez, que nos acompaña en este tiempo especial que tenemos todos los sábados a partir de las 3 de la tarde para hoy, con el lema: el aborrecer lo malo es mandato y es deber, y por ello yo demuestro mi amor sincero por él, con el sexto deber, el cual es aborrecer lo malo. Nuestro hermano Mauricio Salazar ha estado muy pendiente, muy conectado, muy enviando sus respuestas. Él siempre los sábados está bastante pendiente de este espacio, así que le enviamos un enorme saludo desde aquí, desde Medellín, que nos está enviando sus respuestas. Y claro que vamos a seguir hasta el final con este tiempo de bendición, ese tiempo tan bueno de Tardes de Fiesta con Jesús. Este es mi reporte a esta hora de la tarde desde aquí de la ciudad de Medellín, conectados en este buen tiempo.
1: Gracias, gracias por ese reporte y bendecimos a todos aquellos que están ahí en Medellín. Y bueno, finalmente, un reporte aquí del pastor Hernando Callejas, ahí desde la querida Cartagena, quien también nos va a estar dando esa información de lo que están respondiendo nuestros oyentes. Adelante, pastor Hernando Callejas.
8: Bueno, damos la gloria y la honra a Dios por este tiempo de gran bendición que nos ha regalado nuestro Señor. Desde la ciudad de Cartagena hemos estado muy pendientes y por acá les voy a enviar el reporte de una de las oyentes que nos manda un audio participando en el programa. A todos nuestros compañeros en Colombia, a nuestros amigos oyentes en cada departamento, gracias por estar siempre conectados en Tardes de Fiesta con Jesús. Que el Señor Jesucristo les bendiga. Y aquí estaremos todas las tardes de los sábados dispuestos para seguir sirviéndoles y acompañándoles. Un abrazo en el nombre de Jesús y gracias por estar en este espacio de bendición.
9: Buenas tardes, mi nombre es Angélica María Martínez Audivet, desde la ciudad de Cartagena. El hombre que fue escogido desde el vientre de su madre para destruir a los enemigos del pueblo de Dios fue Sansón. Y lo podemos encontrar en Jueces 16:4. Gracias.
1: Bueno, qué bendición. De verdad me encanta cuando escuchamos a nuestros oyentes de diferentes lugares, ciudades. De verdad que qué linda es nuestra querida Colombia. Bendigo a todos aquellos que estuvieron ahí conectaditos. Y pastora, este fue nuestro reporte. Qué bendición, todos aprendemos, todos nos edificamos, porque Dios nos da para dar a otros.
0: Y sobre todo, que estamos cumpliendo un mandato y un propósito, y es aprovechar bien el tiempo, porque los días que vienen son malos. Entonces, cuando uno obedece, aprovecha, los días malos llegan, porque tienen que llegar, pero a nosotros no nos puede tocar. Entonces, hermano, qué honor y qué bendición es poder obedecer, hacer lo que el Señor nos ordena. Entonces, estamos ya finalizando y la última pregunta era esta: ¿cuál fue el hombre que, siendo escogido por Dios desde el vientre de su madre para destruir a los enemigos del pueblo de Dios, nunca aborreció el pecado? Siempre lo cometió, el pecado lo mató y su terquedad lo eliminó. Bueno, muchos hermanos se comunicaron, muchos estuvieron pendientes. Voy a leer los nombres rápidamente y felicito a los que estuvieron presentes, no se dejaron coger del cansancio, ni de la pereza, ni del desánimo, no. Y dijeron: pastora, aquí estoy presente, estudiando y preparándome para servir mejor cada día. Gloria Garzón, Marcos y Luz, Edgar, María Teresa, María Eva, Gustavo, Otilia, Clara Imelda, Miguel Márquez, Carmen Becerra, Javier, Clemencia, Melisa Sandra Jaramillo, Orlando Martínez, Mauricio, María del Pilar, Teresa, Ana, Manuel Lugo, Ana Baldovino, María Holguín, Leonel Contreras, Marixa, Yolanda Selemín, Nelly Torres, Nelsi, Luis Taguado, María Reyes, Gabriela, Rosa Hernández, Estrellita, Raquel, Nelly, Ludis, María Torres, Inés Sánchez, Rosa Hernández, Nelsi Cardona, Margeli, Elkin, también se hace presente y está caliente Jenny Milena Benavides, Liliana Perdomo, Beatriz Mercedes Moreno, Blanca Costa, Nelly Cardona, Sandra, Miguel Rodríguez, Uriel Parra, Albilia Mancipe, Blanca Africano, Carlos Orlando, Ludis Ortiz y también María Cristina Alvarado, María Barrera, Melquiades Rojas de Guayabal y Agustina desde Guaduas. Bueno, entonces, sí, como decía la hermana desde Cartagena, este hombre que fue, escuchen bien, fue escogido por Dios, ungido desde el vientre de su madre. La mamá no podía tener hijos, pero Dios, como tenía propósito, hermanos, le hizo el milagro, lo ungió desde el vientre. ¿Y cómo es que este hombre no valoró, al igual que muchos hoy en día también? Hermanos, él, ¿cuál fue el error? Nunca aborreció el pecado. No ejerció algo que todos tenemos, el dominio propio. Y hermanos, que esta última pregunta sirva para que usted reflexione. Utilice las armas espirituales que el Señor nos ha dado. La Biblia dice que Dios no nos ha dado espíritu de cobardía, sino de poder, de amor y de dominio propio. Él tenía unción, pero nunca ejerció el dominio propio. Algo le gustaba de una vez, una ramera de una vez, hija de los enemigos del pueblo de Dios de una vez. Hoy en día, ¿cuánto cristiano o cuánta cristiana se casan, se enamoran de impíos? Cuando el Señor dice, no os unáis en yugo desigual con los impíos, con los incrédulos. Ay, no, pastora, es que yo nos casamos y después yo me lo conquisto para Cristo. Yo me lo gano. ¡Mentiroso! ¿Será que Dios no es capaz de darle? Hermanos, en mi tierra, ¿sabe qué dicen los abuelos? Cada tiesto tiene su arepa. Si eso dicen los impíos, oiga, uno como cristiano, pero hay muchachos o muchachas que se afanan. Ay, me voy a quedar soltera, entonces tiene que echarle mano a cualquier demonio que le pase por delante. ¿Qué es eso, por Dios? Yo tengo un dicho y digo, es mejor bien quedado y no mal casado. Bien quedado y no mal casado. Porque si habrá algo terrible, yo lo digo porque uno recibe consejerías. Si habrá algo terrible es un mal matrimonio. No, hermano. Y saber que el matrimonio es para siempre. No es como muchos. Si nos entendemos bien, bien. Si no nos entendemos, usted se va para su casa donde su papá, yo me voy donde mi mamá. Y no sé qué, y se reparten los chinitos como marranitos, que si tienen tres, uno y medio para cada uno. ¿Ah? ¿Qué es eso? Entonces, hermano, que todos estos temas que Dios nos permite estudiar sirvan. Y hoy nos correspondió el sexto deber, aborrecer el mal. Y usted tiene que orar y decirle, Señor, coloca en mi vida esa capacidad de aborrecer el mal. Yo no puedo, Señor, darle gusto a mi carne. Yo no puedo dejarme resplandecer o ilusionar por lo malo. Miren qué terminó Sansón. Se enamoró de una hija de los filisteos, que eran sus enemigos. Luego aconteció que se enamoró de una mujer ramera llamada Dalila. Y es así, se ganó la plata que le ofrecían los enemigos. Hermano, lo embobó, lo ilusionó, pero él fue un hombre sin vergüenza, sabiendo tres veces y Sansón, los filisteos, ya llegaba. No, él y dijo a la última, esta vez saldré como las otras veces. Ya Dios no estaba con él. Ya el Espíritu de Dios, hermano, se había apartado. ¿Qué hicieron los enemigos? Hermanos, le sacaron los ojos. Lo llevaron, hermanos, a que le sirviera como payaso. Imagínense. Y aconteció que cuando sintieron alegría en su corazón, llamada a Sansón para que nos divierta, llamaron a Sansón de la cárcel, sirvió de juguete delante de ellos. Un hombre de Dios, llamado y escogido y ungido, y terminar en esta miseria. No, hermanos, pongámosle cuidado a cada uno de estos, de estos deberes que Dios nos está permitiendo. Oremos, ore usted allá en su intimidad, estimado oyente, pídale al Señor. Y este es un caso donde debemos tener cuidado, porque, hermano, oportunidad de pecar hay por todos lados, tentaciones hay por todos lados, pero si todavía la carne nos brinca, si todavía, ay, los ojos se van detrás del pecado, todavía, hermano, no, las cosas viejas pasaron, he aquí, todas son hechas nuevas. Entonces, hermanos, que todos estos estudios que estamos teniendo sirvan para madurar, para reflexionar a tiempo, corregirnos antes de que sea demasiado tarde. Entonces, hermano, véngase preparadito, si Cristo no ha venido, el próximo sábado, y veremos el sexto deber cristiano. Que el séptimo, hoy vimos el sexto, vamos en el séptimo, ya el sábado nos corresponde el séptimo. Véngase preparadito, invite a alguien a que escuche, a que reciba. Porque recuerde que si una persona muere porque usted no le aconseja, le habla, lo exhorta, y esa persona muere en pecado, Dios nos va a pedir cuentas de esa persona. Entonces, hermano, hagamos la obra. No provoquemos la ira de Dios, sino la misericordia. Padre, en el nombre de Jesús de Nazaret, muchas gracias, Señor, por cada oyente, por cada hermano, por cada hermana. Gracias, Señor, por cada persona que forma este equipo de trabajo, Señor.
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0: Cuando se trata de nuestra situación económica, muchas veces no sabemos de dónde venimos, dónde estamos ni hacia dónde vamos. 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Tenemos ya 4 días para llegar a nuestro destino. Será la llegada al puerto, después de un importante y necesario viaje hacia la libertad financiera. Durante el viaje aprendimos a lidiar con diferentes problemas que intentaron impedir que llegues al destino de manera segura. En nuestra travesía, viajamos junto a la familia de Henry y Graciela. Fue un viaje donde experimentamos luchas y problemas, así como también bendiciones y victorias junto a ellos. Escucha este maravilloso recuento de lo vivido. Henry decidió reunir a toda la familia. Durante esta reunión les recordó dónde comenzó su viaje hacia la libertad financiera, cuáles fueron los problemas que enfrentaban con las deudas, las malas decisiones y sus consecuencias estando alejados de Dios. Cuando el hambre y las luchas por tener suficiente eran las batallas diarias en el hogar, y cómo después de que entregaron todas sus propiedades a Dios, obtuvieron la libertad para convertirse en buenos mayordomos.
1: Familia, ¿recuerdan por las vivencias que pasamos?
2: ¡Uf! ¡Qué tiempos tan difíciles de vivir! Pero con la ayuda de Dios logramos muchas cosas.
3: Sí, fueron tiempos difíciles de aprendizaje. Aún recuerdo aquellas noches de lluvia, relámpagos y luego aquel bello amanecer donde vimos la mano de Dios.
4: Todo ha sido para fortalecernos en el Señor, poder servir a los demás, aprender a valorar a todo.
1: Hijos, una pregunta. ¿Qué valor podemos resaltar de lo que hemos vivido en todo este tiempo? Aprovechando que hoy estamos recordando esas experiencias.
2: ¿Y yo puedo participar?
1: Amor, sí, claro que sí. Bueno, hagamos algo. El que mencione más valores se gana un premio.
2: Perfecto. Nombraremos un valor y daremos un pequeño resumen.
1: A ver, ¿quién será el primero?
3: Yo, papá.
2: Vi que David levantó primero la mano.
5: Oye, eso es trampa.
1: Bueno, orden en la mesa. David, a ver, ¿qué valor tienes en mente?
3: La obediencia. Pensando en todo lo que pasamos, aprendí que solo Dios es quien tiene el control de todo y todo le pertenece a Él. Y cuando le obedecemos y hacemos todo bajo su orden y damos sin esperar nada a cambio, obtenemos sus bendiciones.
1: Excelente, hijo. A ver, Cindy, ¿cuál es tu valor aprendido?
4: Menos mal no era el mismo. El valor que aprendí fue la fidelidad. Esa manera en que nos convertimos en fieles mayordomos de los recursos que Dios nos dio.
1: Excelente, muy bien. Bueno, al parecer está como muy fácil este juego. O aprendieron muy bien la lección. Vamos a tener que subir el nivel de intensidad.
4: Papá, no, por favor, así está bien. En tal caso, lo que podemos es colocar puntajes a ver quién hace más puntos por cada respuesta. ¿Les parece?
3: Perfecto, no se diga más. Ahora sí se puso más interesante esto.
0: Qué interesante todo este resumen que estamos viviendo a través de esta familia tan peculiar. Sería maravilloso poder conocer más detalles. Al principio les dije que estamos ya muy cerca de llegar al destino en esta experiencia del viaje financiero. Te animamos a no perderte este aprendizaje junto con toda tu familia y ser parte de este maravilloso plan que Dios te dio a conocer. Gracias por habernos acompañado en esta emisión del Mapa Financiero. En nuestro próximo programa continuaremos viajando hacia la libertad financiera que está próximo a llegar a su destino final. Para comentarios, preguntas y solicitar la oferta del mes, escríbanos al correo electrónico mapafinanciero@transmundial.org o al WhatsApp +1 847 857 8029. Le repito, mapafinanciero@transmundial.org o al WhatsApp +1 847 857 8029. 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

estaba yo. Y ese era el mensaje de mis canciones. ¿Sabe por qué? Porque esa era mi vida. Y al igual que cualquier artista de este mundo, al igual que cualquier persona que no ha reconocido el poder y la autoridad de Dios en su vida, me dejé arrastrar por las costumbres y tradiciones de este mundo. Y durante 15 años fui prisionero del alcohol, las drogas y las bajas pasiones. Y en esa condición humana anduve por muchos lugares de este mundo, cantando y haciendo canciones al amor, a la mujer o a cualquier circunstancia propia o extraña de mi vida. Tanto cantaba que al final, ya cansado y confundido, no sabía ni por qué cantaba.

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0: En Radio Auténtica UAT te informamos la hora.
1: Son las 6:01.
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